0: 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Llegó el fin de la noche de los tiempos. 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Triunfa la luz sobre las tinieblas. 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Triunfa el bien sobre el mal. Triunfan los sueños y los ideales de todos los pobres, sufridos, hambreados, explotados y desposeídos del mundo.
1: Glorias infinitas, hermanas y hermanos, al Divino Padre Universal. Muy buenas noches tengan todos y cada uno de ustedes, hermanito que está por la sintonía de la programación del día de hoy. La hora estelar de la Divina Revelación Alfa y Omega, ¿no? Que gracias al Divino Padre Eterno, llega pues a todos ustedes por las ondas amigas de Radio Más en los mil kilosiglos de la amplitud modulada y el 105.9 de la frecuencia modulada, ¿no? Para todos ustedes que están pues en la sintonía de la programación del día de hoy, ¿no? Entonces, damos pues las gracias infinitas al Divino Padre Eterno, ¿no? Por las oportunidades que nos da de poder llegar a todos ustedes con el conocimiento. Dedicamos la programación al más sabio, humilde y amoroso ser, al que es Padre, Juez y Maestro por toda eternidad, al único Dios viviente que da y quita la vida, al divino creador del infinito universo expansivo y pensante, a la Santísima Trinidad Solar. Así es, hermanas y hermanos, entonces nosotros el día de hoy queremos pues compartir con todos ustedes lo que siempre venimos haciendo, hermanitos, el conocimiento, ¿no? Las divinas leyes, los divinos rollos del Cordero de Dios, que en su conjunto constituyen pues la doctrina Alfa y Omega, ¿no? La doctrina del Cordero de Dios, doctrina divina, doctrina ciencia, doctrina celestial, doctrina revolucionaria, ¿no? Que gracias al Divino Padre Eterno, pues, hermanitos, ya está en el planeta Tierra. Entonces, al mencionar que ya está en el planeta Tierra, la doctrina del Cordero de Dios, quiere decir pues, que llegó una nueva luz a nuestro planeta Tierra. Llegó el juicio intelectual para la humanidad y también, hermanitos, llega pues, el juicio físico y solar a todo el planeta Tierra, ¿no? Entonces, lo que muchos han comentado, han especulado, han discutido sobre el fin del mundo, el juicio final. En sí, hermanas y hermanos, el fin del mundo, juicio final, es el fin del sistema de vida llamado capitalismo, ¿no? O el materialismo, con todas sus costumbres, con todas sus filosofías, no queda nada, ¿no? Entonces, es pues la transformación de la humanidad por el cambio de conciencia, por el cambio de costumbres. Entonces, hermanitos, desde ya pues nosotros los invitamos, como siempre lo hemos hecho, a que también ustedes lean, estudien, difundan la Divina Revelación Alfa y Omega. Difundan el conocimiento, o mejor dicho, tomen conciencia, ¿no?, de que ya llegó pues, una nueva luz al planeta Tierra. Llegó un nuevo conocimiento, llegó una oportunidad más que nos da el Divino Padre Eterno a toda la humanidad para que nos hagamos el camino de retorno hacia la morada celestial, ¿no? Entonces, el Divino Padre nos dice, o sea, se dirige, dice, a los hijos que estudian mis escrituras, ¿no? O sea, a todos aquellos pues, que de alguna manera, de alguna forma, leen el Divino Evangelio, ¿no? O leen, estudian las Sagradas Escrituras y seguramente en sus entendimientos han captado, ¿no?, que regresa el Divino Jesús de Nazaret, tiene que volver como Hijo del Hombre. Y también, hermanitos, hayan entendido que la Tierra pasa a una nueva era, una nueva dimensión. Y aquel Divino Padre nos dice, o sea, se dirige a todos ellos, ¿no? Todo concepto tiene su tiempo y su fin. Una luz sucede a la otra, tal como se suceden las generaciones, ¿no? Entonces, eso tenemos que entender, hermanas y hermanos, ¿no? O sea, al mencionar, todo concepto tiene su tiempo y su fin. Quiere decir, pues, hermanitos, lo que se entendía en el pasado, hoy ya se entiende de otra forma, de otra manera, con más profundidad. Y una luz sucede a la otra, es la sucesión de las Sagradas Escrituras. En la antigüedad, el Divino Padre nos envió la ley mosaica, la doctrina cristiana con los 10 mandamientos. Luego viene la doctrina de la doctrina cristiana. Y hoy en día, en los últimos tiempos, llega la doctrina del Cordero de Dios, ¿no? Entonces, ambas doctrinas contienen pues una psicología, contienen una filosofía y contienen una luz. En cada etapa, en cada era, llega una luz que sucede a la otra, ¿no? Entonces, hermanitos, el Divino Padre nos dice, sí, hijos, que buscáis el conocimiento que conduce al Padre. Escrito fue, el que busca encuentra. Todo esfuerzo, por microscópico que sea, cumple con el divino mandato. Te ganarás el pan con el sudor de tu frente. He aquí el más antiguo de los mandatos divinos. Todo mandato salido del Padre Jehová no tiene ni principio ni fin. Sus mandatos no son sólo para un mundo, porque la creación del Padre no se reduce a un solo mundo como muchos creen. Nadie es único en el universo, solo el Padre es único, y siendo único permite que todo exista. Todo concepto fue pedido en el reino de los cielos, y todo pedido incluye tiempo, espacio y filosofía. Lo que pide el espíritu también lo pide la materia, porque nadie es menos delante del Padre, ni la materia ni el espíritu. Todo es viviente delante del Padre. La muerte corresponde a los pedidos de vidas de prueba, porque se nace desconociendo todo, incluso la muerte. Todo concepto que se refiere al Padre debe distinguir tres cosas: estudio de mis escrituras, las llamadas religiones y la revelación, porque estos tres conceptos fueron pedidos por vosotros mismos, tres pedidos y una sola ley. El que estudia mis escrituras es el primero en el reino de los cielos, porque toda escritura es el mismo libre albedrío del Padre, y quien le da preferencia en su corazón y mente al Padre es primero en el reino. Las llamadas religiones son una forma salida de la psicología humana para interpretar la palabra del Padre, y toda interpretación es también una prueba, al igual que todas las pruebas de la vida. De verdad os digo que toda religión es la primera en ser juzgada, porque así lo pidieron los hijos de la roca. De verdad os digo que las llamadas religiones serán acusadas ante el mundo de dividir a mis hijos en muchas creencias, habiendo un solo Dios no más. Solo Satanás se divide a sí mismo. De verdad os digo que las llamadas religiones son desconocidas en el reino de los cielos, como también toda filosofía que divida a los rebaños planetarios. De verdad os digo que es más fácil que entre al reino uno que no conoció religión a uno que conoció. El primero a nadie divide. El segundo es dividido en espíritu, y de verdad os digo que ningún espíritu dividido entrará al reino de los cielos. Todos prometieron al Padre no dividirse ni dividir a nadie. La revelación es la añadidura a la luz ya existente. Vuestro Padre Jehová, para hacer avanzar a los mundos, no necesita dividirlos, porque un Padre unifica su obra, no la divide. Vuestro Creador se vale de doctrinas vivientes, porque son doctrinas para vivirlas. Cambian las costumbres de mis criaturas. Bien sabéis, estudiosos de mis escrituras, que en el pasado os envié la ley mosaica. Le sucedió la doctrina cristiana, y la tercera es la doctrina del Cordero de Dios. De verdad os digo que esta doctrina cubrirá toda la faz de la tierra. Lo del Padre no tiene límites, pues el fruto se conoce el árbol, pues el contenido de una doctrina se sabe si es o no de Dios. De verdad os digo que si sois los primeros en ver los rollos, es porque vosotros así lo pedisteis. Vuestro Padre Jehová no tiene privilegiados. Si mi hijo que recibe escritura telepática, la recibe porque le ha costado, y todos recibiréis por vuestros méritos y obras, ¿no? Entonces, es lo que nos dice nuestro Divino Padre Eterno. Hermanas y hermanos, cuando se dirige, ¿no?, a todos sus hijos que estudian las Escrituras, a todos aquellos que leen o que han entendido conceptos, ¿no?, que están en el Divino Evangelio, ¿no? O sea, todo tiene su tiempo, o sea, todo tiene que llegar cuando tiene que llegar, nunca antes, nunca después, ¿no? Porque hay muchos que cuestionan, ¿por qué y cuándo, no? ¿Hasta cuándo va a existir, pues, el capitalismo, ¿no? ¿Cuándo cae? Bueno, eso es progresivo, hermanas y hermanos, ¿no? Eso no va a caer de la noche a la mañana. Y una luz sucede a la otra, ¿no? Entonces, la doctrina mosaica, la doctrina cristiana, y hoy llega, pues, la doctrina del Cordero de Dios, ¿no? Con una nueva luz como añadidura a la luz ya existente.

Así es, hermanas y hermanos, nosotros continuamos con la programación de la hora estelar de la Divina Revelación Alfa y Omega, ¿no? Entonces, hermanitos, la semana pasada hemos comenzado con la lectura de las Divinas Leyes, donde el Divino Padre juzga a todos aquellos que fueron religiosos, todos aquellos que adoraron o veneraron imágenes. Dentro de ellos está pues el Cristo clavado, ¿no? El mes morado de octubre, donde se ve, ¿no?, lo que dice la gente, la fe religiosa, ¿no? Bueno, su fe está ahí. Estos hermanos han llegado a ese nivel, están en su proceso evolutivo. Entonces, hermanitos, con el correr del tiempo, ellos también pues entenderán y comprenderán que adorar imágenes, adorar yesos, cargar en andas, no es agradar al Divino Padre, ¿no? Entenderán ellos en sus futuras existencias, ¿no? Entonces, hermanitos, acá el Divino Padre Eterno nos dice lo siguiente, ¿no? Los adoradores del Cristo clavado desvirtuaron en cualidad y calidad la espiritualidad de un planeta en prueba de vida. Su extraña obra no podía ser más nefasta. Y por culpa de ellos, muchos sufrieron martirios y persecuciones. Es más fácil que los que no adoraron a ningún Cristo clavado vean la gloria de Dios, a que puedan verla los que volvieron a caer de nuevo en un extraño complejo de la materia. Los que adoraron al Cristo clavado cayeron en la prueba de la vida, porque ninguno de ellos, ninguno volverá a entrar al reino de los cielos. Es más fácil que entren al reino de Dios los que supieron engrandecer a través de la fe mental a lo de Dios,

Se les echará de todos los mundos del universo viviente de Dios, ¿no? Ahora, muchos dirán por qué, ¿no? Por la obra que realizaron, ¿no? Entonces, hermanitos, entonces, ¿cómo van a saber que uno que adoró a Cristo clavados, que va a otro mundo, ¿no? ¿Cómo lo van a identificar? Porque acá dice el Divino Padre, a los adoradores de Cristo clavado se les echará de todos los mundos del universo viviente de Dios. Porque les leerán la mente y verán que fueron extraños propagadores de una felonía hecha por los hombres de la tierra, y correrán el riesgo de que nadie se interese por sus pedidos de reencarnaciones. Nadie presta ayuda en el cosmos infinito a los que no supieron engrandecer a la divina fe en los lejanos planetas de pruebas, ¿no? Entonces, eso es el destino, hermanas y hermanos, digámoslo así, de todo religioso, ¿no? De todo religioso que fue pues fanático de la Iglesia Católica y de todos sus seguidores, porque sus seguidores también hacen lo mismo. Acuden a los templos, van y se postran donde una imagen, les dirigen sus oraciones a la imagen, ¿no? Entonces, hermanas y hermanos, eso era pues una obra nefasta, ¿no? De las religiones contra la humanidad. A los adoradores de Cristo crucificado se les formó un drama propio de las tinieblas, porque toda sensación o hábito cultivado tiene ley expansiva, es decir, que lo que se pensó se vuelve universo. Es así que los extraños adoradores de Cristo clavado perpetuaron un vivir en infinitos planetas, en donde el martirio, el azote, la crucifixión son cosa corriente. El número de tales planetas de tinieblas en los que tendrán que volver a vivir es el mismo número que corresponde al total número de segundos que ellos vivieron adorando al Cristo clavado, ¿no? Entonces, no es poca cosa, ¿no? Entonces, hermanitos, como dice el Divino Padre, cada uno se hace su propio cielo, su propio destino. Y los que adoraron Cristo clavado, ¿no? Acá dice el Divino Padre Eterno, perpetuaron un vivir en infinitos planetas en donde el martirio, el azote, la crucifixión son cosa corriente, ¿no? Entonces, en vez de evolucionar, hermanas y hermanos, esos hermanos que tienen esa costumbre, esa fe mojigata, ¿no? Esa fe religiosa, se formaron esos destinos. Van a tener que ir a mundos, a planetas, donde la costumbre es eso, ¿no? El martirio, el azote, la crucifixión son cosa corriente, ¿no? Entonces, son mundos infiernos donde van a tener que ir, pues aprenderán de que no se puede burlar, ¿no?, al Divino Padre Eterno, no se puede darle la contra
a las enseñanzas

A los adoradores del Cristo clavado se les hizo un drama infinito en el llorar y crujir de dientes, porque todos los que los imitaron en determinado instante de la vida exigirán justicia al Hijo de Dios, porque nadie desperdiciará la oportunidad de ganarse una existencia de luz dentro de los límites microscópicos de un segundo vivido. Este drama se llamará en el divino juicio de Dios el drama de los extraños adoradores, que en el divino evangelio de Dios fue escrito como extraña moral. A los adoradores de Cristo clavado se les creó un drama con multitudes de todas las psicologías imaginables. Serán verdaderos ejércitos de humanos, de segundos, de moléculas, de letras, de virtudes, de ideas, de números, de sensaciones, de poros, porque en los divinos juicios de Dios participa el todo sobre el todo de sí mismo, y de lo que se hizo es más fácil que entren al reino de los cielos los que ninguna deuda tuvieron para con este ejército de seres microscópicos, a que puedan entrar los que tan solo tuvieran una molécula de deuda con ellos en la prueba de la vida. A los adoradores del Cristo clavado les esperan infinitos futuros juicios. El de la tierra es uno de ellos, porque cada microscópico ser del ejército del todo sobre el todo de sí mismo corresponde un divino juicio. Cada uno de ellos ya tenía herencia infinita. Ellos provienen de infinitas galaxias, de mundos y soles, y ellos hicieron divina alianza con los espíritus pensantes para que estos conocieran una forma de vida que no conocían cuando los espíritus con reencarnación humana abandonan la tierra. Son llamados a juicios desde estos mundos. Es por esto es que se escribió que lo de arriba es igual a lo de abajo.

a los adoradores de Cristo clavado se les despreciará porque no supieron superarse ellos mismos, no dieron la más elevada jerarquía a sus formas de fe, y todo porque no se ilustraron en las cosas de Dios, para que nadie se desvirtuase en la prueba de la vida, es que fue escrito: el que busca, encuentra. El que se propone algo, halla. Algo encuentra que le hace variar su propia psicología pensante. A los adoradores de Cristo clavado se les creó un tremendo complejo de inferioridad intelectual, porque se encontrarán con un divino conocimiento que no tiene ni principio ni fin. Es el conocimiento del Cordero de Dios llamado Santísima Trinidad. Al no tener límites este conocimiento, lo invade todo, porque no tiene límites. Los que adoraron a Cristo clavado, ellos mismos habían pedido este conocimiento en el reino de los cielos. Y si no lo recuerdan, se debe a que entre todas las sensaciones pedidas a Dios, había una que se llamaba el olvido del pasado de origen, y es más fácil que entren al reino de los cielos los que consideraron que este olvido que sintieron en la vida provenía del reino de los cielos, a que puedan entrar los que no lo consideraron así.

A los adoradores de Cristo clavado les esperan momentos de llantos y crujir de dientes, ¿no? Entonces, es el destino que ellos se están generando, ¿no? Dice, les esperan momentos de llantos y de crujir de dientes, porque inmensa será la divina ira del Hijo de Dios cuando vea que a la divina fe la desvirtuaron en su elevadísima jerarquía. La fe, al igual que todas las demás virtudes, son jerarquías solares o virtudes del reino y forman un todo solar con el Hijo Solar de Cristo. Y todo primogénito solar defiende a su familia solar en todo divino juicio que se lleva a cabo en los lejanos planetas de pruebas. A los adoradores de Cristo clavado se les pondrá por penitencia, ¿no? Entonces van a tener que hacer su penitencia los que adoran Cristo clavado, ¿no? O sea, ¿qué se les va a decir o pedir que haga, ¿no? Como un medio de arrepentimiento, ¿no? Dice el Divino Padre Eterno, en el divino juicio de Dios, el gritar por las calles del mundo sus desvirtuadas formas de adorar a Dios. Y tal penitencia será considerada por el Hijo de Dios como un principio de arrepentimiento. En el llorar y crujir de dientes, el mundo verá infinitas formas de arrepentimientos, incluyendo los cambios de costumbre en todo el planeta. Es más fácil que sea perdonado por el Hijo de Dios uno que no rechazó el arrepentimiento a que pueda ser perdonado uno que lo rechazó, ¿no? A los adoradores de Cristo clavado se les aislará en el llorar y crujir de dientes, ¿no? Entonces, hermanitos, no hay nada agradable que venga para ellos, ¿no? Todo lo que estamos dando lectura, este es el destino de todos ellos, que fueron pues aférrimos, ¿no?, con su fe religiosa, de ser pues fanáticos, adoradores del crucifijo, ¿no?, del Cristo clavado, ¿no? Dice el Divino Padre Eterno, a los adoradores del Cristo clavado se les aislará en el llorar y crujir de dientes, porque ellos también se aislaron del mundo cuando con su pensar practicaban la extraña adoración estática sobre un crucifijo, porque todos los gestos hechos durante la vida serán juzgados, nada de lo que la mente imaginó, absolutamente nada, queda sin su juicio. Y todo lo indebido se constituye en tiempo de tinieblas para sus creadores, ¿no? Ya, ¿y qué es lo que nos dice acá el Divino Padre, no? En otra divina ley, también, hermanitos, seguramente va a ser tomado como un principio de arrepentimiento, ¿no? Dice así el Divino Padre Eterno. A los adoradores del Cristo clavado se les dará por misión destruir a todos los Cristos clavados del mundo que ellos mismos adoraron. Solo quedará la cruz sola. Es por esto es que fue escrito y restituirá todas las cosas. Lo incorrecto
vuelve a su situación de correcto, lo falso vuelve a su situación de verdadero, lo que no debió haber sido jamás vuelve a ser lo que debió ser. El rectificar y el rectificarse serán tomadas en cuenta por el Hijo de Dios como principio de arrepentimiento, ¿no? Entonces, estas escenas seguramente lo vamos a ver, lo vamos a contemplar en los grandes acontecimientos, ¿no? Cuando veamos pues a los mismos que hoy en día están cargando el anda, ¿no?, del Señor de los Milagros, ellos mismos vayan y comiencen pues a destruirlo, ¿no? Lo van a destruir porque eso va a ser su misión de ellos como principio de arrepentimiento, ¿no? Y no solamente van a destruir pues a los Cristos clavados, van a destruir a todas las imágenes de todos los templos, de todas las catedrales, ¿no?, que existen en el mundo. Y aún más, ¿no?, el Divino Padre nos dice, claro, en otros divinos rollos, que los religiosos destruirán los templos, ¿no?, y renegarán de sus vestiduras, incluso destruirán sus vestiduras, ¿no?, porque eso simbolizaba, pues, o significaba un error de muchos siglos, ¿no? Ya, dice el Divino Padre, a los adoradores de Cristo clavado ni se les mirará en el llorar y crujir de dientes, porque si el todo sobre el todo de sí mismo participa en el juicio del Espíritu, los ojos también participan, y los ojos se quejarán al Hijo de Dios en contra del Espíritu, que no teniendo consideración para con ellos, miró a uno que había adorado a Cristo clavado, miró a uno que había violado la ley de Dios. De hecho, el mundo rehuirá al mundo en el llorar y crujir de dientes, ¿no? Ya, una divina ley más, hermanitos, de el Cristo clavado, para un entendimiento mejor, ¿no? Y ya en otras oportunidades continuaremos con otras divinas leyes de Cristo clavado. Dice el Divino Padre, a los adoradores de Cristo clavado se les considerará como a los falsos profetas del mundo, porque todo el que hizo algo en contra de los divinos mandatos de Dios será llamado un falso profeta, porque siendo todo de la ley expansiva, el bien y el mal se expanden y se transforman en planetas, conservando la respectiva influencia. Los falsos profetas expandieron lo falso a través de sus ondas mentales, las que, escapando al infinito con el correr del tiempo, maduraron y se transformaron en planetas desde lo invisible hacia lo visible, ¿no? Entonces, hermanitos, como síntesis, ¿no?, todos aquellos que practicaron, ¿no?, la adoración material, se postraron ante una imagen, adoraron, veneraron imágenes, Cristos clavados, tienen su destino, pero no en mundos de la luz, sino en zonas de las tinieblas, ¿no? Porque acá el Divino Padre nos dice, ¿no?, se les considerará como a los falsos profetas del mundo. También nos dice, se les aislará, o sea, el mundo va a huir de ellos.
nadie los va a querer mirar, ¿no? Se les pondrá por penitencia, dice, no sé, se les va a dar como una misión que vayan pues por las calles del mundo gritando, ¿no? Que era un adorador de Cristo clavado, ¿no? Un adorador de imágenes, ¿no? Entonces, hermanitos, todo ello se lo ganaron pues ellos, ¿no? Y dentro de ello está el desprecio de la misma humanidad, ¿no? Porque nadie va a creer en ellos, ¿no? Y sobre todo, proyectándonos un poquito más allá, el Divino Padre nos dice que a estos hermanos y hermanas que adoraron Cristo clavados, cuando vayan a otros mundos, no los van a recibir. Simplemente eso, ¿no? Entonces, ¿a dónde van a ir si no van a ser recibidos? Van a seguir vagando por mundos de pruebas, por mundos de las tinieblas, ¿no? Y finalmente se les dará pues por misión el destruir, ¿no? Todos los Cristos clavados que ellos mismos adoraron, veneraron, lo cargaron en andas, se postraron ante ellos, ¿no? Entonces, por sus propias manos van a ser pues destruidos todas las imágenes de los Cristos clavados, ¿no?, que hay en el mundo.

Miren, maestros, nosotros continuamos con la programación de la Hora Estelar, ¿no? De la Divina Revelación Alfa y Omega, ¿no? Maestros, nosotros los invitamos a todos ustedes a nuestro local, ¿no? La isla 228. Tenemos sábados, domingos, menú vegetariano, ¿no? Para todos ustedes que gustan, pues, de la alimentación vegetariana, sobre todo, es un cambio de costumbres que venimos, pues, haciendo todos, ¿no? Los que estamos dentro de ello, porque la alimentación en base a la carne, maitos, es una alimentación imperfecta que atenta contra la salud del propio cuerpo, ¿no? Y va en contra del mandamiento que dice no matarás. Entonces, el Divino Padre nos invita a un cambio de conciencia y a un cambio de costumbres. Ese cambio de costumbres principia por la alimentación, ¿no? Entonces, maitos, los esperamos en nuestro local, la isla 228. Ya, nosotros vamos a compartir un pequeño extracto de un divino rollo telepático, ¿verdad? Donde el Divino Padre nos dice lo siguiente. Ya, acá dice el Divino Padre Eterno: la jerarquía espiritual, ¿no?, que es el grado de poder galáctico alcanzado por la criatura. A mayor poder galáctico, más infinito es en sus creaciones. Más superior es el cielo ganado. Existen tantos cielos como actos ha realizado cada uno en la vida. El número ni las matemáticas cuentan en la creación del Divino Padre. Los cielos existen de toda eternidad y todos nacieron de microscópicos actos realizados por criaturas de remotísima antigüedad galáctica. Tan antiguos son que los actuales soles aún no nacían de esas remotísimas criaturas. Nacieron infinitos primogénitos solares, cada uno con infinitas filosofías. Entre ellos está el Hijo primogénito solar Cristo, que un microscópico planeta llamado Tierra conoció. Y como traía una doctrina demasiado revolucionaria para una época bárbara, le mataron. Mas él se dejó matar para dejar sentada una divina ley que se vuelve de nuevo a la vida de los planetas. Esta divina ley de los padres solares es cosa normal en lejanas galaxias. En esos mundos, sus criaturas entran y salen de infinitas dimensiones. Al espíritu humano le cuesta creer esto por muchas razones. La primera es que su evolución es microscópica. La segunda, que posee un olvido de su propio pasado, pues la filosofía elegida por los espíritus humanos es filosofía de prueba. Es filosofía que trae consigo un juicio final. No todas las filosofías del universo poseen juicio final. De todo hay en el rebaño
del Señor. Los juicios finales son más comunes en los mundos de la carne, a los cuales pertenece la tierra. Los juicios finales son necesarios en los mundos imperfectos que están comenzando a conocer cierta forma de cierta materia. Más adelante, las futuras generaciones no tendrán los prejuicios de las actuales. Habrán dado un paso más en la perfección y muchas de esas futuras criaturas son los actuales espíritus humanos. Se nace y se vuelve, se muere y se vuelve. Todo lo hace el acto mismo. Todo acto humano posee tiempo, espacio y filosofía. Esto es en lo espiritual. En lo material entra cantidad, peso y filosofía. El común denominador de todo pensar humano es la filosofía. Sin filosofía, ningún espíritu pediría probar cierta forma de vida en algún planeta. Hasta el Divino Padre hace uso de su divina filosofía. Es el creador de ellas, y entre todas ellas escoge la que mejor convenga a los intereses del universo. Cuando el Divino Padre escoge alguna divina filosofía, lo hace observando al infinito. Escrito fue que Dios está en todas partes, todo lo observa, tanto arriba como abajo. Ve todas las escenas de todos los mundos, está dentro de las mismas ideas de los seres pensantes, sea cual sea la filosofía de cada uno de ellos. Es así que cuando dijo, hágase la luz, y la luz fue hecha, surgieron infinitos soles desde infinitos puntos del universo, aún de las mismas tinieblas. Los soles crearon y aún crean microscópicas chispitas de las cuales nacen los colosales planetas. La materia solar posee materia y espíritu, y todo está en una inaudita caloría. El descenso de esta caloría a través del tiempo hace que nazca la vida. Y no podía ser de otra manera, pues el Divino Padre es fuego, y no hay fuego que no tenga caloría. La caloría es hija del fuego. La caloría materializada dará lugar a otro fuego. Esto es que todos los seres pensantes van para soles. La mente humana es un pequeño fuego, es un microscópico sol del fósforo. Esto lo hacen los estudiosos de la mente humana, lo saben desde el punto de vista físico, pues a todos les es dado saber hasta dónde deben de saber. Todos tienen un olvido que deben de cumplir. Dejando la vida humana, el espíritu recuerda todo su pasado e incluso visita el lugar divino donde se gestó su creación. Solo a los espíritus tiranos y soberbios no les es dado volver al punto de donde salieron. Estos espíritus siguen naciendo de mundos de la carne, siguen sus filosofías mundanas. No deben olvidar los hijos terrenales que un segundo celeste equivale a un siglo terrestre. Los siglos no se sienten en el reino de los cielos porque son desconocidos. Esta unidad de la tierra es unidad
del tiempo viviente, propio de un microscópico planeta llamado Tierra, que es casi desconocido en el macrocosmos, pero se sabe que el universo está poblado por de microscópicos planetas, conocidos en el reino de los cielos como planetas polvos. Escrito fue: del polvo eres y al polvo volverás. Quiere decir, de lo microscópico eres y a lo microscópico vuelves. Y todo lo colosal que existe en el reino de los cielos también fue microscópico. También fueron monitos de los mundos de la carne. También fueron terrenales en planetas tierras que ya no están. Y llegará un instante en el futuro galáctico que la misma tierra que habitáis será recordada como un planeta que existió, será nombrada en otros mundos, será mencionada en otras escrituras para ejemplo de nuevos espíritus que empiezan a vivir una nueva filosofía en sus eternidades. Solo se nace una vez en los soles, y se nace infinitas veces en infinitos planetas. Este nacer universal no tiene límites. Mientras más se nace, mayor sabiduría adquiere un espíritu, y mientras menos se nace, menos sabe un espíritu. He aquí el divino origen de los espíritus genios. Son genios porque saben más. Han conocido mayor número de ciencias en lejanos mundos, vienen a la vida mejor especializados que el resto de los espíritus que han vivido menos. Es por eso que todo genio debe ser humilde, porque nada de excepcional tiene ante la ley divina. Solo hizo cumplir en sí mismo la ley universal de evolución. Sus pasos como genio son seguidos por todas las criaturas del universo. Más aún, llegado al reino de los cielos, ve con sorpresa que como genio nada es, ¿no? Entonces, hermanitos, estamos llegando al final de la programación del día de hoy, ¿no? Gracias infinitas al Divino Padre Eterno por las oportunidades que nos dio de poder llegar a todos ustedes con el conocimiento, ¿no? Gracias a la emisora Radio Más, nuestro hermano Javier en los controles, y a todos ustedes por su amable sintonía. Hasta el día de mañana, hermanas y hermanos.

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Bajad del monte. Puedo pagar el alquiler. Y ahora ni los coches de los clientes puedo proteger. ¿Es que así se puede vivir? Siempre dices que puedes aguantar. Aunque alguien se acercara a Da Zhuang, fingiendo hablar de denuncias, testimonios de comerciantes, registros de blanqueo. Ni un documento puede faltar. Entendido. Lo repito una vez más. Rápido, cada día que estén fuera. Mi hijo sufre un día más. Presidente, he averiguado que esta noche Chen Biao da un banquete en un club. Estarán todos los cabecillas. Perfecto, envíad el material a la policía. Esta noche iré yo mismo. ¿Va a ver a Chen Biao? Quiero que esos dos se arrodillen ante mi hijo y que devuelvan todo lo que se llevaron con intereses.

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Hola, hola amigos, ¿cómo estamos? Muy buenos días, la más cordial bienvenida a esta nueva cita con el trabajo periodístico para hoy. Estamos en jueves 8 de octubre 2026, día feriado no laborable. Recordando el combate de Angamos al gran caballero de los mares. Año de la esperanza y fortalecimiento de la democracia. Don Miguel Grau, seminario. Jueves 8 de octubre 2026.

Bien, bien, vamos de inmediato alcanzando el compendio periodístico. Resumen informativo, jueves 8 de octubre de 2026. El noticiero del pueblo, frecuencia 1000, amplitud modulada 105.9, en la frecuencia modulada Radio Más, la radio del pueblo. Keiko Fujimori, la ilegítima, se va al encuentro de Nayib Bukele. Sí, la presidenta ilegítima que tenemos, Keiko Fujimori, se va al encuentro de Nayib Bukele. El presidente de El Salvador le dará lecciones de cómo combatir el crimen organizado. ¿Aprenderá la señora? Poco y nada se hará. Mientras no se desarrolle un proceso de reingeniería total en nuestra Policía Nacional, sin logística ni inteligencia, todo va a seguir igual o peor. La Cámara de Senadores también le aprobó el viajecito a España a la señora presidente. Se nos va a Madrid del 2 al 6 de noviembre, dizque para participar de la cumbre iberoamericana. Así que el presidente de El Salvador, Nayib Bukele, le va a dar lecciones de cómo combatir el crimen organizado. Pero señora, señora mía, poco y nada vamos a conseguir mientras no se desarrolle un proceso de reingeniería total en esta Policía Nacional. Además, sin logística, sin inteligencia, ¿qué cree que algo va a cambiar? No tenía nada la señora, miren, recién se preocupa Keiko Fujimori. 70 días en el gobierno y no pasa absolutamente nada. Lo que todo tenían preparado, el plan estaba listo para desde el primer minuto empezar con los grandes cambios, la transformación que requiere esta patria nuestra. Keiko Fujimori, la ilegítima, 70 días de su gobierno, recién hace el anuncio de conformar un comando de élite. Bueno, la escucharon ayer a la señora presidente de la República, doña Keiko Fujimori, la ilegítima, a 70 días de su gobierno, recién hace el anuncio, ¿no?, de conformar, dice, un comando de élite unificado, integrado por efectivos de las Fuerzas Armadas y Fuerzas Policiales. Tendrán como centro de operaciones el cuartel general del ejército. Plan estratégico operativo contempla la integración de la unidad de inteligencia. Sí, sí, la unidad de inteligencia financiera. También habla de OSIPTEL y de las empresas telefónicas. Dejaron pasar 70 días sin ninguna capacidad de respuesta. Estamos aquí en Frecuencia 1000, amplitud modulada 105.9, en la frecuencia modulada Radio Más. El noticiero del pueblo, jueves 8 de octubre, día feriado no laborable. Presidente de la Cámara de Diputados, Óscar Reto, le está pidiendo al Senado no desnaturalizar dictamen de consenso aprobado por la Cámara Baja. Hay temor a qué es lo que puede pasar en la Cámara de Senadores. Desde la Cámara Baja, Óscar Reto le está pidiendo al Senado no desnaturalizar el dictamen de consenso aprobado por la Cámara Baja. Hay gente de la derecha en el Senado que presiona para modificar el paquete de 20 puntos concedidos. Por su lado, el primer ministro Luis Galarreta y su gabinete ministerial están presionando al Senado. Bueno, un Senado que está bajo el control, ¿no?, del Ejecutivo de la señora Fujimori, para que aumenten facultades legislativas delegadas al Ejecutivo de la ilegítima Keiko Fujimori. ¿Qué va a pasar? Oye, ¿para cuándo van a convocar a este pleno congresal, pleno del Senado de la República? Y a este paso van a pasar los 100 días y ya les hemos adelantado, a los 100 días de gobierno tampoco tendremos nada. Todo va a seguir igual que igual. La situación se sigue agravando.

6 de la mañana con 18 minutos, el noticiero del pueblo. Jueves 8 de octubre. 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

Y nuestros hermanos del Cusco, los Coscorunas, se levantan. Levantan su voz de protesta, claro está. No podían permanecer indiferentes ante una vez más ese tipo de expresiones de discurso racista por parte de alguna gentita limeña que se creen con derecho hoy a tomar decisiones por la propia gente del interior del país, como dicen ellos mismos. ¿Cómo se van a equivocar, dicen estos, para elegir a la señora Verónica Mendoza como su autoridad, a su gobernadora para el próximo periodo? ¡Qué equivocados que están! ¿Y por qué se equivocan? Dice, porque les falta oxígeno en el cerebro, como están en las alturas. Vaya usted a ver, pero este es increíble, inconcebible. Y no contentos con esto, ahora están anunciando que... Oye, de pronto por allí la señora Verónica Mendoza no habría ganado en primera vuelta, que le quieren restar votos. No se pasen de desvergonzados. Miren todo lo que hace la derecha. No, los cusqueños son fuertes, los cusqueños no se van a dejar estar. Van a hacer respetar finalmente la decisión en mayoría. Ya tenemos gobernadora. Ha superado largamente ese 30% establecido por la ley para que en primera vuelta sea ungida. Bueno, prácticamente no es la virtual gobernadora del Cusco. Verónica Mendoza.

6 de la mañana con 20 minutos, estamos aquí en Frecuencia 1000, amplitud modulada 105.9 en la frecuencia modulada. Radio Más. Bueno, y el Jurado Nacional de Elecciones hasta el día de hoy no se pronuncia. ¿Qué están esperando? Esa reelección encubierta finalmente va a tener el visto bueno del máximo ente electoral. ¿Cuándo se van a pronunciar? ¿Qué están esperando en verdad? Debieron haberlo hecho antes, fue del día propiamente, no de elecciones. Pero se callaron, guardaron en silencio una resolución que entendemos la tienen que alcanzar ya. López Aliaga, el cerdo de la política nacional, los tiene arrinconados, los tiene asustados con el famoso Morrocoy. Oye, ha llegado finalmente a intimidar a extremos, ¿no?, al presidente de este jurado nacional. El señor Roberto Burneo, ¿qué pasó con Roberto Burneo? Ya no lo hemos vuelto a escuchar al caballero, no dice absolutamente nada. Ha quedado a merced, ¿de quién? De un Rafael López Aliaga que lo sigue maltratando, oye, que lo sigue amenazando. Si no me entrega las credenciales como alcalde metropolitano, ya sabe, caballero, prepárese, porque le voy a hacer la guerra. Y voy a empezar con una denuncia constitucional.

Muy bien, amigos, es el noticiero del pueblo, frecuencia 1000, amplitud modulada 105.9 en la frecuencia modulada y la transnacional minera Cerro Verde. Sí, la transnacional minera Cerro Verde en Arequipa sigue ampliando su expansión de territorio aquí en esta tierra nuestra. La Superintendencia Nacional de Bienes Estatales le ha adjudicado otras 442 hectáreas. Y prácticamente Arequipa ya le pertenece a quién, a esa transnacional minera. ¿Cuánto de territorio arequipeño está en manos de quién? De la transnacional minera. Y hay poblaciones, hay territorios, hay regiones donde... Increíble, ¿no? Parece que esto fuera algo mentira, algo traído de los cabellos, pero es cierto. Transnacionales mineras que prácticamente se han apropiado de medio territorio de esas regiones. Es el caso de Apurímac y en Arequipa. Oye, ¿cuánto territorio, cuánta de esta Arequipa nuestra está en manos de la transnacional minera Cerro Verde? Lo cierto es que en las últimas horas, la Superintendencia Nacional de Bienes Estatales le ha adjudicado otras 442 hectáreas. Se tratan de dos predios, uno en Yarabamba y otro donde, en Tía Valla. Esos son los invasores formales. Bueno, tenemos los invasores de territorio nuestro, ¿no? Aquellos que se pelean, negocian, venden, trafican con un pedazo de tierra. Oye, pero cuando se trata de estos invasores formales, así los denominaremos, invasores formales, tienen el visto bueno del Estado. A ellos sí, hay que entregarles nomás lo que están solicitando. Seis de la mañana con 23 minutos, el noticiero del pueblo. Le llueve sobre mojado aquí en al exalcalde de Arequipa, vacado Víctor Hugo Rivera. ¿Qué ha pasado con Víctor Hugo Rivera Chávez? Ya saben por qué fue vacado, ¿no? Por el tema este de su mascotita, Flechita. ¿Qué será de Flechita? Lo cierto es que lo acaban de sentenciar al alcalde Víctor Hugo Rivera por el delito de negociación incompatible. Negociación incompatible. Oye, ¿cuánto tiempo le han dado? 4 años de pena privativa. Además tiene que pagar 11.050 soles, pero no solamente se trata del alcalde, exalcalde Víctor Hugo Rivera. También aquí está comprometido quien fuera por entonces exgerente municipal, José Augusto Arce Paredes. Nuestro gran y buen amigo José Augusto Arce Paredes, cuidado. Además de pagar 5.250 soles, el exgerente. Y hoy, bueno, él ha competido en contienda electoral, ha sido el alcalde ganador. Sí, José Augusto Arce Paredes es el flamante alcalde de Yanaguara, pero ¿qué resulta? Oye, que lo acaban de sentenciar y lo más peligroso para él, lo están inhabilitando por 5 años. Esta sentencia trae consigo una habilitación de 5 años. ¿Para quién? Para Víctor Hugo Rivera. Y lo propio para José Augusto Arce Paredes. Consecuentemente no va a poder asumir la alcaldía de Yanaguara. Vamos a ver si contactamos con José Augusto Paredes para que nos dé cuenta sobre una delicada situación como esta que le va a prohibir no asumir funciones desde el próximo 1 de enero de 2027 como alcalde electo de la Municipalidad Distrital de Yanaguara. Ese es el tema, 5 años de inhabilitación para ejercer.

Bien, amigos, es el Noticiero del Pueblo. Estamos en el jueves 8 de octubre de 2026. Oye, ¿qué pasó? Se nos ha extraviado un documento. Ahí habíamos tomado nota de la revisión que habíamos hecho igualmente. Bueno, estamos haciendo, ¿no? Todavía no hemos culminado, pero igual hemos avanzado bastante con la revisión de el plan de gobierno. ¿De quién? De Fuerza Arequipeña para el Gobierno Regional, el plan de gobierno de Florentino Segarra Tejada. Oye, todo lo que estamos encontrando, interesante en verdad, pero plagio, pues. ¿Dónde está el papelito? ¿Se lo han llevado? ¿Lo habíamos dejado por aquí? No, no lo encontramos.

Bueno, ya lo encontraremos para compartir información. Igual tendremos que ingresar, ¿no? A revisar ya directamente este plan de gobierno, como lo hiciéramos o lo vamos a hacer con el señor Henry Huiza. Vamos a comparar estos planes de gobierno. A ver, por de pronto les vamos adelantando. Uno está actualizado y el otro está desfasado. Bueno, ambos candidatos que van a esta segunda vuelta han echado mano a toda la información del Plan de Desarrollo Estratégico Regional. Ya de allí han bajado toda la información. Además, tienen el apoyo de las instituciones formales que te dan en cuenta, ¿no?, de los índices, de los indicadores propiamente, de cómo estamos transitando esta Arequipa nuestra, ¿no?, en todos los espacios, en todas las dimensiones, en el plano económico, el plano social, el plano ambiental, el tema institucional. Básicamente tienen como sus principales fuentes al Instituto Nacional de Estadística e Informática. Pero luego viene el aporte de ellos, o sea, a ver qué cosa es lo que se piensa hacer, por ejemplo, para combatir el tema este de la salud, ¿no? La anemia, las enfermedades, cómo vamos de alguna manera a atender la atención que requiere nuestra gente cuando no tenemos la infraestructura hospitalaria necesaria, cuando no tenemos el recurso médico, cuando, en fin, todos los problemas que tenemos. Y allí es cuando empiezan las flaquezas. Pero a ver, íbamos señalando que el plan de gobierno del señor este Florentino Segarra Tejada no está actualizado, está para el 2023. Esa es la data informática que tienen. Es más, allí, por ejemplo, habla un Florentino Segarra Tejada de cuánto se invirtió en el año 2023 por parte del gobierno regional. Él tiene, pues, una información que no se ha gastado más allá del 80%.

0: Miren, nada, lo que uno va observando y claro, allí podemos apreciar el trabajo que se hace de uno y otro candidato. Es obvio entender que Florentino Segarra no ha hecho un trabajo serio, simplemente todo lo ha copiado, pega, copia, pega, copia, 2023. En cambio, el otro candidato, Henry Huiza, ojo, estamos hablando no en función de simpatías que podamos tener por uno y otro, estamos hablando en función de lo que estamos revisando, lo que contemplan esos planes de trabajo. Ya allí encontramos algunas diferencias. A ver, tenemos un llamado de urgencia, están sonando los teléfonos, vamos atendiendo a ver estas primeras comunicaciones que tenemos aquí en el 625174 y en el 974974164. Ha sido cerrado el puente Grau y las calles aledañas, obviamente porque se viene la ceremonia de la Marina de Guerra hoy 8 de octubre. Están avisados entonces, amigos del transporte, para que se eviten mayores complicaciones. Tenemos comunicación, buen día, le copiamos Radio Más.
1: Sí, buen día. Sí, fíjese, se tiene que hacer, perdón, se tiene que hacer un análisis estructural del presupuesto de la República y otro análisis estructural de los sistemas administrativos. Es decir, por ejemplo, aplicando las normas de control, llámese el sistema de personal, de ejecución de obras, del sistema de contabilidad, del sistema de tesorería, de ahí uno saca un diagnóstico y ese es el aporte que deben hacer los candidatos. En segundo lugar, debe hacerse qué se va a destinar con los recursos humanos. En tercer lugar, cómo se van a establecer los diferentes funcionarios que van a ejecutar esa obra. Y en cuarto lugar, la concepción que ellos tienen de lo que significa el desarrollo regional. Eso es clave para entender lo que se pretende. Si no hay una concepción de desarrollo regional actualizado, poco se puede hacer. Y sobre todo las normas de moralidad están en la Ley de Presupuesto General de la República y en la Ley 27 y en el Código de Ética. Bajo esos conceptos de la moralidad se principian los principios de moralidad. Los principios de ejecución del gobierno regional están en la Ley de Gobiernos Regionales, que son más de 14. Entonces, bajo esos conceptos teóricos, eso se debe exponer para entender qué es un gobierno regional y cuál es su finalidad en todas las provincias. Eso se debe exponer, señor Lucho, técnicamente. Buen día.
0: No, igual. Las gracias a Lucho Franco por la intervención. Efectivamente, no, por eso es que hablamos del plan de gobierno. Y tenemos el tiempo suficiente. Miren, hoy después de las 8 de la mañana vamos a empezar ya a ventilar qué contempla este plan de gobierno, la estructura de cómo se elabora un plan de gobierno. No es un plan de gobierno, y ese plan de gobierno obviamente está muy bien, entre comillas, ¿no?, muy bien estructurado. Los vamos a compartir con ustedes, van a tener, creo, toda la información necesaria para poder entender, comprender y asimilar realmente de qué se trata. El marco teórico, bueno, prácticamente es el mismo, porque estamos hablando de lo mismo. Y ese marco teórico, o sea, toda la información que te alcanzan de la realidad que hoy estamos enfrentando y confrontando a los arequipeños, prácticamente es el mismo. ¿En qué difiere? Miren, si tú no tienes toda la información necesaria, si tú no conoces cuál es tu realidad, no tienes ese diagnóstico de todo lo que es esta Arequipa nuestra, ¿no? No vas a poder en todo caso elaborar una propuesta de solución, ¿no? No queremos complicar más a la gente que de pronto poco y nada puede conocer, ¿no?, de cómo se elabora un plan de trabajo, pero lo importante es ¿qué tipo de alternativas, qué tipo de soluciones en las diferentes esferas de la sociedad, ¿no?, son las que tienen que plantearse y finalmente pueden alcanzarse para, en la praxis, poder ejecutarse? Y consecuentemente vamos a poder atender toda esta problemática que estamos enfrentando en Arequipa. ¿Ya? Muy bien, por eso decíamos, si tú vas a partir de un diagnóstico que no está actualizado, entonces vas a tener, obviamente, planteamientos que no se ajustan a una realidad, que te estás acercando efectivamente, ¿no? Pero

0: Si tú, como en el caso del plan de gobierno de Guisa, tiene las cifras actualizadas al 2025, entonces vas a estar mucho más cercano a un planteamiento producto de una realidad objetiva. Vas a saber cómo vas a, de alguna manera, ¿no?, a través de tus cuadros técnicos, de tu equipo de técnicos y profesionales, elaborar y sustentar las soluciones a los problemas planteados. Es un poco para que se entienda la figura. Por de pronto, miren, nada más, miren lo que hemos encontrado. Para que tengan una idea de lo que estamos hablando. Decíamos, si tú no vas a tener un marco teórico que te alcance toda la información necesaria de cómo hoy se presenta esta Arequipa nuestra, si vas a trabajar en función de información que ya fue, pues, o sea, los cambios se van dando, ¿no? Las cosas van cambiando. Y ahí tenemos una primera gran diferencia. El plan de gobierno de Florentino Segarra Tejada está desactualizado. Ellos tienen la información hasta el año 2023. Estamos en el 2020. Alguien dirá, oye, pero no, igual, pues, por ejemplo, en el manejo presupuestal, la ejecución del presupuesto, el presupuesto de inversiones. Van a escuchar ustedes, aquí no les vamos a simplemente alcanzar palabras y palabras que al final se van, pues, ¿no? A ver, miren, ¿qué vamos encontrando en estos planes de gobierno? Cuando estamos desenfocados y cuando tenemos, información o data informática que no es producto de tu realidad, o sea, un diagnóstico que no obedece realmente a lo que tú estás y tienes, ¿no?, como problemas en Arequipa, ¿le vas a encontrar soluciones? ¿Cómo vas a plantear una hipótesis en la cual puedes establecer, este es el camino, estos son los alcances que vamos a hacer, estos son los objetivos y las metas que nos vamos a trazar, y cómo vamos a cambiar, ¿no?, la realidad de Arequipa? Si vas a partir de una base que es incierta, si tú no vas a manejar esa información fidedigna de lo que tienes, es obvio, pues, no vas a poder finalmente determinar ¿cuáles son ese tipo de salidas, ¿no?, a los problemas que hoy nos aquejan a los arequipeños? Miren, aquí se habla de todo, decíamos. Esa página 13, por ejemplo, del plan de gobierno de Fuerza Arequipeña de Florentino Segarra, que tiene 35 páginas. ¿Cuánto tiene la otra? El plan de gobierno de Henry Guisa. 38, son 38, 39 páginas. Ayer ya algo hablamos también de ello. Esta otra, este otro plan de Florentino Segarra tiene 35 páginas. En la página 13, interesante, eso lo vamos a compartir con ustedes más luego ya, habla de la cobertura, por ejemplo, entre todos estos aspectos que tienen que ver con el ámbito social, ¿no?, y todas las necesidades, las falencias que tenemos como sociedad en servicios básicos, por ejemplo. Te habla del agua, el agua potable, te habla del saneamiento, ¿no? Y allí tenemos ciertamente limitaciones. Pero no tiene una propuesta clara. Te habla de ampliar la cobertura del agua potable, el saneamiento. Te ponen algún tipo de metas. Luego te hablan de la ejecución del presupuesto 2023. Ahí viene el otro detalle. Decíamos, ejecución presupuestal 2023. Para ese entonces, el gobierno regional había ejecutado del presupuesto para inversiones, o sea, para obras. ¿Cuánto? Ahí está la cifra. No llega al 90%. Y él, miren, en sus planteamientos, ¿qué establece? El objetivo, ¿no? Ejecutar el presupuesto total. La meta. Le pone 90 y... ¿cuánto le ha puesto? 96, creo, 97%. Florentino. Como tú no tienes la cifra actualizada, el otro plan de gobierno sí lo tiene. Porque allí está, pues allí aparece. El otro plan dice claramente la ejecución del presupuesto de inversiones en la región Arequipa alcanzó el 99,9%. O sea, estos últimos dos periodos, bueno, el año anterior y este año entendemos, Roel Sánchez ha ejecutado prácticamente todo el presupuesto que le ha sido transferido del gobierno regional o del gobierno nacional, no, desde el Ministerio de Economía y Finanzas. Bueno, sea como fuera, eso es ya otro tema de discusión probablemente, ¿no? ¿Cómo, dónde ha invertido la plata? ¿Cómo es que ha dispuesto ese tipo de recursos que le han sido transferidos desde el MEF? Lo cierto es que el total, prácticamente el 99,9% de el presupuesto para inversiones lo he ejecutado. ¿Listo? Entonces, ya empezó mal, pues. Habla de una educación técnica superior, habla del proyecto Majesiguas, habla de un relleno sanitario que no te dice dónde va a operar, ¿no?, la nueva infraestructura, dónde, bueno, porque el que ya tenemos, simplemente el de Quebrada Honda, ya no va más, ¿no? Prácticamente le pone una partida de defunción. Pero no te dice dónde está el estudio, dónde vamos a imponer una nueva planta de relleno sanitario. Ese es el tema, pues, habrá que preguntarle, y que no nos va a decir, seguramente, en eso estamos. ¿Cómo que en eso estamos? O sea, no hay nada concreto, no hay nada concreto. Y lo que íbamos denunciando, cuando llegamos a la página 21, miren las incoherencias de estos planes de gobierno. Florentino Segarra Tejada, les estamos alcanzando toda la información para que usted también lo pueda corroborar. No se trata simplemente de que aquí le alcanzamos información y ahí la dejamos, ¿no? A ver. No, tratamos de ser lo más claro y precisos. ¿Qué dice la página 21? Miren, ¿eh?, son 38, 35 páginas nada más este plan de gobierno. En la página 21 usted va a encontrar, ¿no?, ahí te dicen los objetivos y las metas. ¿Qué cosa es lo que quieres hacer? Y una de esas metas en el ámbito social, ¿qué te dice? Página 21. Casas de refugio en las 14 capitales provinciales de Arequipa. ¿Qué? Claro, diré, está muy bien. Cada una de las capitales provinciales de Arequipa va a tener su casa de refugio. Tenemos casas de refugio. Pero la propuesta es, vamos a construir, vamos a levantar casas de refugio en las 14 capitales provinciales. Página 21. ¿Lo entendió o no? La gente a veces es tan volada. Oye, que en Arequipa tenemos 14 provincias, la región Arequipa tiene 14 provincias, lo que ya íbamos adelantando. Y hoy ya con la precisión le estamos dando cuenta de lo que tiene, contempla este plan de gobierno. ¿Eso qué nos está demostrando? Oiga, señor caballero, señor Florentino Segarra Tejada, Arequipa no tiene 14 provincias. Oye, ¿cuáles son? No sé, perdón, hemos despertado, ¿cómo? ¿Qué sucedió? Arequipa tiene 8 provincias. ¿Cuáles son nuestras otras 8 provincias? Arequipa no tiene 14 provincias. Pregúntenle a Florentino Segarra. Ahí está escrito. O tampoco lo has visto, no lo has revisado. ¿Se equivocaron? Pero de la manera más grosera, más absurda, más torpe. No, pues, o sea, claramente aquí estamos viendo de que esto lo han plagiado, lo han copiado. No, ¿de qué región? Debe ser de una región del norte. Bueno, allí, ¿cuántas? Y no hemos revisado, ¿cuántas provincias tiene, por ejemplo, la región Lambayeque? Suponemos que debe tener 14. Y claro, se les ha ido, pues, porque como plagian planes de gobierno, hay algún tipo de detalles como estos que tienen que, a ver, corregirlos, ¿no? Es increíble cómo se hace un trabajo que no es nada responsable. ¿Creen ustedes que con estos caballeros, con estos señores, con estos candidatos, con estos personajes, vamos a ser capaces de sacar nuestra Arequipa adelante? Alguien dirá, es un error, pues, simplemente. No, no es un error cualquiera. Tú no puedes equivocarte, ¿no?, y decir, oye, tenemos 14 provincias en Arequipa. En un tema tan sensible como este, el de la salud, ¿no?, vamos a construir una casa de refugio en cada provincia. ¿Qué implica? Miren, Todo esto implica un desembolso económico, infraestructura, en fin. Son dineros de los arequipeños. No es lo mismo construir 8 casas de refugio que 14. Estamos hablando de 6 casas de refugio además. ¿Cuánto vale una casa de refugio? ¿Cuánto se va a invertir? Esa casa de refugio va a tener además todo un personal, recurso humano, va a contar con logística. ¿Cuánto implica de inversión una casa de refugio? Pero no necesitamos 14, en Arequipa somos 8 provincias y cada una va a tener su casa de refugio y las otras terminan volando. O sea, temas como esos para comprender. Si este hombre te está hablando de 14 capitales, igual pues, para las 14 provincias hay que desarrollar, vaya usted a saber, tremendo, ¿no? A ver qué responda Florentino Segarra Tejada. Por eso es que cuando los pocos que han venido aquí, les hemos preguntado, y sus equipos, sus cuadros técnicos, y no te dicen, simplemente, bueno, vamos a reservarnos, ¿no?, el nombre de nuestra gente, porque por allí pueden, ¿qué va a pasar? Absolutamente nada, sino que no tienen, pues, cuadros técnicos, y alguno que otro por allí, probablemente, pero no tenemos la tremenda responsabilidad que debiera, ¿no?, permitirse para estos partidos políticos, para estos movimientos regionales que dizque, bueno, pues, van a trabajar por el desarrollo de esta Arequipa nuestra. Y esto es elemental. Repetimos una vez más. Si tú no vas a manejar información sobre tu realidad, si tú no vas a saber entender que si partes de un diagnóstico falso, finalmente diremos, no vas a tener la consistencia, no vas a tener las armas técnico-legales para poder construir, o sea, respuestas sobre una base que no tiene ningún tipo de sustento, de soporte. Estamos, pues, en el aire. No vamos a conseguir siquiera poder atender las demandas que tiene la población. Es increíble. Y a los que entienden y conocen sobre temas como estos, comprenden perfectamente bien de lo que estamos hablando, pero la gente, el populorum, dirá, bueno, pues es lo que dice el papel, ¿no? Al final las cosas terminan siempre resolviéndose. Y cuando hablamos de presupuestos, el otro plan te dice de cuánto estamos hablando, el de Huiza. Este tampoco te da cifras. En promedio estamos hablando de 3.000 millones. ¿Cuánto va para el gasto corriente? ¿Cuánto contempla el plan de inversiones? Oye, alcance ese billetito para todo lo que están prometiendo. Por eso es que vamos a compartir con ustedes, a ver, todo lo que están prometiendo, ¿no? Que en 10, en 20, 30% vamos a implementar, vamos a mejorar, vamos a... No, no pueden, pues, seguir con tanta mentira. Ya basta, por Dios. Vamos a los teléfonos en el celular y luego pasamos al teléfono fijo, en el orden como están ingresando las llamadas. En el 974, buen día, Radio Más. Hola. Están en el teléfono celular, se marcharon, vamos, en el teléfono fijo, en el 625174, buen día, Radio Más.
1: Dentro de ellos está el país de Comunidad.
0: Amigo, un favor, péguese al teléfono porque no lo estamos copiando. Hola. Bueno, a ver, no sé, si nos están copiando, por favor, les hemos dicho varias veces, cuando nos estén copiando por el internet, y gracias por esa deferencia, desean intervenir, lo hacemos en tiempo real, por favor, en tiempo real vamos a poder copiarlos a través del teléfono, ¿sí? Porque tenemos siempre un retraso de hasta 10 o 12 segundos, entiendo, y eso provoca este tipo seguramente de situaciones que no te van a permitir, ¿no?, entablar un diálogo directo, ¿sí? Por favor. Muy bien, amigos, estamos sobre las 6 de la mañana con 50 minutos, estamos aquí en Frecuencia 1000, amplitud modulada 105.9, en la frecuencia modulada Radio Más, la radio del pueblo, tu mejor alternativa. La promesa es, miren, simplemente son alcances que les vamos haciendo para que puedan tener ustedes mayor claridad de lo que ciertamente, ¿no?, se quiere o se pretende con estos planes de gobierno por estas dos agrupaciones políticas. Un partido político, el de Ahora Nación, y el Movimiento Regional de Fuerza Arequipeña, y los candidatos que ya los conocemos o los estamos conociendo más ampliamente. ¿Ya? Miren, tenemos el tiempo, nos vamos a dedicar. ¿Cuándo empezamos? ¿Mañana, pasado mañana? No sé, o la próxima semana. Sí, la próxima semana tenemos todavía, ¿cuántas? 4 o 5 semanas. Vamos a comparar los planes de gobierno. Lo vamos a leer y ustedes lo van a escuchar, ¿ya? Y luego haremos los aportes, luego vamos a desmenuzar los planes de gobierno. Algo interesante e importante para que, por fin, la gente diga, oye, este es un trabajo serio, ¿ya? Y de eso se trata, no simplemente de lo que al periodista o al comunicador social o al vecino, ¿no?, que se preocupa por temas como estos, solamente vamos a manejar con información de carácter general y, claro, no vamos a poder aterrizar las propuestas propiamente si son serias o producto de qué. Vamos a la comunicación, estamos en el 625174, buen día, Radio Más. Hola. Bien, a ver, queremos ir más allá porque las cosas en el plano político, si hablamos desde el gobierno, se van poniendo cada vez más difíciles, más complejas. A 70 días, están cumpliendo 70 días de gobierno la señora Fujimori, 70 días. No tenemos prácticamente nada, no se ha avanzado en nada. Eso le está costando ya el golpe que tiene que saber asimilar. Tienen que saber asimilar este tipo de críticas que vienen desde la oposición, más allá de un trabajo irresponsable de la prensa limeña, la prensa concentrada. Uno que otro por allí a veces cuestiona, ¿no?, el trabajo del gobierno caquista. Pero la oposición es fuerte. La oposición sí es directa. ¿Qué han hecho? No hay nada, pues. Oye, pero sí, estamos en 70 días de gobierno. Quedan 30 nada más para, bueno, a un mes de que se cumplan, ¿qué? Los 100 primeros días, pues, cuando supuestamente, oiga, usted tiene que tener las cosas ya más claras. Pero no, no pasa, no sucede esto. Escuchen.
2: Del lado del pueblo, ese pueblo que está esperando las facultades para encontrar el orden que todos queremos.
3: Se nos dice que estas son las leyes del orden. Y lo que tenemos aquí es en realidad la ley de la improvisación, de un gobierno improvisado que nos ha mostrado.
4: No adjetive, por favor.
3: Que nos ha mostrado en estos primeros meses que no tiene un plan estratégico, que no hay ninguna medida, y lo están sufriendo cada día los ciudadanos peruanos. Lo están sufriendo porque tenemos, en vez de 2 colegios por día que prometió en su mensaje a la nación la señora Fujimori, 6 muertos por día. Mencionan que hay una parálisis del Estado. Mencionan que nosotros le estamos dando la espalda al país. ¿Y acaso no se acuerdan, señor presidente, y lo tienen en la memoria todos los peruanos, quiénes aprobaron las leyes pro crimen? ¿Quiénes han aprobado las leyes pro impunidad? ¿En dónde o con quiénes se dio el blindaje a diversos gobiernos donde se tuvo actos de corrupción? ¿Quiénes estaban detrás de eso, señor presidente? Nos hablan de obstruccionismo en este momento. Pareciera que estuviéramos recordándonos el 2016 o 2021. Eso era obstruccionismo. Eso que es, ellos mismos han admitido que actuaron en pared para obstruir gobierno, señor presidente. Nos dicen que tienen una
5: propuesta. Salirme de todo esto es algo.
0: Tremendo el tema, ¿no? Miren todo lo que estamos escuchando en estas últimas intervenciones que tuvimos para la aprobación, pues, de la facultad legislativa que estaba solicitando el ejecutivo de la señora Fujimori.
3: Que quiere revolver la paz al país. No estamos en campaña, estimados colegas. Presenten sus indicadores, presenten sus plazos, hagan cosas concretas. ¿Cuántas propuestas legislativas tiene en este momento la bancada fujimorista? ¿Cuántas propuestas legislativas ha presentado para tratar el tema de inseguridad y fenómeno del niño? ¿A quiénes benefician esta propuesta legislativa de las facultades, señor presidente? ¿Al pueblo peruano? ¿Es realmente que beneficia al pueblo peruano? ¿No será que se quiere beneficiar a sus socios políticos? ¿A a los grandes oligopolios, a Mr. Donald, para entrar en esa agenda geopolítica en la cual se nos pretende meter, señor presidente, bajo la etiqueta de que se quiere combatir el fenómeno del Niño y la inseguridad ciudadana. Nos están metiendo de contrabando, señor presidente, distintas medidas para regalar nuestra soberanía y nuestros recursos. Y están usando esa incertidumbre a la cual ellos mismos nos han traído el día de hoy para meter un paquetazo. Y eso nosotros no lo vamos a permitir, porque hemos sido elegidos por el pueblo peruano. Ese pueblo que hoy ha perdido la paciencia, pero la paciencia la ha perdido porque no se plantean soluciones ni medidas estratégicas y se está desangrando, señor presidente, en todos los rincones del país. Se puede gobernar sin
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0: Se puede gobernar, pero por cierto que sí se puede gobernar. Hay la necesidad, oye, de aprobarles estas... Este paquete de leyes, estas facultades legislativas, ustedes tienen las herramientas necesarias.
3: Legislativas, que no les engañen al pueblo peruano. Y sí, dicen que el 2021 se ha entregado las facultades legislativas. Sí, se ha entregado. Pero recordemos que estábamos en otro sistema. Era un sistema unicameral, no bicameral como el que tenemos ahora, en donde salen senadores a decir de forma abierta que si presentan dos, pueden regresar las otras facultades legislativas. ¿Qué garantía entonces tenemos, señor presidente, de que se va a respetar lo que vayamos a aprobar aquí? Si es que abiertamente dicen, indican que podrían desnaturalizar las propuestas, conociendo sobre todo la historia que tiene el fujimorismo en nuestro país. No pretendan querer imponer estas facultades. No estamos en los 90 y vamos a luchar por no regresar a las épocas oscuras de la dictadura.
0: Interesante, ¿no? Ahí está. Han escuchado parte ustedes de estos discursos en el debate para finalmente en la Cámara de Diputados se apruebe lo que ya conocemos. Miren, tenemos congresistas y mujeres, ¿ah? Como diríamos aquí probablemente, oye, bien machas, ¿no? Estas mujeres. Tenemos gente que no se deja estar, que no se deja pisar el poncho, como suelen decir también otros amigos. Pero clarísimo, ¿no? No vamos a permitir, oye, volver a los años 90. La imposición por la fuerza. ¿Cómo olvidar la mafia fujimontesinista? Hablan de obstruccionismo. ¿Obstruccionismo? ¿De dónde viene ese obstruccionismo? Ya se olvidaron de ese año 2016, cuando tuvieron, todo el control del Congreso de la República, y ya sabemos todo lo que hicieron. No, pues, basta, por Dios. Oye, estamos prácticamente con un gobierno paralizado. No hay propuesta, no hay plan de gobierno. 70 días, estamos en nada. Oye, quieren dación de facultades legislativas, pero ni siquiera han sido capaces en una suerte de autocrítica. Y miren que nos han adormecido, ¿no? Porque ya nadie habla sobre, oye, ¿cuándo derogamos las leyes pro crimen organizado? Las leyes pro crimen, ¿quién las aprobó? Este gobierno de la señora Fujimori, ¿quién aprobó las leyes pro impunidad para no castigar a los asesinos del pueblo? ¿Quién? Este gobierno de la señora Fujimori. Y el día de hoy nos vienen, Dios, ¿qué está pasando? Bien que le dice, ¿no? La dama esta, este es un gobierno improvisado. Y le dicen, oiga, un momentito, no adjetivicen. ¿Qué? Está hablando, no sé, en términos de atributos, está insultando al fujimorato cuando se utilizan este tipo de términos. Para nada. Pero sin embargo, esa es la otra campaña que han emprendido desde la derecha. Antes vamos al teléfono, estamos en el 625174. Sí, buen día, Radio Más.
1: Aló. Muchas gracias, señor periodista, por la cobertura. Mire usted, son 5 años que vamos a estar en este plan. Mire usted, todas esas versiones que existen en el Congreso es cortina de humo. Mire usted, Keiko ya se ha prestado plata de Estados Unidos, ¿ya? Mire usted, están haciendo cortinas de humo, que tú eres terrorista, que tú eres que este, que por acá, por allá. Mire usted, va a llegar un momento en que en los 5 años igualito vamos a estar y no le va a cambiar nada. Nosotros somos reservistas, mire usted. No sé qué va a pasar, ¿cómo se llama en el Perú? No hay proyectos, no hay nada, ¿ya? Y viene el problema del niño, mire usted.
0: Clarísimo, amigo mío, usted lo está diciendo, ¿no? Entonces, pues, ¿cómo vamos a defender a un gobierno como este? Usted lo está señalando. Es que a veces a usted lo escuchamos con que, bueno, hay que apoyar al gobierno, hay que darle, no sé, mayor plazo, ¿no? Para que pueda demostrar de su capacidad y transformar, pues, lo que hoy tenemos como, ciertamente, ¿no? Tremendos problemas que agobian a la sociedad peruana. Total, ¿en qué quedamos? 5 años van a pasar y no vamos a conseguir absolutamente nada, todo va a seguir igual. Oye, ¿y nos vamos a quedar de brazos cruzados? Por eso estamos, de alguna manera, dando cuenta que desde las esferas del poder, en este caso un ejecutivo que ya sabemos quién lo tiene, en manos de quién está, del Fujimonato, del Fujimontesinismo y sus aliados. Y en el otro lado está la oposición. En el Congreso de la República, bueno, por lo menos tenemos una Cámara de Diputados, y es bueno escuchar lo que la gente de pronto no está copiando, pues, no está lecturando, porque la prensa limeña, miren, en lugar de alcanzar este tipo de información teniendo como fuente el mismo Congreso, ¿no? Oye, permítanse alcanzar parte de los debates, pero no escuchamos. Porque claramente lo que estamos observando es que la oposición le está dando fuerte al Ejecutivo, al gobierno caquista. Nos están abriendo los ojos para comprender qué cosa estamos enfrentando el día de hoy. Están revelando cuál es el accionar desde el gobierno. Un gobierno totalmente improvisado, un gobierno que no tiene norte, un gobierno que no tiene horizonte, no sabemos a dónde vamos. Esto es como un barco a la deriva. ¿Dónde está el capitán? No, la capitana. Esa pobre señora no entiende nada. 70 días. Oye, pasarán 100 días y ¿qué nos van a decir? No, que esperemos qué, esperemos cuánto tiempo más. Usted lo acaba de señalar, amigo mío. Van a pasar los 5 años y no vamos a tener prácticamente nada. Todo va a seguir, no va a seguir igual. Porque si le dan, o en el Senado se van a permitir, en función de lo que para ellos no está claramente definido, no sea la modificatoria. Ellos tienen la capacidad, en el Senado pueden aprobar, pueden negar o finalmente modificar las leyes que aprueba la Cámara de Diputados. ¿Ya? Las aprueban, las rebotan y las devuelven a la Cámara de Diputados o las modifican. Y ahí viene el tema. Están interpretando que la modificación les puede permitir aprobar otro tipo de leyes que no han sido consideradas en la Cámara de Diputados. Pero eso pasa porque también está normado y establecido que si efectivamente se pueden dar modificaciones a las leyes que vienen de diputados, estas no pueden ser desnaturalizadas. O sea, para que se entienda bien, si quieren hacer o complementar algún tipo de ley, no, que vaya a fortalecer, por ejemplo, la lucha contra el crimen organizado, tienen que ser leyes, pues, contra el crimen organizado. No van a ser leyes, oye, que de pronto por allí te aprueben, ¿no? El de los topes a los créditos bancarios. ¿Qué? ¿Qué tiene que ver una ley como esa con el crimen organizado? ¿Quieren forzar la figura? No, que sí, que por allí. No, no, señor. Los temas son concretos, amigos, han sido muy gentiles. Ya estamos listos con el equipo de producción de La Piedra en el Zapato y Cultura Viva. Volvemos después de las 8 de la mañana. Nos quedamos aquí en Frecuencia 1000, amplitud modulada, 105.9 en la frecuencia modulada, Radio Más. ¿Quieres sentirte mejor y con más energía? 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
0: 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Bien, hoy feriado. Bueno, este país es el país de los feriados. Estamos iniciando nuestro programa este jueves 8 de octubre, feriado en nuestro país. Y hay dos malas noticias que queremos empezar a comentar. Primero, vamos con lo primero. Ayer murieron dos grandes personajes y que es importante darles un homenaje. En primer lugar, ha fallecido la abuelita del desalojo. Usted sabe que este programa ha estado señalando con detalle la revolución popular ciudadana que se está dando en España. Y usted recordará que yo he indicado que todo este proceso empezó con una abuelita llamada Mari Carmen Abascal, que hace dos semanas fue desalojada a sus 87 años. Había indicado que la abuelita vivía 71 años en su departamento de Madrid. Ahí lo ha desalojado un fondo de inversión buitre. Se llama buitre porque es un fondo carroñero. Son inversionistas extranjeros que no les interesa desarrollar un proyecto, sino sacar plata rápido. Los llamados fondos de inversión buitre se apoderaron del edificio, le dijeron a la señora, ahora te cobramos 1.600 euros de lo que tú pagas 600 euros. La señora, con su pensión, no pasaba los 700 euros, tuvo que irse. Bueno, la desalojaron a la fuerza, cuarta vez. Pero eso generó que el sindicato de inquilinos desarrollara una importante movilización. Y ver a la ciudadana que fue desalojada generó una ola de indignación popular que luego dio nacimiento a la acampada, primero en las Puertas del Sol, una de las plazas más importantes de Madrid, y luego se expandió por toda España, movilizaciones de centenares de miles de personas. Tanto así que generó dos condiciones. Uno, que se ha convocado elecciones generales. El día lunes el presidente del gobierno español, Pedro Sánchez, ha disuelto los congresos. Esto es algo interesante, disolvió los congresos, ya no hay congreso. Y convocó elecciones generales para noviembre. Resuelto la crisis económica, la crisis política. El pueblo está molesto en las plazas, ya está, hay que disolver, hay que ir a elecciones. Así se resuelve cuando hablamos algo de democracia. En este caso, en el Perú, hemos tenido a Dina Boluarte con 90% de desaprobación y ahora vamos a tener a Keiko con 99.9% y no pasa nada. Tiene que cumplirse los 5 años. No es así. En toda democracia, cuando un gobierno pierde soberanía, lo que se desarrolla, o pierde el consenso popular, lo que se desarrolla es el adelanto de elecciones, disolviendo los congresos. Se acabó diputados, se acabó senadores. Entonces se ha convocado, se ha disuelto las cortes o disuelto los congresos y se va a elecciones generales en España en noviembre. Y el segundo hecho determinante ha sido la convocatoria para el 11 de noviembre de paro nacional por el derecho de vivienda. El día de ayer la gente ha salido y hoy día va a salir con más fuerza a raíz de la muerte de la abuelita símbolo, de la gran compañera Mari Carmen Abascal, que ha sido pues un símbolo. No ha durado dos semanas, lamentablemente estaba en un hospital. Ya tenía una afección grave, la mitad del cuerpo paralizado, y aún así combatía. Por eso le queremos hacer un homenaje, y esto es algo interesante para los peruanos y arequipeños, que muchas veces consideran que la lucha no tiene sentido. Esta abuelita habría sido derrotada, la sacaron de su casa, pero la abuelita desarrolló, inició, se convirtió en el símbolo de un gran proceso de lucha popular. Vamos a entonces, en este homenaje que quiero hacerle a Mari Carmen, darle la palabra para que la gente que duda del movimiento social, del pueblo, de las masas, del movimiento popular, entienda que todo tiene un proceso, que hay subas y hay bajas, y que en este momento de refugio popular en el Perú, eso tiene que ser combatido desde nuestra propia perspectiva. Si nos derrotan a nosotros mismos, o nosotros nos autoderrotamos, ¿ya para qué luchamos? Vamos a escuchar a Mari Carmen en su último mensaje.
2: Todos me conocéis, yo los conozco a todos personalmente, pero sí conozco a toda la gente que viene acompañándome desde hace mucho tiempo. Me gustaría estar aquí con vosotros, acompañaros en vuestra campaña y en vuestra lucha, pero no tengo la suerte. Por lo tanto, desde aquí os pido a todos valor, luchar, defender lo que es vuestro, y por favor, tened cuidado, seguir acampado hasta que vuestro cuerpo aguante y vosotros lo deseéis. Esperemos que todo esto llegue a un fin el día de mañana, y lo que estáis sufriendo ahora,
3: yo no me voy a ser corregido. O sea, eso lo tengo claro. Voy a luchar hasta donde pueda, porque creo que es una injusticia. No pueden echarnos a la calle, a la gente que hemos construido.
0: Voy a luchar nuestra vida en... Sigan la lucha. Solamente pocos días antes de morir, una abuelita de 87 años. Sigan en la lucha. Este es un mensaje no para los españoles, sino para los peruanos. Sigan en la lucha. Miren, el fujimorismo ha hecho barrabasada y media en 2 meses, y el pueblo peruano está muy quieto. Una abuelita de España nos está dando el ejemplo. Ella empezó un movimiento que se ha tumbado el Congreso. Ya no hay Congreso. Ya el presidente disolvió el Congreso el día lunes. Ha convocado elecciones generales, adelanta elecciones generales. Y aún así hay un paro nacional el 11 de noviembre. Esta abuelita nos está dando una lección histórica. Y no importa que sea española, francesa o lo que sea, es una abuelita de la clase trabajadora que nos está dando una enorme lección, que siempre hay que luchar hasta el último. Escuchemos su último mensaje.
3: Que me cortan el cuello, vale, pero me lo van a cortar luchando, no sentada en la butaca o no marchándome por la noche con una maleta porque ya no aguanto más los acosos. Yo voy a seguir luchando. Mi nombre es Mari Carmen Abascal, yo tengo 87 años, yo vivo en la zona de retiro desde el año 56, o sea que son 69 años los que yo llevo en esa vivienda. Mi papá, por desgracia, murió muy joven y mi mamá se surrogó y yo me surrogué en su momento. Mi vida era terminarla aquí. Y es que no tengo en mente otro sitio. Y además yo en esta casa he disfrutado muchísimo. Yo en este bulevar he saltado a la comba, he jugado a la piedra. Yo es que he hecho aquí todo. De 17 a 87, son 70 años los que yo he disfrutado aquí. Al principio con mi papá, mi mamá y mi hermano. Después, por desgracia, con mi hermano y mi mamá. Y después, por desgracia, con mi mamá. Y por desgracia, sola. Oh. Todo mi círculo está aquí. O sea, yo fuera tengo amigos, pero no tengo familia, no tengo a nadie. O sea, yo tengo que ir a un sitio nuevo a hacerme una vida. Pero yo, mi vida está aquí en Madrid, por eso yo voy a luchar y seguiré luchando. A ver, que alguien me explique dónde voy. ¿Qué hago con los muebles de mi casa? ¿Qué hago con mi vida, con mis recuerdos? Ahí murió mi padre, murió mi madre. Hombre, vamos a ser un poco conscientes, vamos a quitar esta ansia que tiene todo el mundo de ganar dinero, de embolsicarme, de cuanto más mejor. Pues el desgaste que llevo de 5 años luchando. La ansiedad, la angustia, el vivir, el luchar, eso desgasta a cualquiera. Y entonces yo ahora lo que tengo es una falta de masa muscular, que es que no me puedo tener de pies. O sea, yo no puedo coger ahora un vaso. A mí ahora, por ejemplo, me han tenido que traer un vaso de agua. Y tiemblo, o sea, yo tiemblo. Porque yo, y ahora para levantarme...
4: ¿Puedes decir que este fondo le ha quitado su salud?
3: Prácticamente sí, bastante. Yo lo que tengo es, pues, una pérdida que, claro, para mí, que de alguna manera tenía una vida de salir, de tal y cual, ahora me encuentro que yo no puedo salir a la calle. El otro día estuve en la manifestación, el domingo, y fui con silla de ruedas. Pero fui a la manifestación, que es lo que tiene que hacer la gente. No quedarse en casa, ir a la manifestación. Entonces, ¿qué es lo que tenemos que hacer? Pues juntar todos la piña, y en esa piña ver si resolvemos algo y salimos a flote. Porque es que si nosotros, los que tenemos estos problemas tan gordos, la gente que nos ayuda, los sindicatos, no salimos y no luchamos, nos vamos a quedar aquí.
0: Toda la razón a la abuelita Mari Carmen, que ella se nos fue físicamente. No hay que quedarse en la calle. Ella fue en silla de ruedas, están escuchando, fue en silla de ruedas. Así como he visto un padre de familia en Santiago de Chile luchando con los estudiantes escolares ahí con su silla de ruedas, levantando la poma lacrimógena para defender a sus hijos. están escuchando una abuelita de 87 años, salga a las calles, seamos una sola piña, significa estemos juntos, unidos. Eso es lo que ha olvidado el Perú y las izquierdas. Y le hablo a los izquierdistas de todas las edades. Oye, izquierdista, que estás hablando hoy día o ayer de la fundación del partido de Mariátegui y que mañana hablarás del sacrificio del comandante Ernesto Che Guevara, ¿dónde ha quedado tu coherencia? No te vi en el plantón de los sindicatos aquí en Arequipa en defensa de un dirigente proletario como Efraín Guerrero, secretario general de Caja Arequipa, a quien lo quieren votar, lo quieren despedir en la práctica al mandarlo a Trujillo, donde no tiene nada. Me parece gracioso que los izquierdistas hagan eventos en cenáculos conventuales de la pequeña burguesía para hablar de Mariátegui, de los 100 años de la Mauta, para hablar de la fundación del Partido Socialista o del Partido Comunista, van a hacer actividades. ¿Ustedes creen que José Carlos, y ustedes también me preguntarán, y usted que es un líder socialista, por qué no ha hecho una actividad por Che Guevara o por una actividad por la fundación del Partido Socialista que se conmemoró el 7 de octubre? ¿Saben por qué? Porque Mariátegui decía algo claro: el Perú es un país de las formas, lo importante es el contenido. ¿Y cuál es el contenido de una práctica socialista? Estar con la clase obrera, estar con los trabajadores. Y lo que nosotros hemos estado es ahí, en la Plaza de Armas y en el Filtro. Sí, ahí, apoyando a Efraín Guerreros. Y este sábado vamos a salir también, no por solamente por el pueblo palestino, vamos a salir contra Donald Trump, Netanyahu y el capitalismo salvaje, y en solidaridad con las luchas de España y de Francia, con un internacionalismo. El Che Guevara tenía una frase muy dura: los homenajes son una mierda. Así decía el Che. El Che Guevara se sentiría indignado que le hagas un homenaje cuando en realidad el pueblo está luchando en las calles. Y ese es el problema de la izquierda peruana, que se ha perdido identidad, memoria histórica. Tenemos que volver a las calles y tenemos que reasumir nuestra posición de izquierda, que es ser la vanguardia del movimiento obrero popular. Por eso Mari Carmen nos da una gran lección, y esa gran lección es recuperar el sentido de la lucha popular. ¿Qué dice la señora? Creo que hay que volver a escuchar un poquito.
3: Que me cortan el cuello, vale, pero me lo van a cortar luchando, no sentada en la butaca o no marchándome por la noche con una maleta porque ya no aguanto más los acosos. Yo voy a seguir luchando. Mi nombre es Mari Carmen Abascal, yo tengo 87 años, yo vivo en la zona de Retiro desde el año 56.
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3: o sea que son 69 años los que yo llevo en esa vivienda. Yo llegué con mis padres y mi hermano en el año 56, que son 69 años, y mi edad ahora son 87 años. En esa casa ha fallecido mi padre y ha fallecido mi madre. Yo, lógicamente, no me esperaba que a mi edad pudieran echarme de mi casa. Yo, mis pensamientos eran, si aquí han muerto mis padres, yo poder llegar al fin de mis días en esta vivienda.

estaba pasando el audio de las movilizaciones en España, y es muy gracioso, ¿no? Y estaba haciendo una comparación con la actuación de la policía peruana. La policía antidisturbios de España tiene un megáfono donde anuncia que va a actuar, y no lo pasan una vez, lo pasan 15 veces. 15 veces, ¿ya? Y es gracioso porque aquí en el Perú te atacan a mansalva. Ayer en las calles de la Avenida Universitaria, en el Callao, donde está la frontera de la Universidad Católica, la Pontificia Universidad Católica, los chicos salieron a protestar. Y vinieron unos energúmenos y una energúmena de uniforme, y un suboficial sacó un arma para tratar de intimidar a los estudiantes. Eso no se puede hacer, eso es un delito. Sacó un arma, está en los videos, véalo. En mi perfil de Blemigo Branca está el video. Sacó un arma. En España son tan educados que primero te anuncian. Por eso dicen, ¿no? Estamos anunciando que esta marcha está desconvocada, retírese. Es cierto que ha habido dos alumnos, uno de los cuales ha quedado con la mandíbula rota por las granadas aturdidoras. Aparte de la bomba lacrimógena, ellos lanzan unos cuetones. Esos cuetones son granadas aturdidoras, son fuerte ruido. Pero cuando te choca al cuerpo, te puede hacer daño. Y eso le pasó a un jovencito en el ojo y a otro en la mandíbula. El gobierno el gobierno ha decretado que no se utilice más las granadas aturdidoras. Veo que en España por lo menos hay algo de respeto a los derechos humanos. Acá no, acá hay un tipo que cree que por tener un uniforme saca su arma, no frente a los extorsionadores en Lima, saca frente a alumnos pituquitos de clase media de la Católica, a los cuales mando mi solidaridad, dicho sea de paso. Y había una policía, una mujer policía que parece, ¿cómo gritaba? ¿Cómo amenazaba? Total abuso de autoridad. No, es que no saben ejercer la técnica de control de multitudes. Es que están entendiendo mal. No se trata de disolver la marcha, se trata de controlar y orientar una marcha para que tanto los derechos de los peatones sea respetado como el derecho también de los protestantes. Han entendido totalmente de cabeza. Los chicos de la UCE, de la Unidad de Servicios Especiales, o sea, los del casco, les han enseñado mal. Me tienen que contratar como profesor la Policía Nacional para que yo les enseñe, porque el control de multitudes en los derechos humanos de todo el mundo y del sistema policial en todo el mundo, no se trata de que el policía tiene que ir a romper la marcha, no han entendido nada. Tiene dos objetivos: uno, que no se afecte la propiedad privada y pública, y los chicos de la Católica no afectaban ninguna propiedad; segundo, que los derechos de los peatones y del parque automotor sea respetado, como también el derecho a la protesta. A ver, ¿me explico? El que participa en la unidad de servicios especiales va a trabajar para garantizar que se pueda hacer una buena marcha, para establecer el orden. Por ejemplo, si estamos marchando, el elemento policial ordena el tránsito para que pase una marcha. En Arequipa las marchas son de 50 personas. ¿Qué va a afectar el tránsito? Será 20 segundos, se detiene, pasa la marcha y se continúa. No hay más. Nada se afecta. Se combina los derechos de los peatones o de los taxistas y se combina el derecho del manifestante. Entonces yo tengo que explicarles que para eso sirves. Pero creo que han entendido que hay que irle a pegar a los manifestantes. ¿Quién te enseñó de eso? ¿De dónde has sacado tu manual? Eso es el sistema de derechos humanos. ¿No me cree? Escuche usted, ¿ya? Esto es lo de la policía española.

Bueno, se me fue. Bueno, por ahí. Y bien, Mari Carmen, la abuelita, murió. Le hacemos un homenaje. Ella es una seguidora del Che Guevara. Justo he visto un póster con la cara de Mari Carmen y la boina de Che Guevara. Ese es el homenaje. Che Guevara diría, carajo, guevaristas, ella es el Che. A ella hay que apoyarla. Eso es lo que diría. José Carlos Meretti diría, oigan, con la abuelita, no me hagan ningún homenaje, no, ningún aniversario, ningún partido, vayan a apoyar la lucha, vayan. Eso es lo que dirían José Carlos Meretti. Y a propósito, bueno, y así parece que la crisis en España, ustedes se imaginan cómo va a ser el entierro de la señora. Va a ser muy fuerte el paro del 11 de noviembre y hay elecciones generales. Y la izquierda está organizando un frente amplio. Parece que hay dos candidatas, ¿eh? Una va a ser Ada Colau, la conocida exalcaldesa de Barcelona, que es una buena compañera de orientación socialista, y también Irene Montero, la compañera también muy conocida de Podemos. Está entre las dos la determinación de las candidaturas de la izquierda en España. Ya veremos. Pero hay algo muy fuerte. Y Francia, ni digamos, ¿eh? Lo que ha pasado el martes, el tercer acto, donde padres de familia, hasta el alcalde de Saint-Denis, que sería como el alcalde de Villa Salvador, tuvo que ir a interponerse. En Francia es más duro la represión. En Francia hay más brutalidad policial. Y miren, hasta este momento hay 400 liceos. Le explico, ya que ahora pasamos a Francia. Y esto es muy interesante. Mire, le voy a explicar el sistema educativo de Francia. Y usted dirá, ¿por qué protestan si esto es tan bueno? Miren, ¿eh? Cómo estamos tan degradados los peruanos que ya no defendemos nada. Ya estamos aceptando la mentalidad de esclavo. En Francia, el sistema educativo, porque son escolares los que han salido a protestar en Francia, son las mayores protestas desde el mayo 68. O sea, son 40 años. Es muy importante este fenómeno. Y usted sabe que Francia determina buena parte de lo que pasa en el mundo. Si usted recuerda, el 28 de julio de 1821 podría ser explicado por los acontecimientos de Napoleón Bonaparte, con la irrupción de Napoleón, la invasión a la España monárquica y la formación de la Junta de Gobierno en 1810 y 11 en América Latina. En otras palabras, sin Napoleón no habría independencia del Perú. Así que no me diga que no, que tiene que ver Francia. Francia tuvo mucho que ver con nosotros, con el 28 de julio. En Francia hay un sistema de escolarización obligatoria que empieza a los 3 años. La escuela infantil, École Maternelle, empieza de 3 a 6 años. Es obligatorio, son 3 años. No se confunda usted como la inicial o el nido. Es mucho más, es algo más fuerte que una guardería. A los 5 años ya hay una preparación para la lectoescritura. Luego viene la escuela elemental, lo que nosotros llamaríamos primaria. Dura de 6 a 11 años. Donde se aprende a leer y escribir. Escuela elemental. Ya van 9 años, ¿ah? ¿Eh? Nido.

secundaria y empieza el liceo, que no es la universidad. Y esto va de 15 a 18 años. Durante 3 años el estudiante elige qué orientación seguirá, lo que llaman vía general y tecnológica, orientada a continuar estudios universitarios. El que quiere estar en la universidad va al liceo de vía general y tecnológica. Al que quiere ir a trabajar rápidamente vía la vía profesional, donde va a aprender un oficio y se inserta rápidamente en el mercado laboral. ¿Ya? Entonces tiene 3 años de liceo. Al final, uno opta por la vía. La vía para ser universitario, la llamada vía general o tecnológica, o la vía profesional que ya le habilita a trabajar inmediatamente. ¿Cómo se ingresa a la universidad? ¿Usted qué cree que hay Fleming, tontería y media? Ahí se pregunta 1, 2, 3, 4, 5, 6, 7 para sacar plata. No hay sacaplatas. Tampoco, no existe la Academia Preuniversitaria de Sacaplata, ni el Se Pregunta Sacaplata. Para entrar a la educación superior francesa es obligatorio haber obtenido el BAC, BACS, Baccalauréat. El ingreso no se hace mediante un examen de admisión directa. Ya sabe que eso de examen de admisión única solo puede pasar en países tan atrasados como el Perú, ¿no? Ya he entendido, gracias a la pega en zapato, que no se ingresa con un examen único, es una lotería, ¿no? ¿Qué tal si el alumno está estresado el sábado anterior, le duele la panza un día anterior y hace mal el examen? No. Hay otro sistema. Es un sistema que se llama Parcurs. El Parcurs, el alumno en el último año del liceo se inscribe en una plataforma en línea llamada Parcurs. Crea un expediente de enero o marzo, el alumno crea su perfil y pone sus notas o sube sus notas de los últimos 2 años y los resultados de exámenes parciales. El estudiante postula un máximo de 10 carreras profesionales o facultades en todo el país. Eleva una carta de motivación en la que explica por qué quiere estudiar esa carrera. Qué interesante, ¿eh? Miren, sube todas sus notas. Está clarísimo, ¿no? Que en el caso de las notas, si el alumno tiene unas buenas notas para matemáticas e ingenierías, entonces la universidad que más está especializada en ingenierías lo va a admitir. O si el alumno tiene una mayor preferencia, buenas notas, en el caso de lenguas sociales, humanidades, las facultades que, por ejemplo, dan derecho, filosofía, etcétera, lo van a admitir. Y eso está muy bien, son después de 2 años. Pero aparte, el alumno tiene que dar fundamentación. Luego también se revisa, escuche bien, un expediente completo que es como un currículum que el alumno debe presentar. La carta de motivación, la disciplina, los comentarios a favor de los profesores del liceo. Los profesores escriben unas cartas, pero usted no creerá que eso es una carta que lo soborna al docente. No, el docente tiene que ser una carta real. Y otra cosa muy interesante, tiene que presentar el alumno su participación en la comunidad. ¿Sabe qué le da puntos? Ha sido miembro de un club de prensa, de una organización política juvenil, ecologista, teatro, deporte. ¿Qué haces por la vida, aparte de estar en el celular? Eso es importante. Ese es un dato, es una evaluación. Con todo ello, se da una respuesta. Entre mayo y julio, el sistema público publica los resultados. Admitido, acepta la plaza y queda matriculado. Queda en lista de espera o rechazado. ¿Ya? En Francia hay universidad pública y universidad privada. En la universidad pública se organiza la estudia licencia 3 años, 3 años de estudio, y si quiere máster 2 años adicionales. Uy, no hay negocio de máster. ¿Qué vamos a hacer? La César de Vallejo se muere en Francia, las universidades peruanas fallecen en Francia porque el masterado se estudia como la carrera profesional. Porque hay algo que quiero decirles. Yo que he ingresado a he estudiado 2 carreras, Derecho y Sociología, y también ingresé a Educación para no estudiar. Y yo me di cuenta que podía aprender todo el Derecho en 3 años, la Educación en 3 o 2 años. En general, todas las carreras que tienen 5 años en la UNSA se pueden aprender bien, bien estudiadito en 2 años y medio a 3 años. Sí, en serio. En serio, si todo el primer año son cursos generales. Luego los cursos de especialización se va aprendiendo. Sí, en serio que los cursos de la universidad se pueden aprender en 3 años. Y así es en Francia. 3 años estudias estudias la carrera a la cual has postulado. Y luego te dan 2 años de máster adicionales para que salgas con un título de máster. Oh, no hay máster, no hay posgrado, qué desgracia. Ya no vamos a hacer negocio con la unidad de posgrado en la universidad, públicas y privadas. ¿Cómo vamos a vender el título de magíster? No, en Francia estudia 3 años.

Es tu carrera y luego quieres hacer el masterado 2 años más, 5 años total. Y si quieres hacer ese del doctorado, haces 3 años de investigación, que es algo, ¿no?, ya muy, muy fuerte, porque el doctorado en Francia es otra cosa. Entonces, está entendiendo, ¿no? En Francia tenemos un sistema de educación básica que es la inicial de 3 años, la primaria 5 años, el colegio 3 años y el liceo 3 años, ¿ya? De 3 a 18 años termina el liceo. ¿Sabe qué? La enseñanza de escuela, colegio y liceo es 100% gratuito. 100% gratuito, ¿ya? El comedor popular que existe en cada colegio de Francia, escuelita o liceo, se va a 1 euro a 6 euros por almuerzo, que es subsidiado por el Estado, pero el Estado francés. También se subsidia el útiles y los materiales escolares. Los hijos de familias bajas pueden cubrir con bonos que da el Estado de 400 a 500 euros. La educación superior en la Universidad de Francia equivale a un gasto de 10.000 a 14.000 euros por año. El costo real, en realidad, de la matrícula es que el Estado francés asume ese costo al 90%. Vaya. ¿Ya? El costo de la matrícula es bastante bajo. Miren que para licenciatura, liceo, 170 euros al año. Para máster, 243 euros al año. Y para doctorado, 380 euros al año. ¿Qué quiere decir? Que el doctorado en Francia es más barato para un francés que para un peruano. Porque el doctorado en la UNSA o en una universidad privada aquí es muy caro. Vaya. Lo que estamos aprendiendo, ¿ah? ¿Cómo se ve que no tenemos derechos, ah? También, señores, se da bonos para los estudiantes del África y de América Latina, los estudiantes migrantes que no tienen, pues, una cuestión adecuada económicamente. Esto es muy interesante. Hay comedores universitarios subsidiados, red de restaurantes universitarios en todo el país que ofrece menú completo, comida caliente, entrada y post, por un precio fijo subvencionado de 1 euro a 3 euros. Para la tarifa de Francia es una miseria. Descuentos en transportes públicos, tarifas reducidas al 50% o abonos anuales con fuerte descuento para menores de 26 años en metro, autobús, tranvía y trenes de alta velocidad, tarjetas de descuento. O sea, carnet universitario que no funciona en Arequipa. Ocio y cultura accesible. Tiene los estudiantes de todos los niveles acceso gratuito con tarifas simbólicas a museos, a monumentos, a teatros y cines de todo el país. Vaya. Tiene subsidio a la vivienda. Todo estudiante extranjero con visado de residencia legal puede solicitar la APL, que otorga un subsidio. Es una ayuda económica directa del Estado que paga entre el 20 y el 40% del alquiler mensual de la vivienda del estudiante, sea residencia universitaria o departamento privado. Con razón ve todo el mundo se iba a Francia. Ahora veo que, ¿no?, Vallejo fue a Francia, todos los intelectuales se iban a Francia, ¿no? Un sistema estatal actúa como fiador o avalista gratuito si el estudiante no cuenta con una familia o garantía con ingresos en Francia para alquilar un inmueble. O sea, el Estado es tu garantista. Vaya, cobertura de salud gratuita, afiliación automática y gratuita. Los estudiantes internacionales del África, de América Latina, se afilian al Sistema Integral de la Seguridad Social francesa. La cobertura reembolsa aproximadamente el 70% de toda consulta médica, tratamiento y medicamento recetado. Para el porcentaje restante, 30%, se puede contratar una mutua complementaria de bajo costo. Todo apoyo al estudiante, todo apoyo. ¿No? El permiso legal de trabajo, la visa del estudiante autoriza legalmente a los alumnos de África y América Latina a trabajar a tiempo parcial durante sus estudios. El límite permitido es 60% de la jornada laboral. Vaya. Al graduarse uno de máster o grado equivalente, los estudiantes pueden solicitar un permiso de residencia de 1 año o 2 años para buscar empleo en Francia. ¿Ya? Bueno, esto es bastante importante, red de becas, procesos simplificados. Y yo me dio curiosidad eso, ¿cómo que entradas gratuitas a los cines? Como yo puedo ir al cine del mall y veo El Hombre Araña o veo Marvel, no sé, me llamó la atención, señores, es que funciona así.
El Ministerio de Cultura francés otorga a todos los jóvenes mayores de 18 años, a todos, un crédito público directo de 300 euros al año a través de una aplicación móvil. Ese dinero está exclusivamente a consumir cultura. O sea, todo joven de 18 años francés le dan 300 euros al año para comprar libros. ¿En qué lo puede gastar? Comprar libros, ir al teatro, a un concierto o comprar entradas de cine. ¿Ya? A diferencia del Perú, donde tú pagas por cada película que ves, es que somos tarados nosotros, francamente los peruanos, es que tú crees que tienes que pagar, pues. No, es que es cultura. La cultura no es una mercancía y la formación de un estudiante universitario es vital. Es vital. ¿Cuántos premios Nobel tiene el Perú y cuántos premios Nobel tiene Francia? En Francia las grandes cadenas privadas existen también como acá. Ofrecen, esa está obligado por ley, o sea, las cadenas de cine ofrecen tarjetas de suscripción mensual tipo Netflix para ir al cine para estudiantes menores de 26 años. La cuota suele costar entre 15 y 18 euros al mes, permitiéndole ir al cine todas las veces que quiera en el mes sin límite. En Francia, el cine está regulado por el Estado, Centro Nacional de Imagen y Cultura. Hay tres clases de cine, miren, de los grandes cadenas comerciales, equivalente a CinePlanet o CineMars en el Perú, son privadas, ¿ya? El estudiante puede ingresar con muchos descuentos con el ticket que le da el Estado, presente el carnet de estudiante o mediante suscripción mensual. Tiene, recuerde, 300 euros para consumir. Luego hay cine de arte y ensayo, son salas independientes o de barrio protegidos por la ley. Ahí se proyecta cine independiente latinoamericano, africano, documentales. Tiene subvención económica. Gracias a este dinero público ofrece tarifas reducidas a los estudiantes. Y finalmente, escuche bien, hay cines municipales, cinematecas públicas. A diferencia del Perú, donde 100% de los cines son privados, en Francia muchos municipios y alcaldías gestionan sus propios cines públicos. En las salas las proyecciones suelen ser gratuitas o cuestan entre 2 euros. Impresionante. Oye, ¿de qué están protestando los chicos? ¿Tiene cine gratuito? Y esto es una propuesta programática. Sería bueno hacer un cine municipal, ¿no? Ah, qué interesante. Muy interesante. Miren, el problema es en Francia, es que el liceo, donde estudian el segundo nivel de secundaria o preparación preuniversitaria, que ya he explicado, las clases se han sobredimensionado. Hay 35 a 40 alumnos. Segundo, no hay plaza docente, porque para enseñar ser profesor en Francia tienes que tener el título de máster. ¿Ya? Entonces, el máster se paga más para abogado como para ingeniero. Entonces, ya la gente no quiere ser profesor, hay poco profesor. Entonces, hay plaza vacante que no se logra cubrir. Entonces hay alumnos que no reciben clases. Otra, la jornada escolar es de 8 a 5 de la tarde. Los estudiantes están indicando que es demasiado por el calor. El calor no tiene un sistema de ventilación. Hay 40 alumnos en una clase que está mal construido. Entonces los chicos han salido a protestar por la infraestructura educativa, por la rebaja de la jornada escolar. Quieren más educación de calidad y menos horas. Porque no necesariamente estar 10 horas sentadito frente al pupitre vas a aprender mucho. Eso ya lo he dicho desde José Antonio Encinas. La educación máximo debe ser 6 horas, 5 horas. Bueno, en Finlandia es 4 horas. Están protestando para que se llene la plaza vacante del docente. Se está protestando para que el aula quede se oriente a 20 alumnos, porque la educación ahora es casi personalizada, si usted se da cuenta, en círculos de estudio. Tema para hablar. Los estudiantes tienen toda la razón y han salido a protestar. ¿Sabe cuántos liceos o colegios están tomados? Más de 400. ¿Sabe cuántos alumnos han sido detenidos? 6.000. Pero siguen la lucha. Esta es la mayor protesta social que hay en Francia desde el mayo de 68. Y saben que tanto en España como en Francia es la izquierda quien está organizando, porque usted sabe que todo movimiento no es espontáneo, requiere una preparación, organización. Tanto la Coordinadora Juvenil Socialista en Francia, en España, como el partido de Francia Insumisa, que es el nuevo partido anticapitalista, son organizaciones de izquierda que están de la mano. Pues usted va a ver banderas rojas tanto en los liceos de Francia como en la acampada de Madrid, España. Porque la bandera roja es una bandera universal, no es terrorismo. Es una bandera que tiene como origen precisamente Francia. Es una bandera que se exhibía como
honor a los caídos en la ocupación de Prusia a Francia, en la ocupación del ejército prusiano, que era la Alemania antigua, sobre Francia. Los obreros de Francia, cuando morían defendiendo su patria, colocaban un trapo rojo como señal de homenaje, y ahí sí que se quedó ese como símbolo de resistencia. En otras palabras, significa la sangre de los mártires. Es un símbolo de Francia que luego se ha expandido a todo el mundo. Hay brutos acá, pues, que en el Perú creen que eso es terrorismo, pero eso en realidad es un símbolo mundial. Por eso usted va a ver las banderas rojas tanto en Francia como en España. Entonces, ¿qué significa ello? Significa que en Francia se ha generado un gran movimiento. Ver hasta un alcalde del distrito de Saint-Denis estar ahí defendiendo a sus muchachos para que la policía no los golpee, ver a los ciudadanos en los Campos Elíseos, etcétera, etcétera. En Madrid, España, o en París, Francia, el movimiento social y popular ha logrado levantarse con mucha fuerza. Y esto es importante porque para mí sería el mejor homenaje a José Carlos Mariátegui y a... y al comandante Ernesto Che Guevara. A propósito, veo que algunos partidos de izquierda en el Perú dicen que han sido fundados por Mariátegui. No es cierto, ¿por qué engañan? El partido de Mariátegui se llamó el Partido Socialista. Tiene un acta de constitución de los llamados puntos programáticos. Hay que estudiar un poquito, ¿no? Si me hablan del partido que luego tuvo como secretario general Audacio Rabines, ese es el viejo Partido Comunista Peruano. Y si me hablan de Pata Roja, esa es una división del PCP en la década del 60, en la famosa división china-soviética. Un poquito más de honestidad, un poquito más de... hay que dejar de ser mezquinos. ¿Cómo van a decir que son el partido de Mariátegui? E incluso he visto que el llamado Partido Socialista de que es parte de Nuevo Perú también dice que no, o sea, en realidad el partido, el proyecto de Mariátegui quedó inconcluso porque los que lo sucedieron con Ignacio Rabines se sujetaron a la férula soviética, ¿o no? Y condenaron a Mariátegui. Esos que se llaman seguidores de ahora, que son sus, supuestamente han sido sus, los que se consideran sus herederos, condenaron la doctrina de Mariátegui, llamándola un desvarío pequeño burgués campesinista. Si no, pues, la conferencia en Montevideo, Uruguay, es muy claro, donde las posiciones de Mariátegui fueron combatidas por los seguidores de Moscú. ¿Por qué se olvidan de todo ello? Yo creo que es un tema interesante de cultura e historia política, de las ideas políticas en el Perú. Los oyentes que me escuchan seguramente dirán, ¿qué está hablando Montevideo? No entiendo, ¿qué es desviación pequeña burguesa campesinista? ¿A qué se está refiriendo? Sí, se requiere, y eso es tener cultura general, ¿eh? Porque conocer ello es importante para entender la realidad. Pero lo dejo ahí porque, pero yo sí digo, el partido de Mariátegui requiere ser reconstruido en este país. Evidentemente, lo digo como mariateguista. Y se me va el tiempo en este día feriado. Hay una segunda muerte que se ha dado el día de ayer que merece nuestro comentario. Se ha muerto el compañero Piero. Sí, el gran cantante argentino, bueno, dicen que es italiano, con nacionalidad colombiana y argentina, el gran Piero. Para la gente que me escucha, si le digo el cantante de esa canción que el día del padre lo colocan, mi viejo, mi querido viejo, era, él, sí. Pero en realidad, si bien es su canción más popular, Piero es un cantante de izquierda. Bueno, era un cantante de izquierda. Piero era un cantante del pueblo, un cantante de la nueva trova, de la nueva canción alternativa. Y así que quiero darle también un pequeño homenaje, muerto a los 81 años. Vamos a poner la canción más conocida, pues más popular.

la canción más popular de Piero, pero Piero tiene una producción que yo les recomiendo, vean, escuchen a Piero. Se nos fue físicamente, pero nos ha quedado toda esa herencia. A ver, lo que el pueblo, para el pueblo, lo que es del pueblo, el gran Piero.

Ahí está el gran Piero. Ha fallecido el día de ayer. Estamos haciendo este pequeño homenaje. Y termino con Los Americanos. Fue esta canción tan de... tan irónica, es una ironía total a los gringos y a los pro gringos. Adelante.

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1: Es una preciosa canción, Los Americanos. No tengo tiempo. Creo que en los programas, en las redes de comunicación alternativa pueden hacer, tal vez en Alpa Digital, voy a pedir a mis productores que hagan una obra pues de Piero y lo pasemos a lo largo de la próxima semana, ¿ya? Está muy bien, una hora en Canción Urgente, que es nuestro espacio de música alternativa, ahí vamos a colocar a Piero todas las canciones, usted lo puede escuchar 3 veces al día, perfecto. Nuestro homenaje a gran Piero, y yo creo que Piero va a vivir siempre en nuestro corazón y en sus canciones que nos han hecho gozar, una sensibilidad del gran Pierito. Bien, en Chile, el embajador de Chile había sido un hijo de la Guayaba. O sea, ¿qué tipo de embajadores ha puesto Donald Trump? Ha puesto a gángster, ¿no? Este Brandon Yat ayer ha dicho en Chile lo siguiente: miren cómo basurean a los latinoamericanos. Ha dicho, bueno, Chile tiene que entender que Estados Unidos le está dando armas y lo va a defender en el problema que tiene con el estrecho de Magallanes, a condición de que vean nuestros derechos como norteamericanos. Así les ha dicho. ¿Ya? Y dice que este tipo, el embajador de Estados Unidos en Chile, había sido jefe de la policía fronteriza. Es un racista. O sea, un neonazi han puesto de embajador. Como el otro neonazi que está acá, el cubano americano, Bernie Moreno, que se ha atrevido a decirle traficante de chismes a César Hildebrand. Y César Hildebrand creo que lo ha puesto en su sitio a este payaso que tenemos como embajador norteamericano. Pero quiero ver la diferencia del Perú y de Chile. En Chile gobierna la ultraderecha, o sea, el hermanito Kast de Keiko Fujimori, ¿ya? Pero los chilenos, miren lo que han dicho los senadores de derecha. Han dicho, Chile no necesita que nadie defienda su soberanía, nos defendemos solos. No, izquierda, lo he dicho del UDI. UDI es como decir Renovación Popular en Chile. Y están pensando llamarlo para, oiga, no diga estupideces. Ya, porque el tipo ha dicho, el embajador de Chile ha dicho, ¿qué pasa? Si ustedes, miren, el problema de Chile, y esto también me he enterado el día de ayer, es que China está construyendo su propio cableado submarino para internet que va desde China, cruza todo el Pacífico, va a llegar a Chile. Y de Chile va a destruir a toda América Latina internet desde China. Porque usted sabe que ahorita internet, como está escuchando, viene de los cables submarinos, porque mucha gente dice, vuela por los aires, por la nube. No, la señal de internet viene por cable submarino. Está cableado todo el planeta. Y todo es propiedad de Google, propiedad de Meta, etcétera. Los chinos están haciendo su propio cableado. Y viene por el Pacífico para Chile, y los gringos no quieren. O sea, los gringos han puesto a dos matones, uno en el Perú, que dice, el puerto de Chancay no va allá, hay que controlarlo, ¿no es cierto? El que impuso sus aviones F-16 de segundo, Bernie Moreno, el que se metió en las elecciones con el fraude electoral, el que le ha dicho a César Hildebrand, no, tú da las pruebas, pechando, yo soy él es el verdadero presidente jurado en elecciones, es el que dice que periodista puede ser adecuado o no en el Perú. Y en Chile hay otro igualito, que le dice a los chilenos, oye, ¿cómo es eso? Primero, si quieres que yo te defienda, tienes que ver los intereses de Estados Unidos por encima de todo. Así les he dicho, eres mi chule chileno, así que tienes que estar conmigo. Los chilenos han respondido y han dicho, la soberanía de nuestro país lo hemos defendido solito 200 años. Y han interpelado al canciller en el Congreso de Chile. Oigan, hay que interpelar a este miserable de Carlos Espanto, agente de la CIA, que está de canciller del Perú. ¿Qué están haciendo los gringos con América Latina? Nos quieren convertir, ya no en su patio trasero, yo creo que en su baño, en su silo. Nos quieren transformar en filipillos y martinillos. Y ahora los chilenos la están pasando. Así hayan respondido. Y cuando dice la soberanía la defendemos solo, no es cierto, amigo chileno. Porque tus F-16 funcionan con software norteamericano. Y si al gringo le da la gana de apagar el software, el avión no se mueve. Ustedes saben que, por ejemplo, Venezuela Bolivariana, en los tiempos de Chávez, tenía aviones norteamericanos que nunca volaban. Porque, a ver si usted comprende, ¿usted cree que me vende su avioncito y yo lo manejo como quiero? No, señores. Los aviones de cuarta o tercera generación tienen un software muy especializado que solo lo manejan los países de origen, los gringos. Por lo tanto, cuando el gobierno cambia de orientación, los gringos cierran y el avioncito se queda, no se mueve, es chatarra. Entonces los chilenos están también así colgados, porque ellos usan los F-16, claro, motorizados, y no van a poder mover el avioncito si a Estados Unidos no le da la gana. ¿Qué está haciendo Estados Unidos? Nos está convirtiendo en sus felipillos y sus martinillos, tanto a chileno como a peruano, en eso estamos igualitos, ¿eh? Bueno, por lo menos han dicho, mi país no tiene, se defiende su soberanía sola, no, sí, claro, un gesto de dignidad, pero amigo chileno, ustedes están totalmente comprometidos con los norteamericanos, no me van a decir. Y esto también quería comentarlo porque me parecía muy importante que Chile ha firmado el Plan de Escudo de las Américas. Y el embajador norteamericano le respondía a los periodistas chilenos, ¿qué me dicen? Acá está la firma de su canciller, miren, acá. Yo creo que sería bueno que se también en una futura interpelación de Carlos Spa se lean los documentos que ha firmado Keiko Fujimori. Porque se supone que un tratado de defensa mutua debería ser aprobado por el Congreso del Perú. ¿Pero qué le puedo pedir al Congreso del Perú? Mira, voy a colocar la nota de prensa, el comentario de la delegación de facultades legislativas. Ya tengo todo el cuadro de votación. Mañana lo haré, pues, para que usted conozca la nueva composición de los fujimoristas y de los neofujimoristas y sus amigos en la Cámara de Diputados. ¿Y quiénes son los congresistas de Arequipa que se han subido? Los congresistas de Arequipa, en mayoría, se han subido a darle facultades legislativas a Keiko Fujimori. Sí, usted que ha votado por el casquito, usted que ha votado por el hermanón Obras, usted que ha votado por mal gobierno, tendrá que arrepentirse, ¿no? Porque ha elegido a estos congresistas de Arequipa que ahora están con el fujimorismo. Mañana se los digo. No hay tiempo para más. Mañana trataremos de hacer un programa especial. Ciertamente el homenaje a Che Guevara es un homenaje en las calles. ¿Cuándo va a ser nuestro homenaje? Este sábado, con esto termino, este sábado, 4 de la tarde, gran movilización por Palestina, pero a la vez con solidaridad por nosotros, ¿eh? Solidaridad con España y Francia, con el movimiento estudiantil de Francia, con los indignados y los autoconvocados de España, con todos los pueblos del mundo, y también en homenaje a Mariátegui y Ernesto Che Guevara. O sea, obviamente internacionalismo. Si no eres internacionalista, no puedes entender tu propia visión nacional. Ese es el gran problema que tienen los peruanos. Tienen una visión de hormiguita que no quiere ver todo el contexto nacional e internacional. Mañana conversaremos de ello. Bueno, y se nos va el tiempo, porque un pueblo con cultura no acepta dictadura. Adelante, control.
2: 8 y 1. 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
4: 8 y 7.
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Hola, hola amigos, ¿cómo estamos? Muy buenos días, la más cordial bienvenida a esta nueva cita con el trabajo periodístico para hoy. Estamos en jueves 8 de octubre 2026, año de la esperanza y fortalecimiento de la democracia. Día feriado no laborable. Día del combate de Angamos. Miguel Grau Seminario vive en todos los peruanos como defensa y garantía de nuestra soberanía. No sé qué estamos celebrando y qué van a festejar con tanto homenaje que se hace. Estamos aquí en el Noticiero del Pueblo, frecuencia 1000, amplitud modulada 105.9 en la frecuencia modulada Radio Más, la radio del pueblo, tu mejor alternativa. Vamos de inmediato alcanzando el compendio periodístico. Reiteramos, jueves 8 de octubre 2026.

Keiko Fujimori, la ilegítima presidenta, se va al encuentro de Nayib Bukele. Estamos empezando y están sonando los teléfonos. En un momentito los vamos a atender, por favor. Decíamos que Keiko Fujimori, la ilegítima, se va al encuentro de Nayib Bukele. El presidente de El Salvador le va a dar lecciones de cómo combatir la criminalidad organizada. Señora, poco y nada vamos a hacer mientras no se desarrolle un proceso de reingeniería total en esta nuestra Policía Nacional tan corrompida. Sin logística, sin inteligencia, todo va a seguir igual. 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Así que se nos va, si este fin de mes se nos va a El Salvador la señora Fujimori. Va a recibir el recetario del señor Bukele para combatir el crimen organizado. La Cámara de Senadores también le aprobó el viajecito a España, a Madrid, del 2 al 6 de noviembre. Dizque para participar de la cumbre iberoamericana. No sabemos qué va a conseguir en esta cumbre iberoamericana. ¿Cuál va a ser la participación de la señora? ¿Va a cometer otra metida de pata como lo hiciera allá en la 81ª Asamblea Nacional o, bueno, la Asamblea General de Naciones Unidas? Es el noticiero del pueblo. Keiko Fujimori, la ilegítima, 70 días de su gobierno, recién hace el anuncio de conformar un comando de élite unificado. 70 días de gobierno caquista y no tenemos prácticamente nada. ¡No hay nada! A 70 días de su gobierno recién está haciendo el anuncio, dice, de conformar un comando de élite unificado, integrado por efectivos de las Fuerzas Armadas y Fuerzas Policiales. Tendrán como centro de operaciones el cuartel general del ejército. Plan estratégico operativo contempla la integración de la unidad de inteligencia financiera, OSIPTEL, las empresas telefónicas. Dejaron pasar 70 días sin ninguna capacidad de respuesta operativa. No hay plan, nunca tuvieron un plan operativo.

Estamos aquí en Frecuencia 1000, amplitud modulada 105.9 en la frecuencia modulada, el noticiero del pueblo. Oye, nos acaban de comunicar, vamos a tener una visita de manera sorpresiva, pero vale la pena. Mejor no lo adelantamos, esperemos a ver que esto se dé. Vamos en camino a la radio, nos dicen. No hay problema, nos esperamos, tenemos el tiempo más que suficiente. Tiene que ver con la movilización de solidaridad que se va a desarrollar también aquí en Arequipa. En favor de Palestina. ¿Quién creen que viene? Estaremos en todo caso atentos. A ver, los próximos minutos tendremos una grata sorpresa aquí en el Radio Más. Estamos aquí en Frecuencia 1000, amplitud modulada 105.9 en la frecuencia modulada. A 70 días de su gobierno, la señora Fujimori recién hace alcances de un plan operativo. Va a conformar un comando de élite unificado, integrado por efectivos de las Fuerzas Armadas y policiales. Y está reconociendo que hasta hoy no ha hecho prácticamente nada. Y el presidente de la Cámara de Diputados, Óscar Renreto, le está pidiendo al Senado... Cuidado, no desnaturalizar el dictamen de consenso aprobado por la Cámara de Diputados. Hay gente de la derecha en el Senado que presiona para modificar el paquete de 20 puntos concedidos. Por su lado, el primer ministro Luis Galarreta y su gabinete ministerial están presionando al Senado, que lo tienen bajo control. ¿Para qué? Para que aumenten facultades legislativas delegadas al Ejecutivo desde el Congreso, desde la Cámara de Diputados. Estamos en jueves 8 de octubre de 2026, día feriado. La salud mental de nuestros jóvenes está en el suelo. Estamos en nada. ¿Qué pasa con la salud mental? Y no le estamos dando la atención debida. Ahora resulta que el principal responsable de la agresión sexual contra otro de sus compañeros del Centro Educativo Licio Naval de Lima es nuevamente denunciado por una madre de familia. Y de uno de los 6 implicados en este delito que están en Maranguita. ¿Qué está pasando? ¿Qué está sucediendo? La señora está denunciando en la comisaría de San Miguel que dentro del centro de rehabilitación Maranguita, su hijo ha sufrido otra agresión sexual por este sujeto, que estando a punto de ser sentenciado propiamente, ¿no? Comete otra agresión sexual. No se pueden revelar nombres porque se tratan de menores de edad. Oye, la salud mental de estos chicos, de estos jóvenes.

Salcedo no se queda callado, no se queda de brazos cruzados. Eleva su voz de protesta. ¿Qué ha pasado? ¿Qué está sucediendo? El gobernador del Cusco, Werner Salcedo, levanta su voz por este tipo de expresiones discriminatorias, racistas, de politólogos, de advenedizos. ¿De quién estamos hablando? Esta gentita, algunos de estos enfermos que tenemos en la ciudad capital, en Lima. Werner Salcedo, gobernador del Cusco, formula denuncia pública por falta de respeto a la voluntad popular de los votantes cusqueños, que en mayoría, más del 30%, le dieron su apoyo a la candidata de la Alianza Venceremos, Verónica Mendoza. Los cusqueños no saben qué hacer, no piensan, dice, porque les falta oxígeno en el cerebro por la altura en que viven. A ver, miren las expresiones totalmente... Oye, ¿de qué estamos hablando? Claro, y si votan por un candidato de la derecha, entonces ya no piensan y dicen lo mismo. ¿Qué tal ofensa para los coscorrunas? Bueno, igual dirán pues de los puneños mismos arequipeños. Estamos sobre los 2.400 metros sobre el nivel del mar. Que eso piensa la gente de Lima. No, no todos ciertamente. Pero hay que, ¿qué hacemos con esta gentita? Mejor ni prestar oídos sordos para palabras necias de gente estupidizada.

Es el noticiero del pueblo. Estamos aquí en frecuencia 1000, amplitud modulada 105.9 en la frecuencia modulada Radio Más. A los 81 años de edad se fue el cantautor del pueblo, el gran Piero. Cantautor del pueblo. Para el pueblo lo que es del pueblo, para el pueblo lo que es del pueblo, porque el pueblo se lo ganó. ...81 años de vida... bueno, se fue, pero nos deja toda su producción, ¿no? De música, de canciones.

Oye, crisis política en España. ¿Qué está sucediendo en la madre patria en España? ¿A dónde se va la señora Fujimori? Oye, ¿a dónde vas a ir, mi querida Keiko Fujimori? La pobre señora no sabe, no entiende nada cómo se está moviendo el mundo en estos momentos. Ojo que la señora los primeros días ya le aprobaron el viajecito. Va a estar en Madrid. ¿A qué vas a ir a España? Oye, ¿qué vas a hacer campaña? Lo cierto es que el presidente de la República ha tomado la decisión forzado por las circunstancias. Ha cerrado, ha disuelto el Congreso, ni Cámara de Diputados, ni Cámara Baja, ni Cámara Alta de Senadores. La situación política en España se torna cada vez más complicada. Bueno, ha cerrado el Congreso de la República, lo ha disuelto y ha convocado a elecciones generales. Elecciones generales en noviembre, ¿dónde? En la madre patria, en la madre patria, en España, pues, ¿qué está pasando en España? Oye, todo producto de una hecatombe que tiene, ¿no? Sus, no un, solamente uno, cuántos puntos de origen. La situación está bastante difícil en España. Han convocado para un paro nacional el próximo 11 de noviembre. Hay adelanto de elecciones en España. Bueno, como bien se ha referenciado y lo que los grandes medios de comunicación a nivel mundial han dado cuenta, la tremenda, ¿no?, ofensa que se hace a la gente más necesitada, los ancianos, han violentado los derechos fundamentales a la vivienda de una anciana de 87 años, doña Mari Carmen Abascal. Y todo producto de la ambición de esos grandes grupos de poder económico. La señora fue desalojada después de 71 años de estar viviendo en esa casa. Ese tipo de fondos de inversiones buitres, finalmente, miren lo que han ocasionado, lo que han causado. Ha muerto, acaba de fallecer esta señora que se convierte en el símbolo de la lucha de los españoles que defienden causas justas. A los 87 años muere la señora Mari Carmen Abascal. Y la señora fue dura, oye, prácticamente ha invocado, ha llamado a los españoles a sublevarse, a levantarse. Hay que luchar por lo que es vuestro, a la lucha. No se pueden dejar someter. La misma señora, oye, dando ese tipo de lecciones, no, de compromiso para con su gente, su pueblo, fue a la protesta, una de las protestas, en silla de ruedas. La señora Mari Carmen Abascal tenía participación en ese tipo de movilizaciones, en las luchas. Oye, tremendo, ¿no? Se desangra España. ¿Qué va a pasar en España? Se adelantan las elecciones. Se ha disuelto el Congreso de la República. Oye, algo de eso puede pasar en el Perú. Es que no hay respuesta, pues, desde el gobierno. Desde el Congreso, ¿qué tipo de leyes son las que se estaban aprobando? No se hace prácticamente nada en defensa de la vivienda, la propiedad a la vivienda de los españoles. Que ha conllevado, miren, a un desalojo violento por parte... Dios, ¿qué está pasando en el mundo? Una anciana de 87 años, después de vivir 71 años en esa vivienda, termina desalojada. Una pobre mujer enferma en silla de ruedas. Oye, nos estamos deshumanizando, ¿no? Estamos aquí en el Noticiero del Pueblo, frecuencia 1000, amplitud modulada 105.9 en la frecuencia modulada Radio Más, en el plano local, regional, que tenemos aquí entre manos, la transnacional minera Cerro Verde. ¿Cuándo no, pues, la minera Cerro Verde, la dueña y patrona de esta Arequipa nuestra, mientras lo sigamos permitiendo? ¿Qué pasa ahora con la transnacional minera Cerro Verde? Sigue ampliando su propiedad, su expansión de territorio arequipeño. La Superintendencia Nacional de Bienes Estatales, bueno, finalmente le termina adjudicando 442 hectáreas más de todo lo que tiene. Oye, a este paso, ¿qué va a pasar? Lo cierto es que la minera Cerro Verde tiene una expansión mayor del territorio, nuestro territorio arequipeño. La CBS, la Superintendencia Nacional de Bienes Estatales, le acaba de adjudicar, decíamos, 442 hectáreas más. Se tratan de dos predios, uno en Yarabamba y otro en Tía Valle.
Oye, no hay respuesta de nuestra gente. Miren, en Yarabamba prácticamente ya es territorio de la minera Cerro Verde. Tía Vaya también lo propio. Estamos hablando de los invasores, estos son invasores formales. Claro, porque los informales ya sabemos, ¿no? Estos que negocian, trafican, traficantes de tierras. Estos traficantes son formales. Estos traficantes invasores de la minera Cerro Verde, bueno, ellos tienen el visto bueno, no tienen luz verde del gobierno del Estado peruano. Así se manejan las cosas en este país nuestro. Así que se siguen apropiando de más territorio arequipeño. Han invadido estos terrenos. Están negociando, traficando con Arequipa. No, pero están dentro de la formalidad, así que no hay problema. 442 hectáreas. Hoy estamos hablando de millas, de millones de metros cuadrados en Arequipa. Ya saben que una hectárea tiene 10.000 metros cuadrados. Multipliquen pues por 10.000, estamos hablando de más de 4 millones de metros cuadrados. ¿Qué pasan a manos de quiénes? De la transnacional minera Cerro Verde. Provecho, señores, de la minera Cerro Verde. Oye, estos no tienen pierde, por todo lado ganan. Ahora también quieren ya tomar de manera directa el gobierno regional de Arequipa. Tienen su candidato, ha pasado a segunda vuelta. Y quieren, bueno, para toda costa lo van a hacer ganar. ¿Qué van a hacer? Un florentino se gana Tejada que termina siendo una marioneta. ¿De quiénes? De la minera Cerro Verde.

Una joven mujer de nombre Stephanie y su hijo por nacer en el hospital Honorio Delgado Espinosa lamentablemente perdió la vida. Esto ha provocado la participación inmediata del Ministerio Público y entendemos de la misma Policía Nacional qué está pasando. La joven madre fue amenazada de muerte por su pareja, el padre de la criatura por nacer, quien la obligó al aborto. Jonathan le pedía: aborta o desapareces para siempre. Ojalá te mueras. Voy a contactar a un sicario, te lo juro. Y todo porque la madre le dijo que iba a continuar con su embarazo. Miren, cuadros como estos, tremendos, ¿no? La salud mental, ¿qué pasa con la salud mental de nuestra gente? Bueno, todos los colegios deberían tener un psicólogo mínimamente. ¿Tienen un psicólogo? ¿Dónde está el Ministerio de Educación? Preocupante lo que está pasando en Arequipa. Se han registrado este año ya 117 casos de violencia sexual en nuestros colegios. En Arequipa, 117 casos de violencia sexual. Es la data que alcanza, ¿quién? El gerente de educación, Marco Choque, señalando que la expulsión de escolares por faltas graves debe revisarse con un cuidado. Bueno, estamos hablando de violencia psicológica, estamos hablando de bullying, superbullying, agresiones con arma blanca e incluso agresiones con arma de fuego. ¿Qué está pasando por la cabeza de nuestros jóvenes, de los hijos del pueblo? La salud mental prácticamente estamos en nada. Cuando hablamos de faltas graves, estamos hablando de violaciones o tocamientos indebidos. Es el noticiero del pueblo. Han sentenciado al exalcalde vacado, a Víctor Hugo Rivera. El caso de su mascota fue Flechita, su mascotita. Bueno, le han dictado 4 años de pena privativa de la libertad. Bueno, finalmente le han sido canjeados, ¿no? Para que la gente lo entienda, por servicios a la comunidad. Lo cierto es que si bien no va a terminar en la cárcel, va a tener que desarrollar este tipo de tareas, ¿no? De servicio a la comunidad, pero además tiene que pagar 11.050 soles. Lo propio, también la sentencia va contra el exgerente municipal. En ese momento fue gerente municipal nuestro gran y buen amigo José Augusto Arce Paredes. Él debe pagar 5.250 soles, pero es que la sentencia va más allá. Ambos quedan inhabilitados por 5 años. Inhabilitados 5 años. Bueno, en el caso del exalcalde vacado no hay problemas, pero oye, Augusto Arce acaba de ser electo alcalde de la municipalidad de Yanaguara. Es alcalde de Yanaguara y debe asumir funciones desde el 1 de enero del próximo año. Pero si lo están inhabilitando, no va a poder ejercer. ¿Qué va a pasar entonces? Esta sentencia es en una primera instancia. Es obvio entender que van a apelar la sentencia.

0: Muy bien, amigos, estamos aquí en Frecuencia 1000, amplitud modulada 105.9 en la Frecuencia Modulada Radio Más, la radio del pueblo, tu mejor alternativa, tal cual lo habíamos adelantado. Ya tenemos la grata visita. ¿De quién creen? Bueno, en principio, saludar al doctor Jorge del Carpio Lazo, ampliamente conocido por todos nosotros. Él viene de la Coordinadora Nacional Unitaria de Lucha, la CENUL, Coordinadora de Lucha y Desarrollo de Arequipa. Ya sabemos que este fin de semana, el día sábado, tenemos una jornada de lucha. 4:30 de la tarde, punto de concentración, la Plaza España. Él viene también acompañado del señor Yacine Kaut, correcto. Yazid Kaut, él es presidente de la Federación Palestina del Perú, presidente de la Federación Árabe del Perú, representante de UPAL, Unión de Palestinos en América Latina y el Caribe. Señor Yacine Kaut, gusto tenerlo aquí en Arequipa, ¿no? En esta visita que nos permite el doctor Jorge del Carpio para poder conversar con usted y seguramente tener información valiosísima. En principio, al doctor Jorge del Carpio igualmente nuestro saludo. Jorge, ¿cómo está usted? Muy buenos días.
1: Muy buenos días, mi estimado Lucho, y un saludo a todo el pueblo de Arequipa. En esta ocasión venimos a cumplir con...

0: No, al genocidio de dicho pueblo. Ustedes saben, todo lo que nosotros hemos visto es una cosa increíble, es una barbarie, como matan a miles de niños. Y Gaza se ha convertido en el cementerio más grande del mundo de niños. Yo les pregunto a las madres arequipeñas, ¿ustedes podrían permitir que ustedes dejan a sus hijos en una escuela, en un colegio, y ese colegio es objeto de bombas napal, de bombas de destrucción masiva, y sus hijos desaparecidos, sus hijos carbonizados, sus hijos discapacitados, esos hijos no vuelven a almorzar a la casa? Eso es lo que está pasando. Y también a nivel de salud, hemos hablado de educación y de niños. En educación, maestros totalmente atacados en escuelas, sin ningún desparpajo, en hospitales también, de dicho motivo, hospitales totalmente atacados, cosas que son crímenes de guerra, que no se daban nunca, pero los sionistas y los imperialistas yanquis lo han hecho. Nosotros queremos decirles, hay un médico, por ejemplo, Sabilla, director del hospital pediátrico en Gaza, está detenido prácticamente 2 años. 2 años y sin cargos. ¿Qué cargos le van a poner si su único delito es curar a los niños, evitar que mueran, curar a los mutilados, etcétera, etcétera? Y también, estimado Lucho, en el caso de ustedes, los periodistas, periodistas asesinados selectivamente, ¿no? Ubicados a través de toda la tecnología actual, los mataban a los periodistas. Y eso debe despertar nuestra solidaridad del pueblo de Arequipa. El pueblo de Arequipa no es cómplice. El pueblo de Arequipa no es cómplice, así lo repito. Y por eso, junto con el presidente Yassin, que no solamente son los cargos que le hemos dado a conocer, él es un combatiente. Él ha estado allá en Líbano. Él ha estado allá sometido al asedio en Beirut. En Beirut. Él sabe lo que son recibir balas. Él sabe lo que es estar en prisión. Entonces, estamos hablando con alguien que nosotros podemos decir en realidad que el criterio de verdad no es el bla, bla, bla. El criterio de verdad es la práctica social. Y la praxis o la práctica social es un ejemplo acá, Yassin. Y Yassin ha hecho un gran sacrificio para venir a estar con nosotros aquí en Arequipa. Ayer estuve en la conferencia de prensa y estará junto con la colonia palestina aquí en Arequipa, con la cual nos vamos a reunir en breves minutos. Estará pues este sábado a las 4:30 de la tarde en la Plaza España. Llamamos a la gran coordinación, a la unidad de todo el pueblo de Arequipa, de todos los grupos de Arequipa. Nosotros no podemos estar en situaciones domésticas, etcétera, etcétera. Acá cuando está por medio la solidaridad con el pueblo palestino, todos debemos de poner cualquier tipo de intereses, hegemonismos, sectarismos. Eso es lo que menos importa. Acá lo que importa es lograr esa gran solidaridad del mundo con Palestina, como alguna vez lo logramos cuando estuvimos como dirigentes estudiantiles, cuando logramos la gran solidaridad de los pueblos, incluso en los pueblos norteamericanos, contra la guerra de Vietnam. Eso hay que recordarse. Y exigimos y logramos que Estados Unidos se rinda en la conferencia de París. Bueno, eso ya no vamos a recordar esos tiempos, pero la solidaridad es una solidaridad militante, una solidaridad en la cual no caben silencios cómplices. No quiero seguir avanzando. Yo quisiera que a este combatiente, a este dirigente palestino, que viene a saludar al pueblo de Arequipa con mucho esfuerzo, con mucho sacrificio, acá lo tenemos, para decirles una palabra autorizada de un combatiente y de un dirigente palestino. Eso es todo, mi estimado Lucho.
1: No, igual. Las gracias al doctor Jorge del Carpio. Sabemos de la importante tarea, ¿no?, que siempre desarrolla aquí en Arequipa y a nivel nacional cuando se trata de defender causas justas. Y lo que va a pasar este día sábado, Día Mundial de Solidaridad con esta Palestina que se desangra, nos motiva para asumir ese tipo de compromisos. No podemos estar al margen, no podemos sustraernos de situaciones como como estas cuando el mundo se está deshumanizando. Señor Yacine,

0: En Cabut, gusto saludarlo, buenos días, bienvenido a esta Arequipa nuestra y permítanos no ser nuevamente, en todo caso, como lo ha dicho aquí el doctor Del Carpio, partícipes de este tipo de acciones o reacciones propias del Perú y en esta Arequipa nuestra para mostrar esa solidaridad con ustedes, con su gente, con su pueblo, con esta Palestina que se desangra. Buenos días.
1: Buenos días, don Lucho. Buenos días, Arequipa, el pueblo de Arequipa. Es la tierra de mis gustos y mis amores, porque yo tengo una ahijada acá, y como hija, es mi hija. Buenos días, Carlita Vegaso Alfaro, si me está escuchando. Está trabajando ella en profesional. Bueno, yo he venido acá como 20 veces a Arequipa, no es la primera vez que vengo. Yo he venido y cuando me llamó el doctor Jorge, porque es doctor de gastroenterología, como yo estoy trasplantado de hígado, tenía una cita en el hospital, la cancelé para poder cumplir porque yo estoy en buenas manos, aquí está el doctor acá, por eso he venido después de tiempo. Y lo que mencionó el doctor Radio Jorge es una reseña de lo que está pasando en Palestina. Lo que está pasando en Palestina es un terror, un genocidio que condenó la Corte Penal Internacional, la Corte de Justicia Internacional de La Haya, por demandas de Sudáfrica y unos 70 países más. Es más, la Corte Penal Internacional lo ha ordenado la captura del primer ministro de Israel y sus ministros y otros jefes militares, generales, porque no pueden pasar por ningún país, pueden trasladar. Por lo tanto, varios países le aplicaron sanciones, pero encabezados por España, que lideró Europa. A España lo primero que le ha prohibido pasar por su espacio aéreo. Tampoco ningún arma que sea dirigida hacia Israel no puede pasar por el espacio aéreo de España. Luego lo han seguido Finlandia, Irlanda, Noruega, los Países Bajos, Italia y Brasil y muchos otros países. Por lo tanto, lo que la actuación que ha hecho el Perú es algo raro. Este gobierno actual salió del límite de los principios del Estado, la política de Estado en relaciones exteriores, ¿cierto? Lo que pasó, ejemplo, Arequipa está involucrado en esto, porque en la época del presidente Bustamante Ribeiro, ellos en 1947, cuando se creó Israel y ese problema, fue una propuesta de la Comisión de Justicia de Naciones Unidas que presidía el presidente Bustamante. Así que tú no puedes lavar las manos, tú eres parte de ese problema, ¿cierto? Que recomendó a Naciones Unidas dividir Palestina en dos estados. Hicieron y le dieron la mayor parte a los israelíes, que los judíos eran minoría en el país. Y está claro, en 13% eran en la Primera Guerra Mundial. Después, cuando Palestina era colonia inglesa, trajeron a todos los judíos de Europa a Palestina. Se convirtieron en el 36%. El 36% de la población. Y Naciones Unidas, a propuesta del Perú, la Comisión de Justicia le ha dado el 54% del terreno. Y a los palestinos le ha dado 42% y Jerusalén queda bajo jurisdicción internacional. Aunque después ya dijeron que Jerusalén este pertenece, es el capital del Estado palestino, y Jerusalén oeste pertenece a Israel. Bueno, eso es otro problema. Pero el problema, el Perú siempre ha votado a favor de Palestina. A lo largo de la historia, porque el Perú se ubicó al lado de la justicia internacional y al lado de las leyes internacionales, la legalidad internacional. ¿Cierto? Entonces, lo que hizo el otro día, antes del Pleno de Naciones Unidas, el canciller Carlos Spa, por órdenes de la presidenta, seguro, porque ella es la jefa de la diplomacia. El presidente es el jefe máximo de la diplomacia de un país. Ese Carlos Spaa no puede actuar solo, el canciller del Perú. Se abstuvo para que Palestina no asista a Naciones Unidas a declarar su... Y no le dieron visa al presidente palestino. Bueno, entonces, esto es un precedente. Nunca había pasado en la historia del Perú que el Perú se abstenga a votar a favor de los derechos del pueblo palestino, que están estipulados por los convenios de Ginebra, por decenas de resoluciones de Naciones Unidas. ¿Y quién votó? Se abstuvo. Perú, Panamá y un país de Centroamérica. Tres. ¿Y quién votó en contra? Adivinen quién. De Latinoamérica, Paraguay votó en contra. Estados Unidos e Israel, tres países. El resto de países votaron a favor de Palestina. Lo que ha hecho el señor canciller no se hace, señor canciller. Y nosotros en Lima ya le hemos publicado un anuncio. Claro que hay una marcha en todas las regiones, porque es una jornada internacional, porque viene el día 29 de noviembre, el Día Internacional de Solidaridad con Palestina, estipulado en Naciones Unidas, ¿cierto? Entonces estamos adelantando acá en el Perú esas actividades, en el mundo están adelantando en realidad. Por eso yo opté, mis compañeros van a la marcha de Lima, pero yo opté por venir a Arequipa por amor al pueblo de Arequipa y a la tierra de Arequipa. Me encanta el Misti, viva Arequipa.
0: Gracias. Señor Yacín Cabudo, lo que usted acaba de señalar ciertamente nos compromete a todos los peruanos, ¿no? Pero desde la ubicación que tenemos nosotros políticamente, jamás vamos a avalar este tipo de decisiones de un gobierno que usted entenderá obedece ya a otro tipo de manejo, ¿no? Políticamente hablando, de relaciones bilaterales, de relaciones internacionales que lastimosamente pasan por este tipo de conductas reprochables en el mundo. Como usted muy bien lo ha señalado, un Carlos Spaa como ministro de Relaciones Exteriores, lastimosamente, obvio, no obedeciendo a una Keiko Fujimori que termina siendo otra súbdita del Imperio Norteamericano, se prestan para este tipo de hechos que comprometen, pues, a todos los peruanos, y por eso no sé si pedir excusas, disculpas, pero la posición nuestra es clarísima, ¿no? No podemos aceptar o permitir este tipo de violaciones a los derechos humanos, pero es que resulta totalmente contraproducente lo que usted acaba de señalar. ¿Cómo es que, oye, rompemos relaciones diplomáticas con Irán? Sobre texto de que, oye, se están violando, pues, derechos humanos, derechos fundamentales. Oye, pero ¿y por qué no rompemos relaciones con Israel si ellos son los principales generadores de genocidios en el mundo, lo que hoy está viviendo Palestina? O sea, ¿quién nos entiende? Por eso decíamos, son las contradicciones terribles de lo que vivimos con este tipo de gobiernos, no gobiernos de derecha. ¿Cuál es esa situación? La conocemos, pero simplemente es la información que uno se permite conocer a través, ¿no?, de la televisión, de las redes sociales. Pero ¿cuál es esa real situación de nuestros hermanos de Palestina hoy, que son objeto de un genocidio brutal? Nos hablan de 50.000, 80.000, 200.000. ¿Cuánta gente realmente inocente está perdiendo la vida producto del genocidio de Israel allí en la franja de Gaza, amigo Kaut?
1: Bueno, es buena pregunta, pero primero aclarando cosas, ¿no? Es que el Perú, cuando se abstiene en Naciones Unidas, estaría ubicando al Perú en el campo de los enemigos de la paz. Y el Perú se está alineando con el genocidio.
0: Con el mayor respeto, señor Cajut, no es el Perú, es el gobierno.
1: El gobierno de Perú. Estamos hablando del gobierno, más gobierno estamos hablando, sí. No el Perú. El Perú siempre ha sido con Palestina.
0: Nosotros somos solidarios con ustedes.
1: Te vas de acá hasta el fin de Perú. Todos están a favor de Palestina. No, los ultraderechistas son contados a mano, pues no. Esos son los únicos que piensan en plata, no piensan en la humanidad. Tú estás en Gaza, 75.000 muertos, solo la última guerra, pero a lo largo de esos 77 años de ocupación, 78 años de ocupación militar extranjera en Palestina, mataron casi a 1 millón de palestinos. Y las primeras víctimas, ellos siempre apuntan a los niños, porque ellos son el futuro de Palestina. Como acá los niños son el futuro del Perú. Uh-huh. 30.000 niños asesinaron. Y bombardearon todos los hospitales en Gaza. En Cisjordania igual, los colonos andan armados matando gente y niños en Palestina. Y la justicia, nada. Nadie dice nada. Solamente el único pueblo de España, el gobierno de España se ha pronunciado bien. Y otros también de Europa, pero el resto acá en América Latina no, porque los dueños de medios de comunicación están alineados, ¿cierto? Esta abstención que ha hecho el Perú, ni siquiera ningún presidente en el Perú se atrevió a hacer eso, ni siquiera Toledo, que su mujer era israelí, ni siquiera Alberto Fujimori, que era dictador, se atrevió a hacer eso, pero su hija sí, su hija, la presidenta, lo ha hecho. ¿Cierto? 30.000 niños asesinados, 20.000 mujeres, 500 médicos, 400 periodistas. Ustedes son periodistas y saben qué significa asesinar a un periodista que está cubriendo las noticias.
0: Silenciar
1: la información. Uh-huh. La verdad que es la prensa en gran parte acá en el Perú da vergüenza. Da vergüenza. Yo por eso no veo televisión, como estoy trasplantado de hígado. Los médicos me han dicho que no vea noticias tristes, ¿cierto? Además yo bebí demasiado de esto, de esta situación, de modo real. Te operan a los niños amputándole las piernas y las manos, los brazos sin anestesia. ¿Dónde se ha visto esto? Ni siquiera los nazis en Alemania, en la Segunda Guerra Mundial, se atrevieron a hacer esto. Te cortan la luz, el agua, la comida, los alimentos de niños, la medicina, la anestesia, para operar. Estando los médicos operando sin luz, sin nada. Y lo bombardean el hospital. No hay ningún hospital, está parado en Gaza, ninguno.
0: Señor Cajuto, miren, terrible no escuchar este tipo de testimonios de alguien que está allí, convive con esa gente, ha padecido y, no sé, por suerte, por gracia de Dios, en fin, está con vida. Porque también está sujeto a ese tipo de riesgos, ¿no?, que han permitido más de 75.000 muertes y lo que estamos escuchando, ¿no? 30.000 niños desaparecidos,
1: en la última asesinados. Guerra. Han habido 20, 30 guerras en Gaza. Esta es la última, nada más mataron a 30.000.
0: Señor Cajuz, como dice el refrán nuestro, no hay mal que dure 100 años.
1: No.
0: La esperanza siempre está viva. Hoy, claro, el mundo va evolucionando, entendemos, esto tiene que terminarse.
1: Claro,
0: no vamos a seguir toda una vida sujetos a lo que Estados Unidos, sintiéndose el dueño del mundo, el gendarme, va a seguir con este tipo de situaciones. Esto en algún momento tiene que cambiar. Más allá de la conducta solidaria del resto del mundo, de una gran mayoría de países del mundo, del grueso, no excepto los que usted ha mencionado.
1: Y la fe en Dios.
0: Por supuesto que sí, cierto. pero decíamos, esto tiene que terminarse, esto no se puede seguir permitiendo. Miren, más allá de la Corte Penal Internacional, que ha dictado orden de detención contra Benjamín Netanyahu, todo lo que se pueda pretender hacer.
1: Este superó a Hitler, este.
0: Sí, pues lo cierto es que en la praxis, o sea, seguimos con este tipo de genocidios, ¿no?, que comprometen clarito a Estados Unidos y a una Israel que ya perdieron propiamente lo que es la defensa de la humanidad. Esto es terrible.
1: Nosotros,
0: ¿cuál es la esperanza que los mantiene a ustedes firmes, señor Cajun?
1: Nosotros exigimos que haya cese al fuego, porque la iniciativa de Trump nosotros la hemos aceptado. Ese otro loco también que anda suelto en el mundo, ¿no?, pues, robando petróleo y gas en todo el mundo. Entonces nosotros más aceptamos el cese del fuego en Gaza, pero ha sido de parte nuestra. Israel nunca paró paró el fuego. Desde que declaró el cese del fuego hasta ahora mató a 3.000 palestinos, en su mayoría niños, ¿cierto? Entonces, ¿de qué cese de fuego estamos hablando, señor Trump? ¿Hablas en serio o hablas en broma? Le abres ese tipo de cosas. Primero invade Estados Unidos, invadió 20 países después de la Segunda Guerra Mundial. Dime, China, ¿a qué país se ha invadido? A ninguno. Está haciendo inversiones. Acá, el China dicen que viola derechos humanos. ¿Por qué el Perú no corta relaciones con China? Pues no puede, porque la mayor inversión está acá en el Perú, es de China.
0: Así es.
1: ¿Cierto? Que se atreva este canciller a hablar. Hablamos directo. ¿Cierto? Tú cortas relaciones con Irán, pero que nunca tuviste relaciones con Irán. ¿Para qué cortes? Si yo no te conozco, señor Lucho, ¿cómo voy a cortar relaciones contigo si yo nunca te vi? Nunca nos encontramos.
0: Sí, claro.
1: Los árabes y gringos nunca tuvieron contacto directo en la historia, solamente una vez, en 1813. Y eso está en el himno nacional de la Marina de Guerra de Estados Unidos.
0: Todo es cuestión de intereses.
1: Cuando los árabes derrotaron, cuando los árabes hundieron toda la flota de Estados Unidos en el mar, fue cuando invadieron Libia, se unió Marruecos, Argelia y Túnez. Y le impusieron pagar indemnización 100 años a Estados Unidos.
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1: Esa es el primer contacto que tuvo Estados Unidos con los árabes. Por eso ha venido a vengarse. ¿No? Y no, lo que quiere es el petróleo y el gas. ¿Por qué están peleando en Gaza, matando a toda esa gente? Quieren hacer exterminio total porque por el gas que hay en la costa de Gaza. Hay miles de millones de metros cúbicos de gas en la costa de Gaza. Lo quiere Trump y lo quiere Elon Musk, lo ha prometido Netanyahu, pero eso no va a pasar. Naciones Unidas no lo permite esto.
0: ¿Ustedes,
1: pero el Consejo de Seguridad
0: van a resistir hasta donde no sé?
1: Pero qué te queda si te están matando.
0: Efectivamente, no tenemos de otra.
1: No hay otra.
0: Y el imperio empieza ya a sentir, ¿no?, estos grandes cambios que se están dando por como también China, Rusia, misma Irán, hoy le están parando, como decimos aquí los peruanos, los machos, ¿no?, a esta gente. Permítanos, miren, están llamando a los teléfonos de la radio. Compartiremos la percepción también de nuestra gente aquí en Arequipa, cuando lo están escuchando a usted. A ver, vamos al teléfono, en el teléfono celular primero y luego pasamos al teléfono fijo. Sí, no corten, por favor. En el celular, buen día, Radio Más.
3: Buenos
0: lo está
3: días.
0: Escuchando el señor Yacine Encajat, presidente de la Federación Palestina del Perú y presidente de la Federación Árabe del Perú.
3: Buenos días, señor Rancón, y buenos días también a sus invitados, ¿no? Mire, hace muy pocas semanas...
0: Péguese al teléfono, por favor.
3: Sí, sí. Hace pocas semanas falleció en cárcel el líder serbio, ¿no? Rado, ¿no? Estaba ahí preso por supuestamente violar los derechos humanos y mandar a asesinar a 7.000 bosnios. 7.000. Pero Ariel Sharon se ha dado el lujo de asesinar a casi 100.000 seres humanos. Perdón, el Netanyahu. Netanyahu. Entonces, este judío es claro el instrumento del imperialismo norteamericano, ¿no? Y es un deber de nosotros, de la gente consciente de acá de Arequipa, participar en este evento de solidaridad con el heroico pueblo palestino, ¿no? Y podemos hacer, mire, el boicot contra productos judíos, ¿no? Como el caso de la Coca-Cola. No, esto ya no tiene nombre, no han superado a los nazis, ¿no?
2: Mire,
3: han matado ahí a pacientes de hospitales, los han puesto a fosas comunes, han asesinado a niños, los han enterrado vivos, han asesinado médicos, periodistas. Y cómo estos sádicos judíos se divierten, ¿no? Ahí haciéndose sus TikTok ahí cuando están matando a niños, ¿no? Con cotidiano. Esto ya no tiene nombre, señores, a participar en este evento. Muchas gracias.
0: No, igual. Las gracias a usted por la participación. Sí, pues, lo que usted señala es producto de una realidad objetiva, ¿no? Lo que hoy estamos enfrentando. Vamos, tenemos otra comunicación, pero en el teléfono fijo y luego pasamos al teléfono celular. Antes, por favor, escuchemos la invitación, la convocatoria que estamos haciendo para este día sábado. Esta es la invitación formal. No se vayan.
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0: Compromiso. Este es el compromiso que tenemos todos los arequipeños este fin de semana. A ver, vamos a los teléfonos, decíamos, estamos en el 625174 y luego volvemos al teléfono celular. En el teléfono fijo, buen día, Radio Más.
1: Aló, aló, sí, muy buenos días. Bueno, señores, ¿qué es la desgracia de los amigos de la Franja de Gaza? Que en sus costas se ha encontrado bolsones de gas, que son realmente la codicia que tiene esta gente de Israel. ¿Quiénes apoyan? ¿Quiénes hacen generan la desgracia? El señor Donald Trump, la derecha norteamericana. Y en el Perú, los súbditos de esos son dos partidos. El partido Renovación Popular, donde están metidos todos los evangélicos, los mormones, ahí están metidos. Y esta gente es, ojo, la que está apoyando el genocidio en Gaza, junto con los fujimoristas. Este par de partidos son responsables de lo que pasa hoy en Gaza. Pueblo peruano, entiende, a la derecha solamente le gusta asesinar. Lo han hecho en el Perú, ¿cómo no lo van a hacer en el mundo? Hay que rechazar estos partidos, señor. Apoyo a la gente de Gaza. Qué desgracia lo que les pasa, señor. Vergüenza en el mundo que tenemos que vivir. Muchas gracias.
0: El sábado estamos juntos, amigo mío. Vamos en el 974. Buen día, Radio Más.
2: Muy buenos días, señor Ancón. Muy buenos días a sus invitados, sobre todo al señor de Palestina. Yo quería hacer una pregunta. Vemos por las redes sociales de que Israel está usando bombas isobáricas. ¿Cuál es el objetivo de estas bombas isobáricas? Desaparecer todos los restos humanos, pulverizarlos. Y eso lo está haciendo porque hemos visto también en las redes sociales, en los videos, de que se está presentando niños que sus manos están totalmente encogidas. Ya básicamente es como que fuese una melcocha que se ha encogido y no tienen cuero cabelludo. Y aparte de eso, creo que totalmente los niños están destrozados. Entonces, en ese aspecto yo quisiera preguntarle, ¿esas bombas isobáricas se están usando o no están usando los israelíes? Muchas gracias y buenos días.
0: Bien, bien, no igual. A usted las gracias por la participación. Esta última inquietud, por favor, y luego vamos a permitir que el señor Kaut pueda, de alguna manera, no atender las inquietudes que están planteando ustedes. Vamos en el 989. Sí, buen día, Radio Más.
3: Sí, muy buenos días, estimado hermano Luis Ancón, y buenos días también a sus entrevistados, a su invitado, el señor Palestino. Un sincero abrazo para él. Simplemente manifestar que no existe país más terrorista, más la tierra que Estados Unidos, junto a su creación Israel, ¿no? Este país de asesinos, de terroristas. Tenemos a un genocida, un maníaco, un psicópata de alma asesina, de alma criminal, en Netanyahu. Trump y Netanyahu son de la misma calaña, son dos engendros del Averno que llegaron a esta tierra para implementar una ola de terror, de odio, de asesinatos, de crímenes, y esto tiene que parar. Ojalá que pronto caiga este asesino criminal Netanyahu y caiga también Donald Trump, y detrásito de ellos también ese otro asesino de Ucrania, no, Zelensky. Muchas gracias.
0: Bien, no, a usted por la participación. A ver, están en el teléfono en el 974. Buen día, le copiamos, Radio Más.
4: Aló, buenos días, señor Ancón, y con el mayor respeto a su invitado también. El problema es, ¿qué hacemos para cambiar este sistema en el mundo? Hablando, quejándonos, esa es la solución. Gracias.
0: Señor Cajón.
5: Bueno, contestando a la última intervención del compañero o el amigo, esto es una responsabilidad de toda la humanidad, de todos los países. Primero hay que comenzar por reconstruir el Consejo de Seguridad. No puede ser que cinco países elijan el destino de la humanidad, ¿cierto? Porque acá se surgieron problemas muy serios, con problema climático, el problema de las guerras. Por lo tanto, es una obligación de nosotros de luchar día a día. para cambiar esta situación en el mundo y cambiar la realidad del Consejo de Seguridad de Naciones Unidas y imponer la ley y la justicia para todos. Todos somos humanos y todos somos iguales. A menos que los evangelistas y los mormones y los hermanos cristianos piensan otra cosa, piensan como Trump, que ellos son los únicos dueños del mundo. En lo que sucede, esas armas que mencionó el otro amigo, las armas prohibidas internacionalmente, ya Israel ya viene usándolos desde el año 82 en la guerra del Líbano y en Gaza. Bombas de napalm que Estados Unidos lo usó en Vietnam, que queman a los niños vivos. O sea que te matan a los niños quemados. La otra es las bombas de desfragmentación, también lo usa Israel. Y todo está proporcionado por Estados Unidos. Las bombas prohibidas internacionalmente, su uso. Ahora, estamos ante una, como el doctor Farid escribió un libro, el doctor Farid Cajat, de la Universidad Católica y la Escuela Diplomática del Perú, a propósito que hay 8 ex cancilleres. El libro del doctor Farid, Vivimos en un Mundo Extraño, ¿no? Nunca se ha visto esta barbarie, nunca. Ni en la Segunda Guerra Mundial se ha visto esa barbarie, ¿no? Que asedias a poblaciones sin alimentos, sin luz, sin agua, sin comida, sin combustible, sin nada. Nunca se ha visto. Y encima los quemas a sus hijos vivos, delante de sus ojos, de sus familias enteras se han exterminado en Palestina. Familia, miembros de familia de 50, 58 personas, desapareció el apellido. Ya no hay más lazos.
0: Ajá. Señor Caud, ¿y cómo están ustedes asumiendo, bueno, una suerte de defensa, ¿no? Porque ante armas tan letales que son proporcionadas por misma Norteamérica, es casi imposible, ¿no?, que ustedes puedan tener una capacidad de respuesta. Pero en alguna medida, físicamente, no sé, militarmente, ¿tienen algún tipo de soporte, algún tipo de ayuda?
5: No, que pasa que no hay equilibrio militar. Israel es el único país nuclear que tiene 255 y más armas nucleares y no quiere integrar la agencia atómica del mundo. No firma, no es parte. No integra esto. Por eso Elian Carp está ahí con los millones de Toledo. O sea que, entonces, no hay equilibrio militar, por eso tú tienes que defenderse, tienes que inventar cosas nuevas de resistencia, como lo estipula la Cuarta Convención de Ginebra, que todo aquel pueblo invadido por una potencia extranjera militarmente tiene el derecho a resistir. Por eso lo ha hecho Francia contra Alemania, resistió. El Perú y América lo han hecho contra España.
0: Un poco para el
5: No lo han dicho terroristas, pero a nosotros lo llaman terroristas.
0: Justamente por ahí queríamos entrar, señor Caud. Un poco para que la gente nuestra también lo entienda, lo comprenda mejor. El pretexto, la justificación, si queremos llamarlo así, no entre comillas, del imperio norteamericano y de los israelitas, es que allí pues están generando, ¿no?, esos grupos de terroristas, los grupos, pucha, que generan, según ellos, el caos y la destrucción del planeta. Por eso es que son objeto de este tipo de acciones bélicas, ¿no? Sin entender, aunque queda claro para el mundo entero realmente que se están cometiendo genocidios que terminan con vidas de mujeres y niños, que es lo más lamentable. Pero ¿hasta dónde en realidad ustedes generan esos espacios, ¿no?, para estos grupos terroristas?
5: ¿En dónde hay grupos terroristas?
0: No, que ustedes son parte, ¿no?, el bastión.
5: No, ellos alegan que Hamas es un grupo terrorista, pero lo que resistió en Palestina no solo Hamas. Estaba la izquierda, la derecha y centro. Todos los partidos de Palestina están en contra de la invasión israelí, ¿cierto? No me diga que Hamas. Y jamás no hace ninguna acción fuera de Gaza, por cierto, para que la gente sepa que
0: es. Eso, aclarar, que para pasando. Que no haya esa suerte de confusión.
5: Es un movimiento de resistencia contra el colonialismo, como lo estipula los convenios internacionales, que tiene que resistir al colonialismo, a la potencia extranjera. el tema eso de que te tilda de terrorismo, igual de acá, pues acá cuando te quieren denigrar, te dice que ese rojo rabanito, terruco, no sé qué, son calificativos despectivos, ¿no? Son calificativos despectivos, no vienen al caso en realidad. Si tú tienes conocimiento que ese terrorista, denúncialo, pues. Acá está el poder. La justicia tiene que aplicarse. Yo trabajo en la Corte Penal Nacional Superior del Perú, ¿cierto? Y la Corte Suprema, también trabajé cuatro años de extradición, en la Procuraduría Anticorrupción y en la Fiscalía Penal. Trabajé 26 años y sigo trabajando en esto. Claro. Así que tú tienes alguna prueba contra alguien, pues preséntala pues al Ministerio Público, que ellos se encargan. No es que tú estás difamando como lo, hasta César Hildebrand lo están difamando como a Gustavo Gorriti, porque es opositor. Tenemos que aprender la convivencia con la otra opinión y aceptar al otro como hermano, como yo, es mi otro yo. El otro.
0: Como usted bien lo ha señalado minutos atrás, ¿no? Aquí se trata de asumir defensa de intereses de manera confrontacional, ¿no? Claro. Sin buscar esa suerte de haber negociaciones propiamente que conlleven a acuerdos bilaterales como lo manda el derecho internacional, pero lo que aquí se hace simplemente es ejercer la presión, ejercer, si no te sometes finalmente, te invado y te quito lo que tienes, pues lo que aquí en América Latina estamos viviendo, ¿no? Sobre texto de generar nuevos espacios en la búsqueda de la democracia que se ve afectada, se intervienen, pues, lo que ha sucedido en Venezuela.
5: ¿Cómo?
0: Dios, ¿y qué han hecho por la democracia? ¿La han recuperado? No, nada, simplemente se han apropiado.
5: No, le ha dado petróleo para 100 años, le han robado la quinta parte del petróleo, ahí están felices. No le importa el chévere. Como dice la canción de Gardel, que verás que todo es mentira. Radio y nada es amor. Nada es amor. ¿Cierto? Eso lo dice, lo cantó Gardel hace 70 años, 80 años atrás.
0: ¿Cuánta riqueza tenemos en la franja de Gaza? Porque se están descubriendo
5: no hay nada que el
0: reservas,
5: gas.
0: El gas sobre todo,
5: nada
0: ¿no?
5: Nada más, no hay petróleo en Gaza, hay gas.
0: ¿Cualquier cantidad de gas?
5: Cualquier cantidad de gas.
0: Permítanos, señor Caud, por favor, hay más intervenciones para que la gente no se quede también descontenta seguramente de poder, ahora que lo están escuchando, alcanzarle algún tipo de inquietud. Vamos en el 974, sí, buen día. Se están cruzando ahí dos, tres llamadas. Quienes estén en el teléfono, buen día, Radio Más.
6: Muy buenos días. Ha venido la pena de esperar 5 minutos. Mira usted, ¿cómo podemos hacer? ¿Cuál sería el cambio verdadero si con este sistema algunos que no están de acuerdo? Yo estoy más o menos de acuerdo con este sistema, porque todos son independientes, es por eso que hay más del 80% de emprendedores de diferentes rubros, tanto pequeña y mediana empresa, esos son los independientes, y con este sistema. Otra cosa es que los grandes empresas, como se dice, que se llevan todo y no dejan nada, bueno, ¿qué pasaría, yo le pregunto, si esas grandes empresas que antes lo manejaba el Estado peruano ahora vuelva? ¿Cómo se puede solucionar? Porque los propios peruanos comenzaron a saquear a sus propias empresas donde trabajaban. No la gente que no trabajaba, sino la gente que trabajaba ahí dentro, de todos los partidos políticos, hasta el APA. Yo conozco hasta Aprisa, estaban ahí con toda su gente metida en todos los gobiernos. Y es por eso que se aprovechó el señor Fujimori para privatizar todas las empresas. ¿Por qué? Porque daban pérdidas en vez de ganancias. ¿Cómo podemos cambiar? ¿Cómo? ¿Cómo?
0: ¿Por
6: qué existe el terrorismo? ¿Por qué existe Sendero Luminoso? Cuando ellos decían, los pobres al poder, el pueblo tiene que gobernar. ¿Y qué han hecho? Cuando el pueblo no les hizo caso, comenzaron a capturar a jóvenes y llevarlos a...
0: Clarísimo. Gracias, amigo mío. La última, por favor, porque aquí el señor Cajú tiene otro tipo de compromiso, lo están esperando, ¿sí? De manera puntual le rogamos a la persona que esté en el teléfono, buen día, Radio Más.
7: ¿Aló? Buenos días. Bueno, en primer lugar, saludarle a su invitado y mi solidaridad con el sufrido y heroico pueblo palestino. Y como dijo, que se llama Petro, el pueblo elegido de Dios, no solamente Estados Unidos e Israel. en la humanidad toda. Yo le preguntaría, por favor, a su invitado, acá en América Latina tenemos el peligro también de ser otra Gaza en un futuro. Ya Estados Unidos está creando acá Israel en el país del sur. ¿Qué consejo, qué nos diría ante eso a nosotros los latinoamericanos? Muchas gracias.
0: Correcto, bien, las gracias. Señor Caus, por favor.
5: No, ¿y qué se puede decir? Que nosotros, no solo América Latina, esto es mundial. Uh-huh. Sí, estamos sufriendo una arremetida de delincuentes que están en el imperio norteamericano. Delincuentes. Lo mismo norteamericanos lo dicen. Un día quiere Canadá, otro día quiere Groenlandia, otro día quiere Gaza, y quiere Irán, quiere el estrecho de Hormuz, quiere todo. Todas esas, el mundo no puede medir de doble moral, que contra Rusia aplican sanciones terribles. ¿Y por qué contra Israel no aplican sanciones? Entonces acá nosotros no podemos ser el patio trasero, yo soy peruano también. ¿Cierto? No pueden ser patio trasero de Estados Unidos, ni República Bananera, ni República Cevichera. Así de franco. No. Los pueblos unidos de América Latina tienen que poner fin a esto. Justamente las elecciones que dominan por el software que le vende Estados Unidos. Pues ese es el problema, ¿no?
0: Señor Yacine Cajun, en verdad, de agradecerle por la gentileza. La gente sigue llamando a los teléfonos. Permítanos, miren, entendamos, tienen otros compromisos que cumplir. A ver, 30 segunditos, se cruzan las llamadas. 30 segundos, por favor, sí, a ver, dígalo, rapidito, por favor.
5: Último, el de la marcha.
0: Hola.
8: ¿Aló?
0: Tiene que estar atento, por favor, sí, lo copiamos, amigo. Rápido, por favor.
8: Acá solemnizamos con Palestina. ¿Quién es culpable para esto? Matanza a los niños. Ese es Estados Unidos, es terrorista del Estado. Es parte del diablo, el Estados Unidos y Israel. Irak han matado, hay que matar también un colegio entero. Estados Unidos ahorita. Pero ahorita vamos a fracasar a Estados Unidos ya. Ya le están poniendo alto y allá.
0: Correcto, gracias amigo mío. Ahora sí, miren, ya no hay tiempo. Doctor Del Carpio, en verdad, gracias por... nos ha permitido en alguna manera conversar aquí con el señor Yacine Caut. Y la gente que lo esté escuchando tiene una mejor percepción, ¿no?, de lo que está pasando en la Franja de Gaza.
9: Bueno, nosotros queremos decir que nosotros no somos tampoco inactivos. Tenemos que derrotar al imperialismo yanqui, su penetración, su saqueo en nuestros recursos naturales, en nuestras minas. El llamado escudo de las Américas, prácticamente nos están entrando como miembros de la OTAN, comprometiéndonos en guerras que no son ninguna guerra justa. Hay también, están creándose pequeñas colonias, asentamientos de israelitas, especialmente en el Cusco. Ya con nosotros, ya sabemos, comienzan a meter su sombrero en el sombrerero y después se quedan en la casa y van invadiendo y así creen. Tenemos que rechazar todo eso, en el centro también, en Amazonas también. Y quiero darles una gran noticia. Acaban de llamarnos algunos otros compañeros que iban a realizar una concentración en Maitacapa, en otras partes, ya todos están de acuerdo. La única concentración va a ser este sábado a las 4:30 de la tarde en la Plaza España. Es más, nosotros queremos hacer un llamado a que las mujeres encabecen esta lucha. Y hay un ejemplo, cómo estas mujeres pueden encabezar. Y yo quisiera decirle a mi amigo Beatriz, cómo las mujeres pueden encabezar esta lucha con esas sábanas blancas, llevando en su ser, en su interior, capaz, el mensaje, llevar un niño de sus entrañas. A ver, Yacine, ¿cómo puede?
5: Sí, porque nosotros ya hemos hecho eso en Lima varias veces, en que las mujeres encabezan la lucha, las marchas, cargando bebés o muñecos como que se expresan la matanza de los niños en unas mantas ahí blancas manchadas de rojo, para expresarle al mundo qué es lo que está pasando en Gaza, en Cisjordania, en Jerusalén, que las mujeres encabecen esta marcha y Arequipa, se le va a ver Arequipa en el mundo, se va a dar vuelta al mundo esa marcha de Arequipa que van a hacer el sábado, que yo también voy a estar, pero estaremos detrás de las señoras, detrás de las mujeres, porque la mujer siempre es nuestra luz.
9: Y de esta manera, yo quiero decirles, sin protagonismo, sin sectarismos, con una unidad, Arequipa, combativa, unitaria, salgamos todos juntos. Se pueden de llevar todas las banderas palestinas que ustedes tengan, nosotros también las tenemos, las llevaremos. Una gran bandera palestina de gran longitud ya ha sido ofrecida. Y asimismo, si hay muñecos de esos de Trump, de Netanyahu, de Carlos Spa, de Keiko Fujimori, de todos, toda la creación artística la llamamos. A todos nuestros hermanos del Frente Artísticos, Sicuris, a los compañeros de guitarras, etcétera, etcétera. Acá lo que hay es unidad y más unidad. No puede haber ninguna cuestión doméstica, ninguna cuestión, cuando por medio está esa gran solidaridad con el pueblo palestino. Todos somos palestinos. Este sábado, 4:30 de la tarde, Plaza España.
0: Ok, las gracias a ustedes, al doctor Jorge del Carpio Lazo, de la Coordinadora Nacional Unitaria de Lucha, y lo propio al señor Yacine Kaout, presidente de la Federación Palestina del Perú, presidente de la Federación Árabe del Perú. Amigos, el sábado estamos juntos.
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0: Bien, estamos aquí en Frecuencia 1000, amplitud modulada 105.9 en la frecuencia modulada Radio Más, la radio del pueblo. Mil disculpas, en todo caso, lo están esperando, ¿no? Ya lo estaban llamando de manera insistente. Vamos, vamos, porque tienen otro tipo de compromisos. No sé si estamos en los teléfonos, a ver, atendemos en el teléfono fijo y luego pasamos al teléfono celular. Estamos en el 6251-74, buen día, Radio Más.
13: Periodistas, Dios me los bendiga a todos ustedes y a toda la humanidad. Y el sábado hay que estar apoyando a nuestros hermanos de Palestina como los hermanos del resto del mundo, porque no es justo que haya tanta matanza y tanta muerte, porque la vida de cualquier ser humano o de cualquier animalito vale más que todas las riquezas del mundo entero. Otra cosa, un favor grandetote, mañana viernes todo Profan va a tener una concentración, se va a reunir aquí en el Puente Grau. Y de ahí vamos a ir al Consejo Provincial. A las 8 de la mañana nos vamos a reunir en el Puente Grau. Y de ahí vamos a ir al Consejo Provincial a protestar por el expediente. Dicen que el expediente ya ha aparecido. Pero vamos a protestar porque no es justo que se burlen así de nuestro pueblo. Y también para que le den prioridad y ya de una vez inicien por todas las obras en Profán. Contamos con su apoyo de usted, señor periodista, señor Anco, porque el pueblo unido jamás será vencido. Y aparte, y también tenemos el corazón unido, y aparte, no solo a usted, también voy a llamar a otras emisoras para que apoye. De antemano contamos con su apoyo, señor Anco.
0: ¿A qué hora? Señora, por favor.
13: Mañana,
0: sí, señora.
13: A las 8 de la mañana en el Puente Grande, ahí para ir al Consejo Provincial a reclamar por nuestros derechos y para de una vez ya ejecuten. Hagan prioridad lo de agua y desagüe para Profam. Dios me los bendiga a toda la humanidad entera, a los animalitos enteros, a todo el mundo. Gracias.
0: No, a usted. 8 de la mañana entonces en el Puente Grau, la concentración, y de allí irán rumbo a la Municipalidad Provincial de Arequipa. Bueno, lo importante es que apareció el expediente. Claro, ¿cómo se iba a perder un expediente? Puede Profan. ¿Cuántas miles de familias que están esperando ser atendidas? Está el documento, está el expediente, ¿no? Para dotarles de agua potable. En fin, ojalá tengamos respuestas positivas desde la Municipalidad Provincial de Arequipa. Muy bien, amigos, estamos aquí en el Noticiero del Pueblo. Iremos brevemente a una pausa, por favor, y volvemos de inmediato ya para adentrarnos en temas locales. Bueno, nos piden de todo aquí. Igual, atendremos ese tipo de sugerencias que nos están alcanzando. 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

0: Muy bien, amigos, estamos aquí en este día de hoy, jueves 8 de octubre, día feriado no laborable. Bueno, ya la Avenida Marina, en estos momentos, ¿no? Estamos en plena ceremonia de qué, de recordación, de celebración, no sé. Temas como estos que más, y lo decimos con buen ánimo, como buenos patriotas, y no para que se malinterprete, de actos patrioteros creo que ya tenemos demasiado. Que oye, que fuera si lo tuviésemos aquí a Miguel Grau Seminario, al mismo Francisco Bolognesi, hombres que dieron la vida por defender la patria, los intereses de esta patria nuestra, la soberanía de los peruanos. El día de hoy, ¿qué tenemos? Ya no somos dueños de nada. En fin, vamos a los teléfonos, a ver, antes de entrar al tema este de la segunda vuelta que la gente nos está pidiendo. Vamos al 974 y luego pasamos al teléfono fijo. En ese orden han ingresado las llamadas. En el celular, buen día, Radio Más.
1: Sí, muy interesante en esto de la segunda vuelta. Políticamente vemos una situación sui generis. ¿En qué sentido? Un señor médico de 76 años que ya cumple el 16 de octubre y un señor joven, parece descendiente de andinos, de 32 años. Políticamente, indudablemente, ninguno de los dos tiene formación doctrinaria política. Presumiblemente son de derecha el señor médico y es izquierda el otro señor Huiza. De acuerdo a mi concepción, lo que tenemos que tener son operadores técnicos para una gobernabilidad en Arequipa. Y bajo esa concepción tenemos que tener programas técnicos y equipos técnicos y una concepción de gobernabilidad. En cuanto a la ejecución presupuestal, hay que diferenciar lo que es ejecución de metafísica y lo que es ejecución presupuestal. Es decir, puede haber un 90% de ejecución presupuestal y metafísica un 70%. Aproximadamente el 80% se va en gastos corrientes. De acuerdo a nuestra concepción, lo primero que tiene que hacerse es un ordenamiento territorial. A nivel del Perú falta ordenamiento territorial. Y otro aspecto muy interesante es el concepto de planificación. Desde la época de Velasco Alvarado, que había el Instituto Nacional de Planificación y la Escuela Superior de Administración Pública. Es decir, en el caso del gobierno regional de Arequipa, debe haber una concepción de ordenamiento territorial, planificación regional y capacitación de la administración de los trabajadores públicos. Esos son los conceptos esenciales que debe haber. Entonces, habría que ver en los dos planes si hay una concepción de planificación regional con metas. Indudablemente, la planificación regional en la Constitución Política de 1993 no está considerada y los conceptos de planificación regional se han debilitado desde hace más de 50 años. Y en lo que es ordenamiento territorial hay un total desorden. Si no tenemos una concepción de planeamiento urbano, cómo se va a distribuir el ambiente físico, no puede haber un desarrollo regional. Entonces, me parece que hay que analizar esos conceptos. Planificación regional, ordenamiento territorial y capacitación de la administración pública, que me parece que ni el señor Huiza ni el señor médico ha considerado. Sin esos elementos constitutivos para los principios de gobernabilidad de la Ley Orgánica de Gobiernos Regionales, los demás es pura teoría, y esas 35 hojas o 38 hojas de plan de gobierno, si no carecen de un sustento técnico con un equipo técnico, prácticamente son ilusorios. Salve o mejor parecer, buen día.
0: Dime, no, interesante el alcance que nos hace el amigo abogado Lucho Franco, ¿no? Vamos a ver, en el teléfono fijo están esperándonos en el 625174. Buen día, Radio Más.
2: Buenos días. Le digo una cosa, ¿por qué no hay zonificación territorial? Porque se mueve por el poder de los grandes. Y acá se confabulan con las autoridades. No seamos tan tontos. Ahora sobre el tema de Palestina, solamente le hago un apunte. El plan de Estados Unidos y de Israel es tener un enclave en el Medio Oriente para dominar el Medio Oriente, pero ya lo están sacando. También se ha descubierto bolsones de gas con la franja de gas. Y el plan de Estados Unidos es traer gas de Arabia Saudita y pasa por gas. Entonces, esos están interrumpiendo el negocio.
3: hay que desaparecerlos, igual que a nosotros, señor Patín. Dice que no tiene plan la China. ¿Cómo que no tiene plan? Ahí está, mire el plan de Arequipa, señor Patín. Veamos lo que está pasando. Y ahora que los cuatro partidos que se están pasando al lado derecho y quieren hacer, no saben con la delegación de facultades. Es ya no ya. Es el paquetazo de la destrucción total y la venta del Perú en absoluto, total y absoluto. Y la gente no toma conciencia. Ahora usted ha dado la gran noticia, la nefasta noticia de que la Superintendencia de Tierras se acaba de darle 4.400 hectáreas, o sea, 4 millones de hectáreas, para que la gente tenga conciencia, la Plaza de Armas son 10 hectáreas. 4 millones de eso. Están invadiendo Arequipa.

0: sequía. Cerro Verde ha desaparecido los ojos de todo lo que es Pachacute y todos los lagos de Arequipa. Y lo que utiliza para lo que saca, ya lo dijeron varios empleados, son 8, 10 y quizá más metros cúbicos por segundo. A este ritmo, y en el cambio climático, y se dice, el CENAMI o la meteorología, y de repente Arequipa va a superar los 30 grados de calor. Y va a suceder lo que ha sucedido en Francia, los golpes de calor. Hace ayer o anteayer ha habido esos especies que dan golpes de calor en Arequipa, y cuando usted respira se seca todo. Entonces le digo, si el ser humano no tiene los elementos esenciales para vivir, como es el agua, la tierra, la contaminación que produce Cerro Verde, nosotros también tenemos que defendernos. Si no nos defendemos, ¿qué decimos de esto? No hay agua, no hay tierra, no hay medio ambiente. Hay una invasión de construcción inmobiliaria con los bancos, que es pero intenso, de tal manera que en cada esquina usted ve una construcción de 8, 10, 12 y hasta 18 pisos. La cantidad de agua que se va a necesitar, yo le digo, toda la campiña está desapareciendo. Señor Patiño, vamos a hacer como Cerro de Pasco, el plan del mundo de recoger todos los recursos naturales, y ahora que Estados Unidos está en quiebra y pretende salvarse con Sudamérica, va a arrasar con nosotros, va a llevarse los recursos, todo, y si tiene que destruir y matar a como se está haciendo en Gaza, lo va a hacer y lo está haciendo. Entonces yo le digo a la gente de Arequipa, con esto que le dan sin la gente no toma conciencia de cómo le dan, con qué facilidad se les da el agua, se les da la tierra, se les regala. Todavía nosotros tenemos que pagar lo que dice que ella va a hacer, va a invertir en Arequipa. ¿Qué clase de humanos somos si no nos defendemos? ¿A dónde vamos a ir? Es lo mismo que Gaza. Lo mismo que Gaza. Una destrucción, un genocidio en Arequipa. Y va, camina y se profundiza. ¿Seremos capaces de responder ante esta agresión que se está dando en este cambio mundial? ¿Seremos capaces? ¿O no nos interesa una mierda? Yo le digo, señor Patiño, respondemos a estas agresiones que está haciendo Cerro Verde. Es increíble la cantidad de mineral que sale. Yo vivo y lo veo. 60 vagones de más de 2.500 kilos. Y no decimos nada. No nos importa a nadie. Después se quejan de las enfermedades, esto y una cosa. Si no tenemos los medios para sobrevivir, ¿con qué fuerzas vamos a pelear, Pibe? Buenos días.
1: Y mismo igual. Las gracias al amigo por la participación. Interesante, ciertamente, ¿no? ¿Cómo de manera silenciosa, diremos algunos probablemente, aunque lo hacen a ojos vista, ¿no?, del mundo entero, es que siguen avanzando sin ninguna respuesta nuestra, ¿no? Estamos hablando de la transnacional minera Cerro Verde. Algunos todavía pueden pensar que es capitales nacionales. No. Ahí hay 3-4 consorcios canadienses, norteamericanos. Esa transnacional minera solamente tiene el nombre de Cerro Verde, ¿no? Uno escucha Cerro Verde, es del Perú, es peruana, pues no, para nada en absoluto. A ver, para que esto no se preste a confusión, no son 4.000 hectáreas, son 442 hectáreas. No sé si recordarán ustedes, sobre el final del gobierno fue de Yamil Osorio, ¿fue? O de Guillén Benavides, el 31 de diciembre de ese último año de gobierno regional de uno de estos dos. Enemigos finalmente también del pueblo arequipeño. Oye, se firmaron una serie de concesiones terribles, cantidad, miles de hectáreas. Bueno, hoy prácticamente puede ser Roberto es dueña de Arequipa. Hace días atrás, por ahí debemos tener el informe, dimos cuenta, oye, de cómo el Perú prácticamente ha sido concesionado, ha sido entregado. Gran parte del territorio peruano está en manos de estas grandes empresas transnacionales mineras. Y uno ni lo sabe, ¿no? Ni informados estamos. Y Arequipa no es la excepción. Y decíamos bien, 442 hectáreas acaban de ser entregadas por la Superintendencia de Bienes Nacionales. La entidad, ¿no?, que tiene que ver con la entrega de estos terrenos.

0: claro, ¿cuánto vale, o en todo caso, a cuánto equivale una hectárea? Porque la gente, son 400, un poquito más, poquito menos. Para tener idea nada más, una hectárea equivale a 10.000 metros cuadrados. 10.000 metros cuadrados. Si hablamos de 442 hectáreas, entonces estamos hablando de 4.400.000 metros cuadrados. Para que más o menos tengan una idea. Ya vamos a los teléfonos, a ver. Eso es interesante, hemos hablado del tema del agua. El agua, miren, territorio concedido a Cerro Verde. El agua, ya prácticamente vamos a entregar nuestras fuentes de agua. El recurso hídrico también va a ir en favor de estas grandes empresas mineras. Y lo último que nos quedaría simplemente es, oye, nuestras mismas empresas, empresas de agua potable también las vamos a entregar. Vamos al teléfono, sí, buen día. Primero en el teléfono celular y luego pasamos al teléfono fijo. Radio Más. Hola, en el 974, buen día. Están en línea, amigo, lo estamos escuchando. Un momentito en el teléfono fijo, en el teléfono celular. Hola, hola.
1: ¿Aló?
0: Sí, tienen que estar atentos, por favor. Le vamos a acordar. ¿Estamos? No, buen día.
1: Aló, muy buenos días, señor Ancón. El problema, como siempre, ¿cómo solucionamos este problema de este sistema? Si siempre votamos por la misma basura de siempre. Gracias.
0: Amigo mío, es que claro, lo entendemos al señor. Él ya no sabe qué hacer, ¿no? Dice, ¿cuál es la única manera? No sé, querrá que de pronto, como en alguna vez, ¿no? El amigo de Caima, recuerda, no recordamos ni cómo se llama. Él dijo, pues, no hay de otra. ¿Quién me sigue? Yo cojo mi fusil. Y nos vamos, ¿a dónde nos vamos a ir? Tenemos primero que ordenar las ideas. Todos estamos en desacuerdo, porque esto no puede seguir, pues, manejando. Miren, lo acaban de escuchar al representante de Palestina. Y efectivamente la pregunta iba, ¿no? Oye, ¿cuál es la esperanza que abriga a ustedes para más adelante? Porque te vas a enfrentar al monstruo, a Estados Unidos. Te están aplastando, nos están aplastando. O nos quedamos de brazos cruzados o dejamos que terminen de aplastarnos, pues, nos desaparecen del globo terráqueo. O de una u otra manera tenemos que hacer resistencia. Y en eso estamos. La única esperanza que abriga, ¿no?, el hecho de que esto va a cambiar, es que efectivamente el mundo va transmutando. O sea, miren lo que está pasando ya con este nuevo orden de cosas en el mundo. Repetimos, cuando tenemos a una China, a una Rusia, el grupo de los BRICS, que le van dando el vuelco. Y eso se está demostrando, ¿no?, lo que estamos viviendo el día de hoy. Entonces, no perdamos esa esperanza, pero por nosotros mismos, en una coyuntura como esta, lo único que nos queda por de pronto es tratar de aleccionar, de adiestrar, de educar a nuestra gente, al pueblo, de hacer entender por qué estamos así. O sea, generar estos espacios de conciencia crítica, no simplemente estar adormecidos y así será, pues, así será, ¿qué vamos a hacer? Vamos al teléfono, perdón, en el 625174, buen día, Radio Más.
2: Aló, mire, señor Ancón, de todas las chacras que Alfredo Segarra, especialmente en Bustamante y Rivero, voy a tocar solamente esa zona, porque en Sachaca y en el resto de la ciudad, todos tienen agua, son chacras que tienen agua para regar. Cuando tú le metes cemento, le pones cemento, construyes una casa, haces una urbanización, esa agua se pierde. ¿Quién se la lleva? Pregunta la minera. Sí, se la lleva enterita. Ya. Sumémosle toda la cantidad de tierras que se han convertido o chacras que se han convertido en vivienda, tenemos una cantidad de agua impresionante, que desgraciadamente solamente una persona, un grupo nomás se beneficia. Preguntémonos por qué nos reciclamos el agua, porque el agua que utilizamos en casa contribuye con nuestro verdugo. Entonces lo que tenemos que pensar es de que no hay que reciclar el agua, porque si te la mandas de frente, prácticamente estás convirtiendo al verdugo de Arequipa en ya destruir nuestra ciudad. Esa es la verdad, señor. Y no nos olvidemos, una cosa importante, señor Ancón, hay un río que baja del Pichu Pichu y pasa por la avenida Estados Unidos. Usted no lo cree, hay un río debajo. Y pasaba, yo me acuerdo bien, frente al cementerio general de La Pacheta. Pasaba el río. Actualmente se ha descubierto, por construcciones que han hecho, han descubierto. Pero calladito, ¿quién se lleve ese río de agua que la juntaron con el agua de Chilpinilla. ¿Quién? La minera. Así es, amigo. Muchas gracias.
0: No, no, igual. Las gracias al amigo por la participación. Bueno, cuántas cosas, ¿no?, que de pronto ignoramos y cuántas igualmente están allí soterradas, o sea, ya no te informan, no te dan cuenta qué cosa es lo que tenemos en realidad. Porque claro, todo ese tipo de reservas que tenemos ya no nos pertenecen, ¿no? Todas están siendo trasladadas a los grupos de poder económico privados, por todo lo que sabemos y conocemos. En algún momento, aquí les hemos alcanzado cuánta información. ¿De dónde se lleva el agua a la minera Cerro Verde? Utiliza el agua del río Chile. Utiliza el agua del subsuelo. ¿Cuántas fuentes del subsuelo no utiliza la minera Cerro Verde? Y hoy se están llevando 1.500 litros de agua por segundo. 1.500 litros de agua por segundo de la petarda quebrada enlosada. Así de fácil se la hacen a los todopoderosos, señores. Porque finalmente ellos son los que toman las decisiones. Y ellos, oye, que están propiamente, ¿no?, en la manija del Estado, del gobierno, son los que hacen prevalecer este tipo de legislación, porque todo está normado. O sea, por eso es que la gente, muchas veces algunos se preguntan, oye, pero ¿y qué vamos a hacer? Pues así está la ley, hay que cambiar la ley. Pero ¿quién hace pues la ley? El Ejecutivo, el Legislativo, totalmente contaminados con esta gente. Financiamiento en campañas como esta misma que estamos enfrentando y hoy que llegamos a una segunda vuelta. Y otra vez, miren, la historia se repite una y otra vez y no aprendemos, no entra, pues. La minera tiene su candidato. Alguien dirá, oye, son los dos. Uno está con la minería formal y el otro está con la minería ilegal, probablemente. Pues no es lo que dice la gente. Pero lo que nos queda claro es que la transnacional minera, en el caso de la región Arequipa, el 70% de la producción minera en Arequipa está en manos de la minera Cerro Verde, algo más creo que es, ¿no? Ahí interesante, íbamos revisando el otro día información que es en uno de esos planes de gobierno, ¿no? Donde, basados en toda la información que produce la región Arequipa, con instituciones, ¿no?, formales del Estado, información fidedigna, porque ellos son los que han desarrollado ese tipo de estudio de investigación y te dicen, a ver, cómo se está moviendo la economía en Arequipa, ¿no? ¿Cuáles son esas fuentes de ingreso? ¿Cuáles son las empresas que tenemos? ¿Cuánto produce la minería, manufactura, la pesca? ¿Qué sé yo? Todo ese tipo de estudios está concentrado. Y allí nosotros simplemente tenemos que utilizar todos estos informes como fuentes, pues, de eso, ¿no? De conocimiento, ¿no? Porque por nosotros mismos seríamos incapaces de poder ir más allá de lo que no te está alcanzando, por ejemplo, el Instituto Nacional de Estadística e Informática. Información en tema del agua, ¿no? La Autoridad Nacional del Agua, la Autoridad Local del Agua, en fin. Un Ministerio de Salud que tiene que decirte, oye, ¿cómo está caminando la salud en el Perú y en Arequipa? A ver, ¿qué cosa es lo que tenemos? La infraestructura, el recurso humano, no, todo el tema este de logística. Igual pasa con el tema de la educación. Tenemos que sujetarnos a ese tipo de información que el mismo Estado te proporciona, más allá de que seguramente los especialistas, porque en algún momento, ¿no?, queremos entender que todo ese tipo de información también es objeto o sujeto de manipulación. Se van acomodando de acuerdo a cómo los gobiernos quieren alcanzarte, pues, toda la data informática y cómo se va dando el tratamiento para atender ese tipo de problemas que aquejan a la sociedad. Pero no queremos confundir a veces. Miren, es buena la intención de Lucho Franco, por ejemplo, cuando él quiere ir por la parte teórica, ¿no?, todo el marco conceptual de cómo se maneja el gobierno regional, cómo se tienen que atender, las demandas que se generan. Lo que probablemente el grueso de la gente no entiende, se pierde. Por eso es que tratamos de hacer una suerte de combinación entre uno y lo otro, para que la gente entienda, comprenda, ¿no?, básicamente, cómo se establece un plan de gobierno. Y a través del mismo, o sea, donde se alcanza toda esa información a la cual estamos haciendo referencia, basada en todos los informes que te dan los organismos del Estado, tú puedas alcanzar tus planteamientos, a ver, ¿cómo vas a atender toda esta problemática, todas estas limitaciones, todas estas deficiencias que tienes? ¿Cómo lo traduces en calidad de vida que le vas a dar al arequipeño? Estamos hablando de Arequipa, ya desde el gobierno regional, que para eso están llegando. Y desde allí se manejan ese tipo de presupuestos. Pero a ver, miren, es que hay tantos temas a veces. Básicamente tenemos que asumir como arequipeños la defensa de lo que es nuestro, en este momento, el territorio, que de a pocos lo seguimos entregando, ¿no? Y la minera, oye, ¿de qué cosa no es dueño Cerro Verde? ¿Cuánto realmente tiene el día de propiedad de Arequipa la minera, la transnacional Cerro Verde? Ya perdimos la cuenta. A ver, no sé, recurriremos a la inteligencia artificial, esperemos, de hecho, que vamos a encontrar respuesta, pero los órganos más fiables, ¿no?, del Estado. ¿Cuánto? Vamos a revisar eso. También nos preocupa el agua, el agua. Ya la ley, el decreto legislativo, están allí, apuntando efectivamente a la privatización del recurso hídrico. O sea, la amenaza pende como la espada de Damocles sobre nuestras cabezas. Eso es lo que no tenemos que perder de vista. Tenemos que entender las tremendas amenazas que se nos vienen. Y aquí, otra vez, claro que entra a tallar el gobierno central, el gobierno regional.

0: con las políticas establecidas, ¿no? O sea, ¿qué tipo de direccionamiento tiene el gobierno nacional? Lo propio, un gobierno regional. Ese es el tema, pues, y queriéndolo, ¿no? Todavía a algunos les cuesta aceptar, ¿no? Eso es ideología. Las ideas, ideología, ¿cómo es que vas a tú lograr desarrollar ese tipo de estrategias, de programas que te has trazado, que tienes que llevar adelante para la consecución de tus objetivos? ¿Qué quieres hacer de la equipa? ¿Qué quiere? A ver, ¿cuáles son las metas en números? ¿Cuánto quieres avanzar? Vamos al teléfono en el 625174. Buen día, Radio Más.
1: Buenos días, señor periodista. Gracias. Vea, el señor intervino anteriormente en el que daba a conocer lo que él conoció de joven, la existencia de aguas subterráneas, ríos, que hoy lo desconocemos. Y justamente sobre eso, ¿quiénes tienen la culpa? Las autoridades que han ido cada vez asumiendo los cargos, han ido anulando, destruyendo, invisibilizando la existencia de los caudales de Arequipa. Y eso tenemos que recuperarlo. Y al nuevo que está a cargo de la región, hay que exigirle que se tiene que estudiar la hidrografía actual de Arequipa, sea esta, en la parte visible y lo invisible, lo que está subterráneo. ¿Por qué tenemos que aceptar que aquí caudales que han existido hoy no aparecen como estudio, como conocimiento? ¿Por qué se tiene ese tipo de educación? Ignorantes, somos ignorantes que no conocemos, no sabemos, no valoramos y como tal seguimos enriqueciendo ¿a quién? A la inversión privada. ¿A cambio de qué? De que tenemos muchas necesidades y luego que se tenga que privatizar el agua de Arequipa. Pero entonces, ¿saben dónde? Hay que privatizarlo, ya está privatizada la parte subterránea y la que está ahora en la parte aérea. Pero entonces tenemos necesidad de conocer y hay derecho en nuestras generaciones de conocer la hidrografía, no solamente la que está afuera, sino la que está subterránea, señor, que es un derecho. Gracias al señor que por lo menos sí nos acordamos que había esa parte cuando cruzábamos el cementerio en aquellos años, pero hoy no existe ni siquiera como una explicación. ¿Por qué? El sistema de educación tiene que cambiar en la región como un ente autónomo de conocimiento y de derecho, que las generaciones tienen que conocer, señor, y en eso tendremos que estar redundando, porque el señor Segarra ha sido ¿qué? ¿Qué ha sido? Autoridad, pero ¿ahora qué es? ¿Doble autoridad, pero con el mismo reconocimiento vamos a continuar? ¿O tiene las facultades para poder hacer obras de magnitud, de conciencia para el futuro de las generaciones? Eso es lo que quería intervenir. Muchísimas gracias.
0: Bueno, muy gentil. Las gracias a usted por la participación. A ver, en el 974, sí, buen día, le copiamos Radio Más. Hola. ¿Qué pasó? Bueno, estaban allí en línea en espera, de pronto se marcharon. A ver, vamos en todo caso aterrizando y ese tipo de propuestas, ¿no? Decíamos, aquí tiene que haber un direccionamiento de uno y otro candidato. Y en parte ese plan de gobierno, claro, tú lo analizas y tienes que tratar de hacer entender a la gente por dónde va. Porque claro, al final los dos prácticamente tienen las mismas propuestas. Los dos proyectos, planes de gobierno te dicen, no, queremos llegar para atender y solucionar los problemas de Arequipa. Y volvemos a lo mismo de siempre, ¿no? ¿Y cómo le vas a hacer? Por eso es que vamos aterrizando ya por sectores. ¿Qué se nos ocurre, por ejemplo? Miren, les hemos prometido la próxima semana. Vamos a dar cuenta, porque no es demasiado, ¿no? Los planes de gobierno. Y va a ser interesante, ¿por qué? Van a estar atentos, por favor, les estamos anticipando. Eso es interesante, es importantísimo que manejemos nosotros información, data estadística. Porque la fuente que les vamos a alcanzar no es nuestra. Es de estos organismos del Estado, abocados a ese tipo de trabajo. ¿Ya? Va a ser importantísimo. La vamos a compartir y ustedes van a ir copiando. Y miren, todos vamos a aprender. Algunos vamos a seguramente un poco actualizar, ¿no? Algún tipo de información, porque eso es lo importante que tiene el plan de gobierno, por ejemplo, de Huiza. Decíamos, tienen la información actualizada al año 2025. Bien, bien. O sea, se nota que por lo menos allí ha habido algún tipo de preocupación, ¿no? Por entender cómo se está moviendo el día de hoy Arequipa. a comparación del otro plan de gobierno, y miren lo que estamos diciendo, lo estamos hablando abiertamente, el otro plan de gobierno de Florentino Segarra, bueno, está pues desactualizado, ellos tienen una data del 2023, algunos dirán, oye, pero no es nada, ¿cómo que no es nada? No, no, y peor todavía, o mejor, cuando se habla del manejo presupuestal que tiene Arequipa, porque todo está en función de cuánto tienes, cuánto dispones, sino cómo vas a generar, no sé, todo el trabajo que quieres, ¿no?, desarrollar para bienestar de la población arequipeña. Si tienes un real, no vas a hacer nada. Si tienes 1,000, algo podrás hacer. Pero si logras, oye, mucha mayor capacidad financiera económica, bueno, por lo menos creo que se pueden atender cuantas otras demandas. Toda esa información va a ser valiosísima. Ya, y la vamos a compartir. Los dos planes y vamos a hacer la comparación, ¿no? Y ustedes mismos van a sacar sus propias conclusiones. Muy bien, miren. Por de pronto, a ver, en el tema de Segarra, él es médico, vamos a ir por el lado de él mismo. Y allí, de alguna manera, para buscar entender si lo que nos está proponiendo Segarra es real o es fantasioso, porque conociendo al bigote, ya lo conocemos, o sea, no es para nosotros una persona, oye, que recién la estamos auscultando, que recién vamos a saber de su capacidad de trabajo, entre comillas, ¿quién es realmente este Florentino Segarra? Hay teléfono, vamos a la comunicación, a ver, antes de que nos gane la hora en el teléfono, buen día, Radio Más, le estamos copiando.
2: Disculpe, señor Ancón, quiero que me saque de mi ignorancia, lo voy a agradecer. Es cierto que el señor Segarra, si es que tomaría la alcaldía, no podría ejercer porque está sentenciado, que posiblemente, como está por el grupo de Falconi, podría tomar el cargo la hija del señor Falcón, no sé, del pesetero ese, gracias.
0: Ok, no, igual, a usted las gracias. Marco Tulio Falconi Picardo, sí, pues, el presidente del directorio, el entreguista, ¿no? Bueno, eso está, consta, más allá que Florentino Segarra lo quiera negar. Pero el fondo del asunto es realmente, o sea, miren, esto un poco puede prestarse, ¿no?, a que va a ser muy diferente si asume funciones y ejerce funciones propiamente como gobernador Florentino Segarra, a que asuma funciones la hija, y obviamente, ¿no?, Marco Tulio Falconi Picardo. Al final es lo mismo, es lo mismo. Cuidado, porque por allí te pueden marear la pava, como te dicen. Y de eso quiere, se está colgando ya Florentino. No, yo voy a asumir. Eso simplemente es guerra sucia, eso es una campaña tendenciosa para hacer creer que yo no voy a llegar, que van a votar por gusto. No, al final es lo mismo. Ya, eso tenemos que entender. Florentino Segarra es igual a Marco Tulio Falconi Picardo. La esencia, no la perdamos. Vamos en el teléfono, a ver, estamos ya en los últimos minutos. Buen día, Radio Más.
3: Aló, buen día, señor Ancón. Buenos días a todo el radio, oye, a todos los radioyentes de Radio Más, Frecuencia 1000. Sí, esperemos que para el 29 de noviembre el pueblo arequipeño en su conjunto tengan que votar por la opción menos lesiva, y sabemos cuál es la opción y la posición del señor Segarra, de Falconi y familia. Y familia digo porque ya está la hija, y no dudaría que toda familiares, allegados, qué sé yo, a este modelo que se quiera implantar en nuestra región, y sobre todo que estamos tratando un tema tan sensible y tan beneficioso en el sentido que se administre bien, que es el agua. Y sabemos que con esto de los cambios climáticos, de repente Arequipa va a sufrir de sequías y la minera va a tener que seguir trabajando 24/7. Si hubiera una hora más, ellos trabajarían, usted sabe. De modo tal, porque a ellos les interesa su producción. ¿Qué les podría interesar si es que al X distrito, lugar, anexo, les faltara el líquido vital? No, señor Ancón, de ninguna manera. Porque ellos son una empresa que invierten para obtener una producción, pero para su producción necesitan el líquido vital, es el agua. Entonces, no creo que sea la opción más adecuada votar por el señor Segarra. Ya fue autoridad. Sabemos de todo lo que pasó, de todo el engaño que hizo, recordará usted, haciendo colas tremendas en el Coliseo, a cuánta gente ilusionada por un terreno. honestamente le digo, tremendo, y ya no se puede creer en estas opciones. Entonces, lo que queda aquí es ser inteligente y el día 29 de noviembre optar por la opción menos lesiva. Perdóneme, señor Ancón, quisiera hacer un comentario. La procesión del Señor de los Milagros ayer en Alto de Selva Alegre, del Colegio Militar. Es una costumbre, llamémoslo religiosidad popular, no fanatismo. Es parte de medio octubre, mes morado. Bueno, como usted decía, esperemos que nos haga un milagro. Esperemos que haga el milagro en cada uno de nosotros. Pero mi comentario va a lo siguiente. Normalmente, en todas las anteriores gestiones, en todos los anteriores años, siempre la procesión opta por pasar por la institución que se llama la Municipalidad de Alto de Selva Alegre. Y qué curioso, ayer se olvidaron que pasara la procesión, ni siquiera una autoridad o alguien, o aunque sea el portero del municipio, pudiera recibir. Sin embargo, instituciones, William Morris y el Colegio Guadalupe, muchas otras instituciones han recibido a la imagen por una cuestión de, como le digo, de respeto, de creencia. No podemos quitar parte de eso, porque también si la gente no cree en algo, pues ya no va a creer en nada. Y aquí la autoridad, el señor Benavente, completamente indiferente a esa expresión religiosa del pueblo de Alto de Selva Alegre, de la gente, sobre todo de los feligreses que acuden a la parte baja, que es el Espíritu Santo. Esa indiferencia, no sé si es que es una actitud por el resultado adverso que ha tenido, porque no se trata de personas, es institución. Entonces, qué deplorable, qué mal. Ojalá que alguien le diga, ¿qué pasó? No es así. Todas las gestiones, todas las autoridades siempre han, por lo menos, dádose la molestia en hacer un recibimiento austero, pero significativo. Uh-huh. Y este año no hubo eso. ¿Qué pasará? A ver si el milagro no es para esta comuna de Alto de Selva Alegre. Esperemos que no. Gracias, señor Ancón.
0: No, usted, a usted por la participación. Bien, bien, amigos, miren, ya estamos, se terminó la hora. Y bueno, pues, con calma en todo caso, queríamos un poquito tocar el tema este de la salud, ¿no? Dentro de la propuesta, las propuestas, ¿eh? Propuestas de Florentino Segara Tejada ante la problemática que tenemos en salud, básicamente salud. Nada más este cachito, para entender si esto es serio o simplemente es demagogia barata. ¿Qué dice el documento? Salud universal, transformación del sistema de salud regional requiere fortalecer de forma prioritaria el primer nivel de atención. Totalmente de acuerdo. Todos estamos de acuerdo, pues queremos mejorar el sistema de salud, pero ¿cómo le vas a hacer? A ver, luego dice, primer nivel de atención, la base del sistema, se fortalecerán, escuchen, ¿ah? ¿Cuántos puestos de salud tenemos? Suponemos que ese es un plan serio. A ver, amigos médicos, tendremos que hacer una revisión más exhaustiva, porque con lo que hemos encontrado, esto parece que es, no sé, una copia de otro plan de gobierno. Realmente, a ver, ¿cuántos puestos de salud tenemos en Arequipa? Porque él dice, fortaleceremos los 368 puestos de salud existentes con personal residente, equipamiento actualizado, medicamentos esenciales y conectividad para telemedicina. Se crearán, escuchen, 12 nuevos centros de salud estratégicos. Se implementará el modelo de médico de cabecera por adultos mayores o para adultos mayores y personas con discapacidad. Oye, diríamos, qué bien, hay que aplaudir todo esto. ¿Sabes de lo que estás hablando? ¿Cómo no vas a ver? Pero por Dios, estas simplemente son iniciativas. ¿Sabes todo lo que implica eso, verdad? Tema de infraestructura. ¿Cuánto de presupuesto? A ver, por eso es bueno conversar directamente con ellos. ¿Cuánto de aquí alguno llegó, dos. Preguntamos y pucha, se iban por la tangente. No conocen, pues. ¿Cuánto de presupuesto se le asigna a la salud desde la región Arequipa? Obvio, pues, eso es totalmente insuficiente, pero al mismo tiempo te van a decir, gestión, gestión, gestión. Correcto, gestión. Pero por gestión, ¿qué cosa hemos conseguido? Miren lo que habla el amigo este, ¿eh? Florentino Segarra, crear 12 nuevos centros de salud estratégicos. O sea, más hospitales, habla, miren, aquí todavía habla más, dice, Impulsaremos con el gobierno nacional la construcción de un nuevo hospital del cono norte de Arequipa que atenderá más de 400.000 habitantes, hoy saturados el Honorio Delgado y el Hospital Goyeneche. Está bien, letra, pues, pero, oye, ¿tú no conoces la realidad nuestra? ¿Cómo está nuestro Hospital Goyeneche? Tenemos que remozarlo, hay compromiso del gobierno nacional. Hasta el día de hoy, nada. Tenemos el hospital Maritza Campos, allí en el cono norte. ¿Cómo está? ¿En qué situación? Falta culminarlo. Ojalá que se culmine este año, pues decía Roel Sánchez. O sea, tenemos que impulsar estos hospitales, pero él está soñando, ¿no?, que va a construir más hospitales. Pero tú no sabes, no conoces la realidad nuestra. Entonces, no estés prometiendo lo que no vas a cumplir y la gente cae pues redonda. Y al final estamos reclamando, oye, tú nos prometiste esto, aquello y lo otro. Es como la japonesa, ¿no? Te ha prometido, oye, ¿cuántos colegios? 3, ya 2 colegios por día. ¿Dónde están los colegios? Ya estamos 70 días con este gobierno de la Fujimori. 70 por 2, 140. Tendríamos 100. ¿Dónde están los 140 colegios? ¿Qué es 140? El 10%. Ya 17 colegios. Nada, el 1%. Oye, ¿cuántos colegios tenemos? No hay nada. O sea, ¿por qué? Porque la mujercita y porque la derecha y porque estos timadores, estos farsantes que tenemos, campeones para mentir, ¿no? La demagogia barata, el populachismo, pero a más no poder, y la gente caemos redondos, estupidizados, creemos cualquier bobada que estos te lanzan, pues. No lo va a hacer, o sea, no mientas, tú eres médico, estamos hablando de la salud. Entonces no hables estupideces, oye, Florentino Segarra Tejada, ¿ya? Bueno, eso quisiera, ¿cómo no vamos a querer? Claro que queremos. Pero eso es falso, eso no se va a dar, eso no se va a hacer. Y encima todavía, ¿por qué íbamos señalando? Y con esto cerramos porque ya no hay tiempo. Te hablo, ¿no?, de ampliar la cobertura del agua potable, saneamiento, ejecución del presupuesto 2023, miren, ve, 2023, donde dice él, bueno, se gastó o se invirtió, ojo, decía nuestro amigo el abogado, ¿no?, Franco, claro, hay que entender las cosas claras. El presupuesto asignado, el total, es de 3.000 millones promedio. El PIA está en 2.880 y pico, 86. Pero se complementa, ¿no?, el presupuesto modificado promedio, por eso decíamos 3.000 millones. De esos 3.000 millones, 2.200 millones son ¿para qué? Para el gasto corriente, pero para obra física. Eso es lo otro que quede claro. 800 millones aproximadamente para desarrollar todas las obras que tienen que hacerse. Y ojo, no solamente en Arequipa provincia, las 8 provincias. ¿Te va a alcanzar 800 milloncitos? Es imposible, tienes que hacer gestión, pues. Pero además, miren, de esos 800 millones, dice Roel que ha invertido el 100%. El 100%. Y allí viene lo otro. O sea, la infraestructura física culminada supuestamente va en función de esos 800 millones. No, pues, comprometen los presupuestos, pero la obra física, el avance, muchas obras están en el 10, 15% o han colocado una primera piedra. Pero, oye, la realidad te dice que la ejecución al 100% no es tal, pues. Pero temas como esos, ¿no?, que tiene que saber y dominar la autoridad. Íbamos señalando, miren, habla de en temas de salud, ¿eh?, habla de nutrición primera instancia, habla de mil primeros días, programa articulado de reducción de la desnutrición crónica y la anemia en los primeros días, mil primeros, meta dice, desnutrición la vamos a bajar del 8,4 al 5% y la anemia del 28,7 al 18%. ¿Así? ¿Y cómo le vas a hacer? ¿Cuál es el programa? ¿Qué creen que va a responder? ¿Quién ha hecho ese plan de gobierno? Tú sabes, tú eres médico, pero obviamente tiene cuántas limitaciones, ¿no? Habla de ampliación y modernización hospitalaria. Oye, ¿cómo le...? El tema de la salud mental, Centro Regional de Salud Mental. Bueno, para terminar, porque nos hemos ido largamente de la hora, terminamos con eso. Nos habla de casas refugio, dice, cada capital provincial, o sea, cada provincia va a tener su casa de refugio. Y aquí nos dice él, son 14 casas de refugio que se van a levantar, cada una en las 14 capitales provinciales. ¿Lo he entendido? Usted dice, ah, está pues bien. Entendámonos, por favor. ¿Cuántas provincias tiene Arequipa? Tenemos 8 provincias. ¿Pero qué dice Florentino? Él dice que Arequipa tiene 14 capitales, 14 provincias. ¿Cuáles son las 14 provincias que tenemos en Arequipa, en la región? ¿Ahora entienden mejor las cosas? ¿Hasta dónde puede llegar la mentira, la estupidización que se pretende con nuestra gente? Esto es una copia, esto es un calco de no sé de dónde se han copiado este plan de gobierno. Entonces, Florentino, oye, ya basta, pues, de tanta mentira. Encima eso, después de todo lo que le conocemos, o sea, este es un farsante, y así hay que decirlo con nombre propio. Eres un farsante, mi querido Florentino Alfredo Segarra Tejada. A ver, demuéstranos. Oye, no sé dónde estarán las otras ocho provincias, o las 6 provincias, no tenemos 8 más 6, son 14. Cada una va a tener su casa refugio. ¿Cuánto vale una casa refugio? No es solamente cuestión de infraestructura. Tienes que implementarla, pues, logísticamente, recurso humano, personal, qué sé yo, en fin. ¿Cuánto implica eso? Oye, no es lo mismo hablar de 8 casas de refugio que de 14. O sea, ¿qué estás pensando? Ah, caramba, vas a presupuestar para 14, solamente construyes 8 y lo que queda de las otras 6 restantes te vas a meter a tu cuenta particular, o sea, es parte de la cultura, de la coima. Mira todo lo que nos haces pensar. Mal pensados, dirán, probablemente, pero ya basta. Así no hacemos patria. Eso, miren, plan de gobierno, partecita, hemos tocado un cuarto de página de las 38. Todo eso lo vamos a compartir de manera más amplia. Una hora nos vamos a dedicar todos los días ya a estos planes de gobierno. De uno y del otro, de los dos. ¿Ya? Amigos, han sido muy gentiles. Gracias. Nos quedamos aquí en Frecuencia 1000, amplitud modulada 105.9, en la frecuencia modulada Radio Más, la radio del pueblo, tu mejor alternativa. Permiso. Viene el maestro de maestros, Carlos Salas.
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1: 10 y 26.
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1: 10 y 3.

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1: 10 y 41.

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1: 10:45.

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2: Yes, y 50 minutos.

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1: 10:55.
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1: 11 y 29.
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2: No es una mañana fácil, tampoco es una mañana buena. A veces da la impresión al despertarnos de que da bastante igual lo que hagamos porque las cartas parecen repartidas de tal modo que resulta demasiado difícil creer. Llevamos un nudo en el estómago y otro en la garganta tras el resultado electoral brasileño de ayer. Y entonces, ¿cómo creer? Ya no solo en la democracia, sino en nosotros mismos. Flavio Bolsonaro, el hijo del ultraderechista, racista, negacionista, imperialista Jair Bolsonaro, gana por poco más de 2 puntos porcentuales la primera vuelta, aunque no le basta para gobernar. Aún así, el termómetro es claro, Brasil está en alerta. Latinoamérica tiembla. Pero no solo nosotros. Brasil es clave para la región, pero es más que la región. La disputa es global. Lleva siendo global mucho tiempo, aunque en el norte no lo vean, aunque en Europa no le presten atención. ¿Qué ha pasado en Brasil? El modelo trumpista vuelve a amenazar. No hablamos ya de intervenciones a la vieja usanza ni de imperialismo que se parece al del cóndor. Hablamos de una reedición macabra de estas fórmulas de imposición. No es solo el anhelo estadounidense de hacer de Latinoamérica su patio delantero, para usarnos como peones en una partida de ajedrez, como la primera línea del batallón, la que muere sin casi protección, y como los principales proveedores en materia de recursos, economía y tecnología para sostener a los altos mandos de este proyecto matando en el camino de hambre, pobreza y represión a las mayorías que habitamos los territorios. Asesinar al incómodo para cimentar el proyecto de dominación donde nadie puede decir otra cosa que sí, señor. Pero lo verdaderamente interesante, aunque perverso, no es solo la voluntad de los Estados Unidos en alianza con el sionismo por hacer de nuestra región su patio delantero, su escudo de las Américas. Lo interesante es la colonialidad del poder que estamos viviendo también de forma extrema, bestializada, cruel y tremendamente explícita. El sociólogo peruano Aníbal Quijano fue capaz de plantear este concepto para mostrar las estructuras de dominación, clasificación racial y control del capitalismo producto del orden colonial que siguen vivas en América Latina pese a los procesos de independencia o los procesos emancipatorios. No hablamos del control político y militar directo en un territorio, sino el orden que queda instaurado y que peor aún construye a los sujetos políticos de determinados territorios. Es útil esta definición esta mañana, porque no es relevante solo el proyecto trumpista y sus estrategias. Estrategias que van desde la intervención militar, la intervención tecnológica a través de las redes sociales o la intervención electoral, sino la forma en que representantes políticos de nuestros países están dispuestos a hacerlos vendepatria en este momento particular de internacional reaccionaria. ¿Qué hace que sea eficaz electoralmente ceder la soberanía de tu país en beneficio de otro? La extrema derecha internacional no tiene un proyecto distinto a la bestialización capitalista, es decir, muerte, y aún así son competentes en elecciones. Flavio Bolsonaro, el que no tiene otro proyecto político para Brasil que servir de principal pata del imperialismo estadounidense, puede gobernar Brasil. ¿Cómo? Por la colonialidad del poder. Por la forma en que nuestros territorios construidos sobre el sistema de castas que nos legaron los imperios han construido su sujetos políticos con vocación de súbditos. Ante cada malestar de época, que lo resuelva mejor el norte global. La colonialidad del poder lo que hace es que miremos al responsable como un salvador, un demonio de Mesías. Ese es el problema. Y eso es Bolsonaro. Porque si la ultraderecha ha girado la tuerca para endurecerlo todo, nosotros tenemos que hacer lo mismo. Endurecer nuestro proyecto por la soberanía. Subir el volumen, mostrar los dientes. Porque ellos nos han declarado la guerra. Y necesitamos entonces declararle la guerra a su guerra. No aceptar sus normas, sus leyes, sus reglas, ni sus discursos. Esto todavía tiene recorrido. Mucha fuerza, Brasil. No es una mañana
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2: A veces da la impresión al despertarnos de que da bastante igual lo que hagamos porque las cartas parecen repartidas de tal modo que resulta demasiado difícil creer. Llevamos un nudo en el estómago y otro en la garganta tras el resultado electoral brasileño de ayer. Y entonces, ¿cómo creer? Ya no solo en la democracia, sino en nosotros mismos. Flavio Bolsonaro, el hijo del ultraderechista, racista, negacionista, imperialista Jair Bolsonaro, gana por poco más de 2 puntos porcentuales la primera vuelta, aunque no le basta para gobernar. Aún así, el termómetro es claro. Brasil está en alerta. Latinoamérica tiembla. Pero no solo nosotros. Brasil es clave para la región, pero es más que la región. La disputa es global. Lleva siendo global mucho tiempo, aunque en el norte no lo vean, aunque en Europa no le presten atención. ¿Qué ha pasado en Brasil? El modelo trumpista vuelve a amenazar. No hablamos ya de intervenciones a la vieja usanza ni de imperialismo que se parece al del cóndor. Hablamos de una reedición macabra de estas fórmulas de imposición. No es solo el anhelo estadounidense de hacer de Latinoamérica su patio delantero, para usarnos como peones en una partida de ajedrez, como la primera línea del batallón, la que muere sin casi protección, y como los principales proveedores en materia de recursos, economía y tecnología para sostener a los altos mandos de este proyecto matando en el camino de hambre, pobreza y represión a las mayorías que habitamos los territorios.

de dominación, clasificación racial y control del capitalismo producto del orden colonial que siguen vivas en América Latina pese a los procesos de independencia o los procesos emancipatorios. No hablamos del control político y militar directo en un territorio, sino el orden que queda instaurado y que peor aún construye a los sujetos políticos de determinados territorios. Es útil esta definición esta mañana, porque no es relevante solo el proyecto trumpista y sus estrategias, estrategias que van desde la intervención militar, la intervención tecnológica a través de las redes sociales o la intervención electoral, sino la forma en que representantes políticos de nuestros países están dispuestos a hacer los vendepatria en este momento particular de internacional reaccionaria. ¿Qué hace que sea eficaz electoralmente ceder la soberanía de tu país en beneficio de otro? La extrema derecha internacional no tiene un proyecto distinto a la bestialización capitalista, es decir, muerte, y aún así son competentes en elecciones. Flavio Bolsonaro, el que no tiene otro proyecto político para Brasil que servir de principal pata del imperialismo estadounidense, puede gobernar Brasil. ¿Cómo? Por la colonialidad del poder. Por la forma en que nuestros territorios construidos sobre el sistema de castas que nos legaron los imperios han construido sujetos políticos con vocación de súbditos. Ante cada malestar de época, que lo resuelva mejor el norte global. La colonialidad del poder lo que hace es que miremos al responsable como un salvador, un demonio de Mesías. Ese es el problema, y eso es Bolsonaro. Porque si la ultraderecha ha girado la tuerca para endurecerlo todo, nosotros tenemos que hacer lo mismo. Endurecer nuestro proyecto por la soberanía, tuviera el volumen, mostrar los dientes, porque ellos nos han declarado la guerra. Y necesitamos entonces declararle la guerra a su guerra, no aceptar sus normas, sus leyes, sus reglas, ni sus discursos. Esto todavía tiene recorrido. Mucha fuerza, Brasil. No es una mañana buena. A veces no es una mañana fácil.

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1: 11:39.
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2: 48,41%. Geely lo anuncia como el resultado más alto del mundo entre los motores fabricados en serie. Para entender por qué ese número provocó semejante revuelo, hay que saber qué es exactamente la eficiencia. Durante los últimos 10 años escuchamos la misma frase repetida como una sentencia. El motor de combustión está muerto. Y mientras el mundo entero se preparaba para enterrarlo, fue precisamente China, el mayor fabricante de autos eléctricos del planeta, la que construyó un motor de gasolina que rompió un récord que los propios ingenieros consideraban casi inalcanzable. Ese motor puede dar vuelta por completo el plan de electrificación de la industria automotriz. El 16 de junio de 2026, el grupo Geely lanzó al mercado la quinta generación de su sedán M-Gran, con sistema híbrido, bautizado IHEMS. Sobre el papel es un sedán familiar común y corriente, pero debajo del capó trabaja algo que hace apenas unos años parecía fantasía. El motor de gasolina de ese auto alcanza una eficiencia térmica de 48,41%. Geely lo anuncia como el resultado más alto del mundo entre los motores fabricados en serie. Para entender por qué ese número provocó semejante revuelo, hay que saber qué es exactamente la eficiencia térmica. Imaginemos que cargamos en el tanque un combustible que contiene 100 unidades de energía. El motor quema ese combustible, pero solo una parte de esa energía se convierte en movimiento de los pistones y en giro de las ruedas. Todo el resto se escapa. Se escapa como calor por el sistema de escape, se escapa como calor entregado al líquido refrigerante, se escapa como fricción entre piezas metálicas, se escapa como ruido y como vibración. La eficiencia térmica nos dice cuántas de esas 100 unidades realmente trabajan y cuántas simplemente desperdiciamos. En un auto normal, de los que maneja la mayoría de nosotros, ese resultado se ubica más o menos entre el 20 y pico y el 30 y pico por ciento. Significa que de cada litro de nafta que pagamos en la estación de servicio, 2/3 de la energía se transforman en calor que sale volando al aire. Durante décadas los ingenieros pelearon por cada punto porcentual. Cada punto exigía años de investigación, materiales nuevos, inyección más precisa, mejor control de la combustión. Durante mucho tiempo el modelo a seguir fue Toyota, el grupo japonés que prácticamente creó el mercado de los autos híbridos. Gracias al Prius llevó sus motores de la familia Dynamic Force a una eficiencia en torno al 41 o 42%. Un nivel parecido alcanzó Nissan con su sistema e-Power. Esos resultados pasaron años siendo considerados el techo de lo que se podía exprimir de un motor de gasolina de producción montado en un auto de pasajeros. Y de repente, un fabricante chino anuncia una cifra más de 6 puntos porcentuales superior. En el mundo de la ingeniería de motores eso no es un paso pequeño, eso es un salto de generación. Para poner la cifra en contexto, los motores de Fórmula 1, las unidades de potencia más avanzadas del planeta, superan el 50% de eficiencia. Un motor chino para un sedán familiar se está acercando al nivel de los autos de carrera. Pero la eficiencia del motor es apenas la mitad de la historia. La otra mitad es el resultado en consumo real de combustible. Geely anunció que el M-Gran con sistema IHEV obtuvo un récord Guinness en la categoría de menor consumo de combustible logrado por un auto híbrido fabricado en serie. La prueba se realizó en un circuito de carretera en la isla de Hainan, en el sur de China. El resultado fue de 2,22 litros a los 100 kilómetros. Detengámonos en esa cifra. Poco más de 2 litros de nafta a los 100 kilómetros en un auto normal, que ni siquiera se enchufa a la pared, sin cargar, sin buscar estaciones de carga, sin planificar la ruta en función de los cargadores. Según Geely, ese resultado es más de un 12% mejor que el del Toyota Prius en condiciones similares. Es decir, el grupo chino le ganó a la leyenda de los híbridos en su propia cancha. Por supuesto, hay que ser honestos. Una prueba de récord no es el manejo cotidiano en la ciudad, en el tráfico, en invierno, con la calefacción encendida y 4 personas a bordo. En la homologación oficial presentada ante las autoridades chinas, la cifra sube por encima de los 3 litros a los 100 kilómetros. Sigue siendo un resultado extraordinario, pero muestra que esos 2,22 litros se consiguieron en condiciones ideales. Aún así, incluso ese número más realista significa un auto que gasta aproximadamente la mitad de combustible que un auto de gasolina promedio de ese tamaño. ¿Cómo es posible? Porque el secreto no está solamente en el motor. El secreto está en cómo ese motor colabora con la parte eléctrica y con el software. Un motor de combustión tradicional tiene que arreglárselas con cualquier situación. Tiene que arrancar en el semáforo, tiene que acelerar al sobrepasar, tiene que andar despacio en el embotellamiento y rápido en la autopista. El problema es que todo motor tiene un rango de revoluciones y de carga muy estrecho en el que realmente trabaja con eficiencia. Fuera de ese rango, el rendimiento se derrumba. En un auto común, el motor pasa la mayor parte del tiempo lejos de su punto óptimo. En el híbrido diseñado por Geely, la lógica es otra. De mover las ruedas en la mayoría de las situaciones, se encarga un motor eléctrico de 230 kilovatios, es decir, unos 308 caballos de fuerza. Según el fabricante, el auto se desplaza en modo eléctrico durante más del 80% del tiempo en el ciclo de prueba estándar. El motor de gasolina ya no tiene que hacer todo. Puede trabajar principalmente como generador y encenderse justo cuando puede operar en su punto más eficiente. Gracias a eso, ese 48% de eficiencia no es apenas un número de laboratorio, sino un valor que el motor alcanza muy seguido en el manejo real.

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1: 11:47.
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2: En este pleno de la Cámara de Senadores.
3: Los únicos aliados a la delincuencia son aquellos los que promueven las leyes pro crimen, a pesar de que quieran decir que no existe. Los únicos aliados de la delincuencia son los que permanentemente están planteando en estas acciones su incapacidad de que no conocen realmente el problema del país, que se tienen que ir hacia afuera para aprender recién lo que dijeron que ya tenían conocimiento y tenían un plan para poder enfrentar este problema. Todo esto, lo que estamos viendo es que en 2 meses ya están planteándonos 3 viajes. Lo único que parecen tener en mente es preparar maletas para viajar, para hacer un show mediático y para hacer un saludo a la bandera, porque esto no nos va a traer ningún resultado. Porque no nos van a traer resultados. No nos van a traer la realidad del Salvador, querer copiar y calcar a la realidad diversa, diferente que tenemos en el país. Eso demuestra claramente lo que es este régimen, que evidencia las falencias que están en contra de la población y la ciudadanía, y es por esa razón que nos oponemos a este viaje.
2: Bien, Jaime Quito. Bueno, después...

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1: 11 y 51.
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2: El Fujimorismo con sus aliados, hoy día, respecto a la salida, al pedido de, a la solicitud de permiso de la presidenta, hoy día nos pretendan decir, como si estuvieran en campaña, que ahora el nuevo modelo que buscan para solucionar el tema de la criminalidad en el Perú es viajar a El Salvador para ver qué es lo que puede servir desde la experiencia de ese país. Lo que en realidad es un reconocimiento expreso del fracaso del actual gobierno y la lucha contra la criminalidad. 70 días de total inercia, 70 días donde los muertos cada día aumentan mientras que la señora presidenta está haciendo TikTok y está pidiendo corazoncitos en las...
3: ¿Para qué? Gracias, senador. Senador Ticona.
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1: 11 y 52.
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6: Un minuto nada más le han dado, ¿no? Pero, bueno, el Fujimorismo y sus aliados. Esa es la respuesta que ha dado Maravilla.
2: Efectivamente, las elecciones ya pasaron. Por eso es que nos sorprende que el Fujimorismo con sus aliados, hoy día, respecto a la salida, al pedido de, a la solicitud de permiso de la presidenta, hoy día nos pretendan decir, como si estuvieran en campaña, que ahora el nuevo modelo que buscan para solucionar el tema de la criminalidad en el Perú es viajar a El Salvador para ver qué es lo que puede servir desde la experiencia de ese país. Lo que en realidad es un reconocimiento expreso del fracaso del actual gobierno y la lucha contra la criminalidad. 70 días de total inercia, 70 días donde los muertos cada día aumentan mientras que la señora presidenta está haciendo TikTok y está pidiendo corazoncitos en las...
6: Bueno, es el reconocimiento del total fracaso del régimen de Keiko Fujimori, el ir a pedirle consejos a Nayib Bukele. Y una diputada de obra, la señora Juana Rosín, a ver cuál es el apellido exacto de la señora. Sí, a ver, déjeme ver. Sí, Ticona, ¿no? Ticona, Juana Ticona. Bueno, ella ha dicho que así como van a El Salvador a tomar ejemplos de cómo se lucha contra la criminalidad, que vayan a China y aprendan cómo ahí combaten la corrupción. El tema es que si aplican lo que China aplica con sus corruptos, muchos partidos desaparecen. Muchos de los que están ahí en el pleno, sobre todo en el oficialismo y sus socios.
7: ¿La gente pretende viajar a Salvador? Pues muy bien, que viaje, porque se dice que Salvador tiene un buen modelo, ¿no? Ha tenido éxito para eliminar la delincuencia. Pero también yo sugiero que debería viajar a otros lugares, como por ejemplo China, ¿no? Donde se condena a pena de muerte a los corruptos y sobre todo a los funcionarios corruptos. Entonces, si se quiere aprender de un país, ¿no? También hay que aprender de otros modelos, pero sobre todo hay que cambiar nuestras leyes para poder aplicarlas en el Perú.
6: Bueno, ¿usted cree que van a querer combatir la corrupción si la corrupción hoy gobierna, no? Pero me parece atinado el discurso de la senadora de Obras, por más. Y vamos a ver cómo ha votado la señora. Ojo, tome nota que ahora vamos a ir a la votación. Juana Ticona, ¿sí? Voy a apuntarlo aquí y después vamos a ver cómo ha votado. Porque dice, sí, pues, sería buenísimo que vayamos a tomar conocimiento o aprender también otras formas, ¿no? De combatir ya no el crimen, sino la corrupción, que también es crimen. Bien, claro, y no podía faltar el senador Jaime Quito aquí en este pleno de la Cámara de Senadores.
2: Los únicos aliados a la delincuencia son aquellos los que promueven las leyes pro crimen a pesar de que quieran decir que no existe. Los únicos aliados de la delincuencia son los que permanentemente están planteando en estas acciones su incapacidad de que no conocen realmente el problema del país, que se tienen que ir hacia afuera para aprender recién lo que dijeron que ya tenían conocimiento y tenían un plan para poder enfrentar este problema. Todo esto, lo que estamos viendo es que en 2 meses ya están planteándonos 3 viajes. Lo único que parecen tener en mente es preparar maletas. para viajar, para hacer un show mediático y para hacer un saludo a la bandera, porque esto no nos va a traer ningún resultado. Porque no nos van a traer resultados. No nos van a traer la realidad del Salvador, querer copiar y calcar a la realidad diversa, diferente que tenemos en el país. Eso demuestra claramente lo que es este régimen, que evidencia las falencias que están en contra de la población y la ciudadanía, y es por esa razón que nos oponemos a este viaje.
6: Bien, Jaime Quito, Jaime Quito. Bueno, después de la participación de Maraví y Jaime Quito, los que han venido después, o los que han tomado la palabra de Renovación Popular y de Fuerza Popular, se han dedicado a atacar, ¿no? Que son irresponsables, radicales, que no le quieren dar el voto a Keiko Fujimori para que viaje, en fin, oponerse por oponerse, obstruccionistas. Lourdes Alcorta, lo que ha dicho, no lo voy a poner aquí porque no quiero arruinarle la noche, porque ya sabe cómo habla la señora, irresponsable, hijo de su madre, que toca el otro, que el otro. Pero escuchamos aquí a un senador del buen gobierno, que es el señor Jorge Gavidia, que es lo que ha planteado.
8: La presidenta puede adquirir experiencia, sin embargo, es necesario que establezca un plan, ¿no? Y viaje con técnicos y demuestre que no solamente es un gesto político, considerando además que la experiencia de El Salvador no se puede replicar en nuestro país, considerando las grandes diferencias que tienen las bandas criminales aquí, la dispersión y además el efecto que ha tenido la migración, ¿no? Desde Venezuela y otros países, considerando que el país ha generado pymes y mipes que se desarrollan y tenemos un flujo de caja importante, ¿no? Entonces es un país ahorita sensible, el Perú, pero requiere una estrategia propia y esta experiencia ojalá no sea solamente un gesto político. Gracias.
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4: 12 y 7.
5: ¿Qué decirle a los críticos de repente que dicen que obras y bueno, ahora Nación traicionaron? ¿Qué decirle a ellos?
6: Bueno, considero que esos críticos habría que ver de dónde vienen, ¿no? Porque si bien es cierto, gran parte de la población, por no decir la mayoría, apoya este gesto y de estas cuatro bancadas, no solamente Sobras, ¿no? Hay que tener en cuenta ello. Renovación Popular, ahora Nación, buen gobierno y Obras, básicamente. Sí. Bueno, ustedes han visto, hay dos extremos, la extrema derecha y la extrema izquierda, que nunca se ponen de acuerdo. como lo he dicho en mi mensaje, parecen Humberto Grieve y Paco Yunque, ¿no? Nunca se deciden nada, siempre están discutiendo y eso no conlleva nada bueno al país.
7: Lo hemos dicho y asumimos responsablemente, tal es así que hemos enviado ya el documento a la Comisión de Constitución para que se delimite esa disque variación o modificación que quieren hacer. El reglamento es claro, no se debe desnaturalizar. Veremos qué pasa.
8: Lamentablemente, ningún senador se atrevió a decir, no especialmente de las bancadas oficialistas, ningún senador se atrevió a decir, no lo vamos a hacer. Nos comprometemos a no desnaturalizar el pedido. Y eso ustedes lo han podido ver ayer cuando hicimos la conferencia de prensa a primeras horas de la mañana y más bien la señora Lourdes Alcorta, por ejemplo, descalificó, ¿no?, el pedido que estábamos haciendo, lo disminuyó.
3: Radio
8: y eso
3: más
8: afirmó las inquietudes que tenemos nosotros como diputados de que el Senado quiere imponer al caballazo las materias y los temas sobre los que ellos creen que se debe legislar.
7: Que le tenga miedo pues al pueblo, ¿no? Ya el pueblo sabe que ellos quieren violar derechos laborales, el pueblo sabe ya que quieren crear la ley Pulpín 2.0, el pueblo sabe que le quieren dar beneficios a la gran banca a nivel nacional para que todos paguemos intereses que imponga la banca privada a nivel nacional. Eso es inaceptable. Que le tenga miedo. De parte nuestra, rechazamos cualquier actitud que ellos tengan.
9: En cuanto a la alianza, a este pacto que hicieron juntos con el Perú y ahora Nación, Obras, ¿se rompe esto? ¿Cómo lo ve? Bueno, prometieron gobernar en favor al pueblo.
10: Claro, bueno, miren, Juntos por el Perú siempre se va a mantener llevando la voz del pueblo y recogiendo también las necesidades del pueblo. Ahora, si los otros, porque ojo, de ahora Nación, por lo menos 3-4 parlamentarios han sumado, pero digamos las demás bancadas y sobre todo sus presidentes de estas bancadas que tengan por debajo una negociación, solo ellos sabrán. Pero al final la verdad siempre se sabe, la mentira siempre tiene pies cortas y ahí tendrán que asumir su responsabilidad si es que hay algo por debajo de la mesa con todos estos partidos, ¿no?
9: Y ahora Keiko Fujimori dice también lleva la voz del pueblo, ¿qué decirle?
10: Mire, nosotros ayer lo hemos planteado ahí en el pleno, en el debate, y lo que más bien le decimos, pero ¿de qué pueblo? O sea, ¿a dónde? Porque a donde va la señora es repudiada, no es aceptada. Entonces, más bien no será la voz del escudo de las Américas, donde hay una política de gobiernos de ultraderecha como en el de Argentina, con Milei, como el CAS en Chile, como Rodrigo Paz en Bolivia, Noboa en Ecuador, ahora de la Estrella en Colombia, que se han adherido al escudo de las Américas, pero ¿para qué? Para que se someta, digamos, a sus países, para que someta a los pueblos de estos países. Y qué cosa, no me van a decir acá ese cuento de que para combatir la criminalidad internacional, ese es un cuento chino.
11: Hay otros temas que, como por ejemplo el escudo de las Américas, que significa la gran lucha, la hegemonía por América Latina y particularmente el Perú, eso está pasando. Eso está pasando desapercibido, ¿no es cierto? Esa es la gran preocupación que...
12: Este proyecto de iniciativas viene con trampa, ¿no? Viene ahí, es como una trampa que nos han puesto y que nos vuelven a quitar, nos sacan ayer en pleno debate se adicionó
7: esta reconsideración, ¿no?
12: Entonces,
7: porque ya se había desaprobado ya se aprobó en una reconsideración. ¿Cómo es posible esto?
12: Claro, pero ustedes verán que Juntos por el Perú se ha mantenido coherente desde el inicio hasta el final, sobre todo porque...
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12: Hemos recibido, ¿no?, de sectores de población del país que siente peligrar, ¿no?, con esta aprobación, este paquete, ¿no?, de iniciativas que pretende el Ejecutivo legislar, sobre todo en materias sensibles, que más bien es materia del Legislativo discutirlo, hablar, ¿no?, sobre la problemática, que el país vea, ¿no?, que tiene su representación nacional para que pueda aprobar, y no el Ejecutivo a través de decretos legislativos, que creo que desnaturaliza muchos aspectos que debe ir a debate. Entonces,
5: una opinión, por favor, congresista, que nos regale sobre las facultades legislativas que se ha realizado el día de ayer, por favor.
14: Sí, ciertamente. Ustedes saben que las facultades se otorgan siempre y cuando hay una emergencia. Son para casos muy específicos y lo que ha pedido el Ejecutivo realmente es preocupante. No más de, son 66 puntos, los cuales pueden ser urgentes, pero no es emergencia.
5: Se vocea que arriba se va a poder aumentar todas las normas. ¿Cómo lo ve este punto usted?
14: Bueno, eso sería una jugada tan sucia y miserable que se podría aplicar, pero yo lo dudo que sea así, ¿no? Pero no creo que sea.
5: ¿Y cómo lo ve el tema de había un pacto nacional, ¿no?, de la unidad, alianza, en cuanto Juntos por el Perú, Ahora Nación y Obras? ¿Cómo queda este punto? ¿Traicionaron a la final? ¿Se rompió el pacto? ¿Cómo lo ve este punto?
14: Porque hay acuerdos, ¿no? Acuerdos políticos, sobre todo, que se mantienen aún vigentes. No se ha roto ningún pacto, pero de todas maneras, como estamos en un país democrático, nosotros tenemos la opción de poder elegir la alternativa que sea mejor para el país.
5: Para finalizar, hemos estado viendo también algunos días que se está promoviendo una reforma constitucional para mejorar, como dicen, ¿no?, la cara del Congreso. ¿Cómo lo ves este punto? ¿Están de acuerdo en ese punto?
14: La reforma constitucional, por supuesto, ¿no? Pero hasta el momento no ha llegado ningún pedido a la Cámara de Senadores.
5: Sí. Un mensaje final para la población que lo ve a través de las redes y para su región también, me imagino.
14: Sí, justamente lo que nosotros queremos es la estabilidad política, sobre todo, y que se legisle y se administre bien los recursos, porque últimamente se ha pedido un crédito suplementario de más de 8,000 millones, lo cual es preocupante que para defensa lo determinan la mayor cantidad sin determinarlo para el fenómeno del Niño o seguridad ciudadana. Nuestra policía está totalmente desarmada, con armas viejas que son obsoletas para combatir la delincuencia en nuestra actualidad, y sobre todo el Ejecutivo tiene que preocuparse en combatir esa ilegalidad que está surgiendo en la administración de justicia o la administración carcelaria en el INPE, porque como he señalado en el último pleno, es en las cárceles, dentro es un mercado y fuera es un peaje, porque cobran, si una señora va con las uñas un poquito largas, les cobran 10 soles. Si va con el vestido un poquito corto, les cobra 20 soles. Si va con el pelo pintado, les cobran 30 soles. Eso es totalmente delincuencial por parte de quienes están a cargo muchas veces de la administración en el INPE.
5: También se está pidiendo, hemos escuchado que más de 50 millones para la publicidad estatal, para los medios se está pidiendo.
14: Eso es escandaloso. La publicidad estatal realmente es escandaloso, porque nosotros quienes estudiamos comunicaciones y sabemos los códigos de ética, nosotros deberíamos tener ese trabajo social de informar a la población sobre los aspectos de interés nacional.
5: Bien, su nombre y de qué región
14: pertenece. Percy Osorio, la región Pasco.
5: Muy agradecido congresista, gracias.
11: En diputados ha pasado lo que todo el país ha visto. Nosotros como Juntos por el Perú desde un primer momento dijimos de que eso debía finalmente archivarse, ¿no? Porque bien el gobierno, mediante los decretos de urgencia y otras medidas, podía básicamente atender los problemas del alza de la criminalidad, el avance de la criminalidad, ¿no? Y igualmente lo del Niño, ¿no? Entonces, claro. Lo demás tiene que ver con otras áreas que en mi criterio está destinado a, en realidad, a fortalecer las fuerzas del capital en desmedro de los trabajadores y el pueblo en general. Es decir, en desmedro de la soberanía, el territorio y los bienes nacionales, ¿no? Esa ha sido nuestra posición desde el comienzo.
5: Se había desaprobado ya esto y con una reconsideración se volvió a aprobar. ¿Cómo así esto funciona?
11: Claro, ha habido una serie de, en realidad, de maniobras. Para nosotros esto ha sido, en el fondo, una leguleyada, una provocación que ha terminado como está. En ese sentido ha pasado al Senado, Y en el Senado veremos finalmente cómo termina esta criatura, ¿no? Entonces, eso es lo que ha sucedido. Y quiero llamar la atención también de que mientras vamos discutiéndonos y de repente, no diré distraéndonos, pero vamos prestándole atención a esto, hay otros temas que, como por ejemplo el escudo de las Américas, que significa la gran lucha, la hegemonía por América Latina y particularmente el Perú, eso está pasando. Eso está pasando desapercibido, ¿no es cierto? Esa es la gran preocupación. Que
5: ¿como una cortina de humo?
11: Algo así, ¿no? Pero esa es la parte mayor de todo esto.
5: Se vocea de que en la Cámara Alta se podría desnaturalizar esto de acá y aumentar. ¿Cómo lo ve esto desde el punto de Juntos?
11: Lo han dicho los senadores, del fujimorismo han dicho que esto se puede estirar, agrandar, modificar, ampliar, etcétera. Esa será otra batalla, ¿no?
5: Es preocupante, entonces.
11: Es bastante preocupante.
5: Ya, bien, muy gracias, senador.
12: Sí, nosotros hemos estado el día de ayer desde tempranas horas de la mañana discutiendo, se ha suspendido varias veces el pleno, pero Juntos por el Perú se ha mantenido firme, ¿no?, en negarle las facultades al Ejecutivo, sobre todo porque este proyecto de iniciativas viene con trampa, ¿no? Viene ahí, es como una trampa que nos han puesto y que nos vuelven a quitar, nos sacan ayer en pleno debate se adicionó
5: esta reconsideración, ¿no?
12: Entonces,
5: porque ya se había desaprobado se aprobó en una reconsideración. ¿Cómo es posible esto?
12: Claro, pero ustedes verán que Juntos por el Perú se ha mantenido coherente desde el inicio hasta el final, sobre todo porque hemos recibido, ¿no?, de sectores de población del país que siente peligrar, ¿no?, con esta aprobación, este paquete, ¿no?, de iniciativas que pretende el Ejecutivo legislar, sobre todo en materias sensibles, que más bien es materia del Legislativo discutirlo, hablar, ¿no?, sobre la problemática, que el país vea, ¿no?, que tiene su representación nacional para que pueda aprobar, y no el Ejecutivo a través de decretos legislativos, que creo que desnaturaliza muchos aspectos que debe ir a debate. Entonces, todo lo que se ha visto, ¿no?, es parte todo de una estrategia de querer meter como sea, ¿no?, a como dé lugar, y esperamos, ¿no?, que la población esté muy atenta a lo que va a pasar en la Cámara de Senadores.
4: 12 y 20.
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15: Una estrategia propia. Ojo, ahí está López Chao, ¿eh? Vamos a ver cómo ha votado López Chao. Tranquilos, tranquilos. Percy también ha participado.
16: Cuando alguien reconoce la debilidad que en 70 días no se pudo hacer absolutamente nada, porque inclusive los delincuentes desde la cárcel nos están dominando. Si no se pudo aquellos combatir o controlar a aquellos que están presos, mucho menos se va a poder combatir a aquellos que están libres. Y los más peligrosos son aquellos de saco y corbata que muchas veces están detrás de la delincuencia organizada, que están manejando las grandes mineras ilegales a libre albedrío. Y eso es lo cuestionable que nosotros tenemos que valorar y tenemos que reconocer. Y tenemos que aplicar también.
17: ¿Para qué concluye, senador?
16: Y tenemos que hacer una reforma general del INPE, porque si aquellos que no conocen y ahora les pongo en autos, dentro es un mercado y las puertas es un peaje, donde el INPE no está cumpliendo su labor correctamente, y ahí tiene una labor fundamental el Ejecutivo. Entonces desde ahí empezamos a poner orden. Muchas gracias.
15: Y bueno, vamos a escuchar aquí a este senador, que es la expresión de la prepotencia, ¿no?, de la impunidad, el señor Absalón Vázquez, que no debería estar ahí, porque debería estar ahí Rafael López Aliaga, pero ya sabe, no se puede renunciar. El señor se salió con la suya gracias al señor Burneo del Jurado Nacional de Elecciones, y él aquí pues evocando las viejas glorias del Fujimorato, donde cometió delitos, y este señor fue encarcelado y debe la reparación civil, pero ahí está. Keiko tiene la capacidad de reciclar, ¿no?, a los corruptos.
18: Está de gobierno. ¿Cuánto tiempo tiene empantanado, ha tenido empantanado, las facultades que solicitaban en la Cámara de Diputados? ¿Por qué? Porque grupos ideologizados ahí se oponían por oponerse. Acá, ¿qué gobierno, de lo que yo recuerde, desde mi época que he tenido ya, puse razón, qué gobierno le denegaban la facultad que solicitaba? Siempre, en toda la historia, un gobierno que entraba solicitaba facultades especiales, le tenían que delegar, y luego fiscalizar, lógicamente. En tal sentido, acá no caigamos en una obstrucción por fastidiar o por hacer que el gobierno fracase. Acá, amigos,
16: para que concluya, senador.
18: Merece el respaldo para que pueda viajar. No va a traer un modelo y va a copiarlo igual, definitivamente que no. Pero sí va a poder coger una serie de ideas en el intercambio y en la realidad, y van a servir para poder enfrentar. Realmente no podemos seguir desangrando nuestro país. Y pongámonos al pecho y reflexionemos. Gracias.
15: Pongámonos al pecho. ¿Cómo se pone el pecho? Bueno, ya Carlos Mesía con su discurso provocador, ¿no? Apuntando directamente a Juntos por el Perú.
17: Es importante que Juntos por el Perú siga cometiendo los errores, ¿no es cierto?, de cara a la ciudadanía. No, no, no, no, no.
15: Pero es subjetividad pura, don Carlos. ¿Errores para quién? Para los fujimoristas. Obviamente que no han votado por ellos, pero si le pregunta a los de Juntos por el Perú, no son errores, son aciertos. Es relativo a su lectura. Usted, desde su perspectiva fujimorista, pues para usted es un error. Pero para los que hemos votado, no vemos como un error. Es una coherencia. Mucha subjetividad, obviamente, ¿no? Lo de malo es que tenemos, por lo que hemos visto, cómo votan los limeños, tenemos una sociedad que no analiza, simplemente recepciona y asimila sin procesar, sin discernir estos discursos. Junto por Perú está cometiendo un error. Vaya, ¿quién lo dice? Los fujimoristas. Pero si los fujimoristas no han votado por Junto por el Perú.
17: Está bien, me parece. Para que concluya, señor. Parece bien porque es importante empezar a diferenciarnos. Mientras hay algunas otras bancadas que empiezan a acercarse, como estamos viendo hoy en día, que van a votar a favor porque la razón se impone por encima de las pasiones y de la sangre en el ojo de aquellos que no saben reconocer una derrota electoral. Gracias, señor presidente.
15: Bueno, hoy no puedes distinguir un aprista de un fujimorista ya, ¿no? No. Verano ha dicho que el mejor viaje que podría hacer la señora Keiko Fujimori es a los penales y a las comisarías. Él es de Juntos por el Perú.
19: Gracias, presidente. En primer lugar, debemos observar de que en una sola solicitud y viajes se consideren dos países, El Salvador y España. En segundo lugar, que cuando nos conviene observamos los modelos extranjeros, los satanizamos, pero cuando nos conviene, sí, los saludamos y hay que traer esos modelos extranjeros. No olvidemos que El Salvador tiene 6 millones de habitantes, 6 veces mucho más pequeños los habitantes que tenemos en el Perú, y el número de presos equivale al 2% de su población, bajo un régimen de excepción y estricta reserva legal. ¿Qué queremos? ¿Modelos traídos de un país que no tiene ningún nivel de comparación con el nuestro?

0: La mejor, el mejor contacto es conocer en qué situación se encuentran nuestras cárceles. La mejor experiencia,
1: para concluir, senador,
0: es conocer en qué situación se encuentran nuestras instituciones, por ejemplo, nuestra Policía Nacional, la Fiscalía, el Ministerio Público, el Poder Judicial, porque de otra manera, esas experiencias que pretendemos traer al exterior, simplemente, señor presidente, va a constituir parte de la documentación histórica que tenemos de muchos otros países y no va a ser efectiva para efectivamente combatir la delincuencia en nuestra patria. Muchas gracias.
2: Bien, dos discursos más y ya estamos cerrando, amigos. Escuchemos un ratito a la señora Marta Moyano, la de las estrategias, mis queridos naranjitos, no se dicen. Nosotros, claro que tenemos estrategias. Ustedes desde las calles, los periodistas desde los canales, nosotros desde el Congreso y los fiscales, vamos a tumbar a Pedro Castillo, ¿no? Ahora están ahí pidiendo el voto, bueno, han logrado 37 votos.
3: Marta Moyano.
4: Gracias, presidente. Presidente, para tomar decisiones de esa naturaleza en la situación que vive el país, se requiere de madurez política. Si no tenemos madurez política para afrontar algo que nos une a todos, obviamente para enfrentar el terrorismo o esta situación que vivimos en el Perú, necesitamos eso. Y la Cámara de Senadores tiene que reflejar eso, señor presidente. Yo invoco eso. Y por otro lado, debemos recordar algo, que para combatir el terrorismo en el Perú se le llamó por su nombre, terrorismo. Y para combatirlo se requirieron leyes especiales, incluso hasta jueces sin rostros.
2: Listo, jueces sin rostros. Ya saben lo que pasó con los jueces sin rostro, que tuvieron que liberar a todos los que fueron condenados, ¿no? Ahí están los señores, pidiendo jueces sin rostro. El Fujimori. Bueno, que no nos extrañe porque en ese sentido Keiko no mintió, pues. Dijo, voy a gobernar como mi papá, y ya la señora Moyano dice, ya que vuelvan los jueces sin rostros. Vaya, vaya. Y Patricia Juárez, el mismo discurso del señor Mesía. La población se está dando cuenta que Juntos por el Perú es obstruccionista. Claro, los fujimoristas, ¿qué podían esperar de Juntos por el Perú? ¿Qué? ¿Que vote como obra si estuvieran a, bravo, eres demócrata? No. Son intolerantes, autoritarios, porque no conciben un Congreso con una oposición. Es parte de la democracia. No todos pueden ponerse la camiseta naranja y tienen que aprender a convivir. Esa es democracia. Entender, aceptar que hay bancadas que representan a sectores sociales que jamás le darán el voto, que jamás le aceptarán. Pero eso no significa que se levanten en armas o hagan lo que ustedes hicieron con Pedro Castillo.
4: Y tal vez en otros casos puede haber ocurrido, pero no en este caso, presidente. Durante este tiempo que está transcurriendo estos dos meses, lo que hemos visto es que la ciudadanía ya se da cuenta quiénes son los que tienen esa actitud positiva.
2: ¿Cuál ciudadanía? ¿Esos limeños que dicen que los cusqueños votan por Verónica Mendoza porque les falta oxígeno en el cerebro? ¿Esos limeños se están dando cuenta? ¿Esos limeños que votan por Rafael López Aliaga? Por el señor que dice, tengo la solución para combatir el crimen organizado. Les voy a dar el número de Carlos Álvarez. ¿Y qué va a hacer Carlos Álvarez? ¿Le va a contar un chiste? Esa población se está dando cuenta de que Juntos por el Perú está siendo coherente con su electorado. Ojo con la relatividad del discurso. Ellos le hablan a su electorado. Claro, su electorado, sí, se enojan, sí, mucha, que esos rojos, esos radicales.
4: ¿Quiénes son los que se oponen a que las organizaciones criminales, presidente, puedan ser perseguidas o que en su momento también las Fuerzas Armadas puedan custodiar los locales, puedan custodiar también las cárceles para liberar a policías y que ellos puedan participar en la lucha contra la criminalidad? Esos temas, presidente, están quedando claros en la opinión pública. Sabemos finalmente que quienes se oponen a la lucha contra la criminalidad realmente lo que quieren no es un fracaso de la presidenta, quieren un fracaso del país, porque muchos de los casos se han dedicado a implosionar inclusive la propia democracia. Entonces, presidente, creemos que en este caso, simplemente, como bien lo ha señalado la senadora Marta Moyano, esta es la cámara reflexiva, esta es la cámara que finalmente el país está mirando con esperanza.
2: Pero bueno, dice que no pueden sacar a las Fuerzas Armadas y las Fuerzas Policiales. Pásenle este video a la señora Juárez.

0: discurso intermedio. Nos dirigimos al país para decirles que nuestra bancada no entiende cómo que Fuerzas Armadas y Policiales pueden reprimir hacia el pueblo, pero no tienen facultades para enfrentar al crimen organizado.
1: Gracias, Zunini. Bueno, amigos, finalmente así han votado. Así han votado los señoritos. Fíjese, a favor 37 votos, 11 en contra y una abstención. Vamos a pasar aquí a una imagen más nítida. Obviamente, todo Fuerza Popular, Renovación Popular. Los rojos son Juntos por el Perú, Castillo en contra, Chipana, que no es la diputada, hay un senador que es Chipana también, Cutipa, que no ha estado, Maraví en contra, Morales en contra, Osorio a favor. A ver, Osorio a favor, Quito en contra. Vamos a ver, ¿quién es este señor Osorio que ha votado a favor de que Keiko Fujimori se vaya a Estados Unidos, perdón, a El Salvador? Voy a ver, ¿quién es este tal Osorio? Ya, y cuando se va a su región, creo que tiene semana de representación, pregúntele. Osorio, vamos a ver, Osorio.

0: Osorio Farfán. Es de Juntos por el Perú.
1: A
0: Vamos
1: la
0: aquí.
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0: Morales, Quito, Perano. Osorio Palpán.
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0: Ha
1: Más.
0: votado a favor. Uno de Juntos por el Perú.
1: A
0: Verano en
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0: contra.
1: le
0: Ramos
1: hago
0: ausente. Robles
1: recuerdo.
0: Silvina ausente. Verano ha votado en
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0: contra. Es el que ha
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0: hablado, ¿verdad? Alcorta, aquí Renovación Popular. Todos a favor. Vázquez y Velázquez. Bonifaz, este buen gobierno. Caballero en abstención. A favor. Figario a favor. Flores a favor, Gavidia también, este señor que ha dicho un modelo propio, ha votado a favor, y Iturregui también a favor. Y ahora Nación, Vázquez Chuquilín en contra, Luque en contra, López Chao a favor y Delgado en contra. López Chao a favor, ahí estaba el señor López Chao.
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0: Bien, entonces en Ahora Nación, Luque, Vázquez, Chuquilín, la senadora y Delgado han votado en contra. En contra. Vamos a ver los del Partido Cívico. Obras. Uno a favor de Juntos por el Perú. Ojo, tome nota. A ver. Cinco senadores tiene ahora. Barragán. Vamos a ver dónde está Barragán.

0: todos estos son de Fuerza Popular. Acá está. Obras. Vamos a centrarnos aquí en Obras y Ahora Nación. Astucuri, a favor. Barragán, a favor. Flores, a favor. Gagó, a favor. Ticona, a favor.
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0: Todo
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0: lo de
1: deportiva.
0: Obras.
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0: A ver, Matute, ¿de qué partido es? Todavía no nos grabamos bien. Matute.
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0: a la
1: a Bonifacio de Buen Gobierno.
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1: Partido Cívico Obras tiene dos. Barragán, Flores, Córdoba, Gagó Rodríguez, Astocuri y Ticona. Jimatute es de Buen Gobierno.

0: Un momentito. Hasta Curi.
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0: Bonifacio de buen gobierno. Barragán, María Agripina, Walter Francisco Rodríguez Gago, Roger Miguel Astocuri es de Obras. Y Ticona Coahuila, de Obras.
1: 12:40. 12
0: Delgado.
1: Con 40 minutos. 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
0: Sí, Delgado es de Ahora Nación. Él ha votado en contra. Bueno, todos los de Obras han votado a favor, amigos. Y en Ahora Nación, que son cuatro senadores, vamos a ver, ahí está, cuatro senadores, Delgado, López Chau, Luque y Vázquez. Todos en contra, a excepción de López Chau. Solito, de la bancada de Ahora Nación, han votado total los votos para que Keiko Fujimori viaje a España y a El Salvador, 37 a favor, 11 en contra y una abstención. ¿Quién ha votado en abstención? A ver, Bonifaz, de El Buen Gobierno. Bueno, esa ha sido la votación, amigos, y ya ve que ahí en Juntos por el Perú, el senador Osorio ha votado para que la señora Keiko Fujimori pueda viajar a Estados Unidos. Caguana ha estado ausente, Cutipa también, Yauri también, Robles también ausente, Ramos ausente, Castillo, Terrones, Mercedes en contra, Armacanqui en contra. Y ese diputado, ¿cuál es su nombre? Andrés es el apellido. A ver, Juntos por el Perú. Vamos a la bancada de Juntos por el Perú. Aquí mi apunte. Juntos por el Perú.
1: Del mediodía con 43 minutos. 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
0: Armacanqui Morales, Ira... Maraví, Antenor, Serafín Andrés, Andrés Luján, sí. Andrés Luján es de Juntos por el Perú y el señor también ha votado en...
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0: Contra, en contra, Andrés Luján, Serafín. Bien, eso ha sido la votación, amigos, y bueno, voy a leer a ver qué le ha parecido los discursos, con qué discurso usted se queda, y le pregunto también ahí cuál es la bancada en la cual usted todavía sigue confiando

0: Ya a raíz de los votos, ¿ah? A raíz de los votos. Bueno, en Ahora Nación, por ahí vemos que no es un bloque sólido, ¿no? De tres, perdón, de cuatro, hoy tres han votado en contra y uno a favor, el señor Alfonso López Chao. Alfonso López Chao. Recordemos que Ahora Nación también ha retirado una firma para que se caiga la moción de interpelación al ministro de Educación, el señor Chan. ¿A qué está jugando López Chao y Ricardo Bello? Obras todos a favor. Bien, los leo en sus comentarios y, por supuesto, damos lectura a la encuesta. ¿En qué bancada de la oposición sigues confiando? Nuestra pregunta. 378 votos hasta este momento. Obras 6%, Ahora Nación 4%, Buen Gobierno 4%. Yo creo que están siendo injustos con Buen Gobierno, ¿eh? Yo creo que están siendo injustos con Buen Gobierno hasta ahora. O sea, estamos acá rigiéndonos por la votación. ¿Cómo están votando? ¿Ya? Y a Renovación Popular no lo ponemos porque es oficialismo, eso queda claro. Ponemos las cuatro bancadas porque ellos se presentaron como el bloque democrático, usted recuerda, ¿no? Bueno, pero nuestra audiencia aquí dice que de 381 votos, fíjese, el 6% confía en obras, el 4% en Ahora Nación, o sea, 4% buen gobierno, o sea, obras y buen gobierno tienen aquí en nuestra audiencia menor aceptación o tienen mayor desaprobación que obras. Y aquí obras se va al 5%, baja al 5%, pero aquí quien se lleva el grueso, prácticamente la tajada mayor, yo diría casi total, Juntos por el Perú, 86%. Claro, y entonces cuando usted escucha a los de Fuerza Popular diciendo: la población se está dando cuenta, la ciudadanía se está dando cuenta. Usted plantéese, ¿cuál ciudadanía? ¿Los limeños, los fujimoristas, los Renovación Popular? Sí, pues. ¿Qué esperaban? Es como que nosotros esperemos que la señora Norma Yarro y el señor Aguinaga presenten una moción para investigar los asesinatos del 2022 y 2023. Eso no va a pasar nunca. Es más, si lo presenta la oposición, ellos van a votar en contra. Entonces, pues no caigamos fácil en la construcción de su narrativa, de su relato. Si es que los fujimoristas te critican, alégrate, porque estás haciendo algo bien. Si los de Renovación Popular te critican, bravo. Lo preocupante es lo que ha pasado con Perú Libre, ¿no? Por ejemplo, filibáter, este señor recontra recalcitrante, hablaba maravillas de Vladimir Cerrón, que es lo máximo que se. Ya pues. Así que aquí la votación, amigos. Dejo un ratito más y los leo en sus comentarios y ya estamos finalizando el programa, dice. El grupo que conforman la oposición no traicionó al pueblo, dice por acá Meliton Mendoza. El único Juntos por el Perú, por el Perú se quedó firme a favor del pueblo, ya no hay confianza con obras, habrá nación, nuevo gobierno, son traidores. Lo están llamando ahora traición a Ahora Nación, ¿ah? ¿Eh? Fíjese López Chao. Tuvo que votar a favor López Chao. ¿Qué negocia, don López Chao? Ojo, para entender un poquito por qué López Chao y Obras están votando así, yo les recomiendo ver la entrevista con Gino Román que tuvimos hace algunos días, para que más o menos entienda qué hay detrás de este posicionamiento de estos líderes de la oposición. Cada vez ya se vuelven naranjosos, ¿no? Ya falta poco que el casquito sea naranja y el arbolito ya no sea un árbol verde, sino sea un árbol de naranjas. Yo creo que ya, pero siempre en función de los votos, más allá de lo que hablen, ¿no? De lo que hablen. Por ejemplo, aquí en esta votación para las facultades legislativas, buen gobierno ha votado en bloque en abstención. Debería haber votado en contra, pero ha votado en abstención. Y eso, pues, tiene múltiples lecturas. Gracias, Blanca Zulema. Elidora dice por acá, Juntos por el Perú aún se mantienen firmes, salvo uno que acaba de votar porque Keiko se vaya a El Salvador, ¿no? Bueno, no sé cuán grave es, en qué cambia que haya votado o que no haya votado, pero ojo, en política lo simbólico pesa mucho. ¿Por qué ha votado? ¿En realidad crees que el plan Bukele va a funcionar aquí? O sea, ¿Keiko Fujimori va a
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0: solucionar
1: una
0: el problema de la
1: contra
0: criminalidad después de
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0: juntarse con Bukele? ¿En realidad cree eso? ¿O por qué lo ha votado? Para que digan, va, al fin, en Juntos por el Perú hay una persona que razona y que te aplauda a los fujimoristas y lo de Renovación Popular. O sea, ¿quieres ese aplauso? ¿Y el desprecio y el rechazo de tus electores? Viva, dice Juntos por el Perú. Manu, muchísimas gracias. Gracias por sus comentarios, amigos, aquí compartiendo con ustedes la información. Enrique Alba dice, ese miserable de Barragán es otro traidor. Todos coludidos. Sí, pues, ¿no? Y en tan corto tiempo, 2 meses. Hubiesen esperado un año, año y medio, ¿no? No, no, no, no. Estamos apurados. Están aprovechando el momento. Mientras más tiempo, mayor es el capital de negocio. ¿No es así? Pero aquí en esta, para mí no es relevante que la señora viaje o no viaje.
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3: 12 y 51.
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0: En realidad no debería viajar. Pero ¿qué te da o qué te quita votar en contra? Estás escuchando al señor Mesías Guevara provocarte, ¿no? Estás escuchando a la señora Ampuero decir, aquí es de mezquinos no reconocer el éxito que ha tenido El Salvador. Usted te está diciendo mezquino y tú vas a votar. Jaime, qué resentido eres. No puedes, es que en política también es importante eso. Ah, soy resentido. Enrique Alba dice, ese miserable de Barragán, ya aquí le hemos dicho cómo han votado a los señores. Bien. Mal gobierno, traidores. Ayer toda su bancada se abstuvieron. Jaime dice, ¿qué pasa? ¿Te olvidaste? No, no, no, yo estoy diciendo de ayer que se han abstenido, ¿no? ¿Que se han abstenido o se han votado en abstención? Abstenerse es apoyar a Fuerza Popular, dice Noemí. Bueno, aquí tenemos una más radical que yo. Bueno, Marilu Velar dice, oh, señor Velázquez, buenas noches, me perdí todo su recién llegando. Bueno, después lo ves, querida Mariluz, no te preocupes, gracias. Lo más importante es que estés aquí, más vale tarde que nunca. A ver, Blanca dice por aquí, RX, no las facultades legislativas a la rata, la organización criminal de Fuerza Popular, no se puede confiar nadita, nadita. Enrique Alba también dice, ese miserable de Barragán es otro traidor, todos coludidos con los naranjas. Bien, bien, bien. Manu dice, traidores de MRDA, obras, ahora traición, mal gobierno, puro. Wow, López Chao. Y no habló López Chao, ¿no? No habló. Siempre se entendió que Barragán lideraba obras, tremendo topo, así como Montesinos. Ya, o sea, tanto Barragán como Belmo. Como Belmo. Y ya sabe lo que hizo para la campaña, ¿no? Prácticamente regaló sus votos a Rafael López Aliaga. Se fue a firmar sus vigas maestras, ¿no? ¿Qué cree que Rafael López Aliaga va a respetar sus vigas maestras? Ya pues, maestro, por favor. Por favor, Barragán también votó a favor. Así es, María Galizaya, también votó a favor. Alex Limber dice, apañadora de la corrupción es la senadora Fujirrata, ahora y antes la mayor ayayera cómplice del mundo. Bueno, gracias, dice Junto por el Perú, solo ustedes representan al pueblo peruano verdadero, consecuente sin traicionar, no como los bastardos traidores de la disque coalición como son Obras y ahora Traición y Mal Gobierno. Obras me ha decepcionado, dice Arsenio Quesada. Yo voté por Belmont y él ha metido a su partido a pura gente de MRDA. Debe ser feo, ¿no? Debe ser feo. Oh, esperemos que Juntos por el Perú se mantenga en bloque, aunque ya hay algunos que están también jugándose por la suya, ¿no? ¿Qué rebuzna esa corrupta Juárez?, dice Bambi. Ella es de la banda del pacto mafioso. Ya sabemos quiénes son los traidores y quiénes leales al pueblo. Sí, y lo que pasa es que en el discurso ellos juegan mucho, mucho con la relatividad, ¿no? Con lo subjetivo. Entonces,
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2: 12:59.
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2: Una y dos.
5: 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Hoy estamos con fecha 8 de octubre. Hoy es feriado. Bueno, feriado para los señores que tienen mucho dinero. Para la clase media no hay feriado. Todos los días hay que trabajar para ganar algo, amigo oyente de Radio Más y Onda Deportiva. 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Y España sigue siendo el número uno, esta selección de fútbol español. España, imbatible en la Liga de Naciones. También, amigos oyentes, Sansú, entrenador argentino, solamente estuvo unas horas en Cajamarca, pero ya le dijeron hasta aquí, ya se fue a su país. Vino para ser entrenador del UTC de Cajamarca. Parece ser que no llegaron a ningún acuerdo. Mientras tanto, la selección que dio vergüenza en esta gira ya está en el Perú. Ya se han reintegrado a sus equipos correspondientes. Chile, imagínense, le ganó a México y Perú no pudo hacerlo. Y Lionel Messi, en 208 partidos, ha hecho 126 goles. Lionel Messi ya se despidió de la selección de fútbol de Argentina. Y Melgar debe estar viajando mañana hacia Lima para jugar frente a Universitario de Deportes. Esto por una fecha más de la Liga 1. Hoy empieza una fecha de la Liga 1. Dos partidos. Solamente dos compromisos. Todo esto y mucho más en los próximos minutos. Mayor información. 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
5: 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Amigos oyentes de Onda Deportiva, y la selección, ni chicha ni limonada. Ya llegaron el señor Mano Meneses, no sé si se ha expresado que quiere rivales fáciles, que le busquen selecciones fáciles. Según él, es un proceso de construcción para el señor Mano Meneses. Y el próximo mes nuevamente se paraliza la Liga 1 por la selección peruana de fútbol. Lamentable. El primer partido lo perdió frente a Estados Unidos por 4-1. El segundo partido empató con México 1-1. El tercer partido, Canadá nos ganó por 2-0. Y el cuarto partido, Colombia, también nos ganó por 2-0. Vergonzoso, dio pena, dio lástima esta selección de Mano Meneses. ¿Qué dirá el sinvergüenza de Agustín Lozano? ¿Qué dirá el señor Jean Ferrari? Algunos dicen que se vaya. ¿Para qué va a continuar? Pero manifiestan que es un proceso y veremos qué va a pasar cuando el próximo mes nuevamente la selección peruana de fútbol, por el momento no se sabe qué rivales, pero ya seguramente el señor Jean Ferrari, que es el responsable, ya está tratando de buscar selecciones, como dice Mano Meneses, fáciles. ¿Qué tal? ¿Qué tal? Bueno, en fin, es su opinión, es su forma de ser, y esperemos con calma. Unos dicen, no hay material humano. No hay jugadores. Una selección que dio pena en esta gira, lamentable. Por eso, el que menos o cualquier selección importante no quiere jugar con la selección peruana de fútbol. 1:15. 1:15 en Onda Deportiva. Estamos esperando el llamado de nuestro colega don Vicente Medina. Algo nos tiene. Se comprometió llamarnos para el día de hoy, amigos oyentes, nuestro corresponsal, el coleguita Vicente Medina. Mientras tanto, continuamos con mayor información. Onda Deportiva de 1 a 2 de la tarde. 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Seguimos. Melgar hoy entrenó muy temprano. Ya de esta forma concluye su preparación, su corta pretemporada para el reinicio de esta Liga 1. Un Melgar donde ya Segarra y Vidal se reintegraron al equipo del dominó. Estos dos jugadores viajaron con la selección peruana de fútbol en esta gira, reitero, vergonzosa. Un Melgar con su plantel completo. Vamos a ver, es un partido difícil, porque Melgar no puede perder ni empatar. Debe ganar si quiere tener aspiración y llegar a una copa importante, o en todo caso, ¿por qué no lograr el título de este segundo torneo? Un Melgar con Rondelli, su entrenador. Durante dos semanas trabajó intensamente en su centro de alto rendimiento en Mollevaya. Como habíamos dicho en los titulares, mañana debe estar viajando este equipo arequipeño para jugar el día sábado por la noche frente al equipo de Universitario de Deportes. La U no le conviene ni empatar ni perder. Le conviene ganar para que no se escape el Garcilaso del Cusco. Digo esto porque nuevamente el Garcilaso y el Cusco, que está pasando por un buen momento, va a jugar como local frente a Sport Huancayo. Una con 19 minutos. Una con 19 minutos en Onda Deportiva. 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Continuamos. Continuamos. Mientras tanto, Villargoca, equipo de Arequipa, como Virgen de las Nieves, otro equipo que representan al fútbol arequipeño. Villargoca está por buen camino en esta etapa nacional de la Copa Perú. Ya casi fijo para continuar y seguir en esta etapa nacional de la Copa Perú. Mientras tanto, Virgen de las Nieves está por verse. Está por verse. Tiene que ganar sus dos partidos restantes para lograr su clasificación y continuar en esta etapa nacional de la Copa Perú. Virgen Radio de las Nieves, más, como también Villargoca, otro equipo que ya desde el año pasado está compitiendo, está participando y llegando a instancias importantes en la Copa Perú. Equipo de Atico. Su presidente es un minero, hasta donde sabemos. Inclusive tengo conocimiento que fue candidato para la alcaldía de Atico. No sé si ha salido alcalde, pero sí tiene su equipo que está caminando por un buen camino en esta etapa nacional de la Copa Perú. Una con 21 minutos. Una con 21 minutos en Onda Deportiva. Y Cristal está bien con Roberto Mosquera. Ya, por ejemplo, se va hasta dónde, hasta Cajamarca. Imagínese, se va hasta Cajamarca para enfrentarse al UTC de Cajamarca. Creo que para mí ya está condenado a la baja este equipo cajamarquino. Pero faltan como 7 fechas y puede pasar cualquier cosa. Ojalá que pueda recuperarse este equipo del UTC, que este año es el mal momento, la peor actuación de este equipo cajamarquino. Decíamos que Sporting Cristal se va con todo su equipo hasta Cajamarca para jugar por una fecha más de esta Liga 1, amigos oyentes de Onda Deportiva. 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
5: 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Bueno, ya Lionel Messi se despidió de la selección de fútbol de su país, Argentina. Hasta los medios periodísticos lo despidieron a Lionel Messi. Pero él seguirá trabajando, seguirá jugando por su club, el Inter de Miami. Actualmente milita y bueno, tiene todavía un poco de cuerda para seguir. Todavía sigue con las energías del caso para continuar jugando su deporte favorito a sus 39 años. Ya más adelante seguramente se animará a despedirse totalmente, desligarse de fútbol. Por ahí nos enteramos que ha comprado un club allá en Rosario, Lionel Messi. Bueno, tiene mucha plata, mucho dinero, ha ganado jugando fútbol y muy feliz. Vamos a ver, Lionel Messi lo despidieron como 85 mil almas en el Estadio Monumental de el River Plate. ¿Merecido? Creo que sí. Merecido. ¿Buen jugador? Correcto. Pero no pudieron conquistar la Copa del Mundo y España le ganó en la gran final. Le ganó bien, pero le hubiese gustado a Lionel Messi despedirse bien conquistando la Copa del Mundo. Qué bien, por el pequeño Lionel Messi. Onda Deportiva, gracias. 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
5: 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Amigos oyentes de Onda Deportiva, 1:31 1:31 en Radio Más y Onda Deportiva. En cualquier momento ya estaremos en contacto con nuestro compañero de labores, don Marco Willy. ¿Y qué pasó con el coleguita Vicente Medina? Se comprometió con nosotros, seguramente algo urgente estará haciendo. Comprendemos, será para una próxima ocasión. 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Bueno, y este segundo torneo de la Liga 1 está muy peleado, muy disputado. Justamente hoy se reinicia una fecha más de este torneo de la Liga 1. Ya creo que tenemos el llamado de nuestro colega y compañero de labores, don Marco Willy. Adelante, Onda Deportiva.
6: Buenas tardes, compañeros en cabina central, amigos de Onda Deportiva, a través de Radio Más, en la frecuencia 1000 de la amplitud modulada. Buenas tardes. Señores, hoy estamos en jueves 8 de octubre del año 2026. El combate de Angamos, ¿no? Combate de Angamos, donde se inmoló el almirante Miguel Grau Seminario. Él fue, pues, junto al Huáscar, que prácticamente los chilenos se lo llevaron como trofeo de guerra y ahora lo tienen ahí en algún puerto de Chile. Un día como hoy, entonces, fue esta justa de la guerra con Chile, que fue en el año de 1879. Bueno, señores, hoy día en el calendario, pues, es feriado, pero muchos no saben por qué es feriado, ¿no? Ya no les interesa la historia.

bajando ya el tono, la crítica a la selección peruana de fútbol que dirige Mano Menezes por los resultados adversos que se han dado durante estos cuatro cotejos últimos jugados todos en América del Norte. Entonces ya tiene que centrarse Mano Menezes en ver qué jugadores pueden quedarse y qué jugadores tienen que salir de la selección que va a ser convocada para jugar los cotejos FIFA también de noviembre. Entre el 9 y el 17 de noviembre se va a jugar la otra fecha FIFA. El Perú, la selección peruana de fútbol, aún no tiene contendor, pero las fechas ya están. Entonces, para la primera quincena de noviembre. Bien, señores, entonces las cosas están así a nivel de selección. Y desde ahora ya pues el jornado ya está pensando en el reinicio de la fecha 11 de la Liga 1. O el reinicio de la Liga 1, que es a partir de hoy. Ya están jugando seguramente en el estadio 25 de noviembre esta fecha, inaugurando esta fecha, ¿no? De que se llama el equipo de Moquegua frente a Cienciano del Cusco. Dos cotejos el día de hoy, a partir de la 1, empezaba este cotejo. Y en las horas de la tarde, el Atlético Grau de Piura recibe a los Chancas de Andahuaylas en Matanza, donde juega el Atlético Grau de Piura, que hace en esta oportunidad de local. El día sábado, señores, Universitarios de Deportes, en el Estadio Monumental, recibe a Melgar. Ambos están luchando por los primeros lugares de la tabla. Están bastante cerca, 2 o 3 puntos de diferencia con el primero, que es Garcilaso. Entonces, este cotejo va a ser duro para tanto para Universitario como para Melgar. Ellos están buscando estar siempre en los lugares de vanguardia, en los lugares de arriba, ¿no? ¿Qué se llama? Pese a que han traído nuevamente a Fabián Bustos, y claro, tiene una ligera ventaja, diríamos, ¿no? Porque Fabián Bustos, el nuevo técnico de Universitario, conoce a la mayor parte de jugadores. Él los ha dirigido ya en este mismo equipo, ha sido campeón. Entonces, esa es la ventaja que tiene Fabián Bustos. Pero vamos a ver qué cambios va a hacer, ¿no? ¿Qué cambios va a hacer Fabián Bustos en el equipo de Universitario de Deportes? Porque además ya están entrenando también los jugadores que fueron convocados para la selección peruana, para esta gira, donde nos fue muy mal. Entonces, no sabemos si va a contar con ellos o todavía van a descansar. No creo ya, porque hace días parece que están ya entrenando con el equipo todos completos, porque terminaron el partido con Colombia, todos se dieron la vuelta ya para llegar a Perú. No, y entonces frente a Melgar podrían estar, pues, ¿por qué no? Alex Valera, por decir, ¿no? En la delantera, o el mismo La Padula. Bueno, eso queda en manos de Fabián Bustos. Y por su parte, Melgar

0: no tiene ningún problema de jugadores. Ya están de vuelta también los dos convocados que ha tenido, entre ellos fue Vidales, ¿no? Que es el que más ha jugado. Es el que más ha jugado Vidales, que se llama por la selección nacional. Pero también sin mayor éxito, Vidales pasó pues sin pena ni gloria, como se dice, por la selección nacional. Entonces, señores, este cotejo es del día sábado. En otro importante cotejo, señores, el día domingo, señores, en el Cusco Fútbol Club jugará de local ante Alianza Lima. Ya Paolo Guerrero está listo para reaparecer, porque ya está entrenando con normalidad en el equipo de Alianza Lima con sus demás compañeros. Entonces pensamos que el día domingo de repente pueda tener ahí algunos minutos, porque está pues está falto de delanteros Alianza Lima. Está falto de delantero, que está metiendo goles es Eric Castillo y no es delantero, es un falso nueve, es el que está metiendo los goles. Y hablando de Paolo Guerrero, ha venido una noticia desde Argentina, donde se dice que Paolo Guerrero, junto a otros exjugadores conocidos, porque hay muchos nombres de jugadores que son conocidos, han jugado por grandes equipos, están en una lista, dice que están en una lista, y lo que nos interesa a nosotros es Paolo, precisamente, porque en esta lista de estos jugadores que hago referencia, han obtenido, dice, licencias de entrenadores de manera ilegal. Y esto ha sido dirigido, dice, por el exjugador Alejandro Mancuso, de Argentina. Se habla de $20,000 por cada papel que sacaba de la federación, ya con la licencia, con el sello seguramente firmado y sacramentado, sin haber estudiado nada, las que se llaman las licencias de entrenadores. No le hemos escuchado nada a Paolo Guerrero. Seguro estará consultando con sus abogados, y de repente pues no podemos meter a la mano al fuego por nadie, y si esta noticia viene del extranjero, por algo será, pues en la lista. De lo que está en la lista sí es cierto, pero de que haya pagado los 20,000 y tiene licencia de entrenador, eso no lo sabemos. Eso tendrán que investigarlo, y seguramente en Lima ahora han estado los periodistas, hemos visto a través de la televisión, algunos periodistas han estado en el entrenamiento de Alianza Lima, esperando la salida de Paolo Guerrero, pero hasta todo lo que hemos visto no salía por el carro de Paolo Guerrero, o habrá salido de, porque hay algunos jugadores que tienen su carro pues, ¿no? Con lunas polarizadas y no se miraba. De repente Paolo Guerrero sabe en su conciencia, me van a preguntar, seguro me van a incomodar. Claro que incomoda, pero uno va en busca pues, de la verdad. Y es mejor dirigirse de frente al jugador y preguntarle, señor, esto se ha publicado en Argentina, en Brasil, está dando vueltas, y entonces díganos si es cierto o es mentira. Nada más. Va a decir, de repente dirá, voy a hablar con mi abogado para hacer un pronunciamiento, y etcétera, etcétera, ¿no? Como se sabe cuando se sale uno por la tangente, quiere decir que ya hay algo, pues, que está oliendo mal, ¿no? Porque si fuese falso, de frente nomás le dice, señores, esto es mentira. Eso no tiene ni pies ni cabeza. Y vamos a denunciar a los que nos a los que han sacado este listado con mi nombre. Esa es la manera de defenderse. De frente, decir, no es cierto esto, señores. Pero si viene con que con mi abogado voy a consultar para dar una respuesta, ya huele mal la cosa. La cosa huele mal. Pero veremos, pues, ojalá que se aclare esta situación. Que se aclare esta situación, porque en todo caso, si había un sello ahí de la AFA, entonces tiene todos los visos de ser de estas licencias, de ser legales. Pero si no han estudiado, porque en algunos lugares estudian pues, año y medio, dos años, acá estudiaron hasta tres. Aunque estudiar, bueno, es un decir, ¿no? Pero bueno, pues hacían el intento y les daban su cartoncito, su título de técnicos. Ahora, esto recién ha salido y está sacando roncha seguro. Ahora, ¿quién ha sellado los papeles si tiene el sello de la AFA? Recordemos que el presidente de la AFA, Chiqui Tapia, está en unos problemas tremendos, ¿ah? Está denunciado en Estados Unidos. Está denunciado en Estados Unidos, ya no son 9 millones, como alguna vez dije, de dólares que habían desviado por Estados Unidos. Ahora resulta que son más de 30. Son más de 30 millones. Ya ha habido algunos de sus allegados que han hecho, no, estas jugarretas, qué sé yo, y han sido ya sacados ahí del círculo de Chiqui Tapia, el que está bien embarrado ahí, por usar un término, es el tesorero de la Asociación de Fútbol Argentino. Alguien tendrá que terminar en la cárcel, vean. O se quedarán con los 30 millones y ya no sigue el juicio, lo mandan a la papelera. En fin, todo es posible. Pero Magallanes, el muchacho de jugador de Sport Huancayo, señores, que es uno de los nuevos llamados, convocados por primera vez a la selección que dirige Mano Meneses, y parece que ligeramente es el que más ha destacado, que más ha jugado. Seriecito el hombre, pareciera que no le ha quedado grande pues la camiseta, porque parecía, la primera vez que lo vieron parecía que ya había jugado, ¿eh? Porque sereno, tranquilo, haciendo lo que tiene que hacer en el campo. Y entonces está de moda este muchacho, Quiero Magallanes, que según él tiene su contrato, vence ahora en diciembre. Tiene contrato hasta diciembre de este 2026 con Sport Huancayo, que seguramente ya le han dicho, aquí está la renovación, fírmame este papel nomás para que te quedes unos tres años más o cuatro. No, es porque eso es platita, ¿no? ¿Ah? Salvo que él diga, No, yo termino mi contrato y me voy a Lima o qué sé yo. O estará recibiendo los consejos de papá, de Alex Magallanes, ¿no? Dice Piero Magallanes, ¿qué tal? ¿Entrenabas con tu papá? Sí, bueno, yo entrenaba más con mi papá, todo, pero me gritaba mucho y eso no me gustaba. Bueno, en fin, no son cosas que pasan en la vida. Pero de repente su papá le estará aconsejando, pero no renueves. Y si renueva, pues pide el doble de lo que estás ganando. No sabemos cuánto ganará, pues. Porque para que lo vendan, seguro le están proponiendo, pues, renovarle. Y cuando lo vendan, va a valer, pues, más. En fin, veremos qué ocurre con Piero Magallanes, que es uno de los pocos que se salva, ¿no? De estos nuevos que han ido a la... ¿Qué se llama? Que han sido convocados a la selección peruana. Poquísimos, ¿ah? ¿Eh? Ignacio Bus, señores, va a enfrentar por el Master 1000 de Shanghái, segunda ronda. De frente pasa Ignacio Bus por la por el puesto que tiene en el ranking ATP, pasa de frente a la segunda ronda en este Master 1000 de Shanghai. Entonces va a jugar con Sisou Banks. Sisou Banks. Entonces, señores, este jugador es búlgaro. Entonces así va a jugar Ignacio Bus en este Master 1000 de Shanghái. Me parece que es uno de los últimos Master 1000 ya que hay este año, porque va a haber otros, que se llama algunos otros torneos, pero Master 1000 parece que ya no hay. No, después de los grandes slam que se juegan el año los cuatro, los que están un poquito abajo son los Master 1000, ¿no? Que son como siete, creo, al año. Y entonces aquí está uno de los últimos de la temporada, que es el Master 1000 de Shanghái. Recordemos, el que ha terminado en Tokio eran ATP 500 de Tokio, donde ha ganado Carlos Alcaraz. Carlos Alcaraz al final se ha llevado el título. Y por ahí, ¿qué se llama? Que en las semifinales también hubo un problema con el ruso Daniil Zverev, porque no sé, a veces tienen cólera cuando les sale mal el juego o un saque, se pagan pues con la raqueta. Ustedes han visto varias veces seguro que la golpean en el piso, la rompen pues la raqueta. Pero este jugador ruso, conocidísimo, porque ha estado años de años entre los mejores 10 del mundo, no se le ocurrió otra cosa sino que agarrar una pelota y ¡pum!, meterle un golpe y mandarla a la tribuna. Y este golpe le ha caído en el ojo a uno de los que estaban viendo el partido. Entonces, ¿qué ha pasado? Inmediatamente se suspendió el partido, lo sacaron al ruso, al tenista ruso, y ya había ganado ya en los dos partidos anteriores, tres partidos anteriores, y había ganado un monto de 219 mil euros más o menos. Le han quitado esa plata, lo han sacado del partido, lo han descalificado, en Pekín. Y entonces, señores, han perdido peso y cabra, porque además Daniil Medvedev pierde una posición en el ranking mundial. Él está en el puesto 5 y lo bajan al puesto 6 por esta barbaridad que ha hecho. Ahora no sabemos cómo está la persona que aquí le ha caído el pelotazo en el ojo izquierdo. Lo han llevado pues a la clínica. Ojalá que las cosas no pasen a mayores, no, y pueda recuperarse pues este señor que ha ido a ver su partido de tenis y este individuo le mete pues el pelotazo, le cae en el ojo izquierdo. En fin, señores, esto que les sirva de experiencia, mejor que sigan rompiendo nomás las raquetas, para que tiran para el pelotazo a la tribuna. Y eso va a una velocidad, ustedes han visto, un saque va a veces a más de 200 kilómetros por hora. Ah, y esto es para malograrle pues el ojo a cualquiera. No sé, no sabemos cómo está la noticia sobre los daños que ha causado en el ojo, que se llama, de este aficionado al tenis que recibió el pelotazo. Bueno, esperaremos a ver pues, ¿no?, si hay una, que se llama, si hay un comunicado en estas horas. Señores, Lionel Messi se quedó muy agradecido Han llegado, pues, felicitaciones y deseos, pues, de que le vaya bien en su futura vida fuera de la selección y tanta cosa más. Incluso de CR7 también le ha escrito a que se llama Lionel Messi, y él está muy agradecido. Ha hablado de Dios también, dice que agradece, pues, ¿no?, a Dios por haber nacido, por ser argentino, que es lo más grande, dice, que le ha podido regalar Dios, el haber nacido en Argentina. ¿Ah? ¿Cómo quiere a su patria, no? Pensar de que antes, cuando era pequeño, cuando se llevaron al Barça, cuando empezó a destacar ya de 14, 15 años, querían que juegue en menores por España. Lo querían hacer jugar ya en menores en España, ya se quedaba ahí nomás. Pero él nunca quería, ¿eh? Él ha dicho ser argentino, su papá tampoco no quería. No, él es argentino, no es
1: español. Nos vamos, Marco.
0: Bien, señores, hasta aquí nuestro informe por el día de hoy. Dios mediante, estaremos con ustedes el día de mañana a la hora de siempre. Gracias. Buenas tardes.
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3: 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Hasta mañana a la 1:00 p.m. Permiso.
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1: Es un gusto saludarles de nuevo aquí en Espacio Libre TV. Soy José G. Martínez y aquí le voy a explicar a usted qué son y cómo operan los bots, los trolls y los haters. El ejército de sicarios digitales de los delincuentes Salinas Pliego y Cerimedo. Para que a usted no lo engañen. Ahora que detuvieron al criminal Fernando Cerimedo, el fundador de la derecha Diario, que mandó matar a su esposa embarazada, la policía de Bolivia confirmó lo que realmente es. Porque no es un periodista, es un sicario digital, dueño de granjas de bots. Le hallaron granjas de bots que dirigía desde Bolivia para operar en Chile, en Argentina, en Bolivia, en los Estados Unidos y en México. Con estas granjas de bots hizo ganar a Milei en Argentina, a Rodrigo Paz en Bolivia, a José Antonio Kast en Chile y aquí en México opera bajo la nómina del subsidio de Ricardo Salinas Pliego para atacar la Cuarta Transformación, para atacar a Andrés Manuel López Obrador y a la presidenta Claudia Sheinbaum. Pero, ¿qué es eso? Se lo explico en corto para que no lo chamaquen. Uno, ¿qué es un bot y qué es una granja de bots? Un bot es un robot, no es una persona. Es un programa de computadora que crea miles de cuentas falsas, esto en X, en Facebook y en TikTok. Cuentas sin foto real. Generan una fotografía generada por inteligencia artificial o bien se la roban de perfiles reales, le ponen un nombre falso, X, el que sea. Pero por lo regular tienen muy pocos amigos. 5 amigos, 15, 20 amigos, muy pocos amigos. Esos perfiles son falsos. Solo existen para repetir una mentira. Una granja de bots es un cuarto lleno de computadoras y celulares. Cada celular tiene, y cada chip tiene a la vez, 10 cuentas falsas. 10 cuentas falsas. Así que multiplique por cada teléfono celular cuántas cuentas falsas hay. Y están repletos los cuartos de teléfonos así de este tipo. Un solo cuarto puede manejar 20,000 cuentas falsas. Un solo cuarto, pero tienen bodegas llenas, repletas de estos teléfonos. ¿Cómo opera? Usted ve de repente que 20,000 personas dicen al mismo tiempo: narcopresidenta, dictadora, nos van a quitar nuestras casas, ya somos Venezuela. No son 20,000 personas, es una sola computadora la que dice esto. En este caso de Cerimedo y de Salinas Pliego, pues usted ya sabe a lo que se dedican. Están programados para mentir. Es para crear la percepción de que todo mundo piensa igual. Pero es un fraude, es manipulación, incluso es un delito. Dos, ¿qué es un troll? Bueno, pues un troll sí es una persona. Sí es una persona, pero es una persona pagada, una persona sin escrúpulos, una persona que se dedica 8 horas diarias o más a insultar, a publicar memes de ataque, a pelearse con usted en los comentarios, a denostar con ofensas. Cobra entre 10,000 o 15,000 pesos mensuales por eso, por insultar. Ese es su disque trabajo, insultar, y por eso cobra un dinero, por eso le pagan, para eso lo contratan. Y aquí viene la forma de operar. El bot, o sea, un robot, una computadora, lanza la mentira. El troll, la persona pagada, la hace parecer humana. Se mete a nuestro perfil de Facebook y nos escribe: ya despierta, Chairo, te van a quitar tu casa, eres un ignorante, eres un huevón, eres un come cuando hay, y todo lo que se les ocurre decir. Ya sabe usted, todo tipo de insultos. Se mete a los comentarios, por ejemplo, de Espacio Libre México, que vaya que los hay. Se meten a insultar. Se meten a distraer, a provocar. Su trabajo no es debatir, es ensuciar, es denostar, es agredir. Es pagado por la derecha Diario y por Televisión Azteca, es decir, por el delincuente Ricardo Salinas Pliego. 3. ¿Qué es un hater? Un hater, ese sí es un ser humano, aunque no lo parezcan, ¿eh? El hater es el tonto útil. Es el fanático que se creyó la mentira del bot y la mentira del troll. Es el humano que no cobra, ese odia de a gratis. Es el que cayó en las mentiras tanto del bot como del troll. Es el que logró ser envenenado, que ya está tan envenenado que él solito replica las mentiras sin que le paguen. Él solito es el que insulta, que amenaza, que nos desea la muerte. Es el producto final de la fábrica de odio de Cerimedo y de Ricardo Salinas Pliego. Un pobre diablo, usado gratuitamente.
0: Estas son las famosas granjas de bot. Fíjense que cada una de esas pantallas está ejecutando un determinado proceso, está peleando con alguno de nosotros sin que sepamos que se tratan de máquinas, de procesos. ¿Vieron la cantidad de hater que hay? La cantidad de insultos, agravios que uno recibe. Bueno, parte de esos agravios, esos insultos están automatizados en estos celulares. Son cientos y cientos de celulares que están preparados para discutir con cada uno de nosotros. Automatizados por inteligencia artificial, terminan convenciéndonos de una determinada realidad. Esto en campañas se utiliza mucho para hacer correr fake news, noticias falsas. Prácticamente es un tema de la vida cotidiana. Desde hace unas 24, 48 horas en la Argentina, no hay más hater, no hay más cuentas troll. ¿Por qué? Porque ocurrió esto con Cerimedo. Encontraron algunas cuentas, alguna granja de bot, y aparentemente, bueno, no solo han apagado esas, sino que deben haber apagado varias granjas de bot para que no las rastreen, porque están todas en realidad en este momento muy, muy observadas. Así que bueno, con esto nos manipulan las emociones y nos hacen pensar mentiras, y no solo mentiras, sino que nos venden buzones tremendo. Y en época de política, tengan mucho cuidado porque esto es algo de todos los días, ¿no? La manipulación de las emociones, sobre todo.
1: Bueno, pues ya quedó claro. El bot es la máquina que lanza la mentira. El troll es el sicario pagado que la defiende. El hater es el pendejo que se la cree y lo repite. Esa es la derecha diario. Eso es TV Azteca, eso es Ricardo Salinas Pliego. Eso es lo que le encontraron a Cerimedo. Eso es lo que financia Ricardo Salinas Pliego aquí en nuestro país, en México, con dinero que le debe al SAT. La comunicación cambió ya. Ya no son las ondas hercianas de la radio y la televisión. Ya no son tampoco las antenas de televisión. Eso ya va directito a los museos. Hoy la batalla es digital. Y si usted no sabe cómo operan estos criminales digitales, lo van a engañar. No lo permita. Cuando vea 10.000 mensajes iguales atacando a la presidenta, no son 10.000 mexicanos. Es una granja de Cerimedo operada desde otro país y pagada por Ricardo Salinas Pliego. Ya lo sabe usted. Cuando vea que en los comentarios lo ataca un perfil con 5 o 10 amigos, ese es un bot. Cuando lo insulten sin argumentos, es un hater. Ya no tiene pretexto. Ya lo sabe. Comparta para que más mexicanos se enteren. Es un gusto saludar.
2: El progreso sin justicia es retroceso.
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2: Es que no basta el crecimiento económico, sino que es indispensable la justicia. El fin último de un Estado es crear las condiciones para que la gente pueda vivir feliz y libre de miserias y temores. Por otra parte, más allá del simple crecimiento económico es fundamental desterrar la corrupción y los privilegios para destinar todo lo obtenido y ahorrado en beneficio de las mayorías del pueblo y de manera específica en beneficio de los más pobres y marginados, por el bien de todos, primero los pobres. Esta frase debiera ser la esencia de la actividad política, porque es sinónimo de humanismo y una forma distinta de entender la importancia del poder, cuyo ejercicio, como lo he dicho muchas veces, solo es puro y virtuoso cuando se pone al servicio de los demás. ¿Quién respalda la cuarta transformación? ¡El pueblo!
4: Andrés Manuel López Obrador hizo una nueva aparición pública de más de una hora y volvió a hacer lo que suele hacer incluso desde el silencio: sentar la agenda política de México durante días. Llevábamos meses sin noticias desde la chingada. La última vez había sido aquella carta en la que pedía más o menos que volviera el otro Donald Trump, el Trump pragmático que él decía haber conocido. Esta vez el motivo formal no fue la política internacional ni los acontecimientos del presente, sino su nuevo libro, Pueblo. Una radiografía de la historia mexicana hasta nuestros días. Pero claro, tratándose de AMLO, lo formal rara vez agota el mensaje. Porque en López Obrador, lo que está entre líneas suele importar tanto como lo que dice en voz alta. Y en su síntesis de la historia mexicana hubo bastante historia, sí, pero también mucho diagnóstico del momento actual. Muchísimo. El timing en AMLO también habla. Cuando recuerda cómo Felipe Calderón le robó la presidencia en 2006, cuando recuerda cómo trajeron publicistas delincuentes para mentir, para manipular, para fabricar una campaña de miedo, una no puede evitar mirar el presente, porque 20 años después la melodía suena demasiado parecida, solo que ahora las herramientas son más sofisticadas, más rápidas, más opacas y bastante más caras. Lo vimos hace nada, Fernando Cerimedo, Donald Trump Jr. y Dick Morris en la misma foto. Dick Morris, consultor de Vicente Fox y de Calderón en aquel fraude. O sea, ni siquiera cambian tanto las caras, cambia el software y se perfecciona la máquina. Antes eran spots, encuestas, guerra sucia y televisión. Ahora son bots, granjas digitales, inteligencia artificial, algoritmos, portales basura y operadores transnacionales con demasiados amigos en Miami. Cuando AMLO habla del pasado, el presente levanta la mano. Habla, por ejemplo, del salario mínimo con Vicente Fox. 2 pesos con 56 centavos de aumento en 6 años. 2 pesos con 56 centavos. Un número tan miserable que casi no necesita comentario. Basta decirlo y dejarlo ahí suspendido para que haga solito su trabajo. Habla de Ernesto Zedillo, que vive en Estados Unidos, convertido ya en esa figura tan cómoda del expresidente latinoamericano que endeuda a su país, se marcha al norte y luego da lecciones desde universidades carísimas. Habla del Fobaproa, aquella deuda privada convertida en deuda de todos los mexicanos. Una deuda que el pueblo sigue pagando y seguirá pagando hasta 2050. Para entonces, entre deuda e intereses, el monto habrá alcanzado 8,400,000,000,000 de pesos. Zedillo, si no me equivoco, da clases de economía en Yale. Premio más que merecido, supongo, después de haber endeudado a generaciones enteras de mexicanos. Una carrera académica impecable. Primero socializas las pérdidas de los poderosos, luego explicas el mundo desde una universidad estadounidense. Y claro, en ese repaso histórico también mensajes para Morena. No casualmente el vídeo aparece justo antes de que el partido celebre el aniversario de su fundación en medio de tensiones, escisiones internas y disputas sobre el rumbo del movimiento. AMLO no necesita decirlo todo explícitamente, a veces basta con recordar de dónde viene el proyecto, quién lo construyó, contra qué poderes se levantó y qué ocurre cuando un movimiento popular empieza a olvidar que su fuerza no nace de los cargos, sino del pueblo. Pero quizá el mensaje más fuerte fue otro, el más más breve, el más directo y el más político. México, dijo López Obrador, tiene a la mejor presidenta del mundo. Y esa frase en este momento pesa más que un simple elogio, porque el mapa regional se está poniendo cada vez más oscuro. En Brasil no está todo dicho, pero la segunda vuelta pinta muy difícil para Lula da Silva. En Colombia gobierna Abelardo de la Espriella. En Argentina, Milei. En Ecuador, Noboa. En Bolivia, Rodrigo Paz entrega el país a Washington a una velocidad que ni la DEA debe de creerse. Y alrededor de México va creciendo este cinturón de lunáticos reaccionarios mesiánicos, entreguistas, convencidos de que gobernar es poner el Estado al servicio de tecnomillonarios, narcos reciclados, iglesias, fondos de inversión y una potencia matona en declive. En menos de 3 semanas, México puede quedar prácticamente como una isla frente a una región donde las derechas más serviles están convirtiendo soberanía en mercancía, democracia en trámite e independencia nacional en decorado para la foto. Por eso el mensaje de AMLO se lee como una advertencia. Cuidar lo que existe en México es una cuestión de supervivencia. Solo el pueblo salva al pueblo. Esa frase que a veces se repite tanto que corre el riesgo de volverse consigna vacía, vuelve a tener cuerpo cuando se mira el continente alrededor. Hoy en La Base América Latina hablamos del nuevo mensaje de Andrés Manuel López Obrador, de su libro Pueblo y de los mensajes que nos deja. Bienvenidos y bienvenidas.
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5: ¿cómo
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5: ¿Cómo viste al expresidente Andrés Manuel López Obrador y qué destacarías de esos más de 80 minutos de presentación del nuevo libro?
6: Bueno, interesante la propuesta del libro, por un lado, y lo que fue planteando a lo largo de su video, que es 1 hora y 20 minutos aproximadamente, algunas ideas claves para pensar el México, de dónde se viene, los enemigos de siempre, en qué lugar se está, y un poco también lo que se viene, porque lo que se viene, como dirían algunos amigos, es candela.
5: Ha habido una suerte de terremoto en ciertos medios de información, querida compañera Estefanía Veloz. ¿Qué nos traes hoy? ¿Qué repaso les vas a hacer?
7: Ina, como sabemos, el presidente López Obrador suele siempre agitar el avispero cuando habla. Lo hace desde cuando era candidato, luego cuando fue presidente y ahora cuando es expresidente. Así que vamos a repasar cómo tomaron los medios esto que dijo en la presentación de su libro al público y también cómo es que se refiere a una lucha importante que es la batalla mediática. No le llama así, pero aquí sí le vamos a llamar así.
5: Y hoy nos va a acompañar también analista de medios, columnista de Diario Red, compañero de Canal Red Latinoamérica, Leonardo Toledo Garibaldi. Vamos a arrancar ya, Juanma.
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6: Andrés Manuel López Obrador reapareció en público. Lo hizo otra vez desde su finca La Chingada, situada en Palenque, Chiapas, al sur de México. Lo hizo, como en noviembre del año pasado, para presentar su nuevo libro, esta vez llamado Pueblo, un libro que habla, según explicó, de la historia política del país desde los tiempos de la independencia, allá por principios del siglo XIX, hasta la actualidad. Un total de 10 capítulos para, me voy adelantando, situar en qué momento político está México. Y sobre todo, para reivindicar a quienes hicieron posible esta historia, desde grandes personajes históricos hasta las multitudes, muchas veces anónimas. No se trata de su primer libro, ya que en total escribió 21 libros desde los inicios de su carrera política. Estefanía, ¿te acordás de cuál fue el primero de todos?
7: Ay, Marco, ¿me estás preguntando a mí? Claro que me acuerdo, por favor, porque la memoria no me falla cuando se trata del primer libro de López Obrador, que fue de hecho en 1986. O sea, déjame contar más o menos la edad de Marco Terruzzi, ¿no? Por ahí.
6: Casi.
7: Bueno, imaginen cuánto tiempo pasó. No es cierto, Marco. Y se llamaba este libro Los primeros pasos en Tabasco, de 1810 a 1867, que era de historia, como le gusta al presidente.
6: 40 años entonces. ¿Cuántos Méxicos diferentes que hubo en todo ese tiempo? En este caso, este es su segundo libro desde que dejó la presidencia en 2024. El anterior, publicado el año pasado, se llamaba Grandeza y se articula con este libro recién salido del horno, pueblo para sustentar, según explicó, las bases que conforman el llamado humanismo mexicano. Por un lado, su cultura, que abrevan las bases que vienen desde la civilización olmeca y la resistencia indígena, y por otro lado, la historia de estos dos siglos desde la independencia hasta la fecha. Bueno, eso digamos en tanto presentación muy general del libro. Ahora vamos a desglosar ideas fuertes para ayudar a pensar este presente en base al texto. Pero antes de eso, situemos esta nueva aparición de AMLO, un AMLO que cuando aparece genera de todo menos indiferencia. Ina, vos que sos buena con los números, ¿esta qué número de aparición de AMLO sería?
5: Esta fue la séptima aparición del expresidente desde que dejó el Palacio Nacional. Recordemos que la primera ocurrió en junio de 2025, cuando votó en la jornada de elección de jueces, magistrados y ministros del Poder Judicial. Recuerda, ¿no? La tan debatida reforma al Poder Judicial que permitió votar a una parte de ese mismo poder que históricamente se había mantenido como una casta cerrada. La segunda aparición fue en noviembre del año pasado, como decíamos, para el lanzamiento del libro Grandeza. La tercera ocurrió en enero de 2026 para posicionarse a través de sus redes sociales en contra del bombardeo de Estados Unidos a Caracas. Luego reapareció en marzo de este año, también por redes, en este caso a favor de Cuba, en medio del bloqueo más cruel de Estados Unidos, llamando a la solidaridad del pueblo mexicano con el pueblo cubano.
7: Y finalmente, en junio de este año, había publicado una carta antecedida de un mensaje que decía: por el bien de todos, que regrese el otro Trump. Un mensaje que ya en sí mismo encerraba una gran parte de la idea central de la misiva. La carta apareció en el contexto de, y voy a citar sus palabras, la embestida del gobierno de Estados Unidos contra México, donde, continúa, se utilizan las prácticas intervencionistas y nada escrupulosas de siempre. Y en esta carta, López Obrador se extrañaba del cambio acontecido entre el primer gobierno de Trump, con quien se podía dialogar, dice él, y el actual, marcado por una intransigencia e injerencia. Y planteaba la pregunta de a qué se debía todo esto, llegando a la conclusión de que la razón principal de cambio está en el círculo que lo rodeaba centralmente, pues puede inferirse que son quienes diseñan su política exterior para América Latina, empezando por ese secretario de Estado, el Marco Malo o Marco Rubio.
6: Algo, esta idea que habíamos debatido acá, planteando la hipótesis de que la agresividad de Washington, además de un asunto de círculo que rodea la Casa Blanca, se debía a un repliegue geopolítico más estructural de Estados Unidos sobre la región que trasciende a esta administración. El tema es que así llegamos a esta séptima aparición pública de AMLO, que ocurre en semanas donde la agenda injerencista de Estados Unidos en México no está tan al rojo vivo y donde la discusión política viene estando dominada por las elecciones regionales y legislativas del año que viene. Un tema que ha generado y va a seguir generando debates, en particular dentro de Morena, pero también dentro del archipiélago opositor que no está ante el panorama más favorable hacia 2027. Entonces, el asunto es que este libro aparece en este contexto de país y en su propio contexto de libro como tal, es decir, en lo que plantea ahí como debates, que son varios debates, digamos, que podemos ir analizando en esta sección. Empiezo por el primer debate del libro, que es la perspectiva histórica del actual proceso, o dicho de otra manera, la inserción de la cuarta transformación, que es el proceso actual, en el hilo de las tres transformaciones anteriores. Veloz, vos que sabés de historia mexicana, adelante con las transformaciones.
7: Bueno, hoy ando tirando factos. Empecemos por la primera transformación, que fue la independencia de la corona española, encabezada por los curas Miguel Hidalgo y José Morelos. Luego vino la segunda, que fue el proceso encabezado por Benito Juárez para separar la iglesia del Estado y enfrentar al intento de Francia de convertir a México en su colonia. Y la tercera transformación, que fue la que tuvo lugar en la Revolución de 1910.
6: Y ahora estaríamos en la cuarta. Sinteticemos esto en las palabras de AMLO.
8: Se puede decir que Juárez encarna el patriotismo y Madero encarna la democracia. El general Cárdenas encarna la justicia. Le tenía un profundo amor al pueblo. Es con él, con el que empieza, después de la independencia y después de tres siglos de dominación colonial, que se empieza a tomar en cuenta al pueblo, a los campesinos, a los indígenas, a los obreros.
5: Dentro de la reconstrucción histórica que realiza AMLO, resulta interesante observar cómo aparecen crónicamente dos adversarios o enemigos. Por un lado, las fuerzas externas, podríamos decirla así, ¿no? El imperio español, francés o estadounidense, como una amenaza crónica que vuelve a lo largo de los dos siglos analizados, desde el rey Fernando VII en el siglo XIX, Napoleón III años después, o ahora Donald Trump, que no es rey ni emperador, pero bueno, ya quisiera hacerlo. Y por el otro lado, aunando a esas fuerzas exteriores, sus aliados interiores, aliados en dos sentidos. Por un lado, por parte política, como los conservadores que se aliaron a Napoleón III para traer al emperador Maximiliano.
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5: Actualmente los políticos mexicanos que hacen fila para ser atendidos en el Departamento de Estado en Washington para solicitar sanciones e intervenciones contra México.
6: Y aliados de las potencias extranjeras también en el sentido económico, que crónicamente vuelven a poner a México como un menú de bajo costo a ser comprado por los de afuera y cuyo modelo tiene un nombre, neoliberalismo o neoporfirismo, si se lo adapta a una mirada más larga en clave de historia mexicana.
8: Porfirio Díaz entregó, como ya lo dije, el petróleo a compañías extranjeras, entregó las tierras, entregó las aguas, entregó los ferrocarriles, entregó las minas, todo lo que después enfrentamos con la cuarta transformación, porque lo que llaman neoliberalismo, que empezó con Miguel de la Madrid y terminó con Peña Nieto, 6 presidentes, 36 años, eso que llamaron neoliberalismo, no es más que neoporfirismo. Es lo que se había padecido en el gobierno dictatorial de Porfirio Díaz.
6: Siguiendo con el tema de Estados Unidos, hay dos elementos interesantes en el discurso de López Obrador. El primero es que rescata a dos presidentes estadounidenses en su relación con México. Hace un repaso de la historia, escuchemos.

0: y Franklin Delano Roosevelt cuando el presidente Cárdenas toma la decisión de recuperar el petróleo, expropiar el petróleo que estaba en manos de extranjeros. Porfirio Díaz les había entregado el petróleo a los extranjeros y el general Cárdenas toma la decisión de recuperar el petróleo. Y el presidente Roosevelt ayuda. Es decir, no hay de parte del gobierno estadounidense una reacción en contra de lo que de manera independiente y soberana había decidido el gobierno legal y legítimo de México. Lo mismo antes con Juárez y Lincoln. Hay un dicho popular, no sé si lo han escuchado, que dice Abraham Lincoln, habrán muchos Abranes, decíamos los mexicanos, y debemos de seguir diciendo, habrán muchos Abranes, pero como Abraham, no habrán. ¿Y por qué les digo esto? Porque Lincoln, antes de ser presidente, iba a entrar al Congreso de Estados Unidos como diputado y se opuso a la invasión
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0: de 1847 y lo castigaron por eso.
2: Dos presidentes que respetaron la soberanía mexicana en 200 años. Esto da, pues, uno por siglo, básicamente. Es bastante poco, la verdad. ¿Habrá otro en el siglo XXI, Marco?
3: Qué pregunta. Por ahora no sí. Llegó. No llegó. Uno por siglo. Ese mensaje de AMLO puede leerse como destinado a rescatar una parte de la relación entre los dos países que siempre fue muy profundamente asimétrica para pensar cómo construir un vínculo equilibrado entre ambos, si es que se puede, o qué tipo de relación poner en pie, en particular en la triple situación o condición que tiene ahora Estados Unidos de América, la de una potencia que decidió replegarse muy agresivamente sobre América Latina, un país que está gobernado por el Trump 2, diferente al Trump 1, y que finalmente atraviesa una crisis interna de tipo social y también cultural bastante profunda.
0: En una sociedad que del individualismo se fue al egoísmo, y que no se atiende a la gente, porque todo es guerra. La mitad del presupuesto de Estados Unidos está destinado a la industria bélica. Eso tiene que cambiar. Voy a escribir un libro, el próximo va a ser para hacerles una propuesta, porque somos vecinos, somos amigos. Además, si a ellos les va mal, nos va a ir mal a nosotros. Ya hay 40 millones de mexicanos viviendo en Estados Unidos.
2: Sí, resulta interesante el tiempo que López Obrador le dedica a Estados Unidos. Tanto el apartado en esta reaparición como en su última carta que había versado justamente sobre este tema, pidiendo, pues como ya decíamos, el regreso del primer Trump con el que pues se podía dialogar, digamos. ¿Y por qué esta permanente mención a Estados Unidos? Se estarán preguntando. Podría deducirse que es porque el conflicto principal en ese momento o en este momento es con Washington antes que con la propia oposición mexicana, que la verdad, ¿dónde está? No lo sé, no lo he visto.
4: En un contexto donde existe además la posibilidad de que México termine siendo una isla progresista, como decíamos, en un continente latinoamericano volcado en su gran mayoría a gobiernos de ultraderecha. Ultraderecha, sí, no derecha, porque es el signo dominante hoy si vemos el mapa de los presidentes. Por eso la elección de Brasil el 25 de octubre será tan importante. Si llegara a ganar Flavio Bolsonaro, quedaría en México aquí arriba, Uruguay en el sur del sur y Cuba asfixiada sobreviviendo al bloqueo.
3: Pues qué panorama que tenemos. Y quisiera agregar dos cositas más respecto a Estados Unidos y México. Una es la noticia que dio el New York Times, noticia entre comillas, de que el hijo de AMLO, Andy López Beltrán, podría estar en la mira de dos agencias de seguridad de los Estados Unidos por presuntos vínculos con el crimen organizado y el contrabando de combustible. Digo podría, porque así está planteado, como podría, como hipotético, con, entre comillas, personas familiarizadas. Pero ahí la noticia como tal no es tan noticia, sino más bien una matriz o una amenaza que abona a la narrativa opositora, claro está. Hay que ver cómo

0: evoluciona ese tema. Hay que tenerlo ahí. Y el otro punto que se anuda a este de la relación con Estados Unidos es que el presidente del PRI, el señor Alito Moreno...
1: Marco, yo ya no sé qué pasa con Alito Moreno, pero tengo hasta miedo de preguntar qué fue lo que pasó con Alito Moreno.
0: Alito Moreno, el hombre de los termos. Bueno, que tomó como ejemplo, escuchen esto, porque la verdad que yo lo vi, me impactó un poco, la intervención de Estados Unidos que ocurrió en Bolivia contra su fiscal general como un modelo o un ejemplo de lo que debería pasar acá en México. Sí, como suena. Washington decapitó al Ministerio Público Boliviano. Vean el programa que hicimos ayer. Y el dirigente del PRI, Alito Moreno, no se le ocurre mejor idea de decir que ese es el camino que tendría que tomar Washington en México. Es más, que él mismo lo está impulsando. ¿No me creen? Escúchenlo.
2: Lo que ocurrió hace unos días en Bolivia debe ser una fuerte llamada de atención para los organismos electorales en México. El fiscal general de la República, Roger Mariaca, fue detenido apenas horas después de que el gobierno de Estados Unidos lo señalara por presunta corrupción vinculada a la protección de los cárteles del crimen organizado y atentar contra principios de libertad y democracia en todo el hemisferio. Estados Unidos también anunció medidas contra funcionarios de distintos países de América Latina. ¿Y por qué importa esto? Porque deja claro que la actuación de las autoridades de un país puede ser observada y cuestionada fuera de sus fronteras cuando existen señalamientos relacionados con corrupción, libertades fundamentales o afectaciones y destrucción del orden democrático. Ese es precisamente el principio por el que nosotros también hemos acudido a las instancias internacionales. Personalmente denuncié ante el Departamento de Estado del gobierno de los Estados Unidos la actuación de las y los consejeros del INE, Arturo Castillo, Rita B. López y Frida Denise Gómez. Solicité que se revise su actuación porque consideramos que determinadas decisiones están afectando la libertad de expresión y han vulnerado principios fundamentales en la democracia mexicana.
3: Volvamos ahora a AMLO, teniendo bien presente que una parte de la oposición está pidiendo abiertamente acciones como las acontecidas en Bolivia. Sobre el video, entonces, hubo varias reacciones, como la de Ricardo Salinas Pliego, que con su altura habitual se refirió a AMLO como viejo corrupto y pendejo, acabado y fuera de sí, siempre muy sofisticado y muy profundo el don Ricardo Salinas Pliego. También reaccionó el propio Alito Moreno, que también con su lenguaje elevado acusó a AMLO de cínico, corrupto y criminal narcopresidente. Es interesante porque ninguno debate el mensaje, sino que, bueno, ataca solamente al mensajero, nada de revertir con argumentos las críticas sobre el modelo neoliberal o la relación de una parte de la política mexicana con Estados Unidos. Solo insultos, acusaciones, clásico del manual de comunicación de estas derechas que, bueno, de nuevas, no tienen nada.
0: Bueno, vayamos cerrando esta sección sobre el video de AMLO. Una aparición, la de AMLO, que vuelve a construir ese gran hilo nacional desde los cimientos de las civilizaciones sobre las que está construido México y que plantea hay que enorgullecerse hasta sus 2 siglos de historia de país independiente. ¿Quiénes lucharon por esa independencia y quiénes no? Y que pone también a los 2 grandes adversarios o enemigos de siempre, el intervencionismo extranjero que aparece una y otra vez en esta historia y la entrega del patrimonio nacional a esas mismas potencias por parte de políticos mexicanos, algo que es tan antiguo como actual, no solamente en México, sino tristemente en todo este continente.
3: Muchas gracias, Marco.
4: En el nuevo libro Pueblo que presentó el expresidente López Obrador, él habla de la intervención de la embajada y de las agencias de seguridad de este país y también habla de la cancelación de la visa de su hijo. Él señaló al embajador Ronald Johnson como no diplomático ni mucho menos político. Exactamente dijo, este embajador que repito no es diplomático ni tampoco político, que más bien actúa como un excitado y entrometido policía, debe ser más ecuánime y menos prepotente. ¿Cómo ve usted esta lectura? ¿Qué opina usted?
5: Bueno, es como presidenta tengo que tener una opinión diplomática siempre. Es una opinión del presidente López Obrador. Me les voy a dar un caso que me llama la atención y es importante que se conozca. El día de ayer o antier, no recuerdo, en el estado de Querétaro, el gobernador invitó al embajador de Estados Unidos a poner la primera piedra de una academia internacional de capacitación de policía. No invitaron a la defensa, no invitaron al Gabinete de Seguridad Federal, no invitaron a la Secretaría de Relaciones Exteriores, se invitó al embajador de Estados Unidos. Habla del embajador de Estados Unidos y del gobernador de Querétaro.
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5: ¿Algún caso? Uno de los casos. Entonces, hasta ahora nosotros hemos tenido buena relación con el embajador y ha ayudado a resolver temas diversos que tenemos con el gobierno de los Estados Unidos. Pero sí hay temas en donde nos preguntamos, ¿por qué no es a través de la Secretaría de Relaciones Exteriores? Como debe ser, como está la ley planteada.
3: Adelante, Estefanía.
1: Vamos arriba.
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1: Al neofascismo ya le sobran los desfiles y los uniformes porque les alcanza con antenas, con plataformas y con propietarios dispuestos a convertir una falsedad en una noticia. Hace unos días esa palabra volvió a escucharse en México, acompañada de la vieja receta de Goebbels de decir mentiras y repetirlas una y otra vez. Y a mí me deja una pregunta muy concreta: ¿de quién son los micrófonos hoy en día en este momento? Si no te enteraste de quién es el nuevo dueño de CNN, quizá es porque muchos medios no lo retomaron, y por ahí me gustaría empezar, Marco.
0: Ok, empecemos por ahí. El periódico mexicano El Financiero publicó el 7 de octubre una nota que tituló Paramount cierra la compra de Warner Bros. Por 110 mil millones de dólares. Se llamará Skydance. Debajo explica que tendrán que eliminar negocios y puestos de trabajo redundantes sin aumentar el rechazo en la industria.
1: Bueno, lean el titular completo que tienen en pantalla y busquen la palabra CNN, porque no aparece, aunque la cadena de noticias más conocida del mundo viene dentro de ese paquete de compra y venta. Hay que bajar a la nota para encontrar que la compañía acordó crear un consejo de independencia editorial para su organización de noticias, por el temor a que, dicho textualmente, la cercanía de la familia Ellison con el presidente Donald Trump pudiera llevarla a intentar influir en la cobertura. Dicho de otra forma, la relación comprador con Trump pone en duda lo que se va a transmitir en CNN, y la solicitud es que la empresa se vigile a sí misma. No sé en qué mundo ha salido eso bien, pero cuéntanos, Ina.
3: Larry Ellison, el hombre de la foto junto a Trump, fundó Oracle, la gigante de bases de datos, y es el padre de David Ellison, director de la compañía que se quedó con CNN, el sitio estadounidense de noticias de la industria del entretenimiento. The Wrap publicó el 9 de diciembre de 2025 una nota titulada David Ellison prometió a la Casa Blanca cambios radicales en CNN, donde cuenta que se lo dijo a funcionarios de la administración republicana si conseguía comprarla.
1: Fíjense en este orden de hechos. En diciembre, según esta nota, el comprador le promete a la Casa Blanca cambios en CNN, y en octubre, al cerrar la operación, aparece un consejo para tranquilizar a quienes temen que Trump influya en la cobertura, como lo ha hecho en Fox News. Y esta foto es apenas la más discreta de todo este álbum familiar que tiene esta familia mediática.
0: JTA, la agencia de noticias judía con sede en Nueva York, publicó el 11 de septiembre del año pasado una nota que tituló Larry Ellison, el director judío de Oracle, encabeza brevemente la lista como el hombre más rico del mundo.
1: Ahí están recordando ellos mismos que Ellison ha sido uno de los grandes donantes de los amigos de las Fuerzas de Defensa de Israel, y que, según versiones de prensa, alrededor del 2021 le ofreció a Benjamin Netanyahu un lugar en el consejo de Oracle. Bueno,
3: ahí está el primer dueño mediático de esta historia, Estefanía, un multimillonario cercano a Trump que dona a la Fundación del Ejército Israelí y que quiso sentar a Netanyahu a su mesa. Y para quien piense que esto es un pleito de gringos, CNN también transmite para nosotros. CNN en español, la señal de la cadena para América Latina, publicó el 23 de abril de 2026 un vídeo que tituló Warner Bros. Discovery avanza con Paramount Skydance tras el respaldo de sus accionistas. Me encanta porque contó su propia venta como un simple trámite financiero y en ese titular no aparece que la empresa que pasaba a otras manos pues era la suya. Para los mexicanos que lo ven por cable, lo importante era otra cosa, que su canal de información internacional iba a tener un patrón que le prometió cambios a la Casa Blanca.
1: Ahora vamos a México porque aquí empezó esta conversación, como les decía al principio. Una semana antes de que se cerrara esta compra que les mencionaba, el expresidente Andrés Manuel López Obrador publicó en su canal de YouTube un video de 1 hora y 20 minutos para presentar su libro llamado Pueblo. En una parte habló de la relación de los gobiernos de izquierda con los medios de comunicación y con sus dueños. Vale la pena oírlo, así que por favor, Juanma, adelante con el video.
8: Los hombres más ricos del mundo, los que aparecen en la lista de los más ricos del mundo, son los dueños de todos los medios de comunicación, sobre todo ahora de las redes sociales, las plataformas en redes sociales. Cuando surgió el Twitter y el Face, yo decía, benditas redes sociales, porque nos tenían cercados. ¿Pero qué sucede? ¿Cuánto tiempo duraron libres las redes sociales? 10 años. Y ahora ya están todas tomadas, controladas. No es derecha y no es ultraderecha. No. Es neofascismo. Es lo que hizo Hitler. Sobre todo en el manejo de la comunicación. Lo que hizo Goebbels, su jefe de propaganda, el decir mentiras y repetirlas muchas veces y calumniar, pero también no culparlos a ellos, a los conductores de radio, de televisión, a los columnistas de los periódicos. Arriba de ellos están los machuchones. Porque no es nada más el que son concesionarios de la televisión o de radiodifusora o de periódicos. No, eso es para chantajear. Eso es para obligar a que el político corrupto tenga que someterse y pagar por la impunidad. Ese es el negocio.
9: 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Vamos con Continental.
0: Ese es el negocio. Según la lista de multimillonarios que Ford
6: Radio
0: publicó en 2016,
6: más
0: el primer lugar es de Elon Musk.
6: ¡2 y 54!
0: Twitter. Le siguen los fundadores de Google, la empresa dueña de YouTube. Después Jeff Bezos, propietario del Washington Post. Luego Mark Zuckerberg, que manda en Facebook, Instagram y WhatsApp. Y muy cerca, Larry Ellison, el padre del hombre que acaba de comprarse NN.
1: Con esta lista en la mano, el diagnóstico se vuelve muy fácil de comprobar y la foto del 20 de enero del 2025 termina por explicarlo casi todo, porque según la agencia estadounidense AP, varios de estos hombres ocuparon alguno de los lugares más exclusivos en la toma de posesión de Trump, cosa que no sorprende. Lo de las plataformas tiene además una historia muy mexicana. Durante años de la izquierda en México se sintió cercada por la radio, la prensa y la televisión, y Twitter y Facebook le sirvieron para romper ese bloqueo comunicacional, y por eso el expresidente las llamaba benditas redes sociales. Sin embargo, hoy esas redes pertenecen a los mismos que aplaudían en la primera fila de la toma de posesión de Donald Trump. Ojo, el segundo Donald Trump.
0: Donald Trump, el segundo. Uno TV, el portal mexicano de noticias, publicó el 7 de enero del año pasado una nota que tituló Meta y Mark Zuckerberg eliminan la verificación de datos en Estados Unidos. Trump reacciona. Zuckerberg anunció que en Estados Unidos cambiaría a los verificadores de Facebook e Instagram por notas de la comunidad como las de X, y cuando le preguntaron a Trump si sus amenazas habían influido en la decisión, respondió, probablemente sí.
1: Marco, yo siempre me pregunto, ¿por qué no le dices Trump como en Argentina?
0: ¿Y yo qué digo?
1: Trump.
0: Trump.
1: ¿No es Trump?
0: Trump.
1: Trump. Bueno, regresen al video donde les había contado, porque de ahí sale la palabra con la que empecé. No sé si escucharon, la palabra neofascismo. El presidente dijo que lo que hoy llamamos derecha ya es neofascismo, con la receta de Goebbels, el jefe de propaganda de Hitler, y para funcionar necesita micrófonos y mucha gente, pero sobre todo que nadie revise lo que están diciendo. Justo 2 semanas antes de la toma de posesión, el dueño de la red social más grande del mundo anunció que se quedaba sin verificadores, mientras Trump reconocía que sus amenazas probablemente ayudaron a llevarlo a la presidencia.
0: Probablemente. La revista mexicana de negocios El CEO publicó el 30 de septiembre, el mismo día que salió el video, una nota que tituló AMLO reaparece y presenta su libro Pueblo, ataca a medios y señala a Estados Unidos en medio de escándalos de la 4T. En ese titular, la parte dedicada a los dueños de los medios quedó resumida en 3 palabritas.
3: Ataca a medios, qué resumen tan generoso. Cuando Forbes publica que los hombres más ricos del mundo son dueños de X y de YouTube, a eso le llaman ranking, y cuando lo dice un expresidente se convierte en ataque con un remate sobre escándalos que no tienen relación con lo que dijo de los propietarios. A los concesionarios que acusó de chantaje, la frase no pareció quitarles el sueño, y quien sí se sintió agraviada fue ella junto con buena parte de su audiencia. Cuéntanos.
1: Así como lo cuentas, Ina, resulta que lo que pasó con la periodista Carmen Aristegui fue lo que quedó arriba y lo que se discutió. Sin embargo, hay algo más interesante de fondo que me parece muy importante discutir. Por eso, en lugar de pelearme con etiquetas, prefiero una pregunta que sirve para cualquier programa que se escuche en la radio, en la televisión o en cualquier lugar. Hagámonos esta pregunta: ¿cómo sería un noticiero de derecha en México? ¿De quiénes hablaría? ¿A quién les daría la voz sin cuestionarlos? ¿Y a quiénes les haría una crítica, Marco?
0: ¿Qué sé yo? ¿Quieres que yo sea a quién les haría una crítica?
1: Bueno, Marco, si me permites, que hoy no eres el lápiz más afilado del cartucho. No. Si me permiten, vamos a hacer un ejercicio donde más se escucha la radio. ¿Dónde es eso, Marco?
0: En el carro, el auto, decimos en Argentina. Sí. A mí me hace preguntas complicadas.
1: También es en la Ciudad de México. Pero es en la Ciudad de México. Sí. Porque la Ciudad de México es un lugar donde hay mucho tráfico y la gente se encuentra varios kilómetros sin avanzar, ahí en su auto, y es fácil, presa fácil de la radio. Es una audiencia atrapada, como le diríamos. Si un noticiero pone al embajador de Estados Unidos a anunciar que Washington quiere intervenir en México en una estación de radio y nadie le hace una sola pregunta, y si después transmite un discurso de Netanyahu sin un asomo o alguna duda o alguna crítica, y además cierra su sección de internacional con una carta contra el gobierno de Nicaragua, ese programa tiene asegurado un público ya en la Casa Blanca. Seguramente sería del agrado de Marco Rubio. Miren quiénes son las voces que entran sin preguntas: el embajador de Washington y Netanyahu, los mismos con los que se retrata el nuevo dueño de la CNN. ¿Se entiende mi punto, no, Marco? Sé que no estás afilado.
0: Ahora sí creo que entendí, pero
1: ¿entendiste?
0: Pero me quedo pensando si en Argentina decimos Trump o Trump. Okay. Siempre decimos Trump, como el
1: bueno,
0: y el punk.
1: Qué bueno que ya pasó la sección de Marco.
0: Bueno, sigamos. El propio expresidente pidió en el video no culpar a quienes hablan frente al micrófono, el expresidente AMLO, y mirar a los de arriba, a los

0: Son las 3:00.
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0: vamos a empezar el programa entonces.
1: Muy rápidamente, buenas tardes a cada uno de nuestros oyentes, amigos y amigas, compatriotas todos. Espero que ustedes entiendan que trato yo de mantener una mente siempre abierta y respetuosa frente a las ideas, convicciones o creencias de todos mis oyentes. Claro que tenemos una posición política posiblemente definida, pero de ninguna manera eso significa que menospreciemos a otras personas con sus ideas. Vamos a tratar de mencionar algunos aspectos de la política peruana, la realidad nacional, coyuntural por el que atravesamos. Siempre bienvenidos con sus comentarios. Más adelante estaremos comentando sobre el colegio, la independencia americana. Invitaremos a algunas personas que nos relatarán algunos problemas que se están suscitando en la directiva, especialmente de exalumnos, al parecer. Bueno, por el momento empezamos entonces diciendo que probablemente Keiko Fujimori ha juramentado ante Donald Trump serle fiel, leal y obediente, absolutamente feliz. Probablemente. Nos preguntamos nosotros si Keiko Fujimori es la peor o la mejor títere del escudo de las Américas. Creo que a estas alturas mis oyentes ya tienen una idea general de lo que es el escudo de las Américas, implementado por Donald Trump. Y Keiko Fujimori muy vistosamente ha aceptado, sin consultar al pueblo peruano, si queremos formar parte del escudo de las Américas o no. Bueno, empecemos hablando algunas cosas que para mí son resaltantes en la realidad nacional peruana. Este domingo pasado hemos asistido a las urnas, se han llevado las elecciones municipales y regionales en el Perú el 4 de octubre. Y lo que a mí me llama la atención, no sé si a ustedes, es que el partido político, entre comillas, de Keiko Fujimori, fue menospreciado. No sé cómo ustedes lo describan. Fue desechado, repudiado por la población mayoritaria peruana. ¿O esto no sucedió así? Fue abandonada en la más absoluta orfandad, dirían algunos. Fuerza Popular, entre comillas, partido político, el partido oficialista, no obtuvo ninguna victoria bajo ninguna circunstancia, en ninguna circunscripción electoral alrededor del Perú. No logró ninguna alcaldía provincial. Tampoco ganó ningún gobierno regional. En resumen, prácticamente, señores, no obtuvo nada en estos comicios, en los que fuimos a las urnas no menos de 20 millones de peruanos. Muchos de los que fuimos obligados, chantajeados, amenazados. Si no vas a votar, te multo. La soledad del poder está disfrutando Keiko Fujimori. ¿Cómo llegó a ser presidente de la República del Perú esta mujer? Esto es una prueba irrefutable de que la mayoría de los peruanos no quiere saber nada con el partido de Keiko Fujimori. Parece que tenemos una llamada telefónica. Por favor, brevedad, tenemos muy pocos minutos. Sea breve, por favor, adelante, le escuchamos.
2: Aló, buenas tardes. Miria, es algo sorprendente, usted nos hace la pregunta. Nadie eligió a la China de su partido, nadie la quiere. Es la verdad. ¿Cómo llegó a ser presidente? La pregunta. Con argucias y vivezas. ¿Qué estaba metido? Estados Unidos, todo comprado, arreglado. Demostración. En alguna parte, alcaldes, presidentes de región, ni uno. Entonces quiere decir la verdad. Con esto confirmamos que no la queremos. Gracias.
1: Gracias por la brevedad. Gracias por el comentario. Pues sí, no sé si reírme, no sé si llorar, no sé si indignarme. Creo que Keiko Fujimori y todos los que le aplauden y apoyan pasaron de querer gobernar al Perú con mano de hierro a no poder ganar ni siquiera las elecciones de la papa en una institución inicial, en un jardín. Fuerza Popular, por otra parte, podemos decir que logró el verdadero milagro electoral, ¿o no? Poner de acuerdo a más de 20 millones de peruanos para que nadie marque la caja. A esto hay que llamarle un milagro peruano. Y una vez más, ¿cómo llegó al poder esta señora? Dejaron el mapa del Perú más blanco que el fondo de un tupper vacío. ¿O no? A este paso, el único territorio que les va a quedar por gobernar va a ser el baño de su casa, ¿o no? Y eso, los vacan en una reunión familiar. Y su hermano parece que la quiere. Su madre, mirándola en un momento de lucidez mental, dijo: esta tiene cara de diablo. Eso dijo su madre, Meguchi. Ni sus familiares parece que la quieren, o por lo menos la mayoría de sus familiares no la querrían como presidente. No sé cómo llegó a ser presidente, no sé. Bueno, vamos a continuar con el comentario. El descalabro en este sentido fue absoluto. Incluso se produjo en las pocas regiones en las que hoy este partido de gobierno logró alcanzar la victoria en las elecciones para llegar Keiko Fujimori a la presidencia de la República del Perú. Y una vez más, ¿cómo es que logró ganar el puesto, el cargo de la presidencia de la República del Perú? No sé, ustedes saquen sus propias conclusiones. Creo que todo indica que Donald Trump, a través de sus agentes, apoyaron a Keiko Fujimori, así como apoyaron en Argentina, así como lo hicieron en Colombia, así como lo hicieron en Chile, así como lo hicieron en Ecuador, y de una manera muy descarada, en Honduras y así sucesivamente. Esto califica, como alguien diría, como un efecto del champán. Subieron rápido como la espuma en las generales y cayeron como piedra 4 meses después. ¿Qué pasó, Keiko? ¿Qué hiciste? ¿Qué hiciste para llegar a ser presidente? Que de repente en estas elecciones del 4 de octubre, este domingo pasado, no tiene ni siquiera un alcalde, ni siquiera un gobernador. Nadie te quiere. ¿Acaso eso no es prueba de que algo raro, por lo menos vamos a decir, eso está pasando en el Perú, especialmente cuando miramos a Keiko Fujimori como supuesta presidenta del Perú. Parece que los electores peruanos sufrieron de resaca electoral. Votaron supuestamente por Keiko en junio, o por los fujimoristas. Y para que en octubre, ¿cuántos meses pasó? Junio, julio, agosto, septiembre, octubre, para que en octubre ya estén buscando desesperadamente el botón de deshacerse de Keiko. Un récord Guinness de impopularidad en tiempo récord, ¿o no? ¿Qué pasó, Keiko? ¿Qué pasó, Keikito? ¿Qué pasó que pareciera que ni los apristas le apoyaron? Apoyaron sus amigotes, los grandes empresarios. ¿Qué pasó? ¿Cómo se descuidaron? En el extremo, vamos a mencionar este otro detalle, el millonario Joaquín Ramírez. Alguien dijo que fue, posiblemente sigue siendo, el amante de Keiko Fujimori, tan cercanísimo a Keiko, que esta vez postuló con un símbolo distinto para diferenciarse del partido de Keiko Fujimori, de Fuerza Popular. Pero también perdió Joaquín Ramírez, cuando todas las encuestas supuestamente le daban como ganador. Seguro. ¿Qué pasó también con el, entre comillas, amante de Keiko Fujimori, con Joaquín Ramírez, el probablemente lavador de dinero a favor de Keiko Fujimori? Perdió en Cajamarca, tampoco le quieren. Rechazo total también al amiguísimo de Keiko Fujimori, Joaquín Ramírez. Joaquín aplicó la clásica estrategia de la discoteca, aparentemente. Si me cambio de polo y me pongo lentes oscuros, seguro no se dan cuenta de quién soy. Cambió de símbolo, escondió el color naranja debajo del colchón o debajo de sus calzoncillos. El electorado cajamarquino le aplicó un escáner de alta tecnología y dijo: este bandido no va a ser gobernador, no va a ser autoridad en Cajamarca. Rechazo total a Joaquín Ramírez también. Seguramente Joaquín Ramírez ya la llamó por teléfono a Keiko Fujimori y estarán tramando algún plan para desviar la atención de la población peruana. Fracasó Keiko y fracasó Joaquín Ramírez. Las encuestas le daban por ganador seguro. ¿Acaso eso no nos dice que estos encuestadores son una payasada? O probablemente muy aceitados y sucio para que den como ganador en este caso a Joaquín Ramírez. Encuestadores aceitados que nos recuerdan la época de Vladimiro Montesinos. Las encuestas estaban por ganarnos de vuelta, demostrando una vez más que las encuestadoras en el Perú tienen la misma precisión que un chamán de la Alameda de Chabuca Granda. o de la Torre Entera, que está entre el distrito de Miraflores y Selva Alegre. Un chamán de la Torre Entera.
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5: Atención, Abraham, volverse a comunicar.

0: Sí, adelante.
1: Muy bien. Gracias, gracias, Javier. Parece que ya empezaron a molestarnos. Ojalá que no sea así. Curiosamente, en esta hora, pareciera que fuerzas oscuras intervienen para impedirnos el ejercicio de la libertad de expresión. Vamos a continuar. Mencionemos al otro dinosaurio, al dinosaurio Non. ¿Qué pasó con el partido político históricamente revolucionario, antiimperialista, el APRA nunca muere? ¿Qué pasó con el APRA? También perdió el APRA. Hizo un ridículo a nivel nacional. Aquí en el distrito de Miraflores también hicieron un ridículo estos egoístas ambiciosos que no consideran que hay otros ciudadanos que pueden ocupar el sillón municipal. Querían ser alcalde. Y a nivel nacional, ¿qué pasó con el APRA? Tal vez estoy equivocado. Ustedes ayúdenme, distinguidos oyentes. También el APRA fue rechazado y repudiado. No olvidemos que el APRA últimamente ha apoyado y apoya y seguirá apoyando seguramente a la cara de diablo, a Keiko Fujimori, a Fuerza Popular. Perdió el APRA haciendo el ridículo a nivel nacional, aunque pudo acercarse al 10% de los votos en lo que antaño era, entre comillas, la capital del sólido norte, vale decir Trujillo, donde además también es necesario mencionar Alianza para el Progreso, el partido político, entre comillas, que lo reemplazara en estima ciudadana en los últimos 15 años. También perdió. Es interesante. Perdió Fuerza Popular, perdió el APRA en su propio territorio, Alianza para el Progreso en Trujillo, también perdió su compañero de infortunio del APRA, siempre ha sido el PPC, el Partido Popular Cristiano, un partido político, entre comillas, emblemático de la derecha peruana, o mejor dicho, de la derecha católica romana. ¿Qué es lo que sucedió? ¿No que Keiko Fujimori ganó y que la derecha es aplaudida? ¿La ultraderecha es querida? ¿Que estos hombres que hablan de cambios, cambio de la Constitución, Asamblea Constituyente, la mayoría de los peruanos los repudia? Eso es lo que han dicho los grandes medios de comunicación masiva. Pero estas elecciones, distinguidos oyentes, pone de manifiesto la verdad, el repudio en la mayoría de los peruanos a estos partidos de la derecha. Lamentablemente estos no aman el Perú, mucho menos la soberanía peruana. Y Keiko Fujimori como su representante es una lacaya o títere del imperio decadente estadounidense. ¿O no? ¿O no? El APRA celebrando un 10% en Trujillo. Es como el alumno que saca 0.5 en el examen, pero se consuela porque el año pasado sacó 0.2. Disculpen la risa, espero que no lo malentiendan, pero sí llama la atención. estos que se burlan del Perú. He decidido tal vez cambiar un poquito de tono de voz y de mi actitud. En lugar de estar indignándonos constantemente, mejor reírnos también de estos que se creen los dignos representantes del Perú. El sólido norte ya no es tan sólido. Está más licuado que un jugo de, no sé, de qué vamos a decir, de naranja, un jugo de zanahoria en el mercado del altiplano. El sólido norte aprista ahora está más licuado que cualquier jugo que nos tomamos en un mercado como San Camilo. ¿Qué ha pasado, señores apristas? ¿No que ustedes tienen la razón? ¿No que Jorge del Castillo, golpista, golpista, Pedro Castillo, golpista? Y el otro idiota, bueno, no vamos a llamarles idiotas a estos, se creen muy intelectuales, hablando de los cusqueños, que tienen carencia de oxígeno y posiblemente padezcan de algún trastorno mental por haber votado por Verónica Mendoza. ¿Qué hacer frente a estos personajes? ¿Dan pena? ¿Dan lástima? ¿O no? ¿Así quieren gobernar el Perú? ¿Y quieren y pretenden ser nuestros dignos, honorables representantes? ¿Hablando barbaridades? ¿Hablando estupideces? O sea, no lo digo por decir. ¿Cómo es posible que se llegue a este extremo? Así son estos políticos. Mayormente para mí, políticos de la derecha o centro derecha, o llámense como se llame, aplaudiendo al imperio decadente de Estados Unidos. No que el APRA era antiimperialista. Ahora, ¿qué pasó? Unidos a Keiko Fujimori, aplaudiendo a Keiko Fujimori, apoyando a Keiko Fujimori. ¿Y Keiko Fujimori quién es? Una arrastrada del escudo de las Américas, una lacaya de Donald Trump y Benjamín Netanyahu. Y para colmo de males, César Acuña con APP también perdió su patio de recreo. Trujillo pasó de ser la capital de la plata como cancha a la capital de se les acabó la racha. Del PPC mejor ni hablemos. Tienen más historia que votos. Son como qué. Bueno, eso es lo que ha pasado en estas elecciones, señores. No podemos tapar el sol con un dedo, como muchos dicen. La mayoría de los peruanos no los quiere, posiblemente los repudia. Ustedes, para muchos, causan asco. Fuerza Popular de Keiko Fujimori, el APRA histórico, antiimperialista, también repudiado, y Alianza para el Progreso de la misma manera. Estas elecciones pasadas son la prueba. Son la prueba. Si alguien me dice que soy un prejuzgado, un precipitado, etcétera, etcétera, a las pruebas me remito. Y la prueba para mí son las elecciones municipales, provincial, distrital o regionales del 4 de octubre. Keiko Fujimori no ganó en ninguna parte, excepto posiblemente en su baño. Y que haya ganado, no sé. En contraste, señores, se confirmó la existencia de una fuerte base social de oposición al régimen, perfilada a lo largo del sur andino. En Cusco, esta vez la ciudad más definida, Verónica Mendoza obtuvo un triunfo significativo que sacó de quicio a la derecha y sus representantes, a través de sus grandes medios de comunicación masiva, empezaron a atacar sus adversarios a falta de argumentos serios. Simplemente la acusan y van a continuar a Verónica Mendoza de filoterrorista, a Pedro Castillo golpista, farsantes, mentirosos. Quizá como una manera de adelantar los cargos que le harán apenas puedan, a la luz de las leyes de excepción que ya están diseñando estos criminales. Y como tienen el aval del escudo de las Américas, de Donald Trump, entonces pareciera que se van a burlar de todos los peruanos, pisotear nuestras leyes, pisotear nuestros derechos. En este sentido, nosotros saludamos a nuestros compatriotas dignos y valientes. El sur del Perú, haciendo lo que mejor sabe hacer, llevarle la contra a Lima. Verónica Mendoza volvió a aparecer y la derecha limeña activó el botón de pánico. Lo que ellos están acostumbrados a usar, claro, siempre mintiendo, siempre exagerando, siempre recurriendo a su altivez de corazón. Verdaderos criminales. Empezaron con el ataque contra Verónica Mendoza. El terruqueo automático. En el Perú, si no te gusta el precio del limón, eres comunista, comunista, comunista. Si protestas, si cuestionas, eres un rojo, eres un zurdo, eres un flojo. ¿Qué tienen en el cerebro? ¿Con quiénes estamos? ¿Qué clase de personas son? ¿En qué se están convirtiendo? Si ganas en Cusco, eres filoterrorista, intergaláctica posiblemente. Entonces, el escudo de las Américas no va a ser suficiente. Van a tener que crear el escudo del mundo, el escudo de las galaxias, estos locos, estos criminales. Mejor reírnos. Lo único seguro es que en las salas de redacción de los canales de señal abierta ya están desempolvando los mapas interactivos con luces rojas para asustar a las tías de San Borja. ¿Qué van a hacer? Van a hacer un teatro. Van a seguir robando, van a seguir mintiendo. Ahora que están pidiendo las facultades legislativas, ¿para qué quieren? Ah, es que formamos parte del escudo de las Américas. ¿Y para qué sirve el escudo de las Américas? Solamente los poco informados van a pensar que es para combatir a la criminalidad transnacional. Por favor. Es para seguir saqueando, para seguir pisoteando nuestra soberanía, destruir nuestra democracia y Keiko Fujimori se

Timori es la títere de Donald Trump, la títere de este programa, de este plan siniestro que es el escudo de las Américas. ¿Y qué está pasando con Rafael López Aliaga? El Porky, que se cree rey, que fue rey, que es rey. Es importante, distinguidos amigos oyentes, subrayar que esta caída del oficialismo de Fuerza Popular también creo que afectó en parte a Renovación Popular, entre comillas, el partido de Rafael López Aliaga, el devoto de la Virgen María, el cristiano católico romano ejemplar, el que manda la M a la gente que protesta contra él. Gente de mierda. ¿Qué tal Rafael López Aliaga? Creo que es el típico creyente derechista católico romano. La religión católica romana produce esta clase de gente, al parecer. Espero que no todos los católicos romanos sean así, pero parece que los que tienen algo de dinero y mucho dinero y son católicos romanos se convierten en personajes tan especiales, por no decir otra cosa, como Rafael López Aliaga. Logró mucho menos de lo que había anunciado, pese a contar con el apoyo abierto de la prensa hegemónica, de las grandes encuestadoras que hasta el fin le daban una holgada victoria que nunca se concretó. Sectores más bien centristas lograron arrebatarle puestos que ya tenía seguros, marchando a contrapartida del discurso agresivo y radical de su campaña. El efecto Porky. ¿Qué pasó con Porky? Se quedó sin gasolina. Se quedó sin manteca. Se quedó sin hocico. ¿Qué pasó el chanchito? ¿Qué pasó con este chanchito? Se le taparon las narices. Rafael López Aliaga prometía una ola celeste que iba a inundar el país, pero terminó siendo un charco en la vereda. Al parecer, la estrategia de prometer potencia mundial, Lima potencia mundial, ¿sí se acuerdan, no? De esa barbaridad. Y no pide disculpas. Y eso llama la atención. Se supone que un cristiano católico romano, si comete un error, debe reconocer. Y por ejemplo, la Biblia habla de confesar. Es decir, reconocer y decir, si he pecado, si he cometido este error, disculpe. He prometido hacer de Lima potencia mundial, pero no, disculpen, no se ha podido hasta ahora. Pero nada, nada. ¿Qué moral? ¿Qué valores? ¿Qué tipo de gente produce la religión católica romana o las religiones en general? ¿Qué está pasando con las religiones? ¿O yo soy una persona tan prejuzgada, tan ignorante, tan lleno de odio como alguien me acusó, que estoy criticando estas cosas? Creo que cualquier pensador medianamente racional se va a dar cuenta de que la religión es usada como un instrumento para que estos ricos se perpetúen en el poder. A la gente quieren hacerles creer que sus males, su pobreza, son producto del pecado personal de ellos.
que miren al cielo.

0: que recen y que se arrodillen, mientras ellos saquean, roban, explotan, mienten, engañan, ya creo que todos los creyentes o una buena parte se están dando cuenta. Por eso yo considero que mirar a estos líderes religiosos como paradigmas es un error. Mejor usted examine su conciencia, lea, investigue y crea y establezca una relación directamente con Dios. No a través de estos intermediarios que en su mayoría son instrumentos de estos grandes grupos de poder nacional y transnacional. Nos quieren rezando, nos quieren orando. No es que yo esté en contra de la oración. No es que yo esté en contra de la fe en Dios. Sino cómo estos grupos se coluden con estos grandes grupos de poder económico en el Perú y en el mundo para usar la religión como un instrumento de opresión para seguir robando, mintiendo y enriqueciéndose ellos. Es necesario que abramos los ojos, que despertemos, que cuestionemos. Rafael López Aliaga representa el típico creyente católico romano ricachón que no le importa la verdadera doctrina de Cristo Jesús. A ellos no les importa para nada el relato del buen samaritano enseñado por Cristo Jesús. Ellos no lo cumplen y no lo van a predicar y no lo van a mencionar porque no les conviene. La conversación que tuvo Cristo Jesús con el joven rico. No. A Cristo le quieren colgado en un madero. Y este mes, curiosamente, siguen insultando al Cristo. Para mí, Rey de Reyes, Señor de Señores, está tan vivo, sentado a la diestra de Dios Padre. Pero estos miserables le quieren a Jesús colgado en un madero. Fíjense esa imagen del supuesto Señor de los Milagros. Fíjense en esa imagen tan insultante. Claro que en un momento de su vida Cristo Jesús estuvo colgado en la cruz, pero fue un momento. La mayor parte del tiempo, la eternidad, Él es Señor de Señores, Rey de Reyes. Él es la fuente de la justicia. Y Él viene a juzgar a todos para establecer un cielo nuevo y una tierra nueva donde more la justicia. Pero estos magnates de la política, estos magnates del dinero sucio, estos capitalistas, estos imperialistas abusivos, mentirosos, engañadores, han secuestrado a Cristo Jesús, han secuestrado la religión y nos quieren hacer ver a Cristo Jesús sufriente, colgado, incapaz de denunciar las injusticias, incapaz de cambiar las vidas o revolucionar esta sociedad con la verdad, con el amor, con la justicia. Quieren que todos nosotros estemos llevándolo en nuestros hombros a una figura, a una imagen totalmente derrotada, colgada en la cruz. Y así nos quieren estos ricachones del mundo y del Perú, sumisos, obedientes, agachando la cabeza. La Biblia es clarísima en este sentido. Estas imágenes son insulto a Dios. Estas imágenes, incluida esta imagen supuestamente sagrada del Señor de los Milagros, es un insulto, un sacrilegio a Dios directamente, a Cristo Jesús verdadero. Tenemos una llamada telefónica. Sea breve, por favor. Adelante, la escuchamos.
1: Aló. Buenas tardes. Bueno, lo que hizo Jesús, el Hijo de nuestro Creador, entonces era comunista, era terrorista, porque yo defendía a los pobres, el abuso de los grandes millonarios. Entonces que también era un rojete, o un comunista, no fujimoristas o apristas, ¿qué era? Tú vas a persignarte a la iglesia si vas, ese era comunista, ese era terrorista, ¿por qué? Defendía al pobre y el abuso de los grandes. ¿Qué diferencia, no? Y eso, ellos no admiten lo que hacía Jesús. Ayudaba a los pobres, defendía del abuso de los grandes. Bueno, conclusiones. Para los fujimoristas y apristas, era comunista, rojo, rojete. A estos señores dan vergüenza lo que hablan. Gracias y hasta luego.
0: Gracias por su participación. Gracias por su comentario. Continuamos con el programa. Estamos tratando de tocar temas relacionados a la coyuntura política nacional. Nuestro querido Perú está siendo destruido. Sus instituciones emblemáticas están siendo destruidas. Sí, y con este pedido de facultades legislativas, seguramente el Senado nos va a demostrar que está por encima de todos. Y todos los candidatos a diputados, a senadores que representan al pueblo, que son de izquierda, ¿qué van a lograr? ¿Qué van a lograr? Señores diputados, senadores, que han usado el nombre de Pedro Castillo. Muy cómodos ahora ellos. Sus bolsillos llenos de dinero. Muy bien comidos. Muy bien trajeados. ¿Qué van a lograr frente a este Senado que está dominado por la derecha, por los grandes empresarios, por el escudo de las Américas, por la ambición de Donald Trump y Benjamín Netanyahu? ¿Qué van a lograr? Ahora que ustedes son diputadas, diputados, senadores, senadoras, ¿qué van a lograr? Algunos dirán, por lo menos están hablando, por lo menos están hablando. A mí me representa este senador y este diputado, por lo menos habla. Alguien diría, perro que ladra, no muerde. Pueden hablar, hablar, hablar, protestar, protestar. Tienen unos discursos muy imponentes, contundentes. Defienden al pueblo, defienden la justicia. Y nos dicen, para llegar al poder, por supuesto, ¡libertad a Pedro Castillo! Y luego se olvidan completamente. Por lo menos convocaran una vez cada mes a movilizaciones. Con el dinero que tienen, por lo menos financiaran a los verdaderos luchadores sociales para protestar contra las injusticias. No, no. Solamente a sus grupitos, a sus familiares, a sus amigos cercanos. Y todos recibiendo jugosos sueldos. ¿O me equivoco? ¿Usted cree que estoy equivocado? Con esto yo no estoy en contra de luchar contra estas injusticias, contra estas desigualdades en el Perú y en el mundo. Yo seguiré luchando, como usted también. Pero es lamentable el oportunismo hipócrita de muchos políticos. Yo respetaría, por ejemplo, usted mencione a algún diputado de la izquierda o del pueblo, seguramente usted ha apoyado, o a un senador o senadora del pueblo de la izquierda, seguramente usted también ha apoyado. Yo respetaría a un diputado, diputada, senador, senadora, si realmente en la práctica nos demostrara que son revolucionarios, que son marxistas, que son mariateguistas, que son socialistas, que son comunistas. Yo, no por broma ni por precipitación, les decía, yo no necesitaría más de 3,000, 4,000 soles mensuales. ¿Cuánto están ganando estos diputados y estos senadores? Por conciencia ética, moral, socialista, yo diría, solamente voy a usar 3,000, 4,000 soles. El resto convocaría a una gran asamblea del pueblo popular y decir cómo se va a usar ese dinero. Porque al final de cuentas, quienes me han elegido son el pueblo, gente humilde, luchadores sociales que creen en un cambio. Pero estos supuestos diputados y senadores, una vez que llegan al poder, felices con sus jugosos sueldos, ahorrando y disfrutando de tantas gollerías. Claro, con esto no estoy diciendo que estos diputados, senadores de la derecha sean mucho más angurrientos, oportunistas, miserables, hipócritas. Pero ese mismo espíritu arrastra a estos candidatos del pueblo. ¿Quién? Jaime Quito, Maraví, esta profesora Amalia Palomino, la que reconoció antes de tiempo incluso a Keiko Fujimori como la presidenta del Perú. Miserables, hipócritas, oportunistas, pudranse en su dinero sucio. Creo que tenemos una llamada telefónica. Adelante, escuchamos. Buenas tardes.
2: Buenas tardes, señor. Gracias. El Partido Comunista de Acción Política, años 90, declaró el fracaso en la teoría y en la práctica del comunismo. Los mismos comunistas soviéticos prácticamente no existen. Entonces usted habla como si estuviesen en una gran vigencia, pero los comunistas han declarado el fracaso en la teoría y la práctica. No lo digo yo, lo dice el ex Partido Comunista de la Unión Soviética. Gracias.
0: ¿Y qué diría usted de estos partidos supuestamente capitalistas? ¿Qué diría usted de estos partidos supuestamente que apoyan al imperialismo yanqui, ruso o chino? ¿Qué diría usted de estos partidos que recurren a la mentira y al engaño? ¿Qué diría de estos partidos supuestamente de la derecha, que son unos criminales que han secuestrado al presidente Pedro Castillo Terrones? ¿Acaso ellos no son los más grandes, y mucho más grandes, que posiblemente algunos hipócritas de la izquierda? Pero estos son las madres y los padres de tanta corrupción y de tanta injusticia y de tanta pobreza y de tanto retraso. ¿Por qué no menciona también a ellos? Tenemos otra llamada telefónica. Buenas tardes, adelante, le escuchamos.
3: ¿Cómo está? ¿Por qué Aliaga? ¿Por qué ganó? Hay mucha gente que se pregunta eso. ¿Por qué Aliaga tiene sus fanáticos, los cristianos? Supuestos cristianos, ¿no? Que la apoyan, los evangélicos. No es el hombre también, hay adventistas, testigos de todo. A un adventista, googleale, ahí está su publicación apoyando al chancho. Entonces, son apolíticos, no saben nada de la política, se dejan llevar por lo que dice el chancho. El chancho dice, viva Cristo, viva Dios, y ya con eso ya piensa que es cristiano ya. Entonces, el mejor cristiano es el samaritano, que ayudó sin recibir nada a cambio. En estos tiempos ya no es necesario tal vez ya ir a la iglesia, ¿no? Ahí está todo. en internet, que es infinito. Ahora, usted dice que si hubiera ido al Congreso ganaría 45,000 soles, lo que 5,000 soles se queda, el resto repartiría. Y yo le pregunto a usted, a la gente que quiere repartir, ¿se merece repartirlo? Hay gente pobre que es fujimorista, aprista. A veces, digamos, ya no se merece nada de apoyo a esa gente. Tal vez a la gente que vive en las alturas, a esa gente sí, porque ellos no tienen mucha información, no conocen tal vez televisión, a esa gente sí vale la pena. Pero el resto acá de la ciudad no pasa nada, son vagos, quieren todo quieren a lo fácil. Convocamos a una marcha, ¿acaso va? ¿Sabes? Algunos van por cumplir nada más, gracias.
0: Gracias por su comentario. Sí, claro, yo lo lanzo esta idea para que vayamos analizándola, madurándola. Y sí, estoy hablando en serio. Creo que necesitamos ser coherentes en lo que decimos y en lo que hacemos. Debe haber una coherencia entre nuestros dichos y nuestras acciones. Y considero yo que eso sería un pequeño signo de que realmente nosotros estamos convencidos de que nuestras doctrinas, nuestras ideas, nuestros planteamientos a favor de las grandes mayorías, puede llamarse socialismo, comunismo, colectivismo, llámese como se llame. Es decir, que los recursos naturales, las riquezas en el Perú, de alguna u otra manera, sean distribuidos justamente, equitativamente. Seguramente es un pensamiento muy difícil de alcanzarlo, y alguien diría que es una utopía, pero por lo menos eso anida en mi alma y en mi corazón. Y hacia ese fin seguiré luchando. Yo digo que estas personas que dicen ser nuestros representantes del pueblo, de la izquierda, socialistas, mariateístas, deberían demostrarlo en la práctica. Ese es mi punto. Pero lamentablemente, por ejemplo, a un tal Maraví Angurriento, que se ha aprovechado del presidente Pedro Castillo Terrones, y quién sabe qué negociados tiene con la derecha bruta, chorada y asesina. Una vez que lleguen a ser senadores con sus sueldos jugosos, no participan en convocatorias. Entre ellos, por ejemplo, diputados y senadores, ¿por qué no deciden? Por lo menos digan, vamos a separar 2,000, 3,000 soles de nuestro sueldo para que tal vez se construya la casa del luchador social en Lima, en Arequipa y en diferentes lugares. ¿Es posible? Claro que es posible. Claro que es posible. ¿Cuántos diputados hay? ¿Cuántos senadores? Pero al parecer esos temas son insignificantes, irrelevantes y despreciables para muchos. En esas pequeñas cosas se demuestra realmente si nosotros amamos la justicia, ¿amamos al pueblo o amamos nuestros bolsillos, nuestros egoísmos personales, satisfacer nuestros apetitos individuales? Esa es la situación en el Perú, lamentablemente. Señores, estamos entonces frente al pedido de facultades legislativas. Eso es lo último que quería Keiko Fujimori, para realmente ser una soldada, una militante fiel y sumisa al escudo de las Américas, para servir a su amo o a sus amos de Estados Unidos o de otros lugares. A estos amos que son el Papa de la Iglesia Católica Romana, Donald Trump, Benjamín Netanyahu. Alguien dirá, ¿por qué mencionas al Papa junto con Donald Trump y junto con Benjamín Netanyahu? Los tres, por ejemplo, para picar su curiosidad, tienen algo en común. Claro, hay muchas cosas en común. de estos tres personajes: el Papa León XIV, Donald Trump, Benjamín Netanyahu. Forman parte de la misma guarida de personajes honorables. Por ejemplo, los tres supuestamente son creyentes, los tres. Bueno, por lo menos ahí tienen algo en común, ¿no? Pero hay otras cosas más que tienen en común. Los tres tienen mentalidades imperialistas. Los tres tienen mentalidades de dominar el globo terráqueo, la tierra entera. Bueno, vamos a analizar estos temas en otra ocasión. Pero Keiko Fujimori ha pedido las facultades legislativas para ser una sumisa, una lacaya, una sirviente a estos amos extranjeros, a través del escudo de las Américas, el escudo de las Américas. Seguramente usted ya conoce con más detalles en qué consiste el escudo de las Américas. Bueno, nos hemos pasado del tiempo. Muchas gracias por su atención. Pues vamos a continuar con nuestros programas de 3 a 4 de la tarde. Pero voy a empezar yo a hacer grabaciones de muchos temas, como el que usted ha oído en esta ocasión. Puede usted seguirme en TikTok. En TikTok, los que manejan estas plataformas, voy a intentar estar presente también por esos medios. Me pueden encontrar y seguir escribiendo Ave Olivera. Ave Olivera. B de burro. Ave. No es ave con B chica, sino con B de bebé. Ave Olivera. Usted escribe ahí en TikTok Ave Olivera y ahí va a ver mis videos grabados. Y si quiere comentarlos, lo hace. Si quiere preguntar, también. Y de esa manera estaremos en comunicación. Buenas tardes a todos. Mi nombre es Abraham Olivera Mamani. Hasta otra oportunidad.

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1: Ayer estaba ahí con este plan de la Cámara de Diputados que finalmente, entre maniobras, triquiñuelas, el fujimorismo se ha hecho con las facultades, ¿no? Hoy vamos a estar hablando acerca de esta votación que ha habido en la Cámara de Senadores para que la señora Keiko Fujimori vaya a El Salvador. Dice que lo ha invitado el presidente Nayib Bukele. Se ha producido un interesante debate. Obviamente la mayoría ahí ya es oficialista. Digo ya es porque hay algunos senadores que a estas alturas ya se sacaron la camiseta partidaria del partido con el cual llegaron y ahora prácticamente ya son oficialistas, votan todo lo que le pide el Ejecutivo y no solamente eso, sino que cuestionan a la bancada más opositora o más firme, si se puede, más consecuente de acuerdo a su promesa electoral, Juntos por el Perú. Así que vamos a ver qué es lo que ha pasado. Se han destacado obviamente Iber Maraví, Jaime Quito, entre otros, ahí en la Cámara de Senadores, donde finalmente se aprobó darle el permiso a la señora Keiko Fujimori para que viaje a fin de mes a El Salvador y luego estará viajando a España a un foro internacional. Con 37 votos a favor, 11 en contra y una abstención, Keiko Fujimori ha logrado aprobar ahí en la Cámara de Senadores, es prácticamente donde se define todo, su próximo viaje a la República de El Salvador. O sea, ya no solamente es el escudo de las Américas, sino también ahora se va a instalar el plan Bukele. Y el fuerte cuestionamiento por parte del senador Iber Maraví ha sido categórico. Le ha dicho que el hecho que los señores buscan ahora instalar la idea de que van a aplicar el programa o la política de Nayib Bukele en el Perú significa o están reconociendo que han fracasado respecto a su promesa electoral. Bien. Amigos, bienvenidos, bienvenidas, los leo, por favor. Hoy vamos a estar hablando también acerca de las repercusiones del día de ayer. Ha hablado el presidente de la Cámara de Diputados después de tremendo papelón y vamos a estar también rescatando, diría yo, los mejores discursos. Creo que hay que tener en cuenta sobre todo a los nuevos diputados o a los diputados que asumieron el 28 de julio y ya van construyendo su imagen, van instalándose ya en su electorado y obviamente en todo el Perú, ya sea a favor o en contra, pero que sus discursos no pasan desapercibidos. Esos discursos que calan hondo, que trascienden el hemiciclo y el momento y se instalan ya como parte de su trayectoria, de su carrera política y también identifican a un partido, ¿no? Porque uno podría decir, oiga, ¿cómo metieron a este señor Aguirre que ha votado en abstención? Claro, el señor hace rato se quiere ir de Juntos por el Perú, pero al ser justos en el análisis también hay otros diputados que en cierta forma nos llevarían a tener un balance o una lectura o una crítica más equilibrada, ¿verdad? Por ejemplo, tenemos a Chipana, tenemos a Zunini, tenemos al mismo César Tito, tenemos a varios que contrastan y contrapesan o equilibran pues algunos desaciertos en cuanto a la selección como es el señor Aguirre. Bien, saludamos entonces a nuestra queridísima audiencia. Gracias por estar. Por supuesto, el primer comentario de mi querido Andresito Félix, Ecos Latinos. Jaime, buenas noches. Dice, ¿a qué hora empiece tu programa? 8:15, 9:15, seguiré esperando. Hay veces salimos a las 9 hora de Perú, pero la verdad que no es tan fácil, amigos, recopilar los videos, todos los archivos, aparte la técnica, porque usted verá, tanto yo como Lourdes, que trabaja también sola desde Perú, no tenemos un operador técnico, alguien que nos maneje todo. Nosotros venimos, nos sentamos con nuestro programa y bueno, hablamos los temas y digo, pásame esto. No. Nosotros lo hacemos todo. Estamos en la técnica y a veces nos distrae mucho y también en la conducción y también leyendo sus comentarios. Y yo sé que ustedes lo entienden, lo valoran, es por eso que nos ayudan a compartir nuestros contenidos. El día de ayer han tenido mucha repercusión y mucha llegada. Gracias a nuestra moderadora también, Blanca Zulema, que ya está ahí motivando a nuestra audiencia. Gracias, gracias. Suscríbanse, dice nuestra moderadora. Noemí Margot dice, llegamos con todo. Su poderoso like, por favor, es importantísimo, y compartir la información. Dice, con la sangre en el ojo. Bueno, pues, hay una... Yo diría, hay ahora una situación bastante interesante, cómo se van posicionando o cómo se van definiendo las posturas políticas frente a esta arremetida mediática y política, ¿no?, del oficialismo y sus medios de manipulación, presionando a las bancadas de oposición para que se allanen a los pedidos, a las solicitudes del Ejecutivo. Juntos por el Perú no ha cedido. Por el momento no ha cedido. Y seguramente usted escucha a los analistas, obstruccionistas, resentidos, radicales. Bueno, pues, ese sector que ha votado por Juntos por el Perú no necesariamente tiene acceso a esas usinas, a esos opinólogos, porque debería preguntar, por ejemplo, a quiénes han votado por Juntos por el Perú, qué es lo que piensan. Mira, no me equivoqué en mi voto. Si preguntan a este humilde elector, no me equivoqué hasta ahora con mi voto. Estoy contento, está bien, tiene que ser así, oposición. Pero oposición por oposición, no. Además, la señora nos ha dicho bien claro.
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1: Que ella va a gobernar como su papá. Entonces, cada quien que ha votado de manera consciente sabe por qué ha votado por una opción que no es el fujimorismo. Entonces, resiste Juntos por el Perú a toda esa arremetida, a toda esa presión, a toda esa maquinaria, ¿no?, de disciplinamiento. Seguramente se van a venir las carpetas fiscales señalando que son del Movadef, en fin, pero ahí se han mantenido firmes, y aquí desde este espacio vamos a destacar algunas de las intervenciones. Elsa Espinosa, ¿cómo estás? Saludos cordiales con toda la sala de chat de Ecos Latinos. Muchísimas gracias. Den su poderoso like. Gracias, gracias, gracias por acá con todos. Suscríbanse. A ver, aquí Urpi dice, Ecos Latinos, es la mejor bancada de oposición que tenemos. Así es, mi voto fue siempre por lo mejor. Claro. Yo me pregunto si los que han votado, por ejemplo, por Obras, ayer hemos visto una maniobra escandalosa de este diputado Piñán sumándose a este dictamen en minoría del fujimorismo, y después diciendo voy a retirar mi firma y leyendo en el celular, o parecía recepcionar mensajes de otro lado, ¿no? O sea, ¿cómo Obras se presta a este juego cuando... Las veces que yo le he escuchado a don Ricardo Belmont ser bastante crítico y destacar de que él se enfrentó al fujimorismo en el 90 y hoy se allana al fujimorismo. No nos olvidemos que recién el señor salió a amenazar con expulsar a sus diputados si votaban por la censura. La amenaza fue tan fuerte que tres de sus diputados retiraron su firma y se cayó la moción de censura. Este señor ministro del Interior, que está señalado, acusado por la China Polo. Y claro, no hablan nada de la China Polo, ¿verdad? Gracias ahí a nuestra querida Urpi, entonces, con su comentario. Margarita Mandieta, muchas gracias, dice, por informarnos. Dios lo bendiga grandemente. Saludos cordiales, abrazos también a Blanquita Zulema. Gracias a todos. Ahí Urpi dice, Jaime, muy buenas noches. Elsa Espinosa, bravo, los diputados de Juntos por el Perú. Roca Inca, no funcionará el plan Bukele porque nuestras riquezas, nuestras fuerzas armadas son socios de las bandas criminales. Yo estuve escuchando el debate, la verdad que no sé si los señores son limitados o simplemente están cegados con el culto a la figura de Keiko Fujimori y a la figura que construyen los medios, ¿ah? Porque ojo, ojo, no es lo que nos pintan. Estamos ante un personaje que se nos vende como exitoso en la lucha contra la delincuencia, sin embargo arrastra serios cuestionamientos y denuncias en los organismos internacionales por violaciones a los derechos humanos. tendrías que renunciar a todos estos organismos, a los tratados, a los estándares de respeto a los derechos humanos. No te estoy diciendo que lo trates a los delincuentes con guante de seda, ni uno ni lo otro, pero los procesos deben ser transparentes. Lo que ha hecho ahí Bukele es prácticamente lo que hizo Fujimori, ha copado todo el poder judicial. ¿No? Y claro, se impone también la narrativa, porque si alguien, por ejemplo, hubiese visto lo que pasaba en 92, 93, con toda la maquinaria mediática funcional al régimen, todo era perfecto, y la gente lo votó en el 95. Pero la cosa se destapó después, y muchos se avergonzaron de ser fujimoristas. Para los que tenemos memoria, es y debe ser una vergüenza. El Partisano dice, en el Senado los mejores, Maraví, Quito Morales, en diputado Indira, Wilca y Zunini. Así es, amigos, muchísimas gracias. Elsa Espinosa dice, hoy, hace media hora, se pronunció el presidente de diputados que el Senado se que no se denaturalicen las dos facultades legislativas. Vamos a escuchar, entonces arrancamos con nuestro programa, ya introdujimos o hemos introducido demasiado, y por supuesto, saludando aquí a nuestra queridísima audiencia. 339 usuarios, arrancamos con 86 me gusta, podríamos llegar a los 200. Por favor, su poderoso like nos ayuda mucho, mucho. Vamos a arrancar con lo que ha dicho recientemente don Oscar Reto, presidente de la Cámara de Diputados, respecto a esta sesión del día de ayer. Y luego vamos a ver lo que ha pasado en el Senado. Oscar Reto ha salido después de todo este escándalo el día de ayer. ¿Y qué es lo que ha dicho? A ver, don Oscar Reto, ¿y qué es lo que también han dicho algunos voceros, sobre todo del oficialismo? Llámese Renovación Popular, Fuerza Popular, son la misma chola con diferente calzón, como hay un dicho en el Perú. Por favor, amigos, su poderoso like, así nos ayuda a poder llegar a más personas. Oscar Reto se ha pronunciado hace algunos minutos con un video cortito. Escuchemos.
3: Compatriotas, sí. El debate de ayer en la Cámara de Diputados ya fue extenso y agotador para todos.
1: Y le desbordó don Oscar Reto, ahí se dejó de entrever su camiseta naranja que usted lleva por dentro, porque sí, pues, le realizó una marca muy, muy, muy, muy precisa, ¿no? Muy agresiva, si se podría decir, a las bancadas de Juntos por el Perú, sobre todo, pero al fujimorismo lo dejó despacharse con términos que han sido peyorativos, despectivos, y no les dijo nada. Pero bueno, vayamos.
3: Pero el resultado final demuestra que sí es posible llegar a acuerdos, incluso con bancadas de posiciones políticamente opuestas.
1: ¿Cuál? Políticamente opuestas. Y Juntos por el Perú votó en contra. Ahí, la única oposición coherente, si se quiere, es Juntos por el Perú. Obras, Ahora Nación, ya son fujimoristas. Buen gobierno, bueno, buen gobierno es ese espacio que todavía, pues, nos genera cierto cuidado al definirlo, porque tira una de cal y una de arena, pero no podríamos decir oposición, ojo, pero bueno, aquí no ha habido un consenso entre fuerzas políticas muy opositoras. Juntos por el Perú ha votado en bloque, a diferencia o con excepción de este impresentable de Aguirre, que votó en abstención.
3: Durante el debate en el Pleno, fuimos testigos que se generó cierto desorden, pero esta situación refleja que aún subsiste la dificultad de algunos partidos aferrados a viejas prácticas.
1: Pero dígalo, don Oscar. El fujimorismo y su aliado de Renovación Popular, ellos le hicieron la camita, y además ahí el oficial mayor, la oficialía mayor del Congreso, también han puesto su parte, porque ellos, usted todavía pues está adquiriendo experiencia, pero ellos ya están años ahí, por tanto debían allanarle todo lo que respecta a su función, para que usted no haga tremendo papelón el día de ayer. Hay que decirlo con nombre. ¿Por qué tenerle miedo al fujimorismo? Si el fujimorismo es el que hizo el que generó todo este escándalo. Son ellos.
4: claro, obra se prestó también para la huevadita, como se dice, ¿no?
3: Hemos tenido más de 10 horas de debate. Debemos aprender a dialogar. Fíjense, si el oficialismo votaba a favor del dictamen en mayoría luego del primer receso, nos hubiéramos ahorrado 6 horas.
4: Sí, pues, el oficialismo. Pero el fujimorismo, pues, ¿por qué no lo dice don Oscar Reto? El fujimorismo. Entonces, ¿qué pasó? ¿Por qué se dilató tanto el tiempo? ¿Por qué esas maniobras? ¿Por qué esos dictámenes y luego esos cambios, no? Negociados. No cabe duda que son negociados.
3: Este proceso de delegación de facultades también está definiendo las reglas de juego para este nuevo Congreso. Eso es muy importante. Un Congreso bicameral significa que existen dos cámaras que deben respetarse mutuamente. El Senado tiene ahora la responsabilidad y debiera ser capaz de fijar sus propios límites para devolverle la confianza a este Congreso que recién nace. No estamos en el Congreso anterior, somos dos cámaras y el Senado puede y debe hacer su labor respetando la propuesta que diputados está presentando.
4: Ojo, ahora vamos a escuchar qué es lo que ha dicho el señor Mesías, que es el presidente de la Comisión de Constitución ahí. Ojo, me parece atinada el pronunciamiento del presidente de la Cámara de Diputados, ¿no? Bien.
3: El Senado obviamente puede rechazar, aprobar o modificar lo que enviamos desde diputados, pero esta función no le da derecho a incluir materias ajenas a la revisión ni a desnaturalizar la esencia de lo que ya hemos aprobado. Transgredir ese límite constitucional significa que la promesa de una bicameralidad y de un mejor Congreso fue solo una frase más. El Perú eligió nuevas fuerzas políticas porque está cansado de polarizaciones. Nos eligió porque quiere que sus autoridades debatan, dialoguen y lleguen a acuerdos respetando la Constitución y las reglas entre todos.
4: Pero lo que pasa es que reducir a la polarización a un
5: Radio
4: simple
5: más.
4: Hecho antojadizo de los partidos me parece que es injusto, ¿no? Es una mirada minimista de lo que verdaderamente hay detrás de esa polarización. La polarización es la expresión, es la manifestación de las desigualdades y las injusticias sociales. Esa polarización va a desaparecer siempre y cuando se reduzca la brecha de desigualdad y se reduzca también, ¿no? La discriminación o la exclusión de los grandes sectores sociales. O sea, se habla de la polarización como algo antojadizo. No. La polarización es la expresión, es la manifestación de la agudización de las contradicciones sociales. Así de simple.
3: Los diputados hemos exigido un...
6: Y ahora más que nunca, con esta apertura de Bolivia al mundo y con los...
4: Entonces, tratan de imponer o instalar... Y morimos después de lo que hemos visto. Por ejemplo, sacan de debajo de la manga, después de haberse reunido, tomar acuerdos, lo dijo la propia diputada Loaiza, ¿no? Nosotros nos hemos reunido, hemos acordado, y cuando llegamos acá, ustedes salen con una moción de censura a la presidenta, fundamentando en el reglamento de la mesa directiva de la Cámara de Diputados, que querían aplicar a la directiva de la comisión. Y luego presentan un dictamen en minoría y después resulta que ya no eran 50 puntos, sino 29. O sea, el fujimorismo. ¿Se puede confiar en la palabra del fujimorismo? Y si fuera así, ¿por qué los señores no lo dicen abiertamente, no? No. Sí, bien es cierto que nuestra lideresa ha dicho que va a gobernar como su papá, pero es una parte de la campaña, ¿no? Parte del discurso electoral. Ya estamos en el gobierno y nosotros nos comprometemos a que no vamos a hacer o no vamos a desnaturalizar Pero los señores lo han dicho, este señor lo ha dicho, la señora Marta Chávez lo ha dicho y otros funcionarios lo han dicho. Y buen gobierno ha votado en abstención porque precisamente no ha habido una manifestación clara de que se va a respetar lo que aprobó diputados. Pero escuchemos lo que dice este señor que se ha hecho célebre con la frase "al pueblo no se le escucha, al pueblo se le gobierna". Este señor viene de las canteras apristas, hoy está en el fujimorismo, pero también ha sido miembro del Tribunal Constitucional y fue congresista en el Congreso complementario después que Vizcarra cerró el Congreso de la mayoría fujimorista. Esto es lo que ha dicho Carlos Mesías, presidente de la Comisión de Constitución de la Cámara de Senadores de Fuerza Popular.
5: Ahora que han acabado los chantajes, podemos decir con toda tranquilidad al país.
4: Mire, chantajes, ¿no? ¿Y qué es lo que han hecho ayer casi todos los fujimoristas a la bancada de Juntos por el Perú cuando le decían, ¿no? Si la señora o la viuda del chofer que fue quemado no encuentra justicia, es culpa de Juntos por el Perú. Si las personas o los ciudadanos de determinado pueblo son arrasados por un huaico, es culpa de Juntos por el Perú. Eso no es chantaje. Si Mar Vito sigue haciendo TikTok, es culpa de Juntos por el Perú. Entonces, no hay pues ese lenguaje, ¿no? Esa comunicación de acercamiento, de reconciliación o un lenguaje amigable. No, no, no. El fujimorismo siempre tiene un lenguaje hostil hacia Juntos por el Perú porque lo considera pues los más duros, los más radicales. Y ayer la propia Cecilia Chacón le dijo a Zunini que tenía, ¿no?, asesores del Movadef ahí. Y entonces, ahora Nación y Obras soslayan todos estos aspectos como el fujimorismo pues no tuviera antecedentes. Escucha lo que dice Carlos Mesías.
5: Ahora que han acabado los chantajes, podemos decir con...
4: No son negociaciones, no son requerimientos. Podríamos decir también chantaje de Keiko Fujimori cuando dijo: hemos pedido facultades legislativas y hasta ahora nada, se me está acabando la paciencia. ¿Eso qué es? ¿No es chantaje? Claro, lo que pasa es que el fujimorismo es así. El fujimorismo te tira un cachetazo y luego cuando tú te defiendes, le empujas, te dicen: me ha empujado, mire lo que me está haciendo. Claro, pero no dice que antes te tiró un cachetazo y te mentó a la madre. Ese es el fujimorismo tal cual.
5: Con toda tranquilidad al país y a la Cámara de Diputados, que vamos a ser respetuosos de lo que viene de la Cámara de Diputados. No vamos a desnaturalizar, vamos a construir país, vamos a perfeccionar, vamos a agregar lo que pensamos que es bueno y sacaremos lo que está mal. Pero eso no, la Cámara de Diputados no debe entender que nosotros estamos yendo en contra de lo que ellos han planteado.
7: Solo van a revisar los 20 puntos.
8: Agregar, ¿se refiere también a agregar materias que no han sido aprobadas en diputados?
5: No lo sé.
4: ¿Confían en estos personajes? No lo vamos a desnaturalizar. Vamos a agregar lo que nosotros consideramos necesario y vamos a sacar lo que consideramos innecesario. ¿Y no es eso desnaturalizar? O sea, nos está diciendo: el puente no se ha caído, se ha desplomado. Cuando aquí ya le precisan, le preguntan, le llevan a que haga una precisión, no lo sé, dice.
8: ¿Podría darse?
5: Yo preferiría no erizar el país. Lo que está pidiendo es calma. Tenemos problemas de seguridad, el fenómeno del Niño.
4: Y bueno, por estrategia no les conviene, porque eso también sería motivo de que la Cámara de Diputados, sobre todo las bancadas de buen gobierno, radicalice más su postura fundamentada, obviamente, y no sabemos lo que haga Obras y ahora Nación. Por los señores ya, creo que a estas alturas estamos perdiendo las esperanzas de que estos señores retomen el camino, ¿no? Pero, ¿qué pasaría si los señores denaturalizan las facultades aprobadas por la Cámara de Diputadas y Diputados? Bueno, le van a dar la excusa, a Juntos por el Perú le van a dar la razón, ¿ya ve? Por eso que no votamos. Y a buen gobierno, ¿ya ve? Por eso que nos abstuvimos. Acá no aprobamos nada. Y llegamos a una situación, como lo dicen los propios fujimoristas, de parálisis legislativa.
5: Y por buscar una noticia, podemos terminar influyendo en la decisión que se vaya a tomar en el Pleno del Senado. Lo que yo sí creo es que el Senado tiene algo que decir. No solo

0: oposición, pero en los votos, el fujimorismo tiene asegurado todos los requerimientos que le haga Keiko Fujimori. Bueno, eso es lo que dice Carlos Mesía. Se terminó el chantaje, aunque ellos han chantajeado, y no lo vamos a desnaturalizar, pero sí
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0: vamos a
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0: hacer lo que a nosotros nos parezca o creamos conveniente. ¿Le queda claro a usted? A mí este señor, en realidad, todo Fuerza Popular nos mete dudas. Pero vayamos a escuchar a la vocera de Renovación Popular, que es lo mismo prácticamente, ¿no? Que es el fujimorismo celeste. La señora Ampuero.
2: El Senado, ¿se va a respetar lo que se aprobó a nivel de diputados?
3: La actitud del Senado, puedo hablar por quienes formamos parte de mi agrupación política Renovación Popular, somos 8 senadores y tengan la plena seguridad que vamos a actuar con absoluta responsabilidad y dentro del parámetro de la Constitución y el reglamento del Senado de la República.
2: ¿Cómo tomaron ayer esta suerte de ultimátum que dieron 4 bancadas de diputados? ¿Los exhortaron a dar un gesto político o si no, no habrían facultades?
3: Bueno, yo lo que resalto es que hayan retrocedido en ese pedido que era pues cuestionado, ¿no? Nosotros no podemos.
0: Pero bueno, vamos, doña Catherine, se justifica eso. ¿Quién confía en el fujimorismo? ¿Quién confía en una señora que te dice en el 2021 no habrá ningún Fujimori? Estamos 2026, la señora está sentada en Palacio. ¿Quién confía en una señora que dijo mi campaña lo he financiado con cócteles? Porque mis cócteles son riquísimos y los empresarios pagaban millonadas. Y después nos enteramos que por los propios empresarios que recibían maletines, millones de soles. ¿Quién confía en una señora que dice, el primer día de mi gobierno voy a hacer rastrillaje yo a la cabeza con las Fuerzas Armadas y policiales? Hoy dice que el escudo de las Américas nos va a salvar y que ahora va a pedirle consejos a Bukele. ¿Quién confía en una señora que decía hasta la campaña del 2021 que ella no va a hacer lo que hizo su papá? Se distanció de su papá. Y en el 2026 dice, voy a gobernar como mi papá. Entonces, los requerimientos, sobre todo de buen gobierno y junto por el Perú, para que el fujimorismo asuma un compromiso, no son infundados, son más que infundados y justificados, señora Ampuero.
3: Emitir ese tipo de pedidos o acceder a ese tipo de pedidos porque nosotros nos debemos a la Constitución y al reglamento y no vamos a hacer nada que vaya en contra de ello.
2: El reglamento dice que...
0: Sí, pues, pero ayer hemos visto lo que ha hecho Fuerza Popular, ¿no? Con el reglamento, con la Constitución. Los señores hacen lo que quieren porque finalmente el problema no es la ley, no es la norma. El problema es cómo ellos interpretan. Es decir, es cómo ellos se les ocurre o se les da la gana interpretar o leer. Si ahí en el texto dice, eres un niño bonito, los señores interpretan, eres un niño malo y feo. ¿Y qué ha dicho Ross Pulgoso?
4: Bueno, ese es un error, porque el escudo de las Américas lo que nos da es la posibilidad de coordinar con países del continente para la lucha contra la delincuencia, y nosotros necesitamos esa ayuda, y hemos visto cómo a un delincuente se le captura en Bolivia, al otro en Paraguay, en diversos...
0: Bueno, este es otro tema, pero bueno, escuchemos a Ross Pulgoso, si es que se ha referido, pero sí, es también un tema de actualidad sobre el tema del escudo de las Américas, ya que se ha aprobado citar al impresentable Carlos Spa para que vaya a responder en la Cámara de Senadores. Eso lo vamos a guardar para su momento, pero quiero ver si Rospigliosi se ha manifestado sobre el tema de las facultades. A ver.
4: Sobre todo de las pequeñas y... requieren cosas como darle capacidad operativa a la...
0: Aquí está, vamos.
2: El dictamen que se aprobó el día de ayer en la Cámara de Diputados, ¿se podrían agregar otros puntos a este texto que se ha aprobado en la Cámara Baja?
4: Eso lo vamos a ver la siguiente semana en la Comisión de Constitución. Yo espero que la Comisión de Constitución...

0: Administración tome las decisiones más sensatas, porque como he manifestado, se requieren cosas como darle capacidad operativa a la Dirección de Inteligencia Nacional, hay que destrabar una serie de trámites burocráticos que están impidiendo el desarrollo, sobre todo de las pequeñas y microempresas. En fin, hay una serie de temas que son muy importantes para el crecimiento del país y para la lucha contra la delincuencia y para el fenómeno del niño. No se trata de un problema de Fuerza Popular o del gobierno, sino se trata de mejorar la situación del país. En eso creo que debemos estar unidos todos.
1: El presidente de la Comisión de Constitución, donde se va a revisar este tema, dice que no sabe qué es desnaturalizar, si se puede desnaturalizar o no el proyecto.
0: Bueno, ya veremos lo que se discuta con más calma y con más tranquilidad a partir de la próxima semana en la Comisión de Constitución.
1: ¿Sus declaraciones no abren una puerta a que se puedan agregar otras materias?
0: Ya, además del presidente. Eso lo vamos a ver en la Comisión de Constitución. No adelantemos opinión.
2: Bueno, están tratando de mantener la calma los señores, ¿no? Pero ya lo dijo Carlos Mesía. Pero para reforzar mi tesis de que el fujimorismo hace lo que se le da la gana, este señor no debería estar siendo senador. Tiene una condena por calumniar a la ex fiscal Delia Espinosa. Lo condenó la magistrada Chávez, ¿no? La señora Chávez, la que integraba el tribunal que juzgó a Pedro Castillo. ¿Usted recuerda? Ahí lo tiene. La ley dice, aquí hemos hablado con Delia Espinosa en reiteradas oportunidades, que el señor no puede asumir.
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2: El senador de Fuerza Popular. Bien, amigos, gracias por acompañarnos, por favor. Y antes de ir ya a lo que ha pasado en la Cámara de Senadores, quiero compartir dos intervenciones que bien vale la pena tener en cuenta y rescatar de este pleno del día de ayer, de Zunini y de la señora Chipana, que cada vez lo vemos más más expresiva, ¿no? Con un mensaje bastante contundente, mejor articulado, y creo que ya se está posicionando como una de las políticas que van a tener un protagonismo importante en esta gestión o en este legislativo. Pero antes, saludo y agradezco a nuestra queridísima audiencia. Leo por aquí algunos comentarios, 478 usuarios en línea, podemos llegar a los 500, si es que nos regala su poderoso like, así el algoritmo nos recomienda. Y las personas que entran a YouTube, entonces ven, pues dicen, a ver, ¿qué están diciendo estos loquitos por aquí? Muy bien, vamos con sus valiosos comentarios, a ver. Nuestra queridísima audiencia, Elsa Espinosa, dice, los Fujis están contentos, están pasando lengua para desnaturalizar las dos facultades legislativas. Pero aún así, el tema es bastante bastante abstracto, ¿no? Es muy gaseoso. Y hay que estar atentos, sobre todo, en lo que el fujimorismo pueda implementar en materia de políticas de lucha contra el crimen. Porque van a aprovechar estas figuras, ¿no? Penales para el control social. En realidad, eso es lo que buscan, porque hasta el momento los señores, por ejemplo, no han hecho operativos como han hecho en el 2022, 2023, para reprimir al pueblo. Hemos visto cómo han desfilado miles y miles de policías, las Fuerzas Armadas, los tanques en Lima. ¿Qué guerra hay, no? Vienen los revoltosos del sur. ¿Usted recuerda? ¿Recuerda el momento cuando Gustavo Petro criticó eso y dijo que parecen nazis? Y salieron a arañarse, ¿no? Y ahora no pueden mover un disparo, no pueden mover nada porque dice que no tienen facultades. Cuidadito, cuidadito. Es la construcción de una narrativa al cual ya el fujimorismo creo que ya nos tiene acostumbrados. Jocelyn Gutiérrez dice, solo puede cambiar o agregar en relación a los 20 puntos, nada más. Sí, pero el tema es que aquí, ¿cómo confías en personas que integran un partido que está demostrado, que se han zurrado? Mire lo que pasó con la bicameralidad. En el 2018 fuimos, muchos seguramente que están en el chat, dijimos no queremos bicameralidad. Y aquí estamos, asistiendo a la bicameralidad. Nosotros participamos del referéndum. Los señores se zurraron en el referéndum y nos han quitado el derecho al referéndum. Entonces, ¿podemos confiar verdaderamente en esta gente? Raquel dice, jaja, plan Bukele, lo mismo prometió Porky. Decídanse, ¿quién miente mejor? Vuelvan a los chanchos. Ahora vamos a escuchar lo que han dicho al fundamentar esta autorización para que Keiko Fujimori viaje a El Salvador. Ricardina Puca dice, este impresentable protector de delincuentes da asco de mirarlo y la gente que lo ha votado. Amigos, por favor, ayúdenos a compartir su poderoso like para poder llegar a más personas. Solo puede agregar o quitar, dice, en relación a los 20 puntos. Eddie William, ¿cómo estás? Ya no son buen gobierno, son mal gobierno juntamente con la señora del mal y Keiko Fujimori, y le han cambiado el nombre, ¿no? Ahora Nación le llaman ahora Traición. Bueno, pues, Rospulgoso alias Comandante Gusano, dice, es un traidor que tiene miedo. Su propósito es evitar una revolución, dice nuestra moderadora. Urpi, ecos latinos, el fujimorismo es el fiel y vil reflejo de la sociedad peruana, llena de corrupción por todos lados y no se ha hace nada para combatirlo. Es que corrompe, pues. Eso, por eso se llama corrupción. Va corrompiendo, va carcomiendo, va socavando, ¿no? Los valores de una sociedad, sobre todo los valores de quienes están al frente o manejando las instituciones. Entonces, se corrompe a los individuos, a los ciudadanos, se corrompe las instituciones. Y ahí tenemos a Tomás Aladino Gálvez hablando como un gran fiscal, cuando a este señor lo escuchamos en audios hablar de libritos, de paquetitos de dinero con el prófugo Inostroza. Entonces, nos han llevado a que hoy estén en el poder, en frente a las instituciones, gente que debería estar en la cárcel, gente que debería estar presa. Entonces, naturalizamos. Está bien, pues, que la señora Keiko Fujimori reciba miles, millones de soles de un empresario, ¿no? Por lo bajo o fuera del sistema. Es política, es así. Bueno, le justifica porque el chavismo amenazaba. Bien, bien, vamos con otro comentario por aquí. Urpi dice, creo que estos programas deben encargarse de generar un pensamiento crítico en la población. Tenemos los gobernantes que tenemos porque no sabemos elegir. Pero en realidad no nos dan a elegir, nos dan a optar, porque los señores han manipulado todo el sistema electoral, ¿no? Por ejemplo, veamos lo que ha pasado en las elecciones. Ahora nos damos cuenta que Keiko Fujimori metió a muchos topos para atomizar el voto, para dividir el voto, y entre todos esos partidos chiquitos ganan pues los que son un poquito más grandecitos. Y ahora lo tenemos de ministros. Alexito Alexandro Andresito Félix, Jaime, dice, agradecemos al partido Juntos por Perú en el debate parlamentario, haga sentir lo que pide el pueblo. Esperemos que haya más congresistas con agallas que exijan justicia e igualdad, aunque se vea imposible. Continuamos entonces, amigos, pero ya lo sabe, siga compartiendo y dejándonos su poderoso like. Vamos a compartir los discursos del debate de ayer de 10 horas. Ya lo dijo Don Reto, el fujimorismo pudo votar en la primera, en el primer dictamen de mayoría y listo, se iban con sus 20 facultades. ¿Por qué tanto escándalo? ¿Por qué exponer? ¿Y por qué obra se expuso de esa manera tan escandalosa? ¿Por qué obras? Ya no son oposición. Bueno, a ver, tenemos los discursos de Chipana y de Sunini. Escuchemos primero a Chipana. Vamos con Chipana.
4: Señor presidente, es necesario hablarle al país con la verdad, con esa verdad legítima. Sé que la verdad incomoda, señor presidente, y seguramente más le incomoda a la bancada oficialista, porque ellos tuvieron 73 congresistas pudieron hacer reformas estructurales en temas de seguridad ciudadana, en temas de fenómeno del niño y en temas de lo que hoy han planteado en ese pedido de facultades. ¿Qué han hecho durante estos 20 años? Si han tenido una mayoría absoluta. Les vamos a recordar lo que hicieron entonces. Se han dedicado a obstruir gobiernos, se han dedicado a promover leyes pro crimen, se han dedicado a promover la impunidad, se han dedicado a hacerse leyes con nombre propio, o es que ya se olvidan de la ley Soto, o ya se olvidan de que militares que estaban en el Congreso recibieron doble remuneración gracias a esas leyes que ustedes aplaudieron. Así que no nos vengamos a rasgar las vestiduras por el pueblo. No se vengan a rasgar las vestiduras porque ustedes jamás conocen al pueblo, porque ustedes no caminan como el pueblo. En ese sentido, quiero dirigirme a mis hermanos peruanos y decirles que no nos dejemos engañar, porque estamos frente a una bancada que no le interesa el fenómeno del Niño y menos le interesa acabar con el sicariato y el crimen organizado. Señor presidente, el pueblo sabe que estamos frente a una bancada obstruccionista, terruqueadora y autoritaria. No nos vengan a irrogar sus faltas hacia una bancada que fue elegida justamente por el voto rural. Señor presidente, hace unos días la presidenta hablaba muy campante en una declaración que sorprendió al país. Nos dijo que se le estaba acabando la paciencia, se le estaba acabando la paciencia, y es que ella se quitó la careta, porque ella no es democrática, es autoritaria, y ustedes lo saben porque muchos de ustedes lo mencionaron, los ex fujimoristas ya mencionaron cómo se comporta la señora Keiko Fujimori. O es que no se van a acordar cuando la señora Keiko perdió las elecciones con el profesor Pedro Castillo.
5: ¿Qué dijo? Tiempo cumplido. Tiempo cumplido.
4: Señor presidente, yo a usted le he visto muy complaciente a los compañeros llamarnos terrucos y usted no ha dicho nada. Así que quiero dirigirme a los compañeros de al frente. Por favor, a la oposición. ¿Por qué no le piden a la señora presidenta que reorganice las fuerzas policiales? ¿Por qué no piden a la señora presidenta que derogue las leyes pro crimen? O no, mejor ustedes háganlo, compañeros. Para eso están aquí, para derogar esas leyes pro crimen. Leyes pro crimen que el día de hoy cuestan 6 vidas. A diario, leyes pro crimen que ustedes avalaron, abrazaron y acurrucaron. Señor presidente, nosotros sabemos perfectamente, y los peruanos sabemos perfectamente, que no le podemos creer al oficialismo. Ese amor inusitado para el pueblo. Hoy de...
2: Bueno, bastante expresiva Chipana, ¿no? Ojo, este video es de su equipo de prensa, ¿no? Porque no es el video de del Congreso, al menos las imágenes. Por ahí el audio, que también está fallando y hay problema con el audio, parece que también es del propio video de Chipana. Pero fíjese ya, si hacemos una comparativa a sus primeros discursos, ¿ah?
4: De repente se acordaron del amor al pueblo, al prójimo, cuando en sus 73 congresistas lo único que se han dedicado es dañar la dignidad del pueblo y meternos el terror. Hace poco un compañero puso en la pantalla la forma vil que asesinaron a nuestros hermanos. ¿Ustedes quieren esas leyes, esas facultades? Para atacar a nuestras organizaciones sociales, a nuestras comunidades, que seguramente van a defender su territorio. Y ustedes quieren darle esas armas para que luego no sean juzgados y sean solapados con impunidad. Así que no nos vengan a meter ese cuento. ¿Quieren que la delincuencia acabe, el sicariato acabe? Entonces empiecen por limpiar la casa, señor presidente. Muchas gracias.
2: Contundente. Graciela Chipana, congresista por Juntos por el Perú, participando en el pleno de ayer en este debate por las facultades legislativas para el Ejecutivo. Y creo que este es el mejor discurso de todos, con un video preciso, justo en el momento y en el lugar y en el tiempo indicado donde se debatían las facultades. Entre ellas, ¿no? Que Keiko Fujimori disponga de las Fuerzas Armadas, que lo puede hacer, como lo hizo Dina Boluarte. Recuerde que el 15 de diciembre del 2022 fueron militares que participaron en el asesinato, en la denominada masacre de Ayacucho. Y no lo digo yo, el término viene del informe de la Comisión Interamericana de Derechos Humanos, que pertenece a la OEA. Ellos acuñaron el término masacre del ejército, de las Fuerzas Armadas, y también participaron en la masacre de Juliaca del 9 de enero del 2023. Y eso es algo que jamás debemos olvidar, y debemos pedir y exigir a nuestros legisladores y al Estado de que administre justicia sobre los responsables materiales, políticos e ideológicos. El discurso de Zunini, ahí en el Pleno, con las imágenes impresionantes de la cantidad de policías y la actitud criminal en contra del pueblo.
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5: Son las 5:00.
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6: Presidente, por su intermedio, nos dirigimos al país para decirles que nuestra bancada no entiende cómo que fuerzas armadas y policiales Pueden reprimir hacia el pueblo, pero no tienen facultades para enfrentar al crimen organizado. Han asesinado en Colcabamba a un grupo de personas que venía a jugar fútbol. En la comisaría de Lima han asesinado a un menor de edad. Y estas bancadas aprobaron una ley que regula el uso de la fuerza policial militar y también han dado fuero militar policial para que estos efectivos puedan ser juzgados por sus propios compañeros. Esas herramientas que tienen nos dicen que no las pueden utilizar para luchar contra el crimen organizado. No los entendemos. Aquí se quiere manipular, se ha hablado del bodeguero, del pequeño empresario, del agricultor, hasta de los más pobres. No lo hizo una encuesta. Los más pobres votaron en el interior del país por Juntos por el Perú. Nosotros queremos subrayar el esfuerzo que ha habido y donde hemos acompañado técnicamente esta propuesta con facultades delimitadas. Sin embargo, ¿qué es lo que estamos viendo el día de hoy aquí? ¿Qué es lo que estamos viendo por parte del gobierno? ¿Qué es lo que estamos viendo por parte de la bancada oficialista? No se pretende pedir, se pretende arrebatar las facultades a la Cámara de Diputados. ¿Y qué están haciendo con sus competencias? El día de ayer hemos estado aquí. Nos han venido a sustentar un crédito suplementario de 8.000 millones de soles. De esos 8.000 millones de soles, el 22,3% son para compra de aviones a los Estados Unidos. 1.832 millones de soles. Esas son las prioridades del gobierno fujimorista. 52 millones en publicidad estatal para los medios de comunicación. 3 millones para viajes de la Presidenta de la República. ¿Cuánto le han dado al agro? Aquí se habla de agro. 3%. Y para el turismo, 0,1%. Eso es lo que hacen con las facultades que tiene el Ejecutivo de las puertas giratorias de las grandes corporaciones internacionales, ¿no? De La Poderosa, de Paltarrumi y de Dyer y Hermanos, entre otros. Esa es una verdadera expresión genuina de la voluntad política y de las prioridades que tiene el Ejecutivo. Señores diputados, a la señora Marta Chávez se le preguntó el 8 de septiembre, Fuerza Popular buscará en el Senado restituir la totalidad del texto original? Por supuesto, esa es la lógica de la bicameralidad. Al señor Segundo Tapia, de los 66 temas solicitados, los diputados están en la facultad de ver qué puntos aprueban. Y luego nosotros tenemos la facultad de modificarlos, lo dijo el 14 de septiembre. El señor Carlos Mesía, presidente de la Comisión de Constitución del Senado, el Senado puede modificar y mejorar. El 30 de septiembre le enviamos un documento para que el señor presidente de la Cámara del Senado nos diga qué significa modificar, qué significa mejorar. No tenemos una respuesta. Hemos hecho una conferencia de prensa para pedirles que se pronuncien. Acaban de sesionar y dicen que no se van a pronunciar. Es decir, les llega altamente lo que se aprueba, lo que se debate y lo que se discute en la Cámara de Diputados. ¿Por qué no le dice presidente al país que en esta bicameralidad, donde existe una tercera Cámara llamada Congreso de la República, presidida por el señor Miki Torres, el presidente de la Cámara de Diputados tiene que pedir autorización para que pueda viajar, para que le den viáticos, para contratar un asistente? Ese es el respeto a la paridad que se le tiene por parte del Senado. Esas que se presentan el día de hoy aquí, en ese sentido y con estas prácticas, no son dos materias, pues, colegas, son dos paraguas que le estamos otorgando a un Ejecutivo que extraña los años 90, donde se chuponeaba, se hacía seguimiento, se amedrentaba todo aquel que se oponía, como lo están haciendo hoy, por ejemplo, con el semanario César Gildebrand, con quien nos solidarizamos. O como ha pasado con la periodista Polo, que hizo graves denuncias contra muchos generales de la Policía Nacional del Perú, y ha sido asesinada a plena luz del día. ¿Qué nos espera en este Senado que hasta ahora no nos explica cómo se logra que se vicien votos delante de los medios de comunicación a vista y paciencia de toda la ciudadanía? No se aclara cuáles son los acuerdos que se cosen bajo la mesa. El Senado, señor presidente, estoy en el uso de la palabra. El Senado, colegas diputados, se ha convertido en una cocina que huele a azufre. Debemos confiar en una bancada que dice que va a garantizar y que pide la palabra para terruquearnos. ¿En ellos debemos confiar? ¿Quieren que colaboremos? Podemos colaborar. Podemos exponerle los 101 proyectos que hemos presentado a este Parlamento. en contraste con los 6 proyectos de ley que han presentado ustedes en materia de seguridad ciudadana.
7: 10 segundos, que era lo que quedó, yo estuve atento.
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6: Cada minuto.
7: Ah, perfecto, está bien, gracias.
6: Si quieren que colaboremos, podemos colaborar. Hemos presentado 101 proyectos de ley. Si sus expertos, sus especialistas no les son suficientes, los podemos asesorar también. Ustedes tienen solamente 6 iniciativas legislativas, colegas diputados. Aquí, en un país donde hay encuestas para todos los gustos, donde hay medios de comunicación cooptados, donde Cerimedo opera con impunidad, cualquiera puede hablar pues de opinión pública, de lo que dice la gente, pero hoy el país necesita hombres y mujeres de coraje, que actúen con principios. Ustedes han hecho el esfuerzo de convertir y reducir ese caballo de Troya, pero han dejado todavía una caja de Pandora. Ábranla pues si quieren. Nosotros somos nuevos, pero no nacimos ayer, presidente. Nuestra posición sigue firme del lado del pueblo. Muchas gracias.
8: Bien, ahí Zunini en el pleno de la Cámara de Diputados, eso ha sido la participación antes que se vote y se rechace, ¿verdad? Y ahí le ofreció asesores, ¿no? Le ofreció asesores a los muchachos de Fuerza Popular. Creo que tenía aquí seleccionada la partecita donde le responde el señor Arturo Alegría, ¿cómo nosotros no vamos a aceptar esos asesores? En fin, no lo tengo. Bien, eso respecto a las repercusiones del día de ayer. Ya usted también puede ver los videos, 3 videos. Ayer Lourdes se encargó de hacer 2, yo hice 1 ya casi a la medianoche, hora de la Argentina. Muy bien, ahora vamos a ir al Senado, donde finalmente, con 37 votos a favor, 11 en contra y una abstención, se aprobó que la señora Keiko Fujimori salga o viaje al extranjero. Esto será fin del mes de octubre a El Salvador y luego irá a España. Ha habido un debate donde ha predominado mayoritariamente, obviamente, los oficialistas, ¿no? Tanto Renovación Popular como Fuerza Popular y los que se van sumando Obras y Ahora Nación. Prácticamente ya tienen el mismo discurso del fujimorismo. Pero escuchemos, por favor, qué es lo que se ha votado exactamente ahí en la Cámara de Senadores, presidida por el señor que le llevaba papel higiénico y agua cuando Keiko Fujimori estuvo con prisión preventiva de 36 meses en el caso Cócteles.
9: Lectura. Proyecto de resolución legislativa que autoriza a la señora Presidenta de la República para salir del territorio nacional del 28 al 31 de octubre y del 2 al 6 de noviembre de 2026. El Senado de la República, de conformidad con lo prescrito en el inciso 7 del artículo 102A de la Constitución Política del Perú, en el artículo 118 del Reglamento del Senado, aprobado por resolución legislativa del Congreso 006-2025-2026-R y la Ley 28.344, ley que regula la autorización de salida del territorio nacional del Presidente de la
8: República. ¿Qué le pasó en el brazo al...?
9: Y la Ley 28.000... aprobado por resolución legislativa del Congreso 006-2025-2026-R y la Ley 28.344, ley que regula la autorización de salida del territorio nacional del Presidente de la República, ha resuelto acceder a la petición formulada por la señora Presidenta de la República, la misma que cuenta con el voto aprobatorio del Consejo de Ministros y, en consecuencia, autorizarla para salir del territorio nacional en las siguientes fechas. A. Del 28 al 31 de octubre de 2026, fecha esta última, en la que aterrizará en el territorio nacional con el objeto de viajar a la ciudad de San Salvador y al municipio de Tecoluca, República del Salvador, a fin de realizar una visita oficial a ese país, con una agenda presidencial prevista para el 29 y el 30 de octubre de 2026, que comprende un encuentro privado con el presidente de la República del Salvador, una reunión ampliada con ministros de Estado, reuniones con los ministros salvadoreños de las carteras de Justicia y Seguridad Pública, de Educación, Ciencia y Tecnología y de Salud, así como visitas al Centro de Confinamiento del Terrorismo SECOT, a una escuela emblemática y al Hospital Rosales. Y B, del 2 al 6 de noviembre de 2026, fecha esta última en la que aterrizarán en el territorio nacional, con el objeto de viajar a la ciudad de Madrid, Reino de España, a fin de participar en las principales actividades de la 30ª Cumbre Iberoamericana de Jefas y Jefes de Estado y de Gobierno, con una agenda presidencial prevista entre el 3 y el 5 de noviembre de 2026, que comprende su participación en la sesión plenaria de la cumbre, eventos protocolares, encuentros bilaterales de jefes de Estado y de Gobierno u otras altas autoridades, así como su asistencia a sesiones del encuentro empresarial en los márgenes de la 30ª Cumbre Iberoamericana de Jefas y Jefes de Estado y de Gobierno. Durante sus ausencias del territorio nacional, el primer vicepresidente de la República se encargará del despacho de la Presidencia de la República, de conformidad con el segundo párrafo del artículo 115 de la Constitución Política del Perú y con los numerales 8A1 y 8A2, el artículo 8A de la ley 29.158, ley orgánica del Poder Ejecutivo. La presente resolución legislativa entra en vigencia al día siguiente de su publicación.
8: Muy bien, eso se ha votado. Va a ir la señora al Salvador, va a visitar esta famosa cárcel CECOT, ¿no? Que el señor Bukele lo ha denominado así, centro de confinamiento de terrorismo. Tanto que están los señores denominarle terroristas a las organizaciones criminales, ¿no? Como los pulpos, la jauría, sin embargo, no lo han incluido en esta lista de las organizaciones 24 de que el Escudo de las Américas supuestamente ha puesto en la mira. No están ahí, sí está Sendero Luminoso, algo que el fujimorismo viene diciendo y la propia Keiko lo ha dicho ahí en las Naciones Unidas, ya han derrotado. Entonces va a ir Keiko Fujimori y ya vamos a lo que ha sido el debate. Vamos ahí con, no voy a pasar todos, algunos que he seleccionado. Por ejemplo, el cuestionamiento de la senadora Ruth Luque de Ahora Nación. Escuchemos.
10: El problema no es que la presidenta viaje, señor presidente. El problema es creer que la seguridad del Perú puede encontrarse en una visita oficial o en la fotografía de una megacárcel o importando modelos de El Salvador que no han servido y no solucionan el problema. La señora Fujimori ofreció orden y seguridad y hoy lo que le corresponde más bien a ella es demostrar que va a cumplir esa promesa en el Perú, pero a más de 50 días parece ser una promesa incumplida. El Perú no necesita conocer experiencias de otros países. Y me preocupa enormemente que frente a esta crisis de inseguridad, lo que más bien el gobierno busque es más bien copiar un modelo que aún no se ha construido acá y que más bien hoy el Perú exige su propio modelo y su propia estrategia. ¿Dónde está la reforma policial? ¿Cómo se va a recuperar la inteligencia y la investigación criminal? ¿Qué se hará frente a las leyes que han debilitado la lucha contra el crimen organizado y las leyes pro-crimen? Que hoy no se dice absolutamente nada. Imagina, el gobierno está gobernando vía decretos de urgencia. La seguridad no se importa, se construye y esa responsabilidad del Ejecutivo. El voto será en contra.
8: La seguridad no se importa, la seguridad se construye, y la señora Milagro Jáuregui, que no le ha pasado nada, y sobre todo los limeños han votado, las señoras de Renovación Popular, a pesar del escándalo de esta exposición de niñas, ¿no?, que son obligadas a dar a luz, niñas que son víctimas de violación, pero ahí el Estado tiene un trato bastante sucio, opaco, ¿no?, con esta fundación o con esta organización que dirige esta pastora. Y claro, ahora es parte del Senado, fíjese.
11: Está claro que esta visita de trabajo no responde a una agenda protocolar, responde a una serie de posibilidades para atender a una prioridad nacional. Me refiero a la problemática de seguridad ciudadana y la lucha frontal contra el crimen organizado. El Salvador tiene la experiencia demostrada de obtener resultados concretos en la recuperación de la paz social. Y nuestro país no puede actuar de forma aislada ante amenazas globales. El Salvador es un referente importantísimo para muchos países de la región y para el Perú también.
8: Bien, como le dije, no hay ninguna diferencia entre Fujimori y Renovación Popular. Son el oficialismo, aunque Yarro dice, no somos oficialistas, pero estamos gobernando, ¿no? Claro, no podría faltar ahí Rospulgoso apuntando o haciendo una lectura ideologizada, ¿no? Los gobiernos de izquierda y la dictadura de Venezuela que nos mandaron a los delincuentes venezolanos. Pero ¿por qué no le reclama a los muchachos de Estados Unidos? ¿O ya se olvidó del Grupo de Lima, que ellos fueron los que instrumentalizaron la migración venezolana para desestabilizar a la región y para que se unan hoy como se han unido con el grupo, con este Escudo de las Américas? En ese momento, pues, era el objetivo el petróleo de Venezuela. Ahora ya lo tienen, han secuestrado a su presidente. Ahora el objetivo es los minerales críticos, las tierras raras y los negocios ilícitos. Porque de acuerdo a lo que estamos viendo en el caso Cerimedo, vínculos con el narcotráfico o administrando el narcotráfico, la pregunta es si lo están combatiendo o lo están administrando, ¿no? ¿Y qué hace la fiscalía? ¿Qué pasa en el Perú que no se habla de narcotráfico? Casi no se detienen a los narcos, ¿no? Raro, siendo el segundo país productor de hoja de coca. Pero, en fin, no quiero irme por otro lado, pero escuchemos a Rospulgoso.
12: El del socialismo del siglo XXI, con Chávez y Maduro, que llevó a la catástrofe a Venezuela y creó una situación de delincuencia descontrolada.
8: Bueno, pero ahí a don Rospigliosi debe ser honesto y decir, el socialismo, ¿no?, esa corriente política e ideológica que en algún momento radicalizadamente yo abracé. No, ahora el señor es como que nació ahora así viejonazo todo, ultraderechoso y reaccionario. No, este señor fue un izquierdista recontra radical. Por eso que los conversos necesitan radicalizar su discurso para cada vez marcar más distancia de ese pasado que los avergüenza. Por eso le llaman gusano a Rostiglio, sí.
12: Y de violencia feroz, y que ha sido exportada a muchos países de la región, incluyendo al Perú, donde...
8: Insisto, pídanle explicaciones a Donald Trump y su llamado Grupo de Lima, que a propósito es un mérito del gobierno de Pedro Castillo que ese Grupo de Lima dejó de existir. Gracias, Pedro Castillo, por eso. Mérito del fugaz ministro de Relaciones Exteriores, Héctor Béjar, porque no lo dejaron estos impresentables. Y obviamente, Muñante.
13: Quienes realmente estamos preocupados por una lucha frontal contra la delincuencia, contra el crimen organizado, pues estamos completamente de acuerdo con que la Presidenta de la República pueda adoptar todas aquellas ideas, sobre todo atendiendo a la experiencia exitosa de un país que de tener en un momento 100 homicidios por cada 100.000 habitantes, hoy tenga uno por cada 100.000 habitantes.
8: Ojo, el tenor de este pleno ha sido el mismo de casi la mayoría. Por poco y acuerdan hacerle un monumento a Bukele ahí en el hemiciclo de la Cámara de Senadores, ¿no? Parado en la un monumento de Bukele parado en la espalda de presuntos delincuentes con desnudos arrodillados en el piso, en el cemento. Casi ha sido el mismo tenor. Pero aquí, por ejemplo, Aguinaga también es casi lo mismo. Fuerza Popular, Renovación Popular, casi lo mismo.
12: ¿Qué mejor momento que recoger esas experiencias positivas? Porque como lo ha dicho el senador Muñante, la tasa de homicidios en El Salvador de 82 por 100.000 habitantes ha bajado a 1.3.
8: El señor de las esterilizaciones, ¿no?
12: Nosotros en el país en estos momentos estamos en 14 por 100.000 habitantes, pero hay que controlar esta situación gravísima porque vivimos algo inédito para el país. Si bien es cierto, venimos de un gobierno exitoso y que lo escuchen justamente los senadores de oposición, que supo derrotar al terrorismo de Sendero Luminoso y del MRTA y supo también controlar las bandas nacionales, la banda del Cojomame, de los Retacos.
14: Este anuncio dura unos segundos.
8: Bueno, pero si lo derrotó, entonces, ¿por qué lo ha incluido su escudo de las Américas, don Aguinaga? ¿Ah? Póngase de acuerdo. Y fíjese, la señora Ampuero también. Aquí le responde a Luke, porque la única de la oposición que habló y dijo que no le va a dar el voto es la senadora Luke. Y Ampuero retoma el guante y interviene.
10: Creo que solamente los ciegos y los que están imbuidos de mezquindad política no quieren ver el éxito que ha tenido El Salvador en la lucha contra el crimen organizado, señor presidente. Y creo que lo bueno hay que imitarse y hay que implementarse en nuestro país en la medida de la situación tan grave que estamos viviendo. Y para nadie es raro de que estamos viviendo un alto índice de criminalidad organizada donde los peruanos están perdiendo la vida todos los días. 6 a 7 vidas se pierden en manos de la delincuencia, señor presidente.
8: Bueno, ya no solamente es el escudo de las Américas, ahora es el plan Bukele. Y aquí, sí, Maraví atinado, ha tomado lectura de las intervenciones y responde a Ampuero con la contundencia que caracteriza al abogado, ex ministro de Trabajo del gobierno del profesor Pedro Castillo, don Iber Maraví.
12: Efectivamente, las elecciones ya pasaron. Por eso es que nos sorprende que el fujimorismo con sus aliados hoy día, respecto a la salida al pedido a la solicitud de permiso de la presidenta, hoy día nos pretendan decir, como si estuvieran en campaña, que ahora el nuevo modelo que buscan para solucionar el tema de la criminalidad en el Perú es viajar a El Salvador para ver qué es lo que puede servir de la experiencia de ese país, lo que en realidad es un reconocimiento expreso del fracaso del actual gobierno y la lucha contra la criminalidad. 70 días de total inercia, 70 días donde los muertos cada día aumentan mientras que la señora presidenta está haciendo TikTok y está pidiendo corazoncitos
15: para que... Gracias, senador. Senador Ticona.
8: Un minuto nada más le han dado, ¿no? Pero bueno, el fujimorismo y sus aliados. Esa es la respuesta que ha dado Maravilla.
16: Efectivamente, las elecciones ya pasaron. Por eso es que nos sorprende que el fujimorismo con sus aliados, hoy día, respecto a la salida, al pedido de, a la solicitud de permiso de la presidenta, hoy día nos pretendan decir, como si estuvieran en campaña, que ahora el nuevo modelo que buscan para solucionar el tema de la criminalidad en el Perú es viajar a El Salvador para ver qué es lo que puede servir desde la experiencia de ese país. Lo que en realidad es un reconocimiento expreso del fracaso del actual gobierno y la lucha contra la criminalidad. 70 días de total inercia, 70 días donde los muertos cada día aumentan mientras que la señora presidenta está haciendo TikTok y está pidiendo corazoncitos en las...
8: Bueno, es el reconocimiento del total fracaso del régimen de Keiko Fujimori, el ir a pedirle consejos a Nayib Bukele. Y una diputada de obra, la señora Juana Rosín, a ver cuál es el apellido exacto de la señora. Sí, a ver, déjeme ver. Sí, Ticona, ¿no? Ticona, Juana Ticona. Bueno, ella ha dicho que así como van a El Salvador a tomar ejemplos de cómo se lucha contra la criminalidad, que vayan a China y aprendan cómo ahí combaten la corrupción. El tema es que si aplican lo que China aplica con sus corruptos, muchos partidos desaparecen. Muchos de los que están ahí en el pleno, sobre todo en el oficialismo y sus socios.
17: ¿La gente pretende viajar a Salvador? Pues muy bien, que viaje, porque se dice que Salvador tiene un buen modelo, ¿no? Ha tenido éxito para eliminar la delincuencia. Pero también yo sugiero que debería viajar a otros lugares, como por ejemplo China, ¿no? Donde se condena a pena de muerte a los corruptos y sobre todo a los funcionarios corruptos. Entonces, si se quiere aprender de un país, ¿no? También hay que aprender de otros modelos, pero sobre todo hay que cambiar nuestras leyes para poder aplicarlas en el Perú.
8: Bueno, ¿usted cree que van a querer combatir la corrupción si la corrupción hoy gobierna, no? Pero me parece atinado el discurso de la senadora de Obras, por más. Y vamos a ver cómo ha votado la señora. Ojo, tome nota que ahora vamos a ir a la votación. Juana Ticona, ¿sí? Voy a apuntarlo aquí y después vamos a ver cómo ha votado. Porque dice, sí, pues, sería buenísimo que vayamos a tomar conocimiento o aprender también otras formas, ¿no? De combatir ya no el crimen, sino la corrupción, que también es crimen. Bien, claro, y no podía faltar el senador Jaime Quito aquí en este pleno de la Cámara de Senadores.
16: Los únicos aliados a la delincuencia son aquellos los que promueven las leyes pro crimen a pesar de que quieran decir que no existe. Los únicos aliados de la delincuencia son los que permanentemente están planteando en estas acciones su incapacidad de que no conocen realmente el problema del país, que se tienen que ir hacia afuera para aprender recién lo que dijeron que ya tenían conocimiento y tenían un plan para poder enfrentar este problema. Todo esto, lo que estamos viendo es que en 2 meses ya están planteándonos 3 viajes. Lo único que parecen tener en mente es preparar maletas para viajar, para hacer un show mediático y para hacer un saludo a la bandera, porque esto no nos va a traer ningún resultado. Porque no nos van a traer resultados. No nos van a traer la realidad del Salvador, querer copiar y calcar a la realidad diversa, diferente que tenemos en el país. Eso demuestra claramente lo que es este régimen, que evidencia las falencias que están en contra de la población y la ciudadanía, y es por esa razón que nos oponemos a este viaje.
8: Bien, Jaime Quito. Bueno, después de la participación de Maraví y Jaime Quito, los que han venido después, o los que han tomado la palabra de Renovación Popular y de Fuerza Popular, se han dedicado a atacar, ¿no? Que son irresponsables, radicales, que no le quieren dar el voto a Keiko Fujimori para que viaje, en fin, oponerse por oponerse, obstruccionistas. Lourdes Alcorta, lo que ha dicho, no lo voy a poner aquí porque no quiero arruinarle la noche, porque ya sabe cómo habla la señora, irresponsables, hijos de su madre, que toca el otro, que el otro. Pero escuchamos aquí a un senador del buen gobierno, que es el señor Jorge Gavidia, que es lo que ha planteado.
18: La presidenta puede adquirir experiencia, sin embargo, es necesario que establezca un plan, ¿no? Y viaje con técnicos y demuestre que no solamente es un gesto político, considerando además que la experiencia de El Salvador no se puede replicar en nuestro país, considerando las grandes diferencias que tienen las bandas criminales aquí, la dispersión y además el efecto que ha tenido la migración, ¿no? Desde Venezuela y otros países, considerando que el país ha generado pymes y mipes que se desarrollan y tenemos un flujo de caja importante, ¿no? Entonces es un país ahorita sensible el Perú, pero requiere una estrategia propia y esta experiencia ojalá no sea solamente un gesto político. Gracias.
8: Una estrategia propia. Ojo, ahí está López Chao, ¿eh? Vamos a ver cómo ha votado López Chao. Tranquilos, tranquilos. Percy Osorio, de Juntos por el Perú, también ha participado.
19: Cuando alguien reconoce la debilidad que en 70 días no se pudo hacer absolutamente nada, porque inclusive los delincuentes desde la cárcel nos están dominando. Si no se pudo aquellos combatir o controlar a aquellos que están presos, mucho menos se va a poder combatir a aquellos que están libres. Y los más peligrosos son aquellos de saco y corbata que muchas veces están detrás de la delincuencia organizada que están manejando las grandes mineras ilegales a libre albedrío. Y eso es lo cuestionable que nosotros tenemos que valorar y tenemos que reconocer y tenemos que aplicar también.
15: ¿Para qué concluye, senador?
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19: Y tenemos que hacer una reforma general del INPE, porque si aquellos que no conocen y ahora les pongo autos, dentro es un mercado y las puertas es un peaje, donde el INPE no está cumpliendo su labor correctamente y ahí tiene una labor fundamental el Ejecutivo. Entonces desde ahí empezamos a poner orden. Muchas gracias.
8: Y bueno, vamos a escuchar aquí a este senador que es la expresión de la prepotencia, ¿no? De la impunidad. El señor Absalón Vázquez, que no debería estar ahí, porque debería estar ahí Rafael López Aliaga, pero ya sabe, no se puede renunciar. El señor se salió con la suya gracias al señor Burneo del Jurado Nacional de Elecciones. Y él aquí, pues, evocando las viejas glorias del Fujimorato, donde cometió delitos y este señor fue encarcelado y debe la reparación civil, pero ahí está. Keiko tiene la capacidad de reciclar, ¿no?, a los corruptos.
20: Está de gobierno. ¿Cuánto tiempo tiene empantanado, ha tenido empantanado, las facultades que solicitaban en la Cámara de Diputados? ¿Por qué? Porque grupos ideologizados ahí se oponían por oponerse. Acá, ¿qué gobierno, de lo que yo recuerde, desde mi época que he tenido ya, puse razón, qué gobierno le denegaban la facultad que solicitaba? Siempre, en toda la historia, un gobierno que entraba solicitaba facultades especiales, le tenían que delegar y luego fiscalizar, lógicamente. En tal sentido, acá no caigamos en una obstrucción por fastidiar o por hacer que el gobierno fracase. Acá, amigos,
15: ¿para qué concluye, senador?
20: Merece el respaldo para que pueda viajar. No va a traer un modelo y va a copiarlo igual, definitivamente que no, pero sí va a poder coger una serie de ideas en el intercambio y en la realidad y va a servir para poder enfrentar. Realmente no podemos seguir desangrando nuestro país y pongámonos al pecho y reflexionemos. Gracias.
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8: ¿Cómo se pone el pecho? Bueno, y ya Carlos Mesía con su discurso provocador, ¿no? Apuntando directamente a Juntos por el Perú.
21: Es importante que Juntos por el Perú siga cometiendo los errores, ¿no es cierto?, de cara a la ciudadanía. No, no, no, no, no.
8: Pero es subjetividad pura, don Carlos. ¿Errores para quién? Para los fujimoristas. Obviamente que no han votado por ellos, pero si le pregunta a los de Juntos por el Perú, no son errores, son aciertos. Es relativo a su lectura. Usted desde su perspectiva fujimorista, pues para usted es un error. Pero para los que hemos votado, no vemos como un error. Es una coherencia. Mucha subjetividad, obviamente, ¿no? Lo de malo es que tenemos, por lo que hemos visto, cómo votan los limeños, tenemos una sociedad que no analiza, simplemente recepciona y asimila sin procesar, sin discernir estos discursos. Junto por Perú está cometiendo un error. Vaya, ¿quién lo dice? Los fujimoristas. Pero si los fujimoristas no han votado por Junto por el Perú.
21: Está bien, me parece. ¿Para qué concluyas, señor? Parece bien porque es importante empezar a diferenciarnos. Mientras hay algunas otras bancadas que empiezan a acercarse, como estamos viendo hoy en día, que van a votar a favor porque la razón se impone por encima de las pasiones y de la sangre en el ojo de aquellos que no saben reconocer una derrota electoral. Gracias, señor presidente.
8: Bueno, hoy no puedes distinguir un aprista de un fujimorista ya, ¿no? ¿No? Verano ha dicho que el mejor viaje que podría hacer la señora Keiko Fujimori es a los penales y a las comisarías. Él es de Juntos por el Perú.
1: Gracias, presidente. En primer lugar, debemos observar de que en una sola solicitud de viajes se consideren dos países, El Salvador y España. En segundo lugar, que cuando nos conviene observamos los modelos extranjeros, los satanizamos, pero cuando nos conviene, sí, los saludamos y hay que traer esos modelos extranjeros. No olvidemos que El Salvador tiene 6 millones de habitantes, 6 veces mucho más pequeños los habitantes que tenemos en el Perú, y el número de presos equivale al 2% de su población, bajo un régimen de excepción y estricta reserva legal. ¿Qué queremos? ¿Modelos traídos de un país que no tiene ningún nivel de comparación con el nuestro? El mejor contacto es conocer en qué situación se encuentran nuestras cárceles. La mejor experiencia,
3: para concluir, senador,
1: es conocer en qué situación se encuentran nuestras instituciones, por ejemplo, nuestra Policía Nacional, la Fiscalía, el Ministerio Público, el Poder Judicial, porque de otra manera, esas experiencias que pretendemos traer al exterior, simplemente, señor presidente, va a constituir parte de la documentación histórica que tenemos de muchos otros países y no va a ser efectiva para efectivamente combatir la delincuencia en nuestra patria. Muchas gracias.
8: Bien, dos discursos más y ya estamos cerrando, amigos. Escuchemos un ratito a la señora Marta Moyano, la de las estrategias, mis queridos naranjitas, no se dice. Nosotros, claro que tenemos estrategias. Ustedes desde las calles, los periodistas desde los canales, nosotros desde el Congreso y los fiscales. Vamos a tumbar a Pedro Castillo, ¿no? Ahora están ahí pidiendo el voto. Bueno, han logrado 37 votos.
22: Marta Moyano.
10: Gracias, presidente. Presidente, para tomar decisiones de esa naturaleza en la situación que vive el país, se requiere de madurez política. Si no tenemos madurez política,

0: condenados, ¿no? Ahí están los señores, pidiendo jueces sin rostro. El Fujimori. Bueno, que no nos extrañe porque en ese sentido Keiko no mintió, pues. Dijo, voy a gobernar como mi papá, y ya la señora Moyano dice, ya que vuelvan los jueces sin rostros. Vaya, vaya. Y Patricia Juárez, el mismo discurso del señor Mesía. La población se está dando cuenta que Juntos por el Perú es obstruccionista. Claro, los fujimoristas. ¿Qué podían esperar de Juntos por el Perú? ¿Qué? ¿Que vote como obra si estuvieran a... bravo, eres demócrata? No. Son intolerantes. Autoritarios porque no conciben un Congreso con una oposición. Es parte de la democracia. No todos pueden ponerse la camiseta naranja. Y tienen que aprender a convivir. Esa es democracia. Entender, aceptar que hay bancadas que representan a sectores sociales que jamás le darán el voto, que jamás le aceptarán. Pero eso no significa que se levanten en armas o hagan lo que ustedes hicieron con Pedro Castillo.
1: Y tal vez en otros casos puede haber ocurrido, pero no en este caso, presidente. Durante este tiempo que está transcurriendo, estos dos meses, lo que hemos visto es que la ciudadanía ya se da cuenta quiénes son los que tienen esa actitud positiva.
0: ¿Cuál ciudadanía? ¿Esos limeños que dicen que los cusqueños votan por Verónica Mendoza porque les falta oxígeno en el cerebro? ¿Esos limeños se están dando cuenta? ¿Esos limeños que votan por Rafael López Aliaga? Por el señor que dice, tengo la solución para combatir el crimen organizado. Les voy a dar el número de Carlos Álvarez. ¿Y qué va a hacer Carlos Álvarez? ¿Le va a contar un chiste? Esa población se está dando cuenta de que Juntos por el Perú está siendo coherente con su electorado. Ojo con la relatividad del discurso. Ellos le hablan a su electorado. Claro, su electorado, sí, se enojan, sí, mucha, que esos rojos, esos radicales.
1: ¿Quiénes son los que se oponen a que las organizaciones criminales, presidente, puedan ser perseguidas o que en su momento también las Fuerzas Armadas puedan custodiar los locales, puedan custodiar también las cárceles para liberar a policías y que ellos puedan participar en la lucha contra la criminalidad? Esos temas, presidente, están quedando claros en la opinión pública. Sabemos finalmente que quienes se oponen a la lucha contra la criminalidad realmente lo que quieren no es un fracaso de la presidenta, quieren un fracaso del país, porque muchos de los casos se han dedicado a implosionar inclusive la propia democracia. Entonces, presidente, creemos que en este caso, simplemente, como bien lo ha señalado la senadora Marta Moyano, esta es la cámara reflexiva, esta es la cámara que finalmente el país está mirando con esperanza.
0: Pero bueno, dice que no pueden sacar a las Fuerzas Armadas y las Fuerzas Policiales. Pásenle este video a la señora Juárez.
2: Su intermedio, nos dirigimos al país para decirles que nuestra bancada no entiende cómo que Fuerzas Armadas y Policiales pueden reprimir hacia el pueblo, pero no tienen facultades para enfrentar al crimen organizado.
0: Gracias, Sunini. Bueno, amigos, finalmente así han votado. Así han votado los señoritos. Fíjese, por 37 votos, 11 en contra y una abstención. Vamos a pasar aquí a una imagen más nítida. Obviamente, todo Fuerza Popular, Renovación Popular. Los rojos son Juntos por el Perú, Castillo en contra, Chipana, que no es la diputada, hay un senador que es Chipana también, Cutipa, que no ha estado. Maraví en contra, Morales en contra, Osorio a favor, A ver, Osorio a favor.

0: por Quito en contra. Vamos a ver, ¿quién es este señor Osorio que ha votado a favor de que Keiko Fujimori se vaya a Estados Unidos, perdón, a El Salvador? Voy a ver, ¿quién es este tal Osorio? Ya, y cuando se va a su región, creo que tiene semana de
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0: representación,
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0: pregúntele. Osorio, vamos a ver, Osorio, Osorio, Osorio.
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0: No lo encuentro. A ver, a ver, a
1: Frecuencia
0: ver. Sí, aquí.
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0: Percy Herbert Osorio Palpán. Percy Ever Herbert Osorio Palpán. Percy Herbert Osorio Farfán. Es de Juntos por el Perú. Vamos aquí. Morales, Quito, Perano. Osorio Palpán ha votado a favor. Uno de Juntos por el Perú. Verano en contra. Ramos ausente. Robles Silvina ausente. Verano ha votado en contra. Es el que ha hablado, ¿verdad? Alcorta, aquí Renovación Popular, todos a favor. Vázquez y Velázquez, Bonifaz, este buen gobierno, Caballero en abstención, a favor, Figario a favor, Flores a favor, Gavidia también, este señor que ha dicho un modelo propio, ha votado a favor, y Iturregui también a favor. Y ahora Nación, Vázquez Chuquilín en contra, Luque en contra, López Chao a favor. Y Delgado en contra. López Chao a favor. Ahí estaba el señor López Chao. Bien. Entonces, en Ahora Nación, Luque, Vázquez, Chuquilín, la senadora, y Delgado han votado
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0: en contra, en contra. Vamos a ver los del Partido Cívico Obras. Uno a favor de Juntos por el Perú. ¿Eh? Ojo, tome nota. A ver. Cinco senadores tiene ahora. Barragán.
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0: Vamos a ver dónde está Barragán.

cosas que son de fuerza popular. Acá está. Obras. Vamos a centrarnos aquí en obras y ahora nación. Astucuri a favor, Barragán a favor, Flores a favor, Gagó a favor, Ticona a favor, todo lo de obras. A ver, Matute, ¿de qué partido es? Todavía no nos grabamos bien. Matute. Matute, Matute.

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1: Y ya ve que ahí en Juntos por el Perú, el senador Osorio ha votado para que la señora Keiko Fujimori pueda viajar a Estados Unidos. Kawana ha estado ausente, Cutipa también, Yauri también, Robles también ausente, Ramos ausente, Castillo, Terrones, Mercedes en contra, Armacanqui en contra. Y ese diputado, ¿cuál es su nombre? Andrés es el apellido. A ver, Juntos por el Perú. Vamos a la bancada de Juntos por el Perú. Aquí mi apunte. Juntos por el Perú. Ajá. Armacanqui Morales.
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1: Maraví Antenor. Serafín Andrés. Andrés Luján. Sí. Andrés Luján es de Juntos por el Perú. Y el señor también ha votado en contra. En contra. Andrés Luján. Serafín. Bien. Eso ha sido la votación, amigos. Y bueno, voy a leer a ver qué le ha parecido los discursos. Con qué discurso usted se queda. Y le pregunto también ahí cuál es la bancada en la cual usted todavía sigue confiando.
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1: Ya, a raíz de los votos, ¿eh? A raíz de los votos. Bueno, en la Hora Nación, por ahí vemos que no es un bloque sólido, ¿no? De cuatro, hoy tres han votado en contra y uno a favor, el señor Alfonso López Chao. Alfonso López Chao. Recordemos que Ahora Nación también ha retirado una firma para que se caiga la moción de interpelación al ministro de Educación, el señor Chan. ¿A qué está jugando López Chao y Ricardo Bello? Obras todos a favor. Bien, los leo en sus comentarios y por supuesto, damos lectura a la encuesta. ¿En qué bancada de la oposición sigues confiando? Nuestra pregunta. 378 votos hasta este momento. Obras, 6%. Ahora Nación, 4%. Buen Gobierno, 4%. Yo creo que están siendo injustos con Buen Gobierno, ¿ah? ¿Eh? Yo creo que están siendo injustos con Buen Gobierno hasta ahora. O sea, estamos acá rigiéndonos por la votación. ¿Cómo están votando? ¿Ya? Y a Renovación Popular no lo ponemos porque es oficialismo. Eso queda claro. Ponemos las cuatro bancadas porque ellos se presentaron como el bloque democrático. Usted recuerda, ¿no? Bueno, pero nuestra audiencia aquí dice que de 381 votos, fíjese, el 6% confía en Obras, el 4% en Ahora Nación, o sea, 4% Buen Gobierno, o sea, Obras y Buen Gobierno tienen aquí en nuestra audiencia menor aceptación o tienen mayor desaprobación que Obras, y aquí Obras se va al 5%, baja al 5%, pero aquí quien se lleva el grueso, prácticamente la tajada mayor, yo diría casi total, Juntos por el Perú, 86%. Claro, y entonces cuando usted escucha a los de Fuerza Popular diciendo la población se está dando cuenta, la ciudadanía se está dando cuenta, usted plantéese, ¿cuál ciudadanía? ¿Los limeños, los fujimoristas, los Renovación Popular? Sí, pues, ¿qué esperaban? Es como que nosotros esperemos que la señora Norma Yarro y el señor Aguinaga presenten una moción para investigar los asesinatos del 2022 y 2023. Eso no va a pasar nunca. Es más, si lo presenta la oposición, ellos van a votar en contra. Entonces, pues no caigamos fácil en la construcción de su narrativa, de su relato. Si es que los fujimoristas te critican, alégrate, porque estás haciendo algo bien. Si los de Renovación Popular te critican, bravo. Lo preocupante es lo que ha pasado con Perú Libre, ¿no? Por ejemplo, Filibáter, este señor recontra recalcitrante, hablaba maravillas de Vladimir Cerrón, que es lo máximo que se... Ya pues. Así que, aquí la votación, amigos, dejo un ratito más y los leo en sus comentarios y ya estamos finalizando el programa, dice. El grupo que conforman la oposición no traicionó al pueblo, dice por acá Meliton Mendoza. El único Juntos por el Perú, pero por el Perú se quedó firme a favor del pueblo, ya no hay confianza con Obras, habrá nación, nuevo gobierno, son traidores. Lo están llamando ahora traición a Ahora Nación, ¿ah? ¿Eh? Fíjese López Chao, tuvo que votar a favor López Chao, ¿qué negocia don López Chao? Ojo, para entender un poquito por qué López Chao y Obras están votando así, yo les recomiendo ver la entrevista con Gino Román que tuvimos hace algunos días, para que más o menos entienda qué hay detrás de este posicionamiento de estos líderes de la oposición, que cada vez ya se vuelven naranjosos, ¿no? Ya falta poco que el casquito sea naranja y el arbolito ya no sea un árbol verde, sino sea un árbol de naranjas. Yo creo que ya, pero siempre en función de los votos, más allá de lo que hablen, ¿no? De lo que hablen. Por ejemplo, aquí en esta votación para las facultades legislativas, buen gobierno ha votado en bloque en abstención. Debería haber votado en contra, pero ha votado en abstención. Y eso, pues, tiene múltiples lecturas. Gracias, Blanca Zulema. Elidora dice por acá, Juntos por el Perú aún se mantienen firmes. Salvo uno que acaba de votar porque Keiko se vaya a El Salvador, ¿no? Bueno, no sé cuán grave es, qué cambia que haya votado o que no haya votado, pero ojo, en política lo simbólico pesa mucho. ¿Por qué has votado? ¿En realidad crees que el plan Bukele va a funcionar aquí? O sea, ¿Keiko Fujimori va a solucionar el problema de la criminalidad después de juntarse con Bukele? ¿En realidad cree eso? ¿O por qué lo ha votado? Para que digan, al fin, en Juntos por el Perú, hay una persona que razona y que te aplauda a los fujimoristas y lo de Renovación Popular. O sea, ¿quieres ese aplauso y el desprecio y el rechazo de tus electores? ¿Mm? Viva, dice Juntos por el Perú. Manu, muchísimas gracias. Gracias por sus comentarios, amigos, aquí compartiendo con ustedes la información. Enrique Alba dice, ese miserable de Barragán es otro traidor. Todos coludidos. Sí, pues, ¿no? Y en tan corto tiempo, 2 meses. Hubiesen esperado un año, año y medio, ¿no? No. Estamos apurados. Están aprovechando el momento mientras más tiempo, mayor es el capital de negocio, ¿no es así? Pero aquí en esta, para mí no es relevante que la señora viaje o no viaje. En realidad no debería viajar. Pero ¿qué te da o qué te quita votar en contra? Estás escuchando al señor Mesías Guevara provocarte, ¿no? Estás escuchando a la señora Ampuero decir, aquí es de mezquinos no reconocer el éxito que ha tenido El Salvador. Se te está diciendo mezquino y tú vas a votar. Jaime, qué resentido eres. No, pues, es que en política también es importante eso. Ah, soy resentido. Enrique Alba dice, ese miserable de Barragán, ya aquí le hemos dicho cómo han votado a los señores. Bien. Mal gobierno, traidores. Ayer toda su bancada se abstuvieron. Jaime dice, ¿qué pasa? ¿Te olvidaste? No, yo estoy diciendo de ayer que se han abstenido. ¿Que se han abstenido o se han votado en abstención? Abstenerse es apoyar a Fuerza Popular, dice Noemí. Bueno, aquí tenemos una más radical que yo. Bueno, Marilu Velar dice, oh, señor Velázquez, buenas noches, me perdí todo su recién llegando. Bueno, después lo ves, querida Mariluz, no te preocupes, gracias. Lo más importante es que estés aquí, más vale tarde que nunca. A ver, Blanca dice por aquí, RX, no las facultades legislativas a la rata. La organización criminal de Fuerza Popular no se puede confiar nadita, nadita. Enrique Alba también dice, ese miserable de Barragán es otro traidor, todos coludidos con los naranjas. Bien, bien, bien. Manu dice, traidores de MRDA, obras ahora traición, mal gobierno, puro... Wow, López Chao. Y no habló López Chao, ¿no? No habló. Siempre se entendió que Barragán lideraba obras, tremendo topo, así como Montesinos. Ya, o sea, tanto Barragán como Belmo. Y ya sabe lo que hizo para la campaña, ¿no? Prácticamente regaló sus votos a Rafael López Aliaga. Se fue a firmar sus vigas maestras, ¿no? ¿Qué cree que Rafael López Aliaga va a respetar sus vidas maestras? Ya pues, maestro, por favor, por favor. Barragán también votó a favor, así es, María Galizaya, también votó a favor. Alex Limber dice, apañadora de la corrupción es la senadora Fujirrata, ahora y antes la... mayor ayayera cómplice de El Mundo. Bueno, gracias, dice, junto por el Perú solo, ustedes representan al pueblo peruano consecuente, sin traicionar, no como los...
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0: patriotas, buenas noches. Siempre acá en nuestro programa, Radio Más, Más Conocimiento, Más Cultura. Caramba, ahora ustedes estamos viendo el día sábado, va a haber una reunión con los coordinadores, van a hablar del cementerio más grande del mundo, Palestina. Ya hoy día también se celebra el día del combate de Angamos, el 8 de octubre. Caramba, el combate pues de valientes. Vamos a hacer un comentario acerca del combate del 8 de octubre, cuando Miguel Grau, ¿no?, da su vida, caramba, por la patria. Pero Miguel Grau, compatriotas, era masón. ¿Ya? Y Arturo Prat, el capitán de la Esmeralda, que don Miguel Grau la hundió, también era masón. La masonería, compatriotas, es una hermandad de la muerte. Ahí tengo los videos que me han llegado. Es una hermandad de la muerte. O sea que ya se acabó el espionaje. Vamos a mirarlo, ¿no?, a ver qué opina el otro país. Eso ya se acabó. Con la masonería ya no va a haber fronteras. Ya, por eso que los venezolanos están acá dando vueltas, vienen, salen, entran, como en su casa. ¿Y quién les ha abierto las puertas? Ha sido Kuczynski. ¿Y quién es Kuczynski? Kuczynski, ojo, no es cristiano, es judío. Y el odio que los judíos le tienen al cristianismo, el odio, un odio malsano, enfermo. Hitler era cristiano. Por eso se da un abrazo en la Segunda Guerra Mundial con el Papa. No me acuerdo su nombre del Papa, pero se da un abrazo con el Papa. En ese entonces todavía se perseguía al judío. Había una rivalidad entre cristianos y judíos. Eso se ha perdido. Las generaciones han muerto. Y ahora pues ya nadie los toca, nadie sabe nada de eso. Lo que está ocurriendo con ustedes en Palestina, la Biblia, el Antiguo Testamento, miente. Ya lo hemos leído, perdón. Ya nos ha llegado la Biblia con su insignia ahí de los judíos. Tenemos la Biblia, ya judía, el Antiguo Testamento, no es cristiana. Y ahí en esa Biblia de los judíos, el Antiguo Testamento, con Jehová su Dios, ya le hemos visto ya a Jehová. ¿Qué cosa quiere decir Jehová? Viene de las voces griegas, ni siquiera es judío, hebreo, ¿qué hablarán pues? Ni siquiera eso. Lo mismo que también Génesis es griego, de las lenguas griegas. Y, ¿cómo se llama? Los judíos han sido también esclavos de los griegos, hay que tener cuidado. Por eso se han copiado de ahí, de la lengua griega. Muy distinto a los Vedas. Los Vedas vienen directamente acá, vienen por su expositor, por su compilador, directamente acá. Ya, es muy distinto, compatriotas. Lo que está pasando ahorita en Palestina, ojo, lo que está pasando en Palestina, le están quitando territorio, los judíos le están quitando territorio a los palestinos. Belén, Jerusalén, Galilea, esos son territorios de Palestina, no son de los judíos, ni de los hebreos, ni de los israelíes. Tienen pues tres nombres: hebreos, israelíes y judíos. No es de ellos. Eso es de Palestina. Antes se llamaba Canaán. Así se llamaba ese territorio en épocas de nuestro Señor Jesucristo. Nuestro Señor Jesucristo nació ahí en Belén, ¿ya? Pero esos territorios no eran de los judíos, eran de los palestinos. Y los palestinos, pues, son árabes, pues. Árabes, por ejemplo, África del Norte está poblada de la raza semítica. Y semita son egipcios, árabes y judíos en el norte de África. y los judíos se avergüenzan de ser norafricanos. Y ha habido una rivalidad siempre entre árabes y judíos, ¿ah? ¿Por qué ha habido esa rivalidad? Porque en la Biblia se dice, ¿no?, que los judíos o hebreos o israelíes tienen que gobernar el mundo, la raza aria, la raza superior, según ellos, por un mandato divino. Pero de divinidad la Biblia no tiene ni un céntimo, porque está plagada con patriotas de puro asesino, ¿eh? Ahí tengo los libros. Ahí están plagadas de asesinos. Herodes, asesino. David, asesino. Abraham, presunto asesino. Caramba, plagado de asesinos. Por ejemplo, Herodes, cuando bailó bien, creo que se llamaba, ¿no?, la hija de Herodias. Caramba, fue de su madre y le dice: madre, ¿qué le puedo pedir a Herodes? Quiero la cabeza de Juan el Bautista. Caramba. Y Herodes, pues no, caramba, al ver una persona santa. Juan el Bautista era judío también, ¿eh? Pero iba contra el judaísmo, contra las ideas iba. ¿Y qué le dijo Herodias a Salomé? Que te traiga la cabeza de Juan en una bandeja. ¿Ah? ¿No? Y el deseo será cumplido. Caramba, Herodes no quería ver una persona santa, eso, hacer una persona santa, quitarle la cabeza, es digno de muerte. ¿Dónde se le encuentra? De acuerdo a los Vedas. Y le da. David mató a Goliat. Oiga ustedes, en los Vedas también se habla de matanzas, ¿eh? ¿Qué dice Dios, el Padre de nuestro Señor Jesucristo, conocido por los Hare Krishna como Krishna, el Padre? En sánscrito, Dios quiere decir Yagashit. En griego se dice Dei, Deo, Deus, de donde viene la palabra Dios. Y en sánscrito es Yagashit, que es Dios también. Y Yagashit quiere decir el rey, el amo del universo, Dios, en otras palabras, para entender mejor. Dios es el demócrata supremo, el dictador supremo, el patriarca supremo, compatriotas, él. Y cuando él viene acá, él ahora en este tiempo va a venir, en este tiempo de la era de Kali Yuga, vendrá en el año 432.000 después de Cristo. Viene él. Mire usted a cuántos miles y miles de años va a venir él acá. Pero no van a pensar de que, bueno, ya que nos morimos, no. Acá también están sus leyes. Acá vienen sus grandes libros. Y nosotros únicamente hacemos es leerlo. Por ejemplo, yo le doy una tarjeta a un amigo, alguien acerca de mí. Hay una diferencia. Muy distinto es la diferencia entre una tarjeta y la persona. Pero representa. No, bueno, esta tarjeta lleva por el mismo, bueno, otra persona me recomienda esto. Y a otra persona le hace caso. Así. Pero la tarjeta y la persona son distintas. Pero sin embargo, los Vedas no. Dios está ahí en los Vedas. Ahí él es. Y da sus leyes. Dios da sus leyes. No es necesario que esté acá. Antes él venía, compatriota, porque había pues demonios acá. Estos actuales demonios son, como dice, pichiruchis, diminutos. Los demonios que habían antes de estos demonios eran terribles. Nadie podía matarlos. Entonces Dios bajaba a matar a ese demonio. Él personalmente tenía que bajar acá y cancelar a todos los demonios. Por eso dice los Vedas, cuando quiera y donde quiera que haya una declinación de la práctica religiosa y el aumento predominante de la corrupción, de la irreligión, es imparable, en ese mismo instante yo mismo desciendo, milenio tras milenio, a fin de redimir a los piadosos y aniquilar a los malvados, y así como para restablecer los principios de la religión. Yadá, yadá, yugué, yugué, cuando quiera y donde quiera. Ya, ahora pues, ¿no? Los palestinos, perdón, los judíos, ¿no? Ellos nos hacen ver que han sido víctimas de los nazis. Había sido al revés. ¿Qué es lo que están haciendo ahora? Esos que se han considerado víctimas de los nazis. Lo que cementerios, estamos escuchando acá, cementerios de niños. ¿Es posible eso, compatriotas? ¿Qué dicen las leyes médicas? Aquel que incendia la casa, aquel que ataca con armas mortales, ¿ah? Por atacar nomás, ni siquiera por matar, ¿eh? Aquel que ataca con armas mortales, aquel que envenena las aguas, aquel que le quita la propiedad al otro, aquel que le quita la mujer al otro, ¿eh? Se le mata en el acto y donde se le encuentra, y el que lo mata no incurre en delito, le hace un favor al que lo mata. Pero nosotros tenemos juez. Lo único que hay que hacer es sacar esas leyes de los Vedas en Manu Sanjita y hacer entender acá a la población y los jueces. Tenemos nosotros personal jurídico, ellos encargarse de juzgar de acuerdo a las escrituras, ¿ah? No al pensamiento ni al corazón de ellos, sino a la escritura. Nosotros, por ejemplo, leemos los Vedas, las escrituras, tal como está. Nosotros no podemos alterar, quitar, no podemos hacer nada ahí. Tal como está, se lee. Ya, compatriotas, eso es lo que está pasando ahorita en Palestina. A nosotros nos saca de nuestras casillas. Queremos hablar, ¿no? Por ejemplo, yo trajo ideas de Ramón Castilla. Me doy con la sorpresa, no veo gente en la calle y le pregunto a mi hermano, le digo, ¿qué es lo que ha pasado hoy día? ¿Qué fiesta? ¿Qué cosa? No, no. Todo está cerrado, los negocios. Mi hermano, veo hoy día es 8 de octubre. Me trajo a la mamá. El combate de Angamos. Ya estuve acá en el centro, ya estuve con la biografía de Ramón Castilla. Ya no sé, ya voy a la casa, estaré pidiendo acá 6:30, 7:15, ya para qué pues. Por esa razón vamos, pero también, ¿eh? como les he dicho al comienzo, Miguel Grau era masón. Era de la CUS Austral. Ya, era masón, otras palabras. Ya. Y la masonería es una hermandad de la muerte, una hermandad criminal. No creen en nadie, igual que al judío. En nadie creen. Caramba, y tanto la hermandad chilena como la hermandad acá peruana de masones, ¿qué se puede esperar de ellos? Por eso, vamos acá un poco de Miguel Grau. No he traído la biografía, pero un comentario, lo que yo me acuerdo. Vamos a hablar de Miguel Grau. Miguel Grau, oiga usted, caramba, el caballero de los mares, nació en Piura. Su padre fue don Manuel Grau y Berríos, colombiano. Vino para la independencia del Perú, era un militar. Acá se conoce, pues, ¿no?, con la señora, con su mamá de don Miguel Grau, contrae el matrimonio, y nace Miguel Grau acá. Cuando tenía 8 años, Miguel Grau, su mamá, el nombre no me acuerdo, así es por el ser humano, ¿eh? Se olvida, no me acuerdo, pero sí sé que por el apellido de Miguel Grau, Seminario, su mamá era la señora, pues no se apellidaba Seminario, era una señora de Piura, por eso le pusieron el nombre de Miguel, por San Miguel de Piura, a él. Caramba, y cuando joven, ¿no?, muchachito, ya pues 9 años, 10 años, se enrola, oiga ustedes, en la Marina Mercante. El barco naufraga, logra vivir don Miguel Grau. Ya más joven, ya no, ingresa para la Marina, ya como grumete, cadete, pues de grumete que le dice, ¿no? Ahí estaba. Ya en las filas, ya, caramba, sirviendo a la patria. Todavía estábamos en paz con Chile. Se casa, compatriotas, con uno, su esposa era una dama chilena. Tuvo 10 hijos, ¿no? lo curioso, todavía se casa con una mujer china y era masón. Ya, y cuando, caramba, ya pues están en guerra, oiga usted, Miguel Grau sale con el Huáscar. Ah, ya, a ver, breve, por favor, lo escuchamos.
1: Aló, aló, aló. Buenas noches.
0: A ver, lo escuchamos.
1: Comentarios.
0: A ver, lo escuchamos.
1: Da a pensar, ¿no? Uno se pone a pensar, masón. Mira, sobre el Miguel Grau. Era de la alta sociedad. Mire, yo quisiera saber cómo fue sus ascensos en la Marina. ¿Era por su mérito o por la familia masón? ¿Qué pasa? Esto es conexión. Mi abuelo es general. Yo entro a la escuela y me asciende. Es lo que pasa ahora. Vea usted, ve uno que ha servido en las Fuerzas Armadas. Mire, yo soy recluta, soldado, cabo, sargento. Pues, hemos llegado a eso. Pero usted se ha dado cuenta, por ejemplo, usted es general en Lima, y usted ve un hijo vago ya. Lo hace postular a la escuela con vara de oficiales, y sale como teniente o subteniente, y usted lo enciende rápido por el abuelo, por el papá. Llega usted hasta el punto que su abuelo se retira o su padre, y usted entra ahí. No, claro, y aún no entiende, no entra a Fuerzas Armadas por los apellidos. Bueno, es el masón lo que usted dice, no, pero esos son los que dominan, los grandes millonarios también. Y ahora sobre la iglesia, francamente, yo me saco deducciones. La iglesia, el papa, mire, yo creí antes, iba a la iglesia, pero me decepcionó. ¿Por qué? Cuando vinieron acá con el asesino Colón, acá no, yo, como le digo, dime acá, no, ese era un asesino, Cristóbal Colón, asesino, ya hay que leer su, ¿qué hizo? Vino con la iglesia, y con la Biblia, con la cruz. Entonces quiere decir, la iglesia también estaba implicada en los asaltos, en las matanzas de nuestros antepasados, se enriquecieron, y siguen ahora ricos, acá en Arequipa. Tienen tal cosa gratis, no pagan. Bueno, complicidad con los grandes. Y nosotros, a veces, disculpe, como tontos vamos a la iglesia. Nos persignamos, ahí está Tito, que nos han trabajado psicológicamente por años. Gracias.
0: Da muy amable, caramba, el caballero, ¿eh? Escucha nuestra radio más, pues. Dice el caballero de que para uno aprender no necesita edad, no se necesita. Aunque es muy necesario, ¿no? Por ejemplo, si ahorita yo quisiera ser un historiador, porque mucho me gusta a mí las historias, así, tendría pues que ir perfecto, tendría yo que irme a la India para perfeccionarme, pues, tipo Dios, así. Caramba, los catedráticos allá rechazarían mis estudios porque por la edad. Me dirían, pues bueno, usted tiene 70 años. Usted quiere estudiar, para comenzar tiene usted que aprender la lengua. Demora 12 años académicos, o sea, universitarios acá, sí. Estaría usted terminando los 82 años. No se puede, señor. Salud, tampoco. Tiene que, para uno estudiar, ojo, tiene que tener buena edad, ¿no? 20 años, 15 años, pues buena edad para estudiar, ¿eh? Gozar de excelente salud allá, irse allá a la India. Para, caramba, con salud. Porque, ¿por qué? Porque tiene que practicar ayunos. Y el ayuno es muy importante, compatriotas, en las lecturas, en el quehacer diario de la vida. Muy importante. No es tanto por la religión, sino ya es un aso ya para uno mismo, materialmente. ¿Por qué el ayuno, compatriotas? ¿Por qué? ¿Se acuerdan ustedes cuando nuestro Señor Jesucristo en las películas se ve? Caramba, bastante información con la película. Vemos, oímos una información que nos entra por los ojos, por los oídos. Eso, compatriotas, caramba, trae mucho para nosotros.

0: ya. Compadre, van a disculpar, siempre pilla ahí así, demonios, porque ya están hablando, ya te, estás en la plaza de armas, meta. Ya, entonces, estamos en el estudio, ¿no? En el estudio. Ya rechazaría mi esto, no se puede. Pero, ¿qué pasa, compatriotas? Ya, se puede estudiar, ¿no? Pero para uno, para instruirse, hay para instruirse y no olvidarse ser una grabadora, hay mantras médicos. Que usted lee ese mantra védico, usted se vuelve una grabadora. Incluso para una persona que está perdiendo la razón, ya no se acuerda, pronuncia esos mantras, se le hace pronunciar generalmente en la mañana, luego usted la salud mental recupera, no al 100%, pero por la edad, pero al menos siquiera para regresar a la casa, para acordarse. Ahí en los Vedas no tan solo se habla de religión, sino de filosofía, de medicina, de política. Perfectamente. Nos han escondido la historia, nos esconden, siguen escondiendo la historia, compatriotas. ¿Ya? ¿Y qué es lo que pasó? El ayuno. ¿Ya? ¿Por qué el ayuno es necesario, compatriotas? Pero para hacer el ayuno tiene que gozar de excelente salud, ¿eh? No es así nomás. Hay fechas, hay días que se hace el ayuno. Por ejemplo, cuando nuestro Señor Jesucristo predicaba, echaba demonios, caramba, y él agarró, también dijo a sus discípulos, vayan ustedes también y echen demonios en mi nombre. Los devotos iban, no, caramba, por acá, por allá, a espantar demonios, todo, y regresan. Ya en su cena, pues, con nuestro Señor Jesucristo, y los devotos le dicen así, caramba, sus seguidores, sus fieles, le dicen, Señor, ¿cómo tú has podido sacar demonios de acá de las personas y nosotros no podemos? Y el Señor Jesucristo se para y los mira y dice, para realizar esa clase de milagros se necesita mucho ayuno y oración. Por eso él ayunaba 40 días, 40 noches, caramba, el ayuno. ¿Qué hace el ayuno? El ayuno ayuda a desarrollar bondad. Uno se vuelve bondadoso. Usted puede ser una persona muy, muy, muy mala, pero usted comienza a practicar ayunos, así nomás. A ver, un día, dos, yo he practicado hasta 3 días, más no podía. Se seca el estómago, caramba. Usted comienza ya a caminar ya en el aire. Rompe el ayuno y tiene usted la vitalidad de un joven de 15 años. ¿Quiere usted correr? Y el ayuno le ayuda a desarrollar bondad. Incluso se puede hacer hasta milagros, ¿eh? Tocando enfermos. Se puede hacer. Pero se necesita mucho estudio, compatriotas, con el ayuno. Y el ayuno, pues, que voy a practicar yo ahora, pues, con 70 años, estoy lleno de tóxicos en el cuello. Yo trabajo con tóxicos. Lleno de tóxicos, que cuando dejo de comer, los tóxicos se prenden. Y para aquel que trabaja con tóxicos, ojo, ¿eh? Prohibido el alcohol. Prohibido los dulces. Pero, caramba, yo he tenido amigos que hemos trabajado con pinturas, pues, con tóxicos, pinturas tóxicas, un nombre en otras palabras. Se han muerto. Ha venido aquel amigo, caramba, bailándose. Cayó al suelo, todavía se echa coca, ¿no? Porque la coca le da vitalidad, pues. Todavía se echa coca y trago, el hombre se mató. Eso sucede, compatriotas. Por eso, por la edad, ahí me rechazarían. Ya, continuamos entonces con don Miguel Grau. Caramba, el caballero, muy bien, ¿eh? Felicitaciones, caballero. Así uno debe estar atento. Hay personas que a veces ya no ve, no se puede leer. Uno se ayuda con lentes, correcto. Hay personas que no les gusta leer, pero les gusta escuchar o les gusta mirar. Para eso está la televisión, el oído. Y cuando uno quiere aprender cosas buenas, siempre, aunque a veces los chiquitos de la casa están leyendo, se dice, hijito, en voz alta, yo también quiero aprender. Y eso, compatriotas, eso que está hablando el niño que está leyendo ahí, se escucha con el oído izquierdo, dicen los Vedas. ¿Por qué con el oído izquierdo? Porque las cosas buenas deben quedarse en la cabeza. Por eso se escucha con el oído izquierdo. Y allá, compatriotas, Miguel Grau, caramba, ¿no? Ya, pues, entra la guerra, en guerra con Chile. Benjamín Vicuña Mackenna narra. Dice que los barcos acá eran unos cetáceos, o sea, una ballena, pero varadas ahí en la orilla. El Huáscar lo tenían de cargador, cargaba con carbón. El Huáscar lo trajo don Francisco Bolognesi para el combate del 2 de mayo, pero como no llegaron a tiempo, ya se pasó, pues ya la guerra pasó todo, y llegan con todo el armamento, todo, pues ya pasó, y triunfó el Perú. Llega ahí el Huáscar. Caramba, ya declarada la guerra, pues no, ya lo equipan todo, ya listo para el combate. Y lo nombran de su capitán a don Miguel Grau. Don Miguel Grau lo llevaba al Huáscar para bombardear, oiga usted, a toda la costa, pues, chilena. Porque los chilenos, pues, ¿no? Caramba, tenían buen armamento, se habían preparado 10 años antes. ¿Qué dijo don Ramón Castilla? En su biografía dijo: si Chile construye un barco, el Perú debe construir dos. Hicieron caso, la masonería no estaba tan arraigada como ahora. Se dan cuenta, ahora sí está bien arraigada. Todos son masones, todos los del gobierno, Alan García, la China Keiko, todos son masones. ¿Cómo se les conoce a los masones? Ojo, ojo, por favor, atentos, con el oído izquierdo. Ojo, pestaña, oído y oreja. Los masones se ponen tienen un mandil chiquitito, o a veces lo envuelven. ¿Se han ustedes fijado en los congresistas, en los periódicos, toda una fila de congresistas en tomar su foto todavía? Tienen la bandera en la cintura, ahí a un costado, y cuelga lo demás, ¿no? Ya, eso, la bandera se la ponen de mandil. No sé si ellos se darán cuenta o se dan cuenta, no lo sé. Pero los masones, el mandil, se ponen la bandera como mandil. A ese extremo de ignorancia se ha llegado, compatriotas. Y acá no hay respeto a nada. Únicamente una persona culta, sabia, en lo material, nosotros, una persona culta, sabia, respeta el lugar donde uno vive, donde uno come, donde uno trabaja, donde uno llega a descansar, su casita, ¿no? Por ejemplo, de acá ya se va el compatriota, caramba, ya Javier se va a dormir, ahorita se va a ver una película, echa en su cama, tiene sus libros, lee, aprecia el lugar que uno tiene. Pero únicamente el ignorante no hace eso. Y los que tenemos por gobernadores no son sabios, son ignorantes. Deben haber estudiado en Harvard. Ahí los preparan para eso. Ya, entonces, declarada la guerra, don Miguel Grau se alista con el Huáscar. Van al combate. Bombardeaba Miguel Grau, detenía a los buques. Caramba, chilenos, a la Covadonga que estaba ahí y a la Esmeralda. Y en la Esmeralda estaba de capitán don Arturo Prat. Don Arturo Prat era el capitán de la Esmeralda. Aló, compatriota, lo escuchamos, breve, por favor.
1: Aló, buenas noches.
0: Buenas noches.
1: Mire, entonces quiere decir que los masones no quieren su patria. Bueno, pero acá hay un problema. Hay gente que no tiene ni qué comer. No le interesa su patria. Medio raro, ¿no? Bueno, la situación de Miguel Grau y Francisco, los héroes, ¿no? Pero nunca hablamos de los que lucharon, porque ellos ya mandaban. Y la tropa, ella es la que la tropa se enfrentaba. Se enfrentaba. Francisco Bolognesi lo debe saber, ¿no? ¿Quiénes se enfrentaban? El pueblo, el cholo, el indio, igual que nosotros. Ellos sacamos cara. Entonces quiero decir que esa gente del Ande somos patriotas, ¿qué? Porque, mire, si hay una guerra, una hora tecnológica, ¿quién va a salir a enfrentar? El pueblo. Y ahora los países de Chile, hay que pedir algo. Chile no se ha armado nada. Inglaterra lo ha utilizado. ¿Por qué? Por la riqueza, sus beneficios. Es como pasa ahora, como lo que pasa. Estados Unidos vaya a molestar, pero los grandes lo arman, los millonarios.
0: Compatriota, un cachito.
1: Diga.
0: ¿Sabe usted, compatriota, el uniforme que tenían los chilenos es similar al uniforme que tienen los que tenían ese entonces, oigo hasta los Estados Unidos? Yo estaba mirando ahí, miro las fotografías, claro. Así. Entonces no han sido, ¿no? Por las fotografías, por los libros, no han sido todos ingleses, han sido norteamericanos. Y los norteamericanos, y el 70% de la población judía vive en los Estados Unidos, ¿ah? Claro. Ellos están detrás de todo esto. Lo escuchamos, siga, compatriota.
1: Claro, sí puede tener razón, pero ¿quién es la madre patria de Estados Unidos? Inglaterra. Entonces los dos, no diré, la guerra se hace acá por beneficios. Necesito el petróleo, necesito los minerales, utilizo el títere. Te armo, pero si tú ganas, yo domino con las inversiones. Todas las guerras se han hecho por el dinero y por el capital. Ya, es lo que usted dice sobre la Estados Unidos, sí, pero hay que meterse, señor, a la cabeza. ¿Quién es madre patria de Estados Unidos? Inglaterra. Gracias.
0: Ya, muchas gracias, compatriota. Continuamos. Entonces, un día se enfrenta Miguel Grau, estaba la Independencia, estaba el Huáscar, y se enfrentan con la Covadonga y la Esmeralda. Un duelo de titanes, ¿eh? El Huáscar, según me dice, de que medía 8 metros de ancho por 12 de largo, o sea, una lancha, un barquito pequeño. Y ese barquito pequeño, ese Huáscar, ustedes, compatriotas, fue hecho en Inglaterra. Era inglés. Su origen del Huáscar es inglés. El Huáscar. Su nombre, Huáscar, es... Huasca es soga. Y car es rey, o sea, látigo de rey. Huáscar. Y monitor deviene de las voces latino de, y bárbaro. Mono es latín o es griego, compatriota. Latín, ya. Mono, uno. Ya, mono es uno. Y Thor, entre los bárbaros europeos, Thor es Dios. Ah, o sea, un solo Dios. Ese era su nombre, del Huáscar. Nosotros lo investigamos, miramos. Tengo un libro de latín, más grueso que la Biblia. Ahí está todo. Pero a ver, lea usted, caramba, lea usted. Se duerme. Ya. Entonces, ese nombre, compatriotas, lo hizo famoso. El nombre que le dan. Un devoto de Hare Krishna me dijo, cuando se acuerdan cuando se inundó el río Chile, como un mar, ¿se acuerdan? Y el devoto, un francés, me dijo,

Chiri, te ha de bien, pues. Y el Guascape compatriotas, así, fue hecho en Inglaterra. Cuando se enfrentaron Hugo C ahí en el bar, el Huáscar contra la Covadonga y la Esmeralda, el Huáscar, oiga usted, caramba, como ha visto usted unas peleas de toros, igualito. El Huáscar tenía un espolón. Ahí lo atacaba, como dijo Antauro Humala, al tipo romano. Como quien dice cuando pelean los toros, sí, a cachazos. Lo agarró al Esmeralda, oiga ustedes, caramba, que lo partió en dos con tres espolonazos que le dio. La Esmeralda era un barco, el doble que el Huáscar, ¿eh? Pero el Huáscar pegó usted, caramba, inglés, su origen, un barco indio, peruano. De tres espolonazos lo partió en dos. Caramba, Arturo Prat era el capitán del Esmeralda. Espada en mano, valiente el chileno. Capitán de la Esmeralda salta sobre el Huáscar, sobre la cubierta. La cubierta, por ejemplo, un botecito, a ver, la agarran, la parte derecha se llama estribor. La parte izquierda, a babor. Adelante, ¿no? La punta, eso se llama proa. Y atrás, por donde va la hélice, se le llama popa. Y la cubierta es encima. Ahí estaban los oficiales, todo, pues caramba, la tropa, ahí mirando, pues, el hundimiento de la Esmeralda. Cuando de repente, pues, don Arturo Prat salta sobre el Huáscar, espada en mano, a desafiar allá, como una mariposa, deslumbrada por la luz, se lanza sobre la vela, así, a morir. Ahí se lanzó don Arturo Prat, caramba, con la espada en mano, desafiando a la oficialidad peruana. Otro oficial peruano le salió al encuentro, caramba, también con la espada en mano. Y don Miguel Grau, recuerdo a los biógrafos, dice que estaba preocupado, ojo, preocupado, por la vida de Arturo Prado, o sea, su hermano de secta, masón. Estaba preocupado. Caramba, la peor parte llevó, pues, don Arturo Prat, el capitán de la Esmeralda. Cayó ahí, tendido ahí, agonizante. Ya, pues, la agarra, fallece todo. Y su espada, o dos de sus enseres, don Miguel Grau se lo entrega a su esposa de don Arturo Prat. Pues de ahí deviene su nombre del Caballero de los Mares, por su esposa de Arturo Prat, que le dijo, es usted un buen caballero, que nadie lo hacía eso. Otro bro se agarra, pues, su espada, bueno, pues, caramba, son reliquias de guerra. ¿Por qué voy a dar para mí? Pero él lo devolvió, Miguel Grau. Ya el 8 de octubre, compatriotas, el 8 de octubre, se encuentran ya. Seis barcos chilenos, si no me acuerdo, eran seis, ¿no? Seis barcos chilenos. Caramba, tuvo que huir. La independencia agarró que se vaya, dijo. El Huáscar tenía que enfrentarlos a ellos, a cañonazo limpio. El primero en disparar fue el Huáscar. Todos los buques, toda la oficialidad chilena, tenían que capturarlo al Huáscar, matar a Miguel Grau. Miguel Grau vuela a la torre de mando. Lo sucede otro oficial. Y así fueron sucediéndose. El Huáscar, compatriotas, ¿cómo es lo? La ingratitud, más que todo. Oiga usted, acá tenemos historiadores, profesores, el gobierno. No nos hace recordar lo que hizo el Huáscar por el Perú. Hoy, prisionero en Talcahuano, allá en Chile. Sigue prisionero. Caramba, el Huáscar, ya con el timón que ya no funcionaba, lo amarraban, dice, con sogas para poder timonear el Huáscar. Tambaleándose el Huáscar, compatriotas, hecho girones, hecho un esqueleto de tanto cañonazo, ardiendo en llamas, así lo defendió al Perú. Nadie lo recuerda, por eso el día

lo estamos recordando al Huáscar. Hoy al Huáscar lo estamos recordando. ¿Qué dijo don Manuel González Prada, el de ojos azules? Dijo, el Huáscar, más que nave, parecía un ser viviente, con mirada de lince y vuelo de águila. Vamos a hacer un poema al Huáscar, Carvalho. A mí me gusta hacer poemas. Estoy preparado, lo he sacado a Miguel Grau del poema de los chinchorreros, escritos en las aguas con la sangre de los más grandes marinos peruanos. Bueno, ya ves, se me va de la mente. Continuamos. Por eso lo saqué a Miguel Grau, de ahí del poema de los chinchorreros. Lo saqué. No puede ir ahí. Traicionó. Ya, y es tomado prisionero el Huáscar. Las escotillas, la oficialidad peruana ordenó, el capitán, el relevo, pues que sea ya, ha muerto toda la oficialidad, queda el sargento toma el mando ahí. ¿Qué dijo la oficialidad? Ya, hundirlo al Huáscar. Los fogoneros, compatriotas, como dice Antón Humala, estamos recordando también a Tom Humala, porque también ha sido un buen historiador. Pero malo, pues también a lo que se dedica, masón. Dijo, la mayor parte hubo usted de fogoneros, los que echaban carbón, ahí para las calderas, pues, para que pueda trabajar el motor, eran ingleses. Y ellos retrasaron el hundimiento del Huáscar. Fue tomado prisionero y llevado a Chile. El Huáscar, compatriota. La oficialidad. Mientras tanto, oiga usted, la independencia fue cañoneada por la Covadonga. Lo cañonearon ahí. ¿Y qué hicieron los chilenos al ver que la independencia se hundía? Los ametrallaron ahí, a diferencia de Grau. No, eso es un acto de traición a la patria, compatriotas, porque si yo estoy en plena batalla, ¿qué me voy a ocupar pues yo de ir a auxiliar al enemigo? Estamos en batalla, estamos ya en pleno rigor. ¿Y voy a ir a salvar a mi enemigo? Nunca, compatriotas, eso es traición a la patria. Ya, caramba, una vez que lo ametralló bien, Miguel Grau dijo, ya, a perseguir a la Covadonga, le dio espacio para que se vaya todavía. ¿Qué van a perseguirlo? Pues con tremendo motorzazo que tiene el Huáscar, como una vela. Todo ha sido manipulado. Así nos han traicionado, compatriotas. Ojo, don Miguel Grau, seminario, ustedes suben a la Avenida Ejército, caramba, un monumento, pero ejemplar. Y don Avelino Cáceres, ya que ni se le nota ya, con cuatro balas al costado, y chiquitito, caramba, todavía oscuro lo han puesto, que ni se nota. Don Francisco Bolognesi, perdido entre los árboles. Cuando don Francisco Bolognesi fue derrotado ya en la vía marítima, con el Huáscar ya hecho prisionero, Bolognesi, caramba, dio su vida por la patria cuando el mayor de la Cruz Salvo se le presentó para pedir la rendición de Arica. ¿Qué dijo don Francisco Bolognesi? Eso lo cuenta el historiador don Benjamín Vicuña Mackenna. ¿Qué le dijo al sargento mayor Salvo? Le dijo, tengo deberes sagrados para con mi patria y los cumpliré hasta quemar el último cartucho. Los peruanos desde ese entonces no se rindieron, compatriotas, no bajaron la bandera, siempre en alto la bandera, ni un peruano. Desde el antiguo Perú hasta ahorita, no nos hemos rendido, compatriotas. Arica, Tarapacá, tendrás que ser revuelto algún día, compatriotas. Eso es temporal, no es eterno. Tendremos que recuperar algún día nuestros territorios, compatriotas. Porque el Perú siempre ha sido grande. Desde Tucumán, la Argentina, Pasto con Colombia, Quito, el Ecuador, Maule, Santiago de Chile, grande como imperio,
grande como virreinato, grande como república. El Perú siempre ha sido grande. Y así ha sido la historia, compatriotas, del 8 de octubre. Así fue capturado el Huáscar. Y hoy el Huáscar está en Talcahuano como trofeo de guerra. Ni siquiera lo han devuelto. Ahora lo estamos recordando a aquel, ¿no? Aquel barco de fierro, de hierro, caramba, que entregó todo su coraje por el Perú. Otra anécdota, compatriotas, del Huáscar, lo llevaron para invadir Lima. Caramba, ese día que toda la gente se alistó, se preparó, todito, la criollada, en ese entonces había bastante criollo en Lima, la criollada no pudo detener, luego está la invasión chilena, no pudo, la criollada. El Huáscar lo llevaron, dijeron los chilenos, con el Huáscar, nuestra armada marítima va a ser la mejor, nadie nos va a detener. Pero, como algo anecdótico, compatriotas, caramba, dice que el Huáscar se acercó, pero no respondía a usted al timón, nada, y se iba acercando, como quien dice, para que lo cañonen, para que lo hundan al Huáscar. Ahí se dieron cuenta, compatriotas, que el Huáscar era un barco peruano. Una de sus calderas revienta también allá en Chile, del Huáscar, y mata a un oficial llamado Thompson. Son anécdotas que nos cuentan así los biógrafos, pues. Así como lo tenemos al Huáscar, compatriotas, para ejemplo, ¿no? Fierros viejos, ¿cómo lo quieren al Perú? Monitor Huáscar, saludos. Mono es uno. Y Thor, entre la lengua bárbara europea, es Dios. Un Dios, el Huáscar. Sobre el Perú también, compatriotas, los norteamericanos, muchos estudian, ¿eh?, sobre el Perú. Y en una de sus páginas de un diario, lo leí. El nombre de Perú proviene de 5.000 años antes de Cristo, de un dios llamado Pirua. Por eso cuando los españoles llegaron acá, dijeron, ¿cómo se llama esto? ¿Cómo se llama esta nación? ¿No? Y los tahuantinsuyanos, de ese entonces, al verlos a los españoles rubios, dijeron Pirua. Pensaban que era Viracocha. Pirua, un dios. Los dioses agostincanos han sido, caramba, rubios, ¿eh? Por eso hay momias rubias, eso corrobora lo que estamos hablando. Y esos tocados, esos peinados que tienen los gringos, eso está en la momia, son una copia, compatriotas. Un comercial.

¿Se acuerdan ustedes, compatriotas, cuando el chino Fujimori estaba dando, ha sido en el 90 y, para su tercer periodo, ¿no?, del chino? Estaba la gente ahí en la plaza allá del chino, armaron tres estados, cuatro andamios creo que armaron. Porque se miraba alto, no recuerdo bien. Esa noche con Petrotas, caramba, pero antes de esto, yo he vivido bastante en Tacna. Desde que tenía 17 años hasta los 42, allá, 40 años. Hasta 20 años he vivido, más de 20 años en Tacna. No todo el tiempo, ¿no?, sino yendo, viniendo, pero el punto principal era Tacna, mi trabajo. Ahí he vivido. Y ahí los tacneños, como yo venía a pelear aquí, para ir por la forma de hablar, uno le sacan, pues. Caramba, decían, y en la guerra con Chile, ¿dónde te metiste?, ¿no? Decían, ese tapana, no, se apesta, decía, tal arequipeño, traicionero, cobarde. Así hablaban, compatriota, en Tacna. Los tacneños, pues, la gente de Tacna, sí. Tacna, pues, caramba, su sacrificio por la patria. Los oficiales, claro, que Arias Aragüez, al verlo tan valiente, los chilenos, ¿qué dijeron? Le vamos a perdonar la vida, ríndase, capitán, no me rindo, carajo, viva el Perú, espada en mano. Ahí muere también atravesado por un sable chileno. No se rindió a los peruanos. Y en eso nos decía, pues, los tacneños, ¿no?, arequipeños, cobardes, y en la guerra con Chile, ¿dónde te metiste? Pero cuando hubo el tercer periodo del chino Fujimori, quería entrar al tercer periodo, vino a hacer su meeting a la plaza de armas, compatriotas. Estaba bailando ahí el baile del chino, ese baile terrorífico. ¡Chino! ¡Chino, chino, chino! Y así como Dios hizo llover fuego y azufre sobre Sodoma y Gomorra, sobre este tirano, llovió piedras, compatriotas. Serían, pues, las 7 de la noche. Ya más o menos, un poquito más tarde que la clase que ahorita estamos dictando. Cuando de repente, compatriotas, la gente, yo me acuerdo que había unos jóvenes, yo, caramba, estoy un poco menor, unos jóvenes que tenían unos 35 años, jóvenes, caramba, agarrados. No sé, en la plaza de armas no hay piedras, pero se agachaban y recogían piedras, compatriotas, que al chino le tuvieron que dar un escudo de la policía. Llovía piedras. Se acercaban al estrado, lo iban a tumbar, compatriotas, el estrado, lo iban a traer a tierra. La policía inmediatamente, palo con lo colo, como no hay cómo defenderse, los hicieron retroceder. Y eso salió en todos los diarios del Perú. Llegó a Tacna, compatriotas. Cuando llegó esa noticia, se callaron, oigo usted, los tacneños, caramba, ¡saludos, Tacna! Se callaron, ya no me dijeron de esa vez nada ya. Ya no me dijeron. Para que ustedes vean lo que es el peruano, el arequipeño, caramba. Y en ese entonces, les hago recordar, vuelvo a repetir, me da la gana de repetir, para que entiendan. Caramba, el presidente de ese entonces fue un arequipeño. ¿Ah? Él fue llevado a Chile porque no quería entregar Arica, Tarapacá y Tacna. No quería. Hoy hemos ido a su casa. No, la semana pasada hemos estado para allá por su casa. Oiga usted, todas las casas son de sillar, antiguas, de la colonia. Pero esa casa, oiga usted, es nueva. Quiere decir que la han deshecho. A ese extremo hemos llegado, compatriotas. A don Francisco Bolognesi, que defendió la patria dando su vida. A su esposa no le quisieron dar una pensión, a lo que ella suplicaba para que le den una pensión. Lloraba incluso. No le dieron. En la casa de don Francisco Bolognesi había un recuerdo de bronce, grueso, grande, tendrá unos 40, 50 centímetros de ancho por 80 de alto. Ha desaparecido, pero la dirección la tenemos. Ahí en los libros también está ahí eso. Lo tenemos. Hay una partida de bautizo de don Francisco Bolognesi. Hay una partida. Hoy estamos recortando eso. Hay una partida. Acá en Arequipa, de bautizo.
ya también la sacaran ya, pero ya hay este libro, aquí está el comentario, así la van a desaparecer, ya lo tenemos. Don Francisco Bolognesi, en otra biografía, dice que nació en Lima, falso señor, miente, nació en Arequipa. Si hay una partida o hay una partida de bautizo, quiere decir que es una partida de nacimiento. La han hecho desaparecer igual que la partida del último rey del Perú, don José Gabriel Condorcanqui, Túpac Amaru II. Ha desaparecido también su partida. No se sabe si es de tinta. Bueno, ya, no se sabe. Caramba, voy a comprar de tinta o tungazuca. No hay nada. Desapareció también la partida. Y eso es lo que están haciendo acá, compatriotas. Y otro más antes que se me vaya de la mente. El hospital Goyoneche, lo han visto ya. La entrada principal, oiga usted, a los costados, están poniendo las construcciones antiguas de sillar, a los costados. Y en el centro hay una construcción nueva. Han hecho desaparecer esa construcción antigua, la han hecho desaparecer y han puesto nueva. ¿Por qué la han hecho desaparecer? Había ahí unas rejas. Las rejas que están a los costados, ojo, son inglesas, ¿ah? Lo que los antiguos arequipeños nos dejaron, los adoquines, esas rejas que ustedes ven en la catedral, en las casonas antiguas, son inglesas. Los ingleses han sido, caramba, excelentes, ¿ah? Excelentes para trabajar con usted el hierro, y esos han sido hechos al golpe, a mano. Lo han hecho desaparecer. Había también una hermosa, oiga usted, adorno, una insignia ya a la entrada de la Sociedad Eléctrica, justo en la esquina. Ahí. Ahora hemos ido a verla. Caramba, ahí hay una vaciada, que es distinta a la forjada. Se la han llevado, compatriotas. ¿Para qué están llevando? Los adoquines. Ojo, los adoquines se han sacado de los mejores sitios de la avenida Jerusalén, de la calle Jerusalén, la que va para la Plaza Alba, se han sacado de ahí. Y yo, de San Camilo, de lo que es todo San Juan de Dios, ¿dónde están esos adoquines? ¿Quién se los ha llevado? Nos informan, ¿eh?, que han sido llevados, dice, a Palestina o a los Estados Unidos. Porque ahí los judíos están haciendo su palacio, de donde van a gobernar. Y no tan solo, dicen los Vedas, no tan solo cuando el pintor, el escultor, hace un dibujo o algo ahí, no tan solo queda la pintura, los cincelados, no, sino también la expresión mental del pintor. Compatriotas, continuamos el próximo jueves. Buenas noches.

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